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1: 20 horas en punto.
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2: Calles tranquilas, corredores sombreados y muros de adobe caracterizan a Pica. La histórica iglesia de San Andrés de Pica refleja siglos de fe y encuentro comunitario. Cada rincón conserva la escala humana de un pueblo que creció junto al agua. Memoria construida en tierra. Pica, comuna frutícola y turística. Recorrer Guara es viajar por iglesias coloniales, como la iglesia de San Lorenzo de Tarapacá, y por pueblos que conservan arquitectura en adobe y maderas de cactus. Cada fiesta patronal convoca tradición, música y devoción comunitaria. Es un territorio donde la fe, la historia y la identidad se entrelazan bajo el sol del desierto. Guara, camino de cultura y encuentro. Desde las alturas de Alto Hospicio, la vista hacia Iquique y el Océano Pacífico es simplemente imponente. El contraste entre ciudad, mar y desierto crea una postal única del norte chileno. Atardeceres rojizos y cielos despejados regalan panorámicas inolvidables. Alto Hospicio, el balcón natural del norte grande. 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
1: ¿Qué tal? ¿Cómo les va? Un placer saludarles. Tengan todos muy buenas noches. Comenzamos nuestra programación de Cunamasta. Hoy lleno de gente. Ya les dije, tenemos invitado a nuestro CRM de Agricultura, pero antes yo quiero conversar con algunas personas. ¿Saben por qué? Porque lo destaqué ayer noche, de que los colegios de nuestra ciudad, no uno, sino que varios, han estado haciendo la fiesta del Machacmara, o están volviendo sus miradas hacia lo que es el folclore. Y no saben ustedes, chiquillas, porque son puras chiquillas las que tengo acá alrededor mío, que ustedes a lo mejor la están viendo a través de lo que es streamer. Yo me alegro muchísimo, porque hay mucha gente que de repente dice, estamos perdiendo identidad, ¿no? Y yo cuando veo que hay gente joven y los niños, fundamentalmente los colegios, están volviendo a su mirada a lo que es nuestra danza, a lo que es nuestra música, a lo que son nuestras tradiciones. Qué sé yo, que a mí me encanta el Machacmara. A propósito, yo siempre digo, se puede decir, hay tremendas leyendas, que el Machacmara, cómo aparece el Machacmara, por qué el Machacmara y todo lo demás, pero fundamentalmente yo me quedo con una frase que me la dijo un viejito hace muchísimo tiempo en un pueblo del interior, que me dijo, el Machacmara es el cambio de tiempo, es el cambio de clima, en fin, donde la madre tierra, la Pachamama, se prepara para ser fecundada de nuevo por el Tata Inti, por el Padre Sol, y volver a entregar su riqueza a la gente. O sea, volver a entregar papa, cebolla, lechuga, en fin. Entonces, me pareció un concepto lindo, que el Tata Inti vuelve a fecundar con la Madre Tierra. Bueno, vamos a empezar saludando a la dama que está allá, que vino con sus atuendos, además de nuestra región, de nuestro pueblo andino. ¿Cómo te llamas tú?
2: Sumarama, Naya Sutina, Taina Moscoso, Chayapa, Naya Marcarpurta, Cariquima, Chijo Marcaru, Anco Viento Marcaru, Satagua. Buenas noches, mi nombre es Taina Moscoso, Chayapa. Yo soy Yatichiri, profesora intercultural bilingüe de la Escuela España, que está acá en Iquique, ubicada en La Tirana con el Monte. Estamos también acá con la colega
1: Macarena Cortés. Yo de puro copuchento, ¿no? ¿Tú eres hija de Leodoro o no?
2: Sí, yo soy la hija de Leodoro Moscoso Esteban.
1: Todo el mundo nos conocemos aquí en este asunto. Yo soy muy amigo de tu padre.
2: Favorablemente, exactamente, sí. La verdad que se puso muy contento porque venía a esta radio y a este programa.
1: Cuando he ido a Cariquima me han tratado muy, pero muy bien, así que no tengo nada que decir de Cariquima, al contrario. La dama, ¿tu nombre?
3: Sumarama, a todos los que nos están escuchando en este momento. Yo soy la Yatichiri Macarena Cortés, también profesora del Colegio España y con harta experiencia en la zona rural también.
1: ¿Sí?
3: Sí, estuve trabajando mucho tiempo en la comunidad de Cariquima.
1: Cariquima también.
3: Exacto.
1: Precioso, Cariquima. Y la dama que fue la primerita que llegó y que la veo que escribe y no sé, será que está escribiendo para el programa, le está escribiendo carta al pololo, no sé, ¿qué está haciendo? Pero escribe.
4: Todas las anteriores. Todas las anteriores. Todo es importante tener un registro de todo. Buenas noches.
1: ¿Tu nombre?
4: Mi nombre es Beatriz Barrueto Valdivia, también profesora general básica y profesora también de lengua intercultural de los pueblos originarios del Colegio España.
1: ¿Qué va a pasar mañana en el Colegio España,
4: chicos? El día de mañana tenemos una actividad muy bonita, preparada con mucho entusiasmo, en donde toda la comunidad iquiqueña está invitada porque vamos a poder disfrutar de una muestra pedagógica, la cual ha sido trabajada articuladamente en todas las asignaturas y en todos los cursos que va desde pre-kinder hasta octavo básico. Y a la vez una muestra gastronómica, en donde se van a mostrar diferentes productos de nuestra zona. Y también una actividad preparada por los apoderados, padres apoderados que también trabajan en conjunto con nosotros y toda la comunidad educativa.
1: La señora Moscoso, esto de que tú de tu experiencia, tú vienes de un pueblo originario, tu padre ha sido dirigente, en fin, qué sé yo. ¿Cómo te sientes? Yo lo siento como un renacer que hay hacia el respeto y el cariño a lo que son las tradiciones, los pueblos originarios. Yo te digo, yo cuando comencé con este programa, que a propósito este año está cumpliendo 16 años, las invito a propósito del domingo, espero que estén todas allá en el Teatro Municipal, que voy a hacer una gala folclórica celebrar los 26 años ya de este programa. Entonces, cuando yo comencé con este programa, nadie sabía por qué la pagua, le pedían permiso a la Pachamama, a Tata Inti, a los achachilas, a los malcus.
2: Sí, Luis Bustamante, la verdad que el que siento yo, respondiendo a tu pregunta, yo la verdad que siento, así como dices tú, un renacer. Siento una alegría inmensa del saber que en las zonas urbanas, en las escuelas urbanas, está muy establecida, bueno, cumpliendo también con el mandato del Mineduc, que está también bajo la ley indígena, el respaldo hacia la asignatura de lengua aymara. La asignatura de lengua aymara, si bien comenzó como el sector de lengua indígena en los pueblos, en las zonas rurales, también ahora ya está bien posicionada en las escuelas urbanas. Partiendo por ahí, es súper importante reconocer también la trayectoria de los pueblos que han mantenido la asignatura dentro de las comunas como Cariquima, Colchane, ¿cierto? Camiña, entre otros, Pica, podríamos decir, en los tres pisos ecológicos. Pero también dar el realce de que las escuelas urbanas que tienen la asignatura han trabajado de forma mancomunada, ¿cierto?, con los yatichiri, los profesores que estamos dando esta tarea día a día, enseñando la asignatura, enseñando la cultura, porque sin cultura no hay una tradición, y sin lenguaje, que es el idioma nativo, tampoco la cultura se puede trascender.
1: Y se está respetando el lenguaje, te lo digo sinceramente, porque incluso ahora viene con mucho más fuerza, el rescatar el saber. ¿Cuántos son aymara hablantes? ¿Cuántos son aymaras que además de hablar lo escriben? ¿Cuántas personas entienden sin hablarlo? ¿Ya? Se va a hacer todo ese catastro para saber cuánta gente es la que real y efectivamente entiende de nuestras lenguas nativas. No solamente aymara, estoy hablando de las otras etnias también. La profe acá, usted que está más con los niños realmente se sienten interesados cuando se habla de los pueblos del interior, cuando se dicen las costumbres, la cosmovisión que tienen los pueblos del interior, que es tan distinta a la nuestra.
3: Sí, los estudiantes de nuestro colegio sí se interesan mucho, y más cuando les comento, como profesora que fui rural de la Escuela Cariquima, y les cuento la experiencia que tuve ahí. Y más cómo también comenzó todo esto. Entonces, hace mucho tiempo, años atrás, en la comunidad de Cariquima, no se celebraba el Machangmara.
1: Sí, claro.
3: Entonces, cuando llegó la señora Ángela Soto Formas como directora de la escuela, en comunidad con los sabios de la misma de Cariquima, hicieron los planes y programas propios con ayuda del Mineduc, porque ya tenían los programas, pero estaban ahí en stand-by. Estaban dormidos, digámoslo así. Entonces, cuando llegó ella, se apoyó de toda la comunidad, más de también de don Eleodoro Moscoso, que era profesor de intercultural en aquella época, colega de la señora Ángela Soto, también de don Armando Moscoso, que también de la comunidad allá.
1: Sí, de allá.
3: Y del Depta Dani, también. Entre ellos empezaron con toda esta energía de presentar los proyectos de la CONADI, y lograr el financiamiento, en apoyar a la comunidad y retomar nuevamente esta tradición ancestral que estaba dormida en el fondo, que estaba perdida, porque no solamente se celebraban otras carnavales en Cariquima, pero se quería rescatar lo que era el Machangmara. Entonces, con los vecinos allá, un vecino allá accedió a su terreno cuando ya llegó el financiamiento de CONADI para poder colocar ahí en el Cerro Laca, donde actualmente se hace la ceremonia en Cariquima, el muro que se coloca, la mesa que está puesta, todo ahí para colocar la ceremonia ancestral. Y al mismo tiempo, como esto fue todo un trabajo de los profesores que nombré nuevamente, don Eleodoro, de Tadani, Armando Moscoso, y como directora la señora Ángela Soto. Y en el 2007... ya después de todo un trabajo, estamos hablando de 2 años, recién ahí se logró hacer el primer Machacmara masivo en la comunidad de Cariquima, con las autoridades propiamente de la época, del ministerio, también con apoyo de la municipalidad, con ADI. Entonces, y de ahí que se empezó a trasladar para acá.
2: Zona rural.
3: La que puede ahí dar más fe de cómo se empezó a trasladar acá en la zona urbana es mi colega acá presente.
1: Oye, yo quería rescatar dos cosas de lo que tú acabas de decir. La primera de ellas, y es por eso de que yo tengo gran cariño y gran recuerdo por todos, pero por Cariquima fundamentalmente. Yo era secretario del diputado Ramón Pereo Paso hace muchos años atrás. Y llegamos al colegio, como dices tú, de Cariquima. Y se forman todos los niñitos, y la profesora que estaba encargada dice de que vamos a cantar la canción nacional. Y nos pusimos todos de pie. Y yo por primera vez, te estoy hablando yo de años 91, 92, imagínate, es una cantidad de años atrás. Y cuando nos poníamos de pie, yo empiezo a escuchar que empiezan a cantar. ¿Qué están cantando? ¿Qué están cantando? Y por primera vez escucho cantar la canción nacional en lengua aymara.
3: Sí.
1: Me emocioné, te lo juro que me emocioné.
3: Sí.
1: Te lo juro que me emocioné. Y de ahí yo dije, y desde ese instante yo dije, yo soy un hombre que trabajo en radio y en televisión, que siempre he trabajado de 17 años, que tenía 17 años cuando entré profesionalmente a este trabajo. Dije, el mundo andino necesita tener un espacio para visualizarlos, para decir cuáles son sus creencias, su religiosidad. Fíjate cómo han unido lo que son sus creencias, sus religiones ancestrales con esta religión que llegó desde España. Entonces, si tú ves, se hace la fiesta del santo patrono, pero antes de aquello se hace la pagua.
3: Así es.
1: Entonces, eso es lo que hemos tratado de hacer durante estos 26 años en este programa. Y yo lo he dicho siempre, yo no soy étnico. Yo cuando comencé con este programa vinieron incluso algunos étnicos acá a retarme, a insultarme. Y yo decía, pero ¿por qué? Si yo lo único que estoy haciendo es tratar de contarle a la gente qué es lo que es y cómo es el mundo andino. Que además hay muy poca literatura sobre el particular.
2: Totalmente de acuerdo. Así como usted dice, el sincretismo es lo que sucede, claro, en los pueblos originarios. Si bien hay muchas creencias ancestrales, nosotros tenemos nuestra creencia que es sobre nuestros patronos, ¿cierto? Nuestras deidades. También tenemos inclusive nuestras ideologías religiosas.
1: Sí, claro.
2: Y hay una cosa muy linda que sucede, que yo de verdad la valoro bastante, siendo de mi pueblo de Cariquima, de Chijo y Ancovinto. El hecho del respeto mutuo que hay de personas aymaras, netamente aymaras, que si bien quizás pertenecen a diferentes tipos de religiones, pero no entran en un conflicto con la cultura. Mm. Se aprende a convivir, convivir un equilibrio, y el sincretismo se da, y que se mantenga en el tiempo el lenguaje, la cultura, la comunidad, el vivir en comunidad y respetar los pueblos centrales. Eso es lo más importante, y que no solo permanezcan los pueblos. Así como nos dice la Cuyaya Macarena Cortés, nos dice más o menos la línea del tiempo de cómo comenzó el reactivar, con ayuda también de las instituciones públicas, que es importante que ellos escuchen esto,
1: sí,
2: para que también lo sigan obviamente fortaleciendo, financiando, porque también hay que financiar este tipo de eventos culturales, que es muy importante, y que en los colegios urbanos también se practique y de forma correcta, y que obviamente las instituciones le tomen el peso y la importancia, porque al final es un bien para todos, para los niños, para la juventud y para las futuras generaciones.
1: Bueno, la gran gala que vamos a hacer nosotros, que vamos a hacer nosotros, y pues mucha gente, somos nosotros, ahí Fernando me ayuda muchísimo, que está en la sala de sonido. La gran gala que vamos a hacer en la sala central del Teatro Municipal, que te presten este monumento nacional para poder hacer una gala de esta envergadura. ¿Sabes cuánto nosotros nos han dado para la gala?
2: No sé.
1: Cero peso. Todo lo que vamos a estar arriba del escenario, partiendo por este servidor, total y absolutamente gratis. Y yo digo, me parece mal, digo yo, cuando me dicen, ya va a ir gratis. Yo no voy a ir gratis, voy a ir de gusto, porque a mí me gusta estar ahí, me gusta que esto la gente lo sepa, que la gente sepa qué significa cada cosa. Porque cuando, por ejemplo, se hace cuando le ponen en las orejitas a los llamitos, tiene todo un sistema. Entran le piden permiso a los animalitos para entrar al corral. Y yo he ido a transmitirlo, yo he ido como maestro de ceremonia a Colchane, permanentemente me contrata. Ahora estuve en Colchane, me anduvo afectando un poco la altura, nunca me había afectado, pero me anduvo afectando un poco la altura. Y lo otro que a mí me encanta, la lengua aymara, y que lamentablemente sé pocas palabras en lengua aymara, y de las que sé, un 70% son palabras de garabatos, cochines. Ni siquiera, porque son así la gente allá, la gente cuando voy me enseñan, pero me enseñan puras palabras.
3: Mire, como Yetichiri, la verdad, si bien no manejo al 100% la lengua aymara, sí he aprendido harto aquí con mi cuyaya. Me ha enseñado harto y mucho. Y cuando estuve en la comunidad de Cariquima, también aprendí harto. Entonces mis enseñanzas siempre son desde la cultura, más que del idioma. Me cuesta, sí, he aprendido también.
1: Yo no sé mucho del idioma, pero
3: cada vez que
1: de la
3: necesito
1: cultura.
3: Orientación con respecto a la lengua, yo me refiero y me apoyo mucho de mi...
1: ¿Sabes cómo comenzó este programa? En una mesa, conversando, y había una señora, ya de años, no sé cuántos tendría, 70, 70 y tantos años, y yo en ese tiempo animaba todas las cosas que se hacían en Guara, cuando era... en Rocha era el alcalde de Guara, y le digo, ¿sabes qué? Se me ha nacido una idea, que quiero hacer un programa de índole de música, del mundo andino, y le quiero poner andino de corazón, corazón andino, de las alturas a la ciudad. Empecé yo a... Y esta señora que estaba en el fondo allá, me dijo, ¿y por qué no le pone Kunamasta? Que con una J aspirada le dije, Kunamasta. Sí. Kunamasta. Y le digo, ¿pero y qué significa Kunamasta? Kunamasta me dice, es el saludo más cariñoso que a usted le pueden dar en el interior, y a eso usted le responde Waliki. Y fueron las primeras palabras que aprendí. Ya después aprendí otra, como te vuelvo a decir, palabras malas. Chiquilla, deseándole toda la suerte.
2: Muchas gracias,
1: mundo.
2: País
1: profesora.
4: Muchas gracias. Sí, y nuevamente hacer la invitación. Que
1: bueno, yo mañana voy a ir a propósito.
4: Sí, bienvenido sea para el día de mañana.
1: A lo mejor voy a estar poquito tiempo porque ando con esta...
4: Vamos a esperar, pero de igual manera.
1: Pero que cuenten con mi presencia.
4: Las puertas del colegio están abiertas para toda la comunidad iquiqueña. Nuevamente repito, la invitación para mañana a las 10:30, donde empezamos con nuestra muestra pedagógica. Para toda la comunidad iquiqueña, y también una muestra gastronómica que van a estar, pero fascinados con todos los productos de la zona que vamos a mostrar.
1: Me imagino que así va a ser. Y usted llévele a mi Gilata mi cariño de siempre.
2: Él igual le mando muchos saludos. Leodoro Moscoso se acuerda mucho de usted. Valorar su trabajo, don Luis, que siga con este programa cuando quiera.
1: Bueno, por eso digo, el domingo, por favor, inviten a sus amigas, a sus amigos. A sus pololos, amantes, a todo el mundo, para que llenen. De 7 a 8 se van a abrir las puertas del Teatro Municipal. Y a las 8 van a tocar el timbrecito, se apagan las luces, se presenta el programa, y ahí va a salir un tipo al medio del escenario, ahí, un rubio, alto, ojos azules, realmente maravilloso. Ese no soy yo, después salgo yo. Vamos a estar animando y vamos a estar...
2: Lo esperamos
1: bueno,
2: mañana.
1: Bueno, va a estar con Funara, por ejemplo. Va a estar Danza Terra. Va a estar el COFUNAP, el conjunto de la Universidad Arturo Prat. Va a estar Brisas de Chile. Va a estar Hombres de Barro. Va a estar Tambo Iquique. Va a estar Fernando y yo.
2: Una hora y media. Muchas gracias. Nos esperamos mañana en el Colegio España.
1: Espero verla ahí cuando salga el escenario, y empezar
2: vamos
1: a desde arriba el escenario ahí. Ahí si están o no están sentadas. Mañana nos encontramos allá en el Colegio Chiquillas.
4: Muchas gracias por la invitación.
2: Muchas gracias.
1: Gracias por haber venido. Vamos a recordar quiénes hacen posible este programa, y ya conversamos con el señor Ceremi. Sé que no se me ha aburrido y se me ha ido el Ceremi.

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1: 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Territorio marcado por rutas ancestrales y episodios decisivos. Aquí se libró la Batalla de Huara durante la Guerra del Pacífico, dejando huella en la historia del Norte Grande. Pica es una comuna frutícola y turística por excelencia. Un oasis que desde tiempos prehispánicos aprovechó vertientes naturales para convertir la arena en vida. Sus calles tranquilas, sus casas de adobe y sus huertos hablan de siglos de historia, descanso de viajeros y refugio verde en la inmensidad nortina. En la región de Tarapacá, a solo minutos del mar, se levanta Alto Hospicio, como una joven con historia milenaria, tierra de antiguos caminos y plata escondida en Huantajaya. Desde Alto Hospicio, el océano se ve infinito y el desierto un enorme horizonte. 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

0: Muy bien, pues después de haber conversado con las chiquillas del Colegio España, agradecer que haya tenido la gentileza de esperarnos nuestro Seremi de Agricultura, don Fernando Chifela. Fernando, ¿qué tal? ¿Cómo estás? Gusto saludarte, buenas noches.
1: Muy buenas noches, algo resfriado. 8 grados bajo cero, me tocó en Cariquima. Oye, y Luga. Y yo me sentía como si tuviera 21 años y andaba bien, bajé bien.
0: Andaba el Nacho.
1: ¡Pah! Oye, el resfriado.
0: Andaba el Nacho acá, ¿no? El director de la CONADI, el Ignacio.
1: Sí, no, por eso estuve acompañándolo junto al DEV.
0: Me mandó una foto el otro día, pero hace como de 20 años atrás, que cuando el Nacho tenía pelo.
1: Ahora está pelado. Se reía el mismo. No me voy a sacar el gorro, no es por el frío. para mostrar mi realidad, no quiero.
0: Estuvo realmente muy bonito allá en Cariquima. Sí, en Cariquima, sí. Fundamentalmente estuvo muy bonito.
1: Yo estuve en Isluga.
0: ¿En Isluga y en Cariquima?
1: En Isluga, y después me arranqué a Cariquima, y en Cariquima esperamos la salida del sol ahí a las 6, subimos y 6:45.
0: Y eso va a traer muy buenas vibras. Oye, sí. Ya que nos va quedando poquito tiempo,
1: no,
0: Fernando,
1: que
0: por haber conversado con las chiquillas acá.
1: No, vale la pena verlo.
0: Vale la pena verlo. Sí, sí. Oye, Fernando, ayer cuando fue que salió, ayer fue, ¿no? Que en Página Central salía Fernando, hoy día no, esto fue en el mismo diario, el diario Longino, claro. Ayer decía de que se habían... más de 500, no sé cuánto.
1: 5 toneladas.
0: 5 toneladas de mercado. Y no sé cuántos huevos, que era algo así, sí. Como 5.000, 500.000 huevos habían. Sí. Entonces, lo que habíamos conversado el otro día también, ¿cómo podemos real y efectivamente parar este asunto, Fernando? Porque eso le está haciendo un daño tremendo, te digo, a la parte agrícola.
1: Gigante. ¿Por qué? Porque ese material clandestino que viene con plaga afecta a nuestros agricultores, y como servicios agrícolas y ganaderos, para mantener el patrimonio fitosanitario y que no perdamos la calidad de exportadores, porque nosotros somos dentro de muy pocos países que tenemos una calidad fitosanitaria de alta categoría, a través del SAG. Sí. Y eso es reconocido en el mundo, pero cuando ya el mundo empieza a saber, oye, están con esta plaga, no voy a comprar estas hortalizas, no voy a comprar esta fruta, lo que pasó con la gripe aviar, que no salió y hubo que sacrificar muchas aves para mantener eso. Entonces, estas son verdaderas mafias, ¿eh? No son alguien aislado que pasó al otro lado y se trajo una bandeja de huevos. Son camiones y camiones que vienen bajando, tienen sus caletas para esconderse en algunas parcelas, después siguen bajando, llegan a Alto Hospicio, en Pozo del Monte distribuyen en las esquinas, después con una batudez distribuyen a través de delivery por Facebook. Entonces ya se está haciendo un trabajo ya más de inteligencia. Oye, se está haciendo todo.
0: Sí, yo miraba en mi teléfono cuando fue y resulta que decía que en delivery te iban a dejar quesos a la casa.

0: Salud dice que cada vez está subiendo las indigestiones, la salmonela es el peligro que está latente, ellos están locos. Entonces, esta mafia está matando a nuestros agricultores y eso nos va a provocar que nos vamos a tener más adelante. Los agricultores están compitiendo con precios, con calidades inferiores, y el agricultor que tiene que hacer todos los protocolos, tiene que cumplir con todo lo que tiene que hacer en su producto, están quedando desplazados, y esa gente, si sigue esto, no vamos a tener agricultores, vamos a depender de comer de gente con calidades y pésima.
1: Dudosísima calidad. Oye, absoluta. Sabes que yo conversaba fuera de micrófono y la tengo invitada para la próxima semana porque andaba con mucha tarea por estos días, y me dijo, por favor, Luchín, me dijo Díaz en la radio que se vacunen contra la influenza, que es la Seremi de salud. Sí. Y ella justamente me decía lo que me estás diciendo tú.
0: Sí.
1: Tenemos un tremendo miedo, Luchín, me dice, de los productos. ¿Por qué? Claro. Porque ahí la gente porque va a querer comprar fruta más barata o el huevo más barato con la fiesta de la tirana.
0: No, esa es la bomba de tiempo que se nos viene ahora.
1: Hay un problema terrible ahí, me dice, que se va a enfermar mucha gente y no vamos a dar abasto. Entonces pueden decir, ven el gobierno
0: están todos contaminados, claro, y no hizo nada,
1: y van a empezar a sacar al tiro, no, es que el recorte y que el otro tiene nada que ver una cosa con la otra.
0: No, claro, sí, hemos escuchado ese argumento hace mucho tiempo.
1: Por eso te digo, no tiene nada que ver una cosa con la otra.
0: No, y además que en agricultura, justamente para el control de plagas, no se ha hecho ni un recorte, porque tiene una prioridad única, porque tenemos que proteger nuestro segundo sueldo de Chile. Primero viene el cobre, que nos ingresa mucho dinero, y en segundo lugar es la agricultura.
1: Sí, está mal.
0: Es la agricultura. Entonces, pero sí, tienes razón en ese sentido de que la fiesta de la tirana se viene fuerte. La Seremi Salud tiene que trabajar ahí en todo lo que es el control de la carne, y junto con el SAC nosotros también revisamos todo.
1: No, pero va a llegar mucha fruta y mucho huevo.
0: Nosotros estamos haciendo un trabajo y no vamos a parar, y cada vez, bueno, tú estás viendo, se salió en el diario, pero sí, hemos estado haciendo durante ya 3-4 semanas intensas en distintos lugares, y estamos marcando y no vamos a parar, vamos a seguir trabajando en eso. En decomiso, estamos colocando barreras en distintos lugares, en distintos horarios, y nos ha dado un muy buen resultado. No vamos a descansar en eso, y vamos a ser cada vez más pesados, y vamos a buscar, como te digo, desde el origen hasta el punto final de cómo están trabajando estas mafias. Hablo que son mafias.
1: No, sí,
0: son mafias, no son personas puntuales.
1: No son personas normales.
0: Sí.
1: Y yo anoche lo decía. Yo decía, acá todos tratamos después de pararnos con más leyes y más leyes. Sí, las leyes también existen, pero yo creo que aquí hay que ser mucho más fuerte. A ver, ustedes requisan toda la mercadería que trae el camión. El camión, bueno, dice, tuve la mala suerte que me pillaron. O sea, a la media vuelta se va y va a buscar más.
0: Eso es.
1: Yo creo que tiene que ser mucho más fuerte. Le requisan la mercadería y le requisan el camión. Y además... algo le tendrá que ocurrir ahí al chofer y a la gente que trae esto, porque no son blancas palomas. ¿Cómo uno va a saber de que no puede ingresar este tipo de productos a nuestro país?
0: Bueno, ahora hay un proyecto, no sé si tú lo has hablado con el senador Trisotti, pero hay un proyecto de ley en este momento en trámite.
1: Por eso te lo
0: justamente consultaba. Para endurecer con duras penas y atacar también lo que más duele, pues si el camión te lo decomisan, claro, te duele más que la mercadería. Claro. Entonces, para allá va esto, para que tocar el punto de
1: estos contrabandistas. Por último, a lo mejor no quitárselo, pero decirle, señor, su camión va a quedar acá estacionado por 2 meses o 3 meses.
0: Claro.
1: Son 2 meses, 3 meses que le quitáis millones. Esa gente gana millones de pesos, oye.
0: No, claro.
1: Gana mucha plata.
0: La pérdida de una entrada para ellos es marginal.
1: Para lo que hacen en el mes.
0: No, claro, lo recuperan marginal. En 2 salidas más.
1: Claro, y punto.
0: Entonces, no, por ahí no va el control. Hay que ser, como dices tú, mucho, mucho más drástico, más fuerte, y que duela, porque en este minuto, sin esta ley que va a salir, está demasiado... relajado para ello.
1: Oye, volviendo al asunto esto de lo que se encontraron larvas, qué sé yo, fundamentalmente esto fue en Matilla, ¿no?
0: Sí, esto el 3 de marzo se detectaron 2

0: dos moscas, y de ahí empezaron hasta aproximadamente el 12 de mayo, llegaron a haber 31 moscas detectadas. El tema es que cuando tú encuentras una mosca, el radio de 200 metros, tú tienes que limpiar todo eso, porque las posibilidades de que esa mosca haya puesto huevo en cualquiera de esas de las frutas alrededor de ese sector es alto. Por lo tanto, para evitar eso, se retiran todas las frutas y después se limpia todo el suelo, porque también quedan las larvas, después se transforman en pupa, terminan en el suelo, y ahí, una vez terminado el ciclo, vuelve de nuevo la mosca, pero en este caso, como son varias, van a venir muchas
1: más, claro.
0: Exactamente.
1: Oye, recordemos, Fernando, que hacen posible nuestro programa, porque si no, a fin de mes, ¿cómo pagamos el programa?
0: Así y que cobran caro acá, parece.
1: Fernando, el más que se queda con todo el billete grande. Vamos a recordar quienes hacen posible nuestro programa de Cuna Basta, que está en su mes aniversario.

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0: Bien, ya estamos de regreso. Oye, quiero recordar, discúlpame Fernando, antes de seguir con el tema, quiero recordar de que el domingo la entrada es total y absolutamente liberada, porque me preguntan y me llaman y dicen, oiga, ¿dónde tengo que ir a buscar la entrada? ¿A la radio o ahí mismo en el Teatro Municipal? En ninguna de las dos partes tiene que ir a buscar entrada porque no hay entrada. ¿Cómo no hay entrada? Me dice, ¿cómo voy a ir yo? Vaya de 7 a 8 que se van a abrir las puertas. O sea, no hay entrada física porque es total y absolutamente liberado.
1: Insólito,
0: ¿eh? Es liberado. Sí, liberado. Un tremendo espectáculo, total y absolutamente liberado. Sí. Oye, el otro día no alcanzamos a conversar el tema, pero ahora que nos queda un poquín de tiempo, me encantaría conversar. ¿Sabes por qué? Porque iba como avión este asunto del. A mí siempre se me olvida cómo se llama esto.
1: Los
0: invernaderos. Sí. Y había mucha gente en los pueblos interiores que decía, ¿sabes qué? Estoy muy interesado porque esto, además de quitarle el polvo que permanentemente le llega.
2: No, se ahorra agua. Se controlan las plagas.
0: Las heladas.
2: Las heladas.
0: En fin.
2: Exacto.
0: Y de repente.
2: Y la radiación alta.
0: La radiación del sol en el día. Sí. Bueno, y de repente esto se paralizó de una manera terrible. La gente, mucha gente me pregunta a mí, yo de repente, incluso yo lo conversaba muchas veces con Fernández, me pregunta a mí, ¿qué sé yo de esas cosas? Pues por eso invito a mi amigo acá, Fernando Chifel, que me puede comentar mucho más. ¿Qué ocurrió con eso, Fernando? ¿O qué va a ocurrir de aquí en adelante ahora?
2: Sí, bueno, cuando uno está involucrado en la agricultura y sabe...
0: ¿Tú lo hiciste la vez anterior cuando fuiste seremi?
2: Es que eso lo trajimos porque es la forma de hacer agricultura en nuestro desierto. No podemos trabajar en ambientes al aire libre, tenemos que trabajar en ambientes controlados. Para lo que tú bien dices, oye, vamos a controlar la evaporación. Necesitamos menos agua para producir lo mismo. Las plagas no nos van a afectar. Entonces inculcamos y partimos trabajando con distintos proyectos. En Pachica tenemos 16 invernaderos que dejamos en los últimos días que terminamos la gestión anterior propia. Después vino otra gestión, pero no continuó con esto. No sabemos por qué, pero la idea ahora es justamente volver a eso. Y lo que estábamos hablando recién es enfocarnos en lo que es pica, matilla y quisma, que son frutales. Y los frutales, ya existe la tecnología para protegerlos bajo malla. Y así no estamos preocupados que viene la mosca, que viene la mosquita blanca, que esto. ¿Por qué? Porque van a estar protegidos. Y eso es lo que estamos ahora trabajando. Trabajando en un convenio para hacer unos pilotos y después buscar un financiamiento final para dejar ese oasis protegido. Hay que ser preventivo, no reactivo. Estamos por años, hoy llegó la mosca y ahí recién nos preocupamos. ¿Por qué no nos adelantamos y generamos, lo que tú bien dices, ambientes controlados para proteger nuestros cultivos? En este caso nos vamos a enfocar a pica, matilla, todos los oasis de pica. De alguna forma, no son cosas de que lo vamos a dejar tapado en un este año, pero en un proceso para seguir lo que se hizo en Pachica, que después hay otros dos agricultores, por mérito propio, colocaron su invernadero porque vieron que esos 16...
0: ¿Qué tan productivo, pues?
2: No, es súper rentable. O sea, esa gente que estaba ahí, al lado del río, en Pachica... perdían su oportunidad de tener el agua circulando por el lado, pero no tenían este control ambiental que se dieron cuenta que es la forma de producir. Están sacando pimentones que antes no podían hacerlo al aire libre porque se les quemaba, porque le llegaba la mosquita blanca, los trips, y eso no lo tienen ahora. Y ahora tienen una rentabilidad y nos están pidiendo para que volvamos a hacer, para seguir creciendo. Y eso me alegra de que la gente está entendiendo que la agricultura del desierto tiene que ser bajo ambientes controlados. Sí. Y se hacen en todos los países. Almería, en España, tú lo ves desde Google, desde satélite, y ves una mancha, un mar blanco, que son solo invernaderos. ¿Y por qué no hacerlo nosotros acá? Esa es la...
0: No, yo estoy totalmente de acuerdo contigo. Y te hago la pregunta... Porque cuando he conversado con agricultores del interior, de nuestra provincia de Alta Murugal, me dicen, si cuando se habla acá de poder hacer cultivo en el desierto, esa es una manera muy rentable de poderlo hacer.
2: Pero sí lo es. Siempre lo hemos conversado, el sur, en vez de tener huertos y tierras fértiles, las tienen tapadas en cemento, en casa, en edificio y carretera. Ya no hay espacio para cultivar hortalizas. Ya los huertos fértiles están transformados en cerezos, están transformados en viña, pero para comer no tenemos. Entonces han visto y se observa que el desierto va a ser el granero de Chile. Y es eso lo que tenemos que inculcar, que es un negocio que siempre va a estar presente. La alimentación no va a faltar nunca, y ese negocio de alimentar a la población, además de que está siempre presente, va a ir creciendo, la población va creciendo, por lo tanto el que se dedica a hacer alimentación, en este caso agricultura, tiene un negocio que va a ser rentable, que va a ser siempre presente y que tiene un crecimiento constante. En esta región tenemos que trabajar en tener una juventud para ir haciendo este cambio, aprendiendo de las generaciones antiguas que tienen mucho conocimiento, e inculcar la tecnología, y ahí viene el trabajo que estamos haciendo también, nuevas fuentes hídricas, porque sin agua todo lo que estamos hablando, se nos cae.
0: El agua es vida. En los pueblos del interior. Fíjate que ahí tocaste un tema que a lo mejor no te compete a ti directamente, pero es cómo poder preparar a la gente joven para que siga haciendo agricultura en los pueblos interior. Yo me recuerdo de cuando yo fui concejal, allá había un señor que decía, es que creen que la agricultura todavía es, y me va a perdonar los términos que voy a utilizar, pero él me lo decía en esos términos,
2: claro.
0: Creen que la agricultura todavía es andar poto arriba con una pala en la mano.
2: Me dice, claro, cuatro patas, claro,
0: la agricultura ahora cambió, y para eso me dice, en otros países hay liceos agrícolas, hay liceos que preparan a los niños para que empiecen a trabajar y hacer producir la tierra, y además que eso, lo que decías tú recién, oye, a lo mejor el día de mañana podemos decir, ¿sabes qué? No andamos nunca más en auto porque la bencina está muy cara y el petróleo está muy caro, pero tú no puedes dejar de comer.
2: No se puede.
0: Entonces ese es un producto y eso, o sea, es un trabajo que permanentemente va a estar ahí, te va a estar entregando entregando recursos.
2: Exactamente, recursos, o sea, tienen que mirar a la agricultura bien hecha como un negocio muy rentable.
0: Rentable.
2: Muy rentable. Entonces, bueno, la juventud, aunque no lo crea, con satisfacción, porque yo estaba muy, muy desilusionado de que cada vez los pueblos interiores se venían a las ciudades, la juventud no existía, pero pasó algo súper interesante, está pasando algo muy interesante, que esa juventud que bajó no se está quedando todo acá en la ciudad, porque aprecia su terruño, aprecia su lugar, y con los conocimientos que ha adquirido en distintos tipos, disciplinas, estudios que han tenido distintos, han vuelto para hacer más próspero su lugar, que lo mantienen con orgullo.
0: Y cuando tú le das un trabajo rentable, que ellos van a decir de aquí a fin de mes, o cuando saquen la producción que estoy plantando en este momento, me va a quedar un margen de utilidad realmente interesante. La gente empieza realmente y hay tanto producto y hay tanta cosa nueva. Por ejemplo, el otro día a mí me ofrecían un licor que yo no estoy, hace muchos años que no estoy bebiendo bebida alcohólica.
2: Claro.
0: Un tiempo que sí le ponía bebida alcohólica,
2: claro.
0: Pero y lo probé porque insistió mucho esta persona que por favor lo probara. ¿Sabes qué era? Era un licor de membrillo.
2: Me
0: dijo, si los membrillos se estaban perdiendo ahí arriba de un chin porque nadie los quería comprar.
2: Pero ahí viene la mentalidad de esta juventud.
0: Ahora dijo, nosotros tenemos y estamos haciendo y queremos, y ya todos los demás se dieron cuenta, y estamos ahora, vamos a producir en forma comunitaria.
2: Haciendo cooperativa, ese es el concepto. Y así te puedo nombrar en Ancovinto o en otros lugares que se están juntando la juventud para hacer temas de ganado, pero no es el ganado de antes. Están sí. trayendo material genético, están usando internet, están usando un millón de cosas que son actuales, con tecnologías actuales, y se nota la diferencia.
0: Pero total y absolutamente.
2: Se nota cómo están trabajando, y eso ya me está llenando de esperanza, que están viendo a la agricultura como un es que por eso medio económico.
0: Eso es lo que te digo yo, Fernando, de que lo que decía yo recién, no voy a volver a repetir las palabras, pero decía, ya no es el mismo agricultor que tenía que estar permanentemente ahí con un
2: chupalla y asador.
0: Un asador, una pala en la mano. No, me dice, ahora la agricultura está tecnificada, y eso respetando. Sí. Respetando lo que es las tradiciones ancestrales, el ambiente y todo lo demás, sí. perfectamente podemos hacer.
2: No, convive.
0: Y nos podemos convertir en el granero del
2: norte. Es que estoy convencido que eso va a ser. Estamos inculcando, estamos viendo, sembrando en esta juventud. El Liceo de Pica es un tremendo ejemplo. Niños que pelean ahora, antes, el que no quedaba en el área de minería. Quedan en agricultura. Claro, ahora postulan. Y mucho les pasa al revés. Que no quedan en agricultura, se tienen que ir a la minería. ¿Por qué? Porque hacer agricultura tiene valores distintos. Trabajar en el campo no es estresante. Tú te levantas, tienes contacto con la naturaleza.
0: Al aire libre ahí.
2: No estás en una oficina o estás arriba de una máquina todo el día lleno de contaminación de polvo, tierra en el aire. Que la verdad, están ganando un sueldo mucho mayor, pero le están comprando años de vida. Mm. Años de vida, acá no. La parte psicológica es tremenda, como lo aprecia en el manejo de la agricultura. Ver tu ganado, ver tus aves, ir a sacar los huevos para la mañana.
0: Yo hasta el día de hoy, Fernando, me recuerdo y me recuerdo con pena, porque cuando conversé con él me dije, sí, pero es que acá nos pusieron 10.000 obstáculos que tuvimos que cerrar el liceo, porque esto pertenecía a una congregación
2: en Pachica,
0: congregación religiosa, evangélica. Y era un tremendo liceo, le enseñaban a criar animales, le enseñaban cómo trabajar la tierra, utilizar de mejor manera el agua. Bueno, pero lamentablemente tuvieron que cerrar.
2: Sí, no, eso fue complicado.
0: Y habían ahí muchos niños que salieron de ahí y que...
2: Y son los que actualmente tienen la agricultura viva.
0: Tienen la agricultura viva.
2: Gracias a eso.
0: Sin lugar a dudas que así es. Vamos a ver quiénes hacen posible nuestro programa y volvemos con la parte final de nuestra programación.
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0: Nos queda el tiempo justo y necesario para ya conversar lo último, Fernando. La próxima semana y el día jueves vamos a estar acá sentados conversando de varias cosas que son realmente muy, muy interesantes. Porque es la misma gente la que te va entregando temas, te va diciendo, oiga, esto está pasando, oiga. Por ejemplo, estaban hablando de que con el famoso invierno altiplánico habían quedado varias bocatomas con problemas en los pueblos del interior.
1: Claro.
0: Y bueno, y eso afecta, sin lugar a dudas.
1: Sí, estamos preocupados porque tú has escuchado que viene la corriente del Niño, sí, el Niño Godzilla, que va a ser de mucha lluvia en la zona central de Atacama hacia el sur, pero eso es en el invierno. En verano nos va a tocar a nosotros. Entonces ahí tenemos que prepararnos por lo que dices tú, las bocatomas se van y hay que estar repartiendo con anterioridad lo que significan las mangas, las bombas de agua, todo para que ese cultivo tenga la certeza que va a seguir regando.
0: Claro, si eso es lo que me decía, nosotros compramos todo lo que es semilla, compramos abono, compramos todo lo demás, y después lamentablemente me decía,
1: se pierde todo.
0: Todo el trabajo del año, tengo que empezar a preparar la tierra otra vez toda de nuevo para el próximo año. Bueno, ¿y quién nos paga todo eso?
1: Se pierde todo. Es terrible. No, si el trabajo de ser agricultura, acabamos de decir lo positivo, pero también tenemos que considerar que es una actividad con riesgo. Porque trabajamos no en contra, sino que con la naturaleza, y la naturaleza la conocemos que nunca ha sido domesticada.
0: Domesticamos
1: cualquier cosa, pero la naturaleza es imposible. Y eso en la agricultura tenemos que, el que le gusta la agricultura, tenemos que aceptarlo absolutamente que es así. Respetar la naturaleza porque ella nos provee de agua, energía, el sol, el suelo, pero también tiene su genio.
0: Claro. Sí. Y cuando le da el genio malo, estamos fregados. Agradecerte el favor que, como siempre, además de la espera en el día de hoy.
1: No.
0: Y el domingo ya nos vamos a encontrar en la gala, amigo.
1: Sin duda.
0: El año pasado tuve el grato placer que me estuviste acompañando también cuando lo hicimos allá en INACAP.
1: También lo hicimos en INACAP. Estuvimos en Pisagua,
0: hemos estado en Pisagua, porque Pisagua también. Oye, ya me llamaron, invitaron para Pisagua, así que.
1: No, ahí eso eran para el 18 de septiembre, para las fiestas patrias. Estuve dos veces allá, pero fabuloso esas actividades.
0: Hacíamos linda actividad ahí.
1: No, y uno se siente.
0: Porque Pisagua también es Chile. Bienvenido septiembre.
1: Así es.
0: Muy bien, Fernando. Muchísimas gracias.
1: El domingo, entonces.
0: Muchas gracias.
1: Ya, gracias.
0: Don Fernando, pero este otro Fernando. Don Fernando Paredes, ahí en la sala de sonido. Y ya creo que el tiempo no nos alcanza para un tema, Fernando, ¿no? ¿No nos alcanza para un tema? Sí. Bueno, un buen tema musical que es el que nos va a despedir hasta el día de mañana. Y recuerde, domingo. Gran gala en el Teatro Municipal.

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2: 20 horas, 59 minutos.

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2: 21 horas, 57 minutos.
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24: Buenas noches, ¿cómo están? Bienvenidos a La Noche por Paulina, en Reflexiones Contingentes. Antes de saludar a nuestro habitual panelista, informarles que casi 5 minutos del primer tiempo están jugando en paralelo Paraguay y Australia. Por algunos, si le interesa la Copa del Mundo, por supuesto que hay muchos, sí, porque ha roto récord de sintonía Chilevisión, no porque ellos sean extraordinarios, sino porque es el único canal abierto que lo está transmitiendo. David Armando, psicólogo, buenas noches, ¿cómo estás?
25: Buenas noches, David, estoy súper, gracias. ¿Y tú?
24: Muy bien. Comencemos, psicólogo Armando, porque de acuerdo a las informaciones de salud mental de los chilenos, hay varios problemas que están aquejándoles. Y se ve esto. Alarmante abandono emocional de los padres trabajadores en las empresas chilenas. Desconexión entre las políticas de recursos humanos y la realidad de la crianza. Y de esto se habla que las empresas suelen enfocarse en la productividad viable, ignorando el desgaste psicológico de coordinar el trabajo con la vida familiar. ¿Cuáles son tus primeras impresiones de esto?
25: Bien, resulta que, claro, el tema de la salud mental es algo que continuamente se ha ido visibilizando poco a poco, pero esta carga, esta presión que se siente en los trabajos muchas veces sobrepasa los umbrales que pueden producir conductas, pueden producir estos sentires. Y la invisibilización de la salud mental, del reconocimiento que se le puede hacer a las personas que cumplen día a día su trabajo, es algo necesario. Y, por supuesto, el que estén ocurriendo estos problemas con la desconexión emocional puede deberse a todos los cambios que han surgido últimamente en la cultura, en el país, en todo el ambiente que está en el área de trabajo, en la sociedad, en todos lados prácticamente.
24: Cuando uno se remonta a tiempos idos, al menos cuando vamos a los tiempos de la adolescencia, de la niñez, de estos tiempos también, pero también de otros tiempos, en la cual los padres, mayormente el padre, el proveedor, tenía muchísimos problemas, y eran muchos que no los comunicaban esos problemas, que los problemas los dejaban cuando entran a la casa, afuera. Y de allí era otra vida. ¿Es bueno hacer esto o comunicarlo al menos con la esposa los problemas, o los problemas del trabajo mejor que no se comuniquen?
25: Los problemas que pueden surgir en el trabajo usualmente quedan en la persona, no solamente en el trabajo. Es ahí la persona quien debe aprender a gestionar esas emociones, a poder resolver esos conflictos, pero cuando no existen estas herramientas emocionales que usualmente no nos enseñan en los colegios, no se aprenden fácilmente, pueden surgir estos como residuos de los problemas que la persona puede ir arrastrando a otros lugares. Ahora, respondiendo a la pregunta, si es que es válido comentarlo con alguien de confianza, que en este caso sería, claro, una esposa, es posible, siempre y cuando haya conexión emocional, exista esa comunicación, haya confianza y que se puedan conversar las cosas de manera apropiada.
24: Es bueno no guardarse cosas, comunicarlas siempre, porque sabemos, como si uno se remonta a la película Irene, yo y mi otro yo, de Jim Carrey, por guardarse cosas, después uno explota. Siempre, dado que podríamos colocar esta analogía, el vaso de emociones negativas, siempre vaciarlo.
25: Lo importante es poder ir haciendo algo con las cosas que sentimos, con esas emociones que nos surgen en el día a día a partir de las situaciones que vivimos, de las cosas que escuchamos. Todas esas emociones quedan en el cuerpo y deben expresarse, sean positivas, sean negativas, yendo más allá del bien y del mal, por así decirlo. El hacer algo con lo que uno siente es necesario para que eso no se estanque adentro. Y claro, eso aporta también a tener paz mental, a no quedarse con esos pensamientos que surgen de esas emociones y que a veces nos restan tiempo del presente.
24: Desahogarse con uno mismo, es decir, hablar si uno es solo, hablar como un autómata ahí dentro de la casa, o ahí se precisa los amigos, una contención.
25: Claro, la vida social es súper necesaria para tener una vida equilibrada, una buena salud mental. El poder compartir con personas a quienes nosotros apreciamos es fundamental para poder también sacar de adentro esas cosas que a veces nos hacen sentir de distintas formas. El poder conversarlo y reír con amigos es súper importante. Ahora, uno estando en soledad, uno al no, quizás no tener la oportunidad de contarlo con un amigo, una amiga, y claro, tener esa emoción adentro, puede ser necesario quizás encontrar otras formas de poder expresar esa emoción.
24: ¿En los recursos humanos hay psicólogos?
25: Suelen haber psicólogos y psicólogas trabajando en recursos humanos, en reclutamiento y selección de personas. Las organizaciones que se preocupan por el desarrollo organizacional también contratan psicólogos para esas tareas. Es bien sabido que no todas las organizaciones hacen eso como es debido, pero se lucha porque día a día se cumplan los estándares dentro de cada organización.
24: Y esta desconexión que se habla entre la política de recursos humanos y la realidad de la crianza, porque no se puede catalogar bien o mal, cada uno sabrá realmente eso, lo he percibido a través de tus comentarios y también de otra psicóloga que estuvo aquí, que para lo que uno llama mal, quizás para esa persona no lo llama mal, está bien para esa persona. La realidad de crianza, hemos sido criados de distinta manera, muchísimos, y a lo que voy es que Si hay desconexión, es que el empresario o el dueño de aquella empresa le interesa que solamente trabaje, no le interesa si tiene problemas o no esa persona.
25: Probablemente por ahí más o menos va la cosa, como se le suele decir. Es el sistema de creencias que tiene la persona, en este caso, que sería el empresario, quien tiene los recursos, quien debe poder considerar todas estas cosas que para las personas, los trabajadores, claro que suman a su salud mental. Que quien se dedique a esto, como a poner las políticas en la empresa, deba poner atención a estos temas, es algo importante, porque un trabajador que cuida su salud mental, que está sano, que está bien y está totalmente capacitado para funcionar día tras día, va a trabajar mucho mejor, va a hacer mejor sus labores y, por supuesto, va a aumentar la producción, que al parecer es lo que más les importa a estos empresarios. Pero ahí está el punto. Debemos introducir esta otra parte de la realidad que esos empresarios quizás no están viendo.
24: Estamos conversando con el psicólogo Armando, La Noche por Paulina, Relaciones Contingentes, haciendo un paréntesis en la información política, como cada jueves, porque es importante la salud mental y tenemos muchísimos problemas de salud mental en el país, por solamente mencionar este. Y claro, cuando tú hablas de que solamente se enfocan en la productividad visible, ignorando el desgaste psicológico del trabajador y de la vida familiar, porque por eso que me remontaba a esos tiempos, pareciera que no les interesa en absoluto. Ahora sí que hay algunas empresas que lo ven de relevancia, pero antes era muy irrelevante esto. Y lo que está sucediendo en Japón. Tú sabes la realidad allí en cuanto a esta situación. Hay personas que trabajan y que es tal el estrés, es tan el desgaste psicológico también en cuanto a la productividad de las empresas que muchísimos japoneses llegan al suicidio por esta situación del desgaste. Esperemos no llegar a esos puntos.
25: Por supuesto, allá la cultura también promueve mucho la rigidez, el no expresar las emociones por mantener el contrato social, por así decirlo, el no incomodar a los demás. Pero el ser capaces de expresar lo que estamos sintiendo nos ayuda a poder hacer que la realidad sea mejor para todos. No llegar a esos extremos que están ocurriendo al otro lado del mundo, en los que los trabajadores llegan a esos fines. Hay muchos que también en ese país mueren por desgaste, por el mismo hecho de trabajar continuamente, día tras día, hora tras hora, y el cuerpo ya no les da más. Eso es porque quizás no han podido ponerle un límite a ese esfuerzo. Algo que acá se está logrando es poder visibilizar estos temas de salud mental en los que las personas, los trabajadores, todos puedan expresar sus sentires y poder visibilizar también esa parte de la realidad que no se está viendo desde todos los puntos de vista.
24: Ahora, complementar la productividad con la salud mental de los trabajadores es fundamental para lograr eficiencia en la empresa. Y ahí tendrían que apuntar, porque si uno fuese empresario, yo al menos estaría preocupado de la productividad, pero en especial también de la salud mental.
25: Por supuesto, ambas cosas van de la mano, por así decirlo. El poder ocupar estos términos como hablar de productividad y asociarla a la salud mental es una forma de llegar a la mente de esas personas, el poder decirles, ¿sabe? Nosotros debemos cuidar la salud de las personas, de los trabajadores, que tengan horas justas, que puedan hacer sus trabajos en paz, y eso asociarlo a un lenguaje que ellos entiendan, como sea la productividad, el poder generar más recursos quizás, etcétera. Es una forma de ir entablando el diálogo a través de palabras comunes.
24: Y de esto se habla del núcleo del problema. ¿Hay carga mental?
25: Por supuesto, eso se ha notado en las estadísticas, en los reportes que muestran que la salud mental de los trabajadores ha peligrado en muchos casos. También existe el CLSM suceso, que es una encuesta que se hace a la gran mayoría de las organizaciones aquí en Chile, que mide cómo se sienten los trabajadores, el estado emocional, cómo son las condiciones en el trabajo. Hay muchas dimensiones que esa encuesta mide y que ayuda al gobierno también a poder entender cómo están funcionando las organizaciones y si es que se están respetando los derechos de los trabajadores. El poder colaborar con esas herramientas también es algo muy útil para que nuestra salud mental mejore.
24: Se habla de planificar cuidados, de citas médicas, tareas escolares mientras se rinde en el trabajo. Al menos cuando hablamos de carga mental, que es uno de los núcleos del problema, ¿qué se entiende por planificar cuidados, citas médicas? Porque es obvio, citas médicas es que el trabajador concurra allí, pero concurrirá, y planificar cuidados, ¿qué se entiende por esto?
25: Imagino que esto apunta a que los trabajadores están pidiendo licencias por salud mental. Es un tema muy, muy delicado, porque eso da cuenta de que hay muchos temas en los cuales falta avanzar en las organizaciones, que puedan cuidar realmente lo que está pasando ahí en la salud mental de sus trabajadores. El asociar esto también a la crianza, como veíamos antes, hace compatibilizar un poco este estrés que sienten las personas en el trabajo y llevarlo a la casa. El poder conversarlo con un profesional de salud mental puede ayudar a alivianar esa carga.
24: ¿Y sobre el presentismo laboral?
25: El presentismo laboral, ¿a qué nos referiríamos con eso?
24: Es de la presión por estar físicamente disponible para el trabajo.
25: Sí, eso también es algo que produce mucho estrés en las personas. El tener un horario fijo en el que se puedan cumplir las labores es fundamental para que la persona pueda organizar sus tiempos y pueda organizar también cuánto esfuerzo le dedica mentalmente. El no estar completamente consumido por el trabajo es un factor protector también de la salud mental.
24: Cuando se habla de esta presión físicamente disponible, hay algunos, por supuesto los carabineros están presentes acá a cada rato, incluso en los días de descanso, o en las horas de descanso, o el tiempo de descanso lo pueden sacar de una, de esa comodidad, y tienen que prestar servicio donde concurran. Los carabineros están, sabemos, sometidos a un evidente desgaste. Aún sé que hay muchos psicólogos que tiene carabineros que le ayuda a esta situación, pero menciono porque hay muchas personas que sí están en esto de siempre disponible para el trabajo, y a su vez en paralelo y calidad de tiempo con la familia.
25: Claro, esa es una de las dimensiones que mide el mencionado CLSM suceso, el poder compatibilizar el tiempo de trabajo con el tiempo en familia, el poder hacer esa distinción para que los trabajadores puedan disfrutar de su vida privada, de sus amistades, de su familia, y a la vez poder hacer todo eso sin que repercuta en su trabajo y viceversa. Todo eso es necesario para cuidar la salud mental. Y claro, eso no, a veces no es tan compatible con algunas profesiones, con algunos trabajos. Como bien mencionabas, la labor de carabineros puede ser muy exigente. Eso me recuerda algo que escuché hoy día en la mañana de un carabinero. Yo fui a una charla hoy día en el CESFAM Videla, donde hubo una presentación de carabineros que también mencionaba este tema. Que, por ejemplo, hace un tiempo atrás, unos carabineros se arriesgaron a entrar a una casa en llamas, a un incendio, para rescatar a una persona que estaba en situación de discapacidad. Lograron sacarla, se chamuscaron un poco la ropa y todo eso, pero no recibieron reconocimiento. Y es algo que, claro, también impacta en la salud mental de los trabajadores, independiente de cuál sea su labor.
24: ¿Estamos en una sociedad inmerso en la insensibilidad?
25: Es algo que parece ser así, debido a que la mentalidad de las personas está avanzando hacia ese individualismo, a esa lógica de producción que tratan de imponernos y decir ya debemos hacer esto y solamente preocuparnos de los resultados, solamente preocuparnos de que se hagan las cosas. Pero todo ese sentir que es tan humano puede empezar a verse invisibilizado. Y es nuestra labor también como personas, como seres sintientes, el poder empezar a hablar de estas cosas con más apertura.
24: Porque el trabajo siempre tiene que compatibilizarse con las demás áreas en las cuales uno está inmerso, y entre ellos, lo más importante, la familia. Y no solamente el tiempo con ellos, sino la calidad del tiempo con ellos. ¿Crees que muchos empresarios tienen esta empatía en cuanto a estar pendiente de la salud mental de sus trabajadores, o están en esto de la efectividad solamente como resultado? ¿No piensan en esta situación de no los voy a molestar cuando se vaya a su casa? Si hay alguna cosa que tengo pendiente de decirle, voy a esperar el día de mañana, y cuando comience la jornada laboral, ahí voy a hablar con él. ¿Tú crees que hay conciencia en muchos empresarios de esto?
25: He visto situaciones, a veces por redes sociales incluso, que muestran mensajes de texto que mandan algunos jefes a sus empleados, a sus compañeros de trabajo, fuera de horario, que les dicen hagan tal cosa, y ellos mismos extienden como esa carga laboral afuera del tiempo de trabajo. Es algo que sucede y se ha visto en muchos lados. Ahora, al hablar de empatía, tenemos que empezar a visibilizar todas estas situaciones para que ahí recién se pueda entender qué está sintiendo la otra persona, porque ya uno entrando como en estos roles que se definen en cada puesto de trabajo, uno va con esa mentalidad de hacer lo que se le pide. Y cuando estamos en estos distintos puestos de trabajo y hay personas que están a cargo de otras personas, pueden quedarse mucho en ese rol y quizás ahí empezar a ir invisibilizando todos estos sentires y restando esa empatía. Lo importante es que eso no suceda y que podamos mantenernos humanos.
24: De esto también, cuando se habla del núcleo del problema psicológico en cuanto a que el jefe solamente le pida productividad, pero no le interesa en absoluto cómo se siente su empleado. La falta de redes puede agravar la situación.
25: Por supuesto, el no tener redes de apoyo, alguien con quien conversar sobre esos temas, puede hacer que toda esa presión que está en el trabajador se quede solamente en él y aumentar mucho más el riesgo de desarrollar algún problema de salud mental.
24: De esto a mí siempre estoy pensando como un empresario, como un dueño de una empresa, y cuando veo este reportaje, si uno estuviese en ese rol de estar a cargo de una empresa, siendo un jefe, yo consideraría esto siempre, incluso siempre tuviese a un psicólogo trabajando conmigo en cuanto a que las dos cosas se puedan cumplir, que esa persona esté bien mentalmente y además la productividad, y así va a rendir más. Es una cosa por la otra siempre. Y de esto, de la escasez de sistemas de apoyo institucionales eficientes dentro de las organizaciones, porque si este estudio lo señala, parece que dentro hay escasez de esos sistemas, apoyos institucionales, eficientes desde luego, dentro de esos lugares.
25: Sí, por supuesto, el poder pensar en estas cosas e introducirlos dentro de las organizaciones puede hacer que, claro, la productividad, que es lo que suele importar más desde un punto de vista más administrativo, aumente, y también el poder cuidar a las personas que están trabajando va a hacer que todo eso pueda ser sostenible en el tiempo, sin llegar a estos extremos de licencias constantes por salud mental, estrés laboral, todas esas cosas que pueden ir incapacitando a los trabajadores a largo plazo.
24: ¿Sesgo de género?
25: Claro, sí, pueden. Hay sesgos de género muy estudiados que muestran que se les trata distinto a hombres y a mujeres en distintos puestos de trabajo. Se ha visto que, claro, a lo largo del país y de muchas otras oficios, profesiones, etcétera, suele haber brecha salarial también. Existen un montón de diferencias que se han podido ir visibilizando a través de estudios de género, lo cual nos da también una oportunidad de ver esa brecha en distintas dinámicas también que pueden estar relacionadas más a la salud mental. Cómo se tratan a distintos trabajadores también por su género puede ser un tema también de conversación.
24: Seguimos con que las madres trabajadoras siguen asumiendo la mayor parte de esa carga invisible.
25: Debido a que muchas de estas madres que trabajan, incluso hay algunas que son madres solteras, también necesitan apoyo debido a que toda esta carga, el poder cuidar de un hijo, de una hija, y a la vez mantener como productividad en el trabajo, ocuparse de todas estas situaciones, claro que sí, es una presión extra.
24: Consecuencias para los trabajadores, partamos con burnout, síndrome del desgaste.
25: Claro, el síndrome del burnout fue descrito en más o menos en los años 70. Hay muchas definiciones para el burnout, pero es en sí el desgaste por trabajar mucho. El sentir que ya no se puede dar más en el trabajo porque uno ya está como quemado, por así decirlo, es algo que afecta a muchas personas y es necesario visibilizarlo también para que las personas que se encargan de cuidar a los trabajadores, de administrar todas estas organizaciones, puedan darle el lugar que se merece al cuidado de la salud mental.
24: Y esto también puede repercutir en el hogar. La paciencia se acaba.
25: Por supuesto. Si bien estas enfermedades laborales a las que se les llama afectan al trabajador y pueden incapacitarlo ya en el área laboral, todo eso no se queda ahí porque el daño está en el trabajador, en la persona, y esa persona funciona no solo en el trabajo, sino en otros lados, en otras partes, en otras áreas de su vida, como puede ser la familia, los amigos, en la misma sociedad, en la calle, en todos lados. Esa persona va a arrastrar ese daño que sufrió en el trabajo a todos esos lados y así hacer que la sociedad vaya en decadencia.
24: Otra consecuencia de los problemas para los trabajadores, ¿culpa constante?
25: La culpa constante puede deberse a las presiones que surjan en el trabajo y cómo la cultura laboral, la cultura de sus organizaciones les haga interpretar las cosas también. El darles más carga y decirles que deben hacer eso porque está, no sé, quizás en su contrato o en lo que le han dicho que debe hacer, y todas esas cosas puede generar este tipo de culpa al no poder cumplir.
24: De la rotación laboral, la cual se refiere a renuncias forzadas por la imposibilidad de conciliar ambas realidades que necesitan cambiar las empresas, ¿esto también afecta?
25: Por supuesto que sí. El hecho de que exista demasiada presión en el trabajo a los trabajadores puede hacer que algunos no puedan tolerar esa carga y si bien... Si es que intentan...

0: muchas veces las personas o renuncian o se quiebran.
1: Esto de la culpa constante, cuando me remonto a lo dicho por una señora que conocí en Bolivia, la cual vivía en los Estados Unidos, en cierto estado, y lo expresado por ella, cuando le pregunto y por qué se vino nuevamente para Bolivia. Pero antes de ir a eso, esto de la sensación de no cumplir al 100% ni como profesional ni como progenitor, y lo que estábamos diciendo de la rotación laboral, de la renuncia forzada, que también esto hace que esa persona necesite cambiarla de empresa por esta imposibilidad de conciliar ambas realidades, de cumplir ambas realidades. Esta señora me señala que regresó desde los Estados Unidos a Bolivia por una cuestión de que se estaba muriendo por dentro. Ganaba mucha plata en Estados Unidos, pero ¿de qué me servía si estaba en soledad, tremendamente aislada de todo? Y solamente mi vida era el trabajo, y me estaba muriendo por dentro. Entonces, viendo eso, sí, está bien, mucha plata, pero ¿y lo otro?
0: Claro, ahí volveríamos al tema de qué es el éxito en realidad. ¿El éxito es solamente lo material o el poder tener una vida que nos, de la que nos podamos orgullecer? El tener una vida que nos permita querer seguir viviendo, el tener conexiones, el conocer personas, el tener amistades, familia, el trabajo también es una gran parte de la vida, pero el cargar todo nuestro tiempo, toda nuestra dedicación a una sola parte de nuestra vida, puede sí dejarnos con una sensación de vacío difícil de poder complementar con otras cosas.
1: ¿De la flexibilidad real qué se entiende?
0: De la flexibilidad real podemos entender quizás que el poder cambiar de enfoque cuando vemos que alguna de las partes de nuestra vida, continuando con la idea anterior, está bien, está mal, según nuestros propios criterios. El poder mejorar ciertas partes o dedicar más tiempo y energía a cultivar nuestras amistades quizás, o a cuidar de nuestra familia, o quizás también dedicar más tiempo a algunos aspectos del trabajo, porque ahí la misma persona es quien decide qué es lo que le falta, qué es lo que puede hacer, qué es lo que está fallando y qué es lo que puede mejorar.
1: Apoyo psicológico cuando se habla de los problemas hacia los trabajadores, porque la recomendación desde la psicología, ¿cuál es? ¿Que asistan al psicólogo?
0: Por supuesto, llevar un proceso de trabajo personal, de atención psicológica, es, claro, muy recomendable para todas las personas que quieran ver un cambio en su vida, un cambio positivo, que necesiten ayuda quizás para tratar algún problema complicado que les esté afectando de cierta manera. No es lo único que debería impulsarnos a acudir a consulta. Muchas personas, y a mi parecer, desde mi experiencia, la gran mayoría, casi todos, llegan porque hay algo que les está doliendo. Hay algún malestar emocional, sentimental, que les está causando problemas en la vida. Pero también hay personas que pueden acudir a terapia, pueden acudir a consulta, simplemente porque tienen el deseo de ser mejores personas, sin llegar a esos extremos de empezar a sentirse mal.
1: ¿Y de estos programas de asistencia al empleado enfocados en estos problemas de salud mental y el estrés, qué sería lo óptimo para ti? ¿Es que en la medida de lo posible cada empresa, difícil pedirle a las pymes a un negocito pequeño que cuente con recursos humanos y con un psicólogo allí, pero derivarlo, que esté este programa de la salud mental en cada trabajo?
0: Claro, sí. Hay psicólogos dedicados a

0: el área organizacional que pueden muy bien dar asesorías a los trabajadores, a los emprendedores, empresarios, etcétera, sobre qué cosas pueden ir mejorando en cuanto a la organización, en temas del desarrollo de la misma organización, el poder ver las competencias laborales que se pueden ir desarrollando, las tan llamadas habilidades blandas, por así decirlo, que hoy en día están bastante complicadas en el mercado laboral, porque muchos empresarios, muchos dueños no saben cómo medirlas quizás, o no saben cómo comprobarlas en los candidatos que buscan trabajo en estos días. Pero claro, el poder también recibir asesoría sobre temas organizacionales con psicólogos es algo muy, muy importante también. Se puede hacer y es muy beneficioso para todas esas personas que buscan mejorar no solamente en su vida personal, sino también en su desempeño en el trabajo.
1: Ya vamos, después de estos dos últimos puntos, sobre muchas empresas que están buscando a trabajadores, pero encuentran muy pocos con las habilidades blandas. Ya vamos a abarcar eso de la cultura empática.
0: Uh-huh. Claro, la cultura debe ser empática, porque la empatía es algo que nos permite entender cómo se sienten los demás, y a partir de eso el poder adecuar nuestro comportamiento para que las cosas que queramos lograr en compañía puedan salir de la mejor forma posible y sin dañar cómo se sienten los demás.
1: ¿Espacio de diálogo?
0: Los espacios de diálogo son necesarios para poder conversar también de estas cosas, de cómo se siente cada uno, y poder ir ahí nosotros mismos ajustando cómo nos comportamos, cómo se comportan los demás también con nosotros, es algo súper importante. Conversar todas esas cosas va a ayudar a que no hayan todas esas asperezas dentro del trato, ya sea en el trabajo, en la familia, etcétera.
1: Estoy viendo una serie de tres chicas, las cuales ellas trabajan en la moda. Y seguramente este hecho sucede en los Estados Unidos, también sucede en Japón, por algo sale en la serie, no creo que lo hayan inventado, que necesitan desahogarse, pero no hay ningún lugar para desahogarse, para gritar. Y ellas tienen que ir hacia el metro, tienen que bajar al subterráneo, y cuando pasa el metro, gritan, desahogan.
0: Claro, ese es un claro ejemplo de expresión emocional, el poder sacar de adentro esas emociones que a veces sentimos por las cosas que nos pasan en la vida. Esas emociones, si es que no las sacamos de alguna forma, se van a quedar ahí, se van a ir estancando y nos van a hacer sufrir de una u otra forma a largo plazo. Por lo tanto, eso nos trae de vuelta a uno de los primeros temas que conversamos esta noche, que es el poder expresar las cosas que sentimos.
1: También esas chicas, ya para irnos al otro tema para esta noche, por Paulina en Reflexiones Contingentes, que hay un cuarto de ropa y cada vez que ellas quieren conversar se van para allá, porque no hay un espacio de diálogo físico para conversar unos y otros, sino que se van para allá. Y ahí toda cosa que necesitan desahogarse, ellas van para allá y se desahogan. Bueno, sobre el estudio, porque hay otro que revela que el 74% de los empleadores en Chile enfrenta graves dificultades para encontrar candidatos con habilidades blandas adecuadas. Esta alarmante brecha sitúa al país por encima del promedio en América Latina. El chileno, en escasez de talento humano, evidenciando una desconexión crítica, señala este informe, entre la formación académica tradicional y las necesidades del mercado. ¿Tu reflexión primera?
0: Sí, acerca de este tema es algo que últimamente se ha visibilizado mucho también, que es el tema de las habilidades que llamamos blandas, que usualmente no es algo que se pueda aprender así como así, o no es como que nosotros vayamos al colegio y nos enseñen a cómo relacionarnos con los demás, no nos enseñan quizás cómo manejar nuestras emociones, que suelen ser como esas llamadas habilidades blandas. No es no se les da ese espacio como tanto como a matemáticas, como a ciencias naturales, por ejemplo, sino que es algo que se va aprendiendo en cuanto nos relacionamos con los demás y cuanto podemos reflexionar sobre nuestras propias conductas y nuestros propios sentires. Es por eso mismo que las habilidades blandas son difíciles de medir, porque no hay quizás los suficientes criterios para saber si es que una persona realmente es como dice ser. Por lo tanto, ahí es necesario también el criterio de profesionales formados en esas formas de medirlas que puedan ayudar a las organizaciones.
1: Te mencionaré tres párrafos que es a modo de información de este problema y puedes rescatar lo más importante según tu impresión. El 74% de escasez, porcentaje de empresas chilenas que no logran hallar competencias interpersonales óptimas en sus postulantes. Esa es una. 300.000 nuevos empleos, puestos proyectados en Chile hacia el 2027 debido a la automatización y la digitalización, los cuales exigirán alta capacidad de adaptación. Y luego, baja certificación. Solo el 12% de las empresas certifica formalmente habilidades socioemocionales a través del programa vinculados al CENSE, frente a un 68% que prioriza la capacitación técnica.
0: Claro, ahí hay tres puntos importantes, partiendo por el tema de las habilidades interpersonales, que suelen ser habilidades más sociales, como el poder hablar con las personas cuando se necesita, resolver problemas, cuando hay información importante que compartir de cierta forma. Encontrar todas esas habilidades puede ser difícil, ya que no es algo que suelan medir en las pruebas más formales, como en las universidades, en los colegios. Uno no sale de esas instituciones con un certificado, por así decirlo, de que tal persona sabe hablar con los demás o le es fácil comentar ciertas cosas, pero ya estas certificaciones más especializadas en esas habilidades blandas que estamos tratando de dilucidar en esta conversación pueden ser una forma de avanzar hacia un espacio en el que podamos reconocerlas como se debe. Hay diversos manuales y diccionarios de competencias laborales que pueden ayudar a desarrollar como cursos u orientar cursos para entender cómo las personas tratan con otras personas dentro de las áreas laborales, lo cual puede ser de ayuda para esas empresas. Lo otro era el segundo tema que mencionaste.
1: Hay varios empleos y de la automatización, digitalización, que se requiere alta capacidad de adaptación ante esto.
0: Sí, ya. Sobre eso, la flexibilidad es algo que habíamos conversado esta noche también, lo cual es un rasgo de personalidad también, por lo cual puede ser difícil desarrollar. Y es necesario, debido a todos estos cambios que han surgido últimamente en la tecnología, este desarrollo de la inteligencia artificial que ha ayudado a automatizar un montón de operaciones, ha ayudado a hacer un montón de cosas y que se proyecta a futuro hacer muchas cosas más. El poder adaptarnos a esos cambios es fundamental para poder seguir funcionando como sociedad. Y claro, el poder empezar a desarrollar esa flexibilidad es algo que también se puede hacer en consulta psicológica. La flexibilidad en sí es algo que se debe desarrollar a través de ejercicios que los puedan permitir tomarse las cosas de distintas formas, que es lo contrario quizás a un pensamiento más rígido que puede ser complicado mantener debido a todos estos cambios.
1: Y aquí, en este segundo punto, solamente dejar en claro, para ir al tercero rápidamente, de tu reflexión sobre esto, de que esto de la automatización y digitalización se podría considerar como los va a dejar afuera del sistema, pero es inclusivo, porque lo que se requiere es que esa persona se adapte. Pero aquí vamos a ese punto, al otro. Porque el sense está preocupado de esas habilidades socioemocionales, dárselas. Mientras que en cuanto a otros que solamente priorizan la capacidad técnica, baja certificación de esto, y que uno, las dos cosas deberían estar presentes aquí.
0: Sí, por supuesto, porque si dejamos de lado todas estas competencias emocionales, todas estas habilidades blandas a las que les llamamos así, vamos a llegar después a quizás personas muy competentes en lo que están haciendo, que saben hacer muy bien el trabajo para el que las contrataron, pero cuando tienen que hablar sobre algún problema con alguno de sus compañeros, pueden haber formas muy, muy, muy toscas quizás de conversar los problemas. Pueden haber discusiones, pueden haber malos roces entre personas, y al final crear un ambiente laboral tenso y que, claro, también contribuya a dejar como toda esta carga emocional de la que hablábamos hace un rato, que puede derivar en problemas de salud mental, enfermedades laborales como el burnout. Y por supuesto, el poder visibilizar y ayudar a que se cumpla esto de poder medir y certificar quizás estas habilidades blandas, el cómo tratar con las personas, el saber cómo gestionar las emociones, es algo que debería incluirse también en los currículums, en las entrevistas laborales también y demás.
1: Porque cuando se habla de habilidades socioemocionales y que estas empresas se quejan porque tienen muchísimas vacantes, pero no encuentran personas con esas habilidades blandas, ¿no será que ellas deben proporcionarla? Porque es posible como educar a las personas en las habilidades blandas.
0: Por supuesto que sí, es algo muy importante y necesario de hacer. Yo mismo en mis prácticas de psicología organizacional también hice en mis proyectos de práctica cápsulas, por así decirlo, que eran presentaciones cortitas que presentábamos a los trabajadores del Hospital de Antofagasta, cómo tratar con los demás, cómo fomentar la empatía entre funcionarios, el que hubiese un mejor trato para mejorar el ambiente laboral, para ayudar a que pudiesen gestionar mejor sus emociones y todo ese tipo de cosas. Es algo que sí se puede hacer y se está haciendo en muchas organizaciones.
1: Las empresas señalan que los conocimientos técnicos ya no son suficientes si no van acompañados de las siguientes competencias relaciones o relacionales. Comunicación efectiva.
0: La comunicación efectiva es necesaria para poder decir las cosas que tenemos que decir sin dar tantos rodeos, y que la otra persona nos pueda entender. Eso es lo fundamental. El poder entregar un mensaje y que la otra persona comprenda qué es lo que tratamos de decir.
1: La adaptabilidad y flexibilidad.
0: La adaptabilidad y flexibilidad son necesarias para poder cambiar de opinión en ciertos temas, el poder ir recopilando toda esta nueva información que podemos obtener a través de conversaciones, de poder hablar sobre ciertos temas en el trabajo quizás, y el poder reconocer esa información nueva y adaptar nuestra conducta es flexibilidad, y nos puede ayudar a adaptarnos a los cambios.
1: ¿Trabajo en equipo?
0: El trabajo en equipo es algo que se viene trabajando desde, valga la redundancia, mucho tiempo. Es algo que se implementa también en los colegios. Los niños hoy en día aprenden a trabajar en equipo a través de los trabajos grupales. Aunque no todos salgan de la manera esperada quizás. Quizás hayan desigualdades en qué hace uno, qué hace otro. Pero ahí es el rol de los profesores también, el poder ver esas temáticas e irlos instruyendo quizás también en estos temas. En las universidades también se hacen muchos trabajos grupales, en distintas áreas, en los trabajos también, todo esto se va reforzando. Es algo muy necesario, la cooperación.
1: ¿Liderazgo positivo?
0: El liderazgo positivo, por supuesto, es una forma de poder ayudar a que los grupos que se transformen en equipos y esos equipos puedan cumplir con las obligaciones que tienen, el poder hacer las cosas como se debe sin crear tensiones, mejorando el ambiente dentro del grupo y poder hacer las cosas de buena manera.
1: Y gestión emocional.
0: La gestión emocional es, claro, lo que hemos estado hablando toda esta noche, que tiene que ver con qué hacemos con las emociones que sentimos, cómo las expresamos y cómo afectan también a los demás. El saber qué hacer con lo que estamos sintiendo y quizás saber qué hacer con lo que sienten los demás es también algo necesario para poder vivir en armonía.
1: Ahora, como te había dicho hace instantes, sobre si estas empresas requieren que están en esto de querer contratar a muchos, pero no encuentran en ellos habilidades blandas, ¿por qué no la proporcionan ellos? Estas capacitaciones para que esas personas adquieran las habilidades blandas, porque bien dijiste la comunidad efectiva, incluso pasarles a cada uno de los postulantes, queremos que usted tenga comunicación efectiva, transmita ideas con claridad, practique la escucha activa, genere confianza en los entornos de trabajo. También escribir allí a estabilidad y flexibilidad, como lo habíamos dicho, también en tus palabras, esta capacidad de enfrentar la rápida evolución tecnológica y los entornos cambiantes. El trabajo en equipo, la colaboración directa, empatía, construcción de relaciones laborales sanas. Después, liderazgo positivo, bien lo señalaste, pero también sumar y guiar equipos hacia el cumplimiento de objetivos estratégicos sin recurrir a dinámicas autoritarias. Y lo último, gestión emocional, resolver conflictos de forma pacífica y mantener la serenidad bajo alta presión laboral. Entonces, viendo todo esto, como son esos 5 puntos lo que más requieren estas empresas de acuerdo a ese orden que he dado, si no tienen esas personas las habilidades blandas, ¿por qué no la proporcionan incluso haciendo ejercicio? Es posible, me gusta como tú eres, ciertamente me encantaría que trabajases con nosotros, pero te veo déficit en trabajo de equipo. No te gusta trabajar mucho de equipo. ¿Por qué no pasarle papers, el WhatsApp, enviarle la información y colocarle metas a fin de que cada una de esas personas, los postulantes y que consideran, por decir, un individuo, tiene estos 5 puntos, podríamos decir, pero menos el trabajo en equipo? ¿No sería gestión de la empresa hacer eso? Porque si nos quedamos con que hay mucha tenemos muchos puestos de trabajo, pero hay muchos que no tienen habilidades blandas, ¿acaso la empresa se van a quedar así sin contratar?
0: Claro, ahí el ver si es que se contrata o no a esa persona dependería de los criterios del reclutador o reclutadora que esté a cargo de la decisión. Es decir, esas habilidades ciertamente se pueden trabajar, se pueden enseñar también en entornos laborales. Soy testigo de ello. Pero ahí el decidir si es que esa persona entra o no por esas razones ya caería dentro del criterio del reclutador o reclutadora, como decía. Son habilidades que también se pueden trabajar por fuera y a veces ahí habría que hacer como como tratar de decidir a través de si es que nos conviene enseñarle todas esas cosas o nos conviene esperar a que llegue alguien que ya la sepa.
1: Porque psicólogo Armando, estamos conversando con él en la noche por Paulina, en Reflexiones Contingentes. También no es como aspirar a mucho que estas empresas necesiten trabajadores con las habilidades blandas en ejercicio intrínseco de ellos, sabiendo cómo está el mundo hoy.
0: Claro, quizás puede verse como una apuesta arriesgada el esperar y esperar y esperar a que llegue el candidato perfecto, pero también hay que tener en cuenta que son habilidades necesarias, son habilidades importantes, que si bien tienen este adjetivo de blandas, son en realidad habilidades que ayudan a que los trabajadores no se peleen unos con otros, que el ambiente no sea más tenso de lo que ya es en algunos casos. Y claro, el poder dilucidar bien cómo medirlas y cómo comprobarlas también es algo que cae dentro de la tarea de los reclutadores.
1: Y nos vamos a que también uno puede pensar que creerán que son todos psicólogos aquellos que se postulan a ese trabajo, porque uno podría preguntarse perfectamente, una persona podría hacerse esta pregunta, pero si yo he sido criado de esta forma, ¿cómo voy a saber yo las habilidades blandas? ¿Cómo yo voy a tenerla en mi cabeza? ¿Cómo ya las he practicado? Unos pueden pensar esa forma, pero también quizás la información vaya al punto de que dentro de esos profesionales que se busca, porque se supone que al momento de exigir el requisito de habilidades blandas per se, esta persona es profesional, porque no creo que le pidan habilidades blandas a un personal de aseo.
0: Claro, ahí depende del descriptor de cargo. ¿Qué es lo que se espera de una persona en tal puesto de trabajo? Muchos puestos de trabajo, quizás como el que mencionabas recién, de un auxiliar, puede que no necesite demasiado, por ejemplo, trabajo en equipo, aunque a veces sí. Puede que no necesite mucho, quizás, gestión emocional, pero quizás sí. Ahí ya dependería de qué es lo que el psicólogo, psicóloga o persona que haya, que busque proporcionar el trabajo, vea que necesita esa persona. Por ejemplo, si ve que cierto puesto de trabajo necesita o está constantemente en interacción con otras personas, con clientes, etcétera, y ve que necesita desarrollar mucho más la capacidad de comunicación efectiva, quizás, o gestión emocional, ahí probablemente deba especificar que necesita una persona que realmente sepa gestionar sus emociones, que realmente sepa bien cómo tratar a las demás personas. Pero si están por otra parte, evaluando un puesto de una persona que quizás va a estar mucho tiempo anotando datos, quizás no necesite tanto ciertas habilidades blandas, pero sí necesite de otras. Por eso mismo, todas esas especificidades van dentro de las tareas de los reclutadores y reclutadoras de selección de personal, que son también ciertamente colegas psicólogos y psicólogas. Aunque también me han contado que no todas las organizaciones invierten lo suficiente en esos puestos y a veces reclutan simplemente por feeling, como ya esta persona sí, esta persona no. Lo cual no es tan riguroso, pero es algo que a veces pasa.
1: Dejamos en claro, en consecuencia, ¿las habilidades blandas son aprendibles y ejecutables en el corto plazo?
0: En el corto plazo depende de qué tanto esa persona haya desarrollado esas habilidades antes, ya sea naturalmente o a través de entrenamiento, y claro, qué tan arraigado esté a los constructos de personalidad también, ya que la personalidad en sí es un constructo bastante difícil de cambiar, pero no imposible, ojo ahí. El tema es que muchas de esas habilidades blandas a veces están dentro de la persona como algo de personalidad, algo que se toman como yo soy así, y ahí quizás sea un poco más complicado cambiarlo. Pero si no van por ese constructo, ahí puede que sí sea más fácil poder cambiarlo.
1: Benito señala recomendar a los gerentes y jefaturas leer a Marco Aurelio. Sí, bueno, entre otras cosas. Psicólogo David Armando, gracias por estar aquí la noche por Paulina en Reflexiones Contingentes. ¿Dónde te encontramos en tu consulta?
0: Sí, bueno, muchas gracias también por permitirme estar acá. Mi consulta se encuentra en Pasaje Isla San Félix, 3647-A, en Iquique. Esto queda en Cerro Dragón con calle 3. Y pueden escribirme a mi número de WhatsApp, que es +569 99 27 66 64. De lunes a viernes yo contesto apenas pueda, y si es de sábado a domingo me pueden encontrar en la clínica Tarapacá de 12 a 6 de la tarde.
1: Que tengan linda noche.
0: Adiós.
1: Nosotros, hasta aquí la noche por Paulina en Reflexiones Contingentes. Gracias por estar allí. Va empatando Paraguay con Australia. Esto lo está transmitiendo Chilevisión. También en paralelo se juega otro partido. Nosotros nos reencontramos mañana. Recuerden que estamos con Solange y Hernán, porque no estuvieron ayer, y vamos a atacar muchísima información política que es muy importante y que ustedes seguramente están al tanto, pero debemos dejarlo en claro aquí, al menos como títulos. Hasta entonces.
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8: 23 horas, 3 minutos.
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0: 5 horas en punto.
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3: Cinco horas, 39 minutos.
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0: 6 horas 3 minutos.
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¡Por fin es viernes! Oye, qué rico. Viernes 26 de junio del 2026. Ya comienza el fin de semana. Último esfuerzo para levantarse temprano. Vamos con ánimo, con buen espíritu. Contentos de estar vivos, contentos de tener trabajo. No estén reclamando. Mario baila. Siempre hay que estar contentos de tantas cosas. Siempre tenemos más que agradecer que quejarnos. Ah, ya, después me cuenta. ¿Tiene chismecito, Mario? Ah, ya, yo también tengo. Sí, pues, también tengo. Chisme de viernes. ¿Ah? Ya, me imagino. No, pues después... Mario me dice después. Ahora quiere que le diga. ¿Cómo amaneciste, Marito? ¿Sí? Oye, mañana tenemos Retro Hits. No se olviden, ¿ah? Mañana a las 21 horas vamos a estar ahí junto a al tremendo Mario Cuello. Mario Cuello, como te dice el Marce. Desde las 21 horas, justamente. Haciendo Retro Hits. Que también va por Facebook en el Matinal Paulina o por X en Radio Paulina. El otro día me preguntaban, ¿por qué no van por YouTube? Porque por los derechos de autor. YouTube es súper sensible al copyright, entonces cuando ponemos alguna canción a veces nos hemos visto... No, nos baja la señal y podemos perjudicar a otros compañeros de trabajo, entonces no... Y la idea es que todos estemos, claro, por supuesto, que la gente disfrute y que todos estemos tranquilos, trabajando tranquilos también. Y a propósito de trabajo, les voy a contar algo. Les voy a contar un chismecito. Hasta ayer fue la tarde por Paulina, ¿sí? Anoche se me notificó que no sigue el programa porque viene un nuevo proyecto. Así que este proyecto nuevo va a comenzar el día martes y por lo tanto agradecer a todos los que nos acompañaron en la tarde por Paulina e invitarlos para que apoyen y también sigan este proyecto nuevo, que sorpresa, no les puedo adelantar nada más. Participen con el mismo espíritu y llamen por teléfono, manden sus preguntas al WhatsApp y apoyen, como digo, a este nuevo proyecto de Radio Paulina. Yo voy a continuar en las mañanas, como siempre, de lunes a viernes con Un Gran Día junto al Mario y el sábado en la noche... Gracias.

Ahora sí, ahí sí. Ya me están boicoteando, me quieren callar antes de tiempo. No, ¿cómo les decía? No, a Mario da lo mismo. Mira, mil aciertos. Y me voy a fijar en un puntito. No, estás loco, Mario, no. No, pues. Bueno, les estaba contando entonces que viene un nuevo proyecto para la radio que comienza el día martes para que ustedes apoyen también y que yo voy a continuar en la mañana en el Gran Día y el sábado en la noche con Retro Hits. Así que ahí nos van a poder seguir, escuchar y vamos a poder, obviamente, seguir con nuestra buena onda, con nuestra alegría. Sí, claro que sí. Ya. Espérame. Chun, chun, chun. ¿Tenemos música, Marito? ¿O todavía no? Para... ¿Ah? No te escuché. ¿Sí? ¿Ya? Hoy día, música de día viernes, ¿eh? Sí, pues. ¿Ah? Acá tengo, pues, por eso te pregunto. Ya. Tenemos las celebraciones del día de hoy. Tenemos el Día Internacional de la Lucha contra el Uso Indebido y el Tráfico Ilícito de Drogas, proclamado en el año 1987 para reforzar la cooperación internacional en la lucha contra este grave problema social. Este día busca generar conciencia sobre los efectos devastadores del consumo y tráfico de drogas, tanto a nivel individual como comunitario. También es el Día Internacional en apoyo de las víctimas de la tortura, una fecha establecida por la Asamblea General de las Naciones Unidas en el año 1997 para reafirmar el compromiso global con la erradicación total de la tortura y la aplicación efectiva de la Convención contra la Tortura. En el ámbito ecológico, es el Día Internacional de la Preservación de los Bosques Tropicales. Se celebra cada 26 de junio. Esta fecha fue establecida en el año 1999 por el Programa de las Naciones Unidas para el Medio Ambiente, el Fondo Mundial para la Naturaleza y la UNESCO, con el objetivo de concientizar sobre la importancia de estos ecosistemas y promover su conservación. Y por último, hoy es el Día Mundial de la Refrigeración. Se celebra cada 26 de junio y destaca la importancia de la refrigeración, el aire acondicionado y las bombas de calor en la vida moderna. Esta fecha busca crear conciencia sobre el papel esencial que estas tecnologías desempeñan en la salud, la seguridad alimentaria, la productividad y la sostenibilidad ambiental. Justo. Vamos a la música. Sí. A propósito de viernes, ahí tenemos a Corona. Ya, con ánimo nomás. A acomodar el alma y a seguir adelante. ¿Ah? Al tiro. No, Mario, al tiro no hay que ir a trabajar. No, a la noche, a la noche.

0: 6, 25 minutos.
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0: ¿Qué? Oye, Mario. ¿Qué? 26 de junio, sí. Y ya dije todas las efemérides, pero... Espérate, perdóname, Marito. Tengo un saludo muy especial el día de hoy. Sí. Ya, ok. Antes del saludo especial, mientras preparamos todo, porque iba a ser un tremendo saludazo, voy a leer acá los WhatsApp que nos están llegando. Buenos días, Paulita y Marito, que tengan un buen día, con muchas bendiciones, un abrazo grande. Qué fome que ya no va a estar en la tarde, se le va a echar mucho de menos. Sandrita de mi corazón, pero voy a estar en las mañanas, igual todos los días, a esta hora. Así que ustedes apoyar ahí a la tarde también a este nuevo proyecto de la radio. Claro, por si acaso somos un equipo. Sí, así que está bien, está bien. Y el sábado en la noche igual tenemos Retro Hits, así que ahí también sangoloteo, lo vamos a pasar bien igual. Tengo audio, ya.
1: Hola, tía, buenos días, tía. Tía, hola.
0: Y las cabras.
1: Hola, tía, hola, tío Mario. Hola, tío Wilson. Buenos días a todos que están escuchando el programa de la tía. Ya, tía, lo que pasa es que yo estoy enferma de la gargantita. Eso es lo que pasa, tía, porque me hablo de los roncos. Ya, tía, te cuento que ayer mi papá, el pájaro, no, ya se le quedó el teléfono, por eso es que no hablé con los que estaba enojado con mi papá. Ella se me pasó ya.
0: ¿Te enojaste?
1: Así que, tía, te quiero mucho, ya. Que tengas lindo fin de semana, tía. Ya, pásalo bonito. Y nos vemos el martes, tía, el martes, porque tengo entendido que es feriado el lunes. Ya, ya, tía, te quiero mucho. Acá me voy a dejar con mi papá. Papi. Papito. Papá. Papi.
2: ¿Qué querí?
1: Voy a hablarme con la tía, ¿no?
2: Ah, ya. Hola, buenos días.
0: Buenos días, Fernando.
2: Bueno, sí, en realidad se me quedó el teléfono ayer, pero es que no hubo comunicación. No había atento la vida.
0: No había atento, estamos atento. Bien,
2: ya. Así que, atento. Bueno, que tengan un lindo día y que pasen una linda fin de semana, ya, cuídense. Y abrigarse porque está muy helado, ya. Saludos a Mario y a todos los que están escuchando. A los componentes de Radio Pueblina. Chau, se los quiero mucho, muchas bendiciones. Atento.
0: Chao, Fernando, muchas gracias. Oye.
3: Atento.
0: ¿Qué? El Mario, ¿qué se te ocurrió? Las cabras, no dijo las cabras esta vez. Estábamos esperando ahí que dijera que andaba con las cabras. Oye, pero está enferma la garganta, dijo, de la gargantita. Sí. Justo se enferma los viernes, que hay que tomar algo para que se le pase el... Oye, que hace calor acá. Tengo calor. Ya, besito para la Angelina, besito para Fernando. Qué amorosos. Ya, así que no me echen tanto de menos, si vamos a estar igual todas las mañanas y los sábados en la tarde. Sí. Ah, en la noche, perdón. Ah, pero en la tarde también, pues. Sí, verdad, también nos pueden ver ahí. Un ratito estoy viniendo, bueno, el sábado pasado vine a puro revolverla nomás a la clínica del motor con Jaime Monzón. Este sábado no hay porque hay partido de fútbol, ¿no? Tampoco hay partido. Ah, pero no... Ah, va viajando, ya, este sábado no. El próximo sí. Sí. Sí. Y atenta, chiquilla, porque hablamos sobre las mujeres y el rol también en la mecánica y cómo el funcionamiento del vehículo, así que es bien, bien interesante. Y luego de eso viene Funky Music con Tonino Napoli. Y después de Funky Music, Retro Hits. ¿Verdad? Escucha hasta ahora, Tonino. Tonino, rájate con una... Con una agüita de guayaba, está muy rica. ¿Ah? No, pues, Tonino, por favor, usted sabe diferenciar, pues. ¿Verdad que nos escucha hasta ahora? Mira, qué bien. Bueno, mucha gente nos escucha a esta hora. Mucha gente nos escucha a esta hora. Tengo la certeza de que así es. ¿Qué pasó? ¿Ahora sí? Ya. ¿Ah? ¿Cómo? No, no, lo voy a grabar acá. Ya, bueno, en el Facebook. ¿Ya? ¿Ah? Achurra, espérame. Ya. Ahí sí que sí. Ya está. Sí, estamos grabando.
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0: porque ella dice, es mi último cumpleaños sola. ¿Por qué? Porque está esperando bebé. Es su primer cumpleaños embarazada, esperando su guagüita. Entonces es un cumpleaños muy especial, muy emotivo para toda la familia. Así que, Valentinita, un beso grande para ti. Que seas muy feliz, inmensamente feliz. Y gracias por la paciencia, porque como primera hija, la hija mayor siempre sale más trasquilada, pobre, con más responsabilidad, tiene que dar el ejemplo y un montón de obligaciones que después los más chicos se van, con los más chicos uno se va relajando un poco. Así que muchas gracias, Valentinita, por hacerme mamá el 26 de junio del año 1997. Espero que en la vida todo te salga mejor que a mí. Siempre les he dicho a mis hijos que tengan más suerte que yo, que elijan mejor que yo y que les vaya mejor en todo. Así que un beso grande, grande, grande. Celebraremos en la tarde. Vamos, sí, pues, ahí vamos a estar juntitas. Un besito. Te quiero mucho, hija. Te amo. Me emocioné. Ya está. ¿Qué te pasó? ¿Va? Ah, ¿te grabo?
1: Oiga, espérame, sí, güey. Espérame. Para acá, para allá.
0: Espérame, acá te voy a grabar.
1: Acá estoy yo, Valentina.
0: ¿Oh? Ahí sí, ya.
1: Oiga, quería, no quería estar afuera. Yo me creo parte de la familia porque ya sí, pues. Son 4 años que conozco a Paulita. Llegó a la radio, conocí a su familia, a sus hijas, a sus hijos. Valentina es una gran mujer, una niña empeñosa, trabajadora, ahora viene con un angelito, así que la más chucha acá es la buena.
0: Nonna, por favor.
1: Ahí, la nonna. Así que Valentina, que cumpla su lindo 29 años, de parte mía, de parte de mi madre que está en el cielo, de parte de mi madre chica, y que lo pasen bonito. Tienen una gran madre que los cuida, los protege, siempre. Los apaña, no los deja solos. Así que siempre he dicho, mi madre decía, somos madres. Y cometáis error o no cometáis error, ahí vamos a estar. Valentina, feliz cumpleaños y que lo pasen bonito.
0: Muchas gracias. Gracias, tío Mario. sí, pues ahora como nos va cambiando la vida, uno a veces no comprende a los padres hasta que uno es adulto y sobre todo cuando uno es papá o mamá. Ahí está, muy helado, es que hace calor, Mario. No sé qué, mi termostato está medio extraño. Oh, a la Valentina le gusta Bad Bunny. Bad Bunny. Y le gusta Kid Voodoo. No, le gusta. Yo creo que Bad Bunny es lo que más ha ido a todos los conciertos y le encanta. O Pablo Chilli también. Ya. Esa que se escribe DTF. No, DTMF. Debí tomar más fotos. Sí, DTMF, debí tomar más fotos. Esa le gusta. Estamos aquí en la modernidad. En un gran día. A ver. Esa es. No hay caso con el Mario Cuello, ¿viste? ¿Cómo decir? ¿No es el mejor? Claro que es el mejor, pues.

¿Qué me hacen llorar tan temprano? Y ahí está la música para que se ponga alegre. Oye, fíjate que esta canción está bien. Es que yo pensaba que era el estilo aquel que no.

0: 6, 42 minutos.
1: Ya. Y que todos los que estén de cumpleaños hoy día también lo pasen lindo. No sé si alguien tendrá algún familiar de cumpleaños. Allá. Hola, consulta, Pau. ¿Por qué no va más el programa de la tarde con texto, por favor? No es de Copuchento, pero me gustaría saber, por favor. Sí, lo que explicaba, hay un...
2: Dios me lo bendiga.
1: Mi abuela, yo. empieza un nuevo proyecto el martes en la tarde, en el horario que iba yo. Así que ahí están todos invitados para escucharlo, para participar, como les decía, y para apoyar. Sí. A mí me seguirán disfrutando en un gran día y el sábado en la noche. Este modelito seguirá acompañándolos todos los días en la mañana de 6 a 7 de la mañana y los sábados de 9 a medianoche, de 21 a medianoche. No, pues no es la modeloca. Ay, qué linda la Sandrita. Paolita, mucho saludo a su hija Valentina, que Dios la bendiga y felicitaciones por su bebé. Qué mejor regalo. Claro que sí, el mejor regalo yo creo que es este. Gracias, Sandrita. Gracias, Pablo, también por tu saludo. Espera, me estoy actualizando acá. Oye, no. El Juan Cereceda me tiene preocupada. O está con... con descanso, puede ser. El Opaso le quitaron el teléfono. Está castigado ese gallo. Sí, está castigado. Debe haber hablado, tiene que haber opinado en algo y lo castigaron, porque no puedes opinar, claro. Se tiene que haber atrevido a decir no y te condenaste. Sí, no. Sí. No aprende, tanto que le hemos dicho, no discutas. ¿Quieres tener un matrimonio feliz? No hables. ¿Verdad? Ay, ¿en serio? Entonces hay que denunciar, pues. Por violencia. ¿A él le gusta? No. No, pero ¿cómo? ¿Que lo maltraten? No. Es por mi bien, dice. Ay, pero qué pavo, ¿en serio? Oye, Miguel Ángel. No, Miguel Ángel también. Sí, tiene que salir a repartir la lluvia temprano. Es para mejor, sí, es por mi bien. Oye, chiquillo, yo quiero decir algo. Los días anteriores habíamos anunciado que hoy iba a traer las cartas y íbamos a hacer mensajes. Y debo reconocer que se me olvidó. Sí. Pero sin duda el próximo viernes, y ustedes me hacen acuerdo ahí durante la semana, por favor, porque soy súper cabeza de pollo. Entonces, el próximo viernes... me dice la Vale que se estaba arreglando para el trabajo y justo estaba escuchando esa misma canción que nosotros habíamos puesto, ¿viste? Y yo conozco a mi gente, yo sé, pues. ¡Grande mi gente! Sí. Ya, entonces, ¿ustedes me hacen acuerdo en la semana? Sí, mi guagua. Sí. Siempre hemos tenido mucha confianza, así que me cuenta todo, conversamos. Bueno, hay cosas que uno obviamente no le cuenta a los papás, pero lo más importante, lo bueno y lo malo, me lo cuenta, me lo dice. Exactamente, estamos pasando una buena etapa familiar. Y llegó mi hija de Arica, la Isabelita, que vino a saludar a su hermana. Así que estamos los cinco, los cuatro niños y yo. Así que están todas las habitaciones ocupadas. No hay espacio para nadie más. No, si vienen más bulla. Sí, ya con la bulla que metemos nosotros. Ah, no, por supuesto que no. Ya, chun, chun, chun, espérame. Entonces, me hacen acuerdo para el otro viernes. Ya, ¿tú sabes cuál es el baile que más le gusta bailar a los tomates? La salsa, justo. ¡Yes! ¿Qué le dijo una taza a otra taza? ¿Qué está haciendo? ¿Cuál es el colmo de un jardinero? El colmo de un jardinero es que su novia se llame Rosa y lo deje plantado. Ya, vamos a la música. Mientras tanto, si tiene algún chiste corto o fome, lo escriben ahí al WhatsApp, al más 569-2020-1535. Y nos vamos con los Pet Shop Boys. Y esto es Heartbeat o Beat. Beat. Heart. Heart. 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Heart. Corazón. Corazón de melón. Buena, temazo este. Y vamos a tocar este tema y muchos más mañana en Retro Hits. Solo éxitos 80s y 90s.
0: Seis, 48 minutos.
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Ya, nos vamos. Nos vamos. Son las 6:55. Sí, justito, justito. Nos vamos, pero volveremos mañana sábado a las 21 horas. Recuerden Retro Hits, donde puede pedir las mejores canciones de los 80s, 90s. Pegadito a ti, que vuelvan los lentos. Chasconéate conmigo con los mejores clásicos del rock de esa misma época. Así es que mañana nos encontramos a las 21 horas en punto junto al tremendo Mario Cuello. El mejor, aunque no le gusta que le diga que el mejor. Ya, y nos despedimos con un pedido especial de la cumpleañera que quiere... Ay, Dios, ya. Por Dios que te quiero. El tío Mario me ha prendido que... Ya, nos vamos, chiquillos. Hasta mañana. Recuerden, el martes... Bueno, ya de ayer ya fue el último programa de la tarde por Paulina, pero el martes comienza un nuevo programa, así que todos invitados para apoyar a este proyecto de Radio Paulina, que sin duda va a ser de los mejores. Sí, claro que sí. Ya, nos vemos mañana. Chau, chau.

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1: Siete de la mañana, en punto.
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2: Muy buenos días, son las 7 de la mañana con 4 minutos, comenzamos a revisar informaciones a esta hora en Radio Paulina, en esta edición matinal de día viernes. Así es, ha llegado el viernes 26 de junio del 2026. Saludarlos, por supuesto, a las personas que se van sumando a la sintonía de la radio a través del 89.3, como también a través de la 101.7, 100.7 también, en la señal de Tocopilla. Y bueno, la 101.7 nos escuchan fuerte y claro, también en la provincia del Tamarugal. Saludar, por supuesto, a don Mario Cuello. ¿Cómo está, don Mario? Ha llegado el viernes y tu cuerpo lo sabe. Y nos vamos, por supuesto. No, estamos recién empezando, por supuesto. Comenzamos con Paola, por supuesto. Y abriendo, por supuesto, la sintonía todos los días de lunes a viernes. Estamos comenzando este día viernes también, para despedir ya. Oye, último día hábil también del mes de junio, porque el día lunes, San Pedro, San Pablo. Voy a estar de santo. De santo, así que espero sus saludos. Antiguamente en mi familia, Mario, te cuento una anécdota. De verdad que Mi santo oral siempre me daban algún regalo. Ahora no lo sé. Era como una tradición, de verdad, de una saludar de San Pedro, San Pablo, al menos, igual que mi padrino también. Se saludaba también el Pedro. Así que, bueno, a saludar, por supuesto, también a las personas que están de santo. No sé quién está de santo hoy día, pero sé que esta semana se celebró también la fiesta de San Juan, por el nacimiento de San Juan Bautista, y eso marca también un precedente en, bueno, al menos en España, que se celebró también con más de forma más masiva. Sucede también que marca como un precedente de los 6 meses que restarían para el nacimiento también de Jesucristo en diciembre. Así que, y marca, como se dice, la Navidad. Así que marca también ese precedente, justo el, también el 24, del 24 de diciembre, donde nace en Nochebuena Jesucristo según la Biblia. Así que importante también estas celebraciones de esta semana. ¿Cómo? Ah, claro, las personas que están de cumpleaños el 24 de diciembre aprovechan de hacer un 2x1. Claro, sí, se le aprovecha de regalar. Bueno, yo tengo una tía también, saludo a mi tía María Ramírez también, ella está de cumpleaños, ¿sabes cuándo? El 25 de diciembre. 25 de diciembre, así que importante también. Hoy son las 7 de la mañana con 7 minutos. Saludamos, por supuesto, a los habitantes de las regiones de Tarapacá, Arica y Parinacota, que nos escuchan fuerte y claro también en nuestras señales FM, pero también en las redes sociales de la radio, en Facebook, YouTube y en X, antiguamente conocido como Twitter. También en radiopaulina.cl y en su aplicación favorita de radio, que también estamos fuerte y claro y al aire para todo el mundo. Atención vecinos, estamos con la Municipalidad de Alto Hospicio y les recordamos que su sitio web www.mao.cl pueden realizar trámites en línea como el pago del permiso de circulación y el pago de partes empadronados. También pueden contactarse con Seguridad Ciudadana al fono de emergencias 572-583050 durante las 24 horas del día. Vamos con un breve resumen de las noticias que revisamos en esta presente edición. Detienen a ciudadano boliviano con millonario cargamento de cigarrillos ilegales. Prisión preventiva para mujer acusada de vender droga en Caleta, Riquelme. Defensa del alcalde de Pica responde a requerimiento de destitución y pide condena en costas a concejales. Ministro de Hacienda anticipa nueva baja de más de 100 pesos en las bencinas y se mantiene caída del petróleo. Gobierno afirma que más de 1.000 extranjeros han sido expulsados del país durante este año. Y Dirección del Trabajo inicia fiscalización nacional a empresas recolectoras de basura.
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2: Son las 7 de la mañana con 9 minutos. 7 de la mañana con 9 minutos. 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Revisamos noticias destacadas. Un importante golpe al contrabando concretó Carabineros de la Segunda Comisaría de Pozo Almonte tras decomisar más de 568.000 cajetillas de cigarrillos de origen paraguayo que eran transportadas de manera ilegal por la ruta A65. El procedimiento ocurrió cerca de las 4 de la madrugada cuando personal policial fiscalizó un camión y descubrió el cargamento. Procediendo a la detención del conductor, un ciudadano boliviano. Durante las diligencias, Carabineros detectó un segundo vehículo presuntamente vinculado a la organización, cuyos ocupantes intentaron huir. Tras un seguimiento controlado, el móvil fue interceptado y en su interior se encontraron radios de comunicación y otros elementos utilizados para la comisión de delitos. El comisario de la unidad, mayor Rolando Navarrete, destacó que el operativo representa un duro golpe para las organizaciones criminales que operan en la zona.
4: Durante un control preventivo efectuado por carabineros de la segunda comisaría Pozo del Monte, en la ruta A65, se logró la detención de un ciudadano boliviano que transportaba cigarrillos de contrabando en un camión. Asimismo, tras una persecución desarrollada en la comuna de Pozo del Monte, se logró la incautación de un vehículo que estaría vinculado a la organización dedicada a este riesgo. Como resultado de las diligencias, se decomisaron 568.000 cajetillas de cigarros de origen paraguayo, con un avalúo aproximado de 1.704 millones de pesos, evitando con esta millonaria carga ilegal fuera distribuida en el mercado informal. Este procedimiento se suma a otras importantes incautaciones realizadas recientemente por carabineros de Quillagua, Huara y Colchane, alcanzando un total de 1.618.000 cajetillas decomisadas, constituyendo un contundente golpe a las organizaciones de crimen organizado que operan en la macrozona norte.
2: El procedimiento quedó a disposición del Ministerio Público para continuar con la investigación y determinar la eventual participación de otras personas en la red de contrabando. En prisión preventiva quedó una mujer formalizada por microtráfico de drogas tras ser detenida por la Policía Marítima vendiendo cocaína base en un ruco ubicado en el sector de Caleta Riquelme, en Iquique. El procedimiento se realizó luego de una vigilancia apoyada por un dron que permitió detectar transacciones de droga con distintos compradores. Durante la fiscalización fueron detenidas dos mujeres chilenas. En total se incautaron 91 gramos de cocaína base distribuidos en bolsas y papelillos, además de 127 mil pesos de dinero en efectivo, presuntamente obtenido de la venta de la droga. La abogada asistente Kelly Pérez entregó detalles de los hechos denunciados.
5: El día 25 de junio del presente año, ante el Tribunal de Garantía de Iquique, el Ministerio Público formalizó la investigación en contra de dos mujeres de nacionalidad chilena por su participación en un delito de tráfico de drogas en pequeñas cantidades. Estos hechos tuvieron lugar el día 24 de junio, cuando la Policía Marítima realizaba patrullajes preventivos por el sector de la Caleta Riquelme mediante sistema dron. Este sistema dron permitió captar en grabaciones a las imputadas cuando realizaban la venta de drogas a terceros desde un ruco, todo lo cual permitió su rápida detención y la incautación de drogas en su poder, incautándosele un total de 91 gramos de pasta base de cocaína contenida en una gran cantidad de bolsas y papelillos, además de dinero en efectivo.
2: La Fiscalía formalizó a ambas imputadas por microtráfico. El tribunal decretó la prisión preventiva para una de ellas, debido a que registra tres condenas anteriores por delitos similares. La abogada asistente entregó detalles de la formalización de las detenidas.
5: Respecto de una de las imputadas, decretó su prisión preventiva por considerar su libertad un peligro para la seguridad de la sociedad, considerando que la imputada registraba tres condenas antes por delito de la misma naturaleza ocurrido entre el año 2024 y 2025, siendo esta la cuarta oportunidad en definitiva que es sorprendida efectuando la venta de drogas. Y en el caso de la coimputada, quien tenía irreprochable conducta anterior, se otorgaron las medidas cautelares de arraigo nacional y prohibición de acercarse al lugar de los hechos.
2: La segunda imputada, como lo señaló la fiscal, no posee antecedentes penales, quedando con arraigo nacional y la prohibición de acercarse. 7 de la mañana con 14 minutos, la defensa del alcalde de Pica, Iván Infante, contestó al requerimiento de cese de funciones por faltas graves a la probidad y notable abandono de deberes presentados por dos concejales de la comuna. La acción fue presentada ante el Tribunal Electoral Regional por los ediles Juan Pablo Barros y Abdón Moscoso y contiene tres expedientes y una serie de documentos como medios de prueba de supuestas irregularidades cometidas durante la administración de Infante. Con fecha del 20 de junio, el abogado defensor, Rodrigo Flores Osorio, respondió al requerimiento negando que se configuren hechos señalados por los concejales y solicitó que el tribunal determine una condena en costas en contra de los denunciantes. Respecto a la contratación del yerno del alcalde, pese a una inhabilidad establecida por Contraloría, la defensa de Infante sostuvo que no existía impedimento inicial y que la inhabilidad fue sobreviniente y de responsabilidad del funcionario afectado y no del alcalde. Sobre la responsabilidad del jefe comunal, en un juicio que obliga a pagar el municipio cerca de 20 millones de pesos a la funcionaria Marta Bauman, el abogado aseguró que cumplir una resolución judicial no configura una conducta indebida y rechazó que se vincule la condena con una responsabilidad penal del alcalde, ya que la sentencia afectó a la municipalidad de Pica como persona jurídica. En tanto a la omisión de control y fiscalización, del alcalde la situación de su yerno que asistió a la inauguración del Teatro Municipal de Iquique, incumpliendo el reposo médico con licencia médica. La defensa alegó que la instrucción de investigación y las decisiones disciplinarias corresponde a la autoridad administrativa competente y que la actuación del edil fue diligente y conforme a la ley.
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2: 7:17 a.m. Avanzamos con informaciones internacionales a esta hora de la mañana. En la noche de ayer jueves, el gobierno de Venezuela elevó a 235 los fallecidos y 4.300 los heridos por los terremotos de magnitud 7.2 y 7.5 del pasado miércoles 24 de junio, cuya devastación golpeó especialmente al estado de La Guaira. El ministro de Salud de Venezuela, Carlos Alvarado, indicó que la cantidad más importante de heridos y fallecidos está en el estado de La Guaira, vecino a Caracas, y donde se encuentra en el Aeropuerto Internacional Simón Bolívar de Maiquetía, el principal aeropuerto del país, que fue cerrado temporalmente debido a los daños que sufrió a raíz de los sismos.
7: Más de 4.300 heridos, algunos leves, una mayoría leve, pero también hay moderados y graves. Muchos de ellos han requerido intervenciones quirúrgicas y lamentablemente hemos recibido alrededor de 235 pacientes que llegan sin signos vitales o fallecen al momento de llegar en nuestros establecimientos de salud y que bueno, hemos también estado atendiéndolos a ellos y a sus familiares. Es un esfuerzo extraordinario que se viene haciendo a nivel nacional. La cantidad más importante de heridos y fallecidos está en el estado de La Guaira.
2: Además, el secretario de Estado informó que debido a la cantidad de pacientes por atender en los hospitales de esa región costera, han implementado la instalación de hospitales de campaña. Horas antes, la presidenta encargada de Venezuela, Delcy Rodríguez, junto al ministro del Interior, Diosdado Cabello, y el presidente del Parlamento, Jorge Rodríguez, visitaron La Guaira para monitorear las acciones que van en ayuda de la población. La mandataria aseguró que esperan recuperar la mayor cantidad de personas con vida de las edificaciones derrumbadas, muchas de las cuales se encuentran en la ciudad de La Guaira, así como en las localidades de Catia, La Mar y Caraballeda.
8: Hemos solicitado ayuda internacional. Ya está por aterrizar los primeros rescatistas que llegan de República Dominicana y en las próximas horas llegarán del resto de los países y de la comunidad internacional.
2: Rodríguez dijo que habló con el coordinador de la ONU en el país y que ya hay rescatistas especializados en camino para apoyar en la búsqueda de supervivientes.
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2: Siete con 20 minutos, el ministro de Defensa de Bolivia, Ernesto Justiniano, ratificó una vez más la intención del gobierno de detener al expresidente Evo Morales y ponerlo ante la justicia. Sin embargo, evitó dar detalles del cómo y cuándo realizará su captura por motivos de seguridad. Cabe mencionar que Morales cuenta con una orden de aprehensión por el delito de trata de personas por la relación que mantuvo con una menor de edad en el departamento de Tarija cuando era presidente. El secretario de Estado aseguró que Evo Morales debe ser detenido y llevado ante la justicia. Además, dijo que el exmandatario debería presentarse y así evitar una detención con hechos de violencia y gente lastimada.
9: Evo Morales es una persona que debe presentarse a la justicia. Esperemos que, o sea, sabemos que no lo va a hacer porque ha tenido un temor de ser aprehendido, ¿no? Hasta podríamos decir una cobardía. Y se escuda en personas que el día de mañana pueden salir lastimadas si se lo intenta aprehender. O sea, se está escudando en recursos humanos, lamentablemente. Y eso no me parece correcto, ¿no? Sí. Él debería presentarse a la justicia porque tarde o temprano las fuerzas del orden tendrán que hacer un trabajo de detención como corresponde, ¿no? Eso no tiene vuelta atrás y hay que llevarlo a la justicia.
2: Justiniano también cuestionó que el aeropuerto de Chimoré esté condicionado a la situación judicial de Morales. El ministro sostuvo que esta terminal aérea debe convertirse en una herramienta para impulsar el desarrollo económico, productivo y logístico del trópico de Cochabamba. La autoridad boliviana llamó a una reflexión a la gente del trópico y afirmó que hay una dirigencia en el Chapare que tiene a Morales como un dios, como debería pensar en la productividad de su región. En tanto, Morales insiste en su inocencia y asegura que este caso fue inventado. Asimismo, advirtió que intentar detenerlo en el trópico implicaría un derramamiento de sangre, por el cual será responsable el gobierno de Bolivia. 7:22 a.m. El Consejo de la Unión Europea dio el visto bueno definitivo al acuerdo que pactaron hace un año la presidenta de la Comisión Europea, Ursula von der Leyen, y el presidente de Estados Unidos, Donald Trump, aunque el bloque comunitario ha introducido salvaguardas para suspender su aplicación si Washington lo incumple. La Unión Europea ha otorgado así preferencias arancelarias a Estados Unidos a cambio de que Trump aceptase un gravamen del 15% de los productos europeos en vez del 25% que pretendía imponer el año pasado cuando inició su guerra comercial contra la mayoría de los países del mundo. El bloque comunitario también extiende la suspensión arancelaria a las importaciones del bogavante y concede un acceso preferencial a otros tipos de marisco estadounidense y a sus productos agrícolas no sensibles. La Comisión Europea podrá suspender la totalidad o parte del acuerdo si Estados Unidos incumple con sus compromisos o si las preferencias arancelarias provocan un aumento de las importaciones que amenacen con causar graves daños a la industria europea. El pacto entrará en vigor una vez que se publique en el Diario Oficial de la Unión Europea, un trámite que se prevé completar en los próximos días, antes del 4 de julio que Trump fijó como fecha límite bajo la amenaza que introducir nuevos aranceles si la Unión Europea incumplía el plazo.
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2: Son las 7:24 a.m. Vamos a ir a revisar el tiempo y la temperatura para las zonas de cobertura de Radio Paulina. Vamos a comenzar esta entrega informativa del tiempo desde nuestro punto fronterizo entre Chile y Bolivia, Perú, es decir, Bispiri, que amanece hoy y mañana también con una proyección de bajos cero, bien preocupante la verdad, así que vamos a estar consultando esa información también para corroborar, pero durante este fin de semana se proyectan temperaturas bajo los 15 grados bajo cero, menos 15 grados la verdad, bajo cero, para este fin de semana en Bispiri. La máxima, eso sí, podría alcanzar los 15 grados y mayormente se va a mantener soleado. Ya durante la tarde se espera que se mantenga despejado, pero vientos entre 25 y 40 kilómetros por hora durante la tarde y noche de hoy en el punto fronterizo, es decir, Bispiri. En Putre, la temperatura máxima para hoy llegará a los 16 grados y mayormente durante esta mañana se mantendrá despejado a lo mismo que en la tarde, despejado. En Arica, a esta hora de la mañana son las 7:25 a.m. Arica amanece mayormente nublado y durante la máxima para hoy llegará a los 20 grados. Se espera que durante este mismo día se mantenga mayormente nublado durante la mañana y durante la tarde se espera que varíe a nubosidad parcial. En la región de Tarapacá, la comuna de Colchane, la temperatura máxima llegará a los 12 grados y este día se va a mantener mayormente despejado durante la mañana y en la tarde se esperan vientos entre 25 y 40 kilómetros por hora en Colchane. En Pica, la temperatura máxima podría llegar a los 32 grados esta jornada de día viernes 26 de junio. Durante esta mañana y tarde, Pica se mantiene con nubosidad parcial. Y en Iquique, a esta hora de la mañana, 7:26, tenemos una temperatura en torno a los 17 grados. 17 grados a esta hora en la ciudad de Iquique. La máxima para hoy llegará a los 19 grados. Y durante esta mañana se mantiene mayormente nublado. Durante la tarde puede ser de que varíe a parcial nublado. Puede ser de que tengamos algunas rayos de sol durante la tarde de hoy. Y en la comuna de Tocopilla, la temperatura máxima llegará a los 18 grados y se va a mantener durante esta mañana mayormente cubierto de nubes. Ya durante la tarde se espera que varíe a parcial nublado. 7:27, hasta aquí con la revisión del tiempo y la temperatura. Avanzamos con los mercados y los indicadores económicos. La libra de cobre cerró en $5.91. El petróleo Brent, en tanto, se cotizó en $73.79 el barril. Y ahora les comentamos cómo se comportaron las monedas durante esta última jornada. El dólar cerró en $946.28. Por otra parte, el euro alcanzó los $1.043.08. El boliviano se cotiza en $133.67. Por su parte, el peso argentino se encuentra en los 62 centavos. El nuevo sol peruano cerró en $268.96, mientras que el real brasileño finalizó en $177.02. Finalmente, les informamos que la unidad de fomento, la UF, está en $40.809 y la UTM a $71.506.
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2: 7:29, avanzamos con noticias desde la macro zona norte. La delegación presidencial de Arica Parinacota encabezó un amplio operativo interinstitucional en el sector de Cerro Chuño, donde funcionarios de diversos servicios públicos realizaron un catastro social y territorial a las familias que habitan en el lugar. La intervención reunió equipos de la delegación, los Ceremis, carabineros, además de organismos como la Defensoría de la Niñez y el Instituto Nacional de Derechos Humanos, con el propósito de recopilar información para la primera etapa del proceso de erradicación. El levantamiento de antecedentes incluyó información sobre la composición de los hogares, presencia de niños, niñas y adolescentes, adultos mayores, personas con discapacidad, mascotas y redes de apoyo, datos que permitirán coordinar medidas de acompañamiento social y acciones que desarrollará el Estado durante el proceso. Al respecto, el delegado presidencial regional de Arica Parinacota, Cristian Salles, explicó que este trabajo busca anticiparse a la intervención y entregar certezas a las familias.
11: ¿Y por qué estamos con ellos acá? Porque ellos están orientándonos a cómo debe ser el paso a paso y no cometer errores. Por lo tanto, sabemos que hay una necesidad urgente de erradicar a las familias, no por el solo hecho que es una toma, sino también porque este es un terreno contaminado y ya tenemos casos de niños que están con problemas de salud, con malformaciones y que han tenido que trasladarse a Santiago para poder seguir con un tratamiento de salud y son situaciones que sensibilizan mucho, que las familias sufren mucho. Entonces, lo que están haciendo las instituciones, tanto de Defensoría de la Niñez como Instituto Nacional de Derechos Humanos, es haciendo un acompañamiento para que esto sea un caso exitoso y estemos paso a paso cumpliendo con todas las reglas que había y por haber para que podamos avanzar de buena manera y también las personas no tengan ningún daño físico en todo este proceso.
2: La autoridad agregó que el operativo se desarrolló aprovechando los servicios preventivos permanentes que realizan Carabineros y la PDI en el sector, los que continuarán ejecutándose mientras avanza el cronograma de intervención.
11: Se ha dispuesto por parte de las policías que cada mes se van a hacer controles o dos controles mínimos por mes hasta que ya ingresemos a desalojar, derratizar y demoler. Por lo tanto, hemos aprovechado uno de estos servicios para venir con funcionarios públicos, con los CEREMI, puntualmente con personal de funcionarios de Mideso y de Serviu, para poder hacer una encuesta breve y además Policía de Investigaciones va a hacer un empadronamiento y Carabineros también nos está resguardando la integridad de los funcionarios y que esto sea una jornada en la cual sea un puerta a puerta, en la cual también invitemos a las personas a abandonar voluntariamente este lugar, dado que no podemos esperar y ellos también no pueden esperar a que lleguemos y a última hora tener que sacar tus cosas y en muchas oportunidades podemos pensar que pueden perder todo porque no van a tener la capacidad para poder sacar todos sus bienes que le ha costado mucho obtenerlo. Entonces,
2: esta primera etapa considera el levantamiento de información en aproximadamente 215 viviendas distribuidas en 5 manzanas, donde posteriormente se desarrollará el proceso de notificación, desalojo voluntario, desratización y demolición. El delegado también destacó que el acompañamiento de la Defensoría de la Niñez y del Instituto Nacional de Derechos Humanos permitirá resguardar el respeto de los derechos de las personas durante todo el proceso, especialmente de niños, niñas y adolescentes, asegurando que cada etapa se desarrolle conforme a la normativa vigente. 7:33, el Tribunal de Juicio Oral Penal de Arica condenó a Diego Canon Lorca a 5 años y 1 día de cárcel en calidad de autor del delito consumado de robo con intimidación. En un fallo unánime, el tribunal dio por acreditado que a las 1 de la madrugada del día 29 de julio del año 2022, la víctima se encontraba en compañía de una amiga al interior de un vehículo en el sector de Playa Corazones. Al llegar al lugar, el acusado junto a otros sujetos, no identificados con armas de fuego, se aproximaron al vehículo y bajo amenazas hicieron bajar a las víctimas a quienes intimidaron. Mientras era intimidado por Diego Canon, la víctima se identificó como policía y para repeler a los sujetos usó el arma que portaba en 7 ocasiones. Algunos de estos impactos dieron en el imputado y los sujetos se subieron al vehículo en el que llegaron e intentaron huir del lugar. Sin embargo, fueron observados por personal policial que concurrió al lugar al ser alertados por la víctima. La persecución se realizó por diversos sectores de la ciudad de Arica y concluyó en el pasaje Daniel Copaja. Además, el imputado intentó huir del lugar siendo detenido por la policía.
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2: 7:35, avanzamos con informaciones del ámbito nacional. Una nueva baja en el precio de las bencinas podría registrarse en Chile durante las próximas semanas, luego de la fuerte caída que ha experimentado el petróleo en los mercados internacionales. El ministro de Hacienda, Jorge Quirós, aseguró que si el actual escenario se mantiene en aproximadamente 2 semanas, podría concretarse rebajas superiores a los 100 pesos por litro, tanto en gasolinas como en el diésel. El secretario de Estado explicó que los ajustes dependen del mecanismo MEPCO, que modifica los precios cada 3 semanas.
13: Por supuesto, ya han bajado y van a volver a bajar. Si es que se mantienen los precios en este nivel, van a volver a bajar. Hay un punto que hay que entender, y es que nosotros seguimos regidos por el MEPCO. Hemos ajustado parámetros, etcétera, pero seguimos regidos por la ley. Y en esta ley, estos ajustes se hacen solo cada 3 semanas. Por lo tanto, dado la ley, si esto se mantiene, en 2 semanas más vamos a ver de nuevo baja de más de 100 pesos, tanto en diésel como gasolina. Sí, a ese ritmo, así vamos. Hemos cumplido exactamente lo prometido.
2: La caída del crudo se produjo tras el avance de las negociaciones de paz entre Estados Unidos e Irán y la normalización del tránsito por el Estrecho de Hormuz, uno de los principales corredores energéticos del mundo. Con ello, el petróleo Brent volvió a cotizar en niveles similares a los existentes antes del conflicto, alejando por ahora los temores de una crisis de abastecimiento mundial. Y el gobierno concretó un nuevo vuelo charter internacional para expulsar a 62 ciudadanos extranjeros en un operativo con destino a Bolivia, Colombia y Ecuador. Del total, 46 expulsiones fueron administrativas y 16 judiciales en el marco

0: El subsecretario del Interior, Máximo Pavés, aseguró que desde el inicio de la actual administración ya se han concretado 743 expulsiones, mientras que el balance migratorio también considera 2.509 salidas voluntarias, totalizando 3.548 egresos del país.
1: Que tuvo como destino internacional los países de Bolivia, Colombia y Ecuador, y abandonó el país con 62 personas extranjeras expulsadas. Hemos superado la barrera de 1.039 personas expulsadas durante todo el 2026, lo que significa que es el 96, casi 97% de toda la cifra de expulsión del primer año del gobierno anterior.
0: Por su parte, Frank Sauerbaum, director de Servicio de Migraciones, informó que entre las resoluciones tramitadas había personas con antecedentes o condenas por delitos graves como homicidio, abuso sexual o secuestro.
2: Quienes fueron expulsados el día de hoy desde Santiago y luego tomando un vuelo desde Iquique, que ya salió del país, han habido 5 personas con robos por intimidación, tráfico ilícito de drogas, 4, porte de arma prohibida, 2, robo con violencia, 2, receptación de vehículos motorizados, abuso sexual y secuestro con violación entre los delitos más graves. Por lo tanto, le hemos puesto especial énfasis a quienes lamentablemente han delinquido en el país.
0: Desde la PDI, el jefe de Migraciones y Policía Internacional, prefecto inspector Ernesto León, entregó detalles de los expulsados.
3: Este vuelo con expulsados sale con 62 personas, de las cuales 46 son por medidas de expulsión administrativa, 16 por medidas de expulsiones judiciales. Tenemos 30 ciudadanos colombianos expulsados en este vuelo, 19 bolivianos y 13 ecuatorianos. El embarque lo realizamos acá en la ciudad de Santiago con 41 expulsados y en la ciudad de Iquique con 21. El vuelo, como lo señalamos anteriormente, ya salió del territorio nacional.
0: El Ejecutivo destacó que estos operativos son resultado del trabajo en conjunto entre el Servicio Nacional de Migraciones, la Policía de Investigaciones, Gendarmería y otros organismos del Estado.
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0: Y la Dirección del Trabajo inició una fiscalización nacional a las empresas recolectoras de basura para verificar el cumplimiento de las normas de seguridad y salud de conductoras y peonetas. El programa contempla 30 inspecciones durante junio a camiones en ruta y a las bases de las empresas. La primera fiscalización se realizó en la comuna de La Florida, en la región metropolitana, donde se detectaron infracciones por no contar con agua potable en condiciones adecuadas y por no acreditar la certificación del calzado de seguridad de los trabajadores. Las inspecciones revisarán aspectos como la entrega de elementos de protección personal, disponibilidad de servicios higiénicos, protección frente a la radiación solar, límites de carga, resguardo de la maquinaria y vacunación de los trabajadores. La Dirección del Trabajo recordó que las empresas arriesgan multas de hasta 60 UTM, equivalentes a más de 4 millones de pesos, e incluso la suspensión inmediata de las faenas cuando existan riesgos graves para la seguridad de los trabajadores o recolectores.
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0: Son las 7 de la mañana con 41 minutos. En otras informaciones del ámbito nacional, el Servicio Nacional del Consumidor inició una fiscalización a más de 50 establecimientos conocidos como mall chinos, con el objetivo de verificar el cumplimiento de la ley del consumidor. Los equipos del CERNAC revisarán que los productos tengan sus precios correctamente exhibidos, que cuenten con rotulación en idioma español, que se informe sobre el derecho a la garantía legal y que los artículos eléctricos dispongan del sello de la SEC cuando corresponda. El organismo recordó que todos los comercios que operan en Chile deben

0: cumplir con las mismas normas de protección al consumidor sin excepción. Además, reiteró que los clientes tienen derecho a exigir el cambio o reparación o devolución del dinero si un producto presenta fallas dentro de los 6 meses posteriores a la compra. En el caso de detectar infracciones, el CERNAC podrá denunciar a las empresas ante la justicia, donde arriesga multas hasta las 300 UTM, es decir, a más de 21 millones de pesos por cada infracción. Y la Cámara de Diputadas y Diputados aprobó un proyecto de ley que endurece las penas para quienes cometan delitos ocultando su identidad mediante capuchas, máscaras u otros elementos que impidan su identificación, también conocido como la Ley Anti-Encapuchados. El informe completo desde el Congreso Nacional.
1: Con un apoyo de 100 votos a favor, 36 en contra y 2 abstenciones, la Cámara de Diputadas y Diputados respaldó en su primer trámite la denominada Ley Antiencapuchados. El texto plantea elevar las sanciones a quienes cometan delitos, como desórdenes públicos, ocultando el rostro para eludir de esta forma su identificación ante la justicia. A su vez, propone sanciones más severas para los saqueos cometidos bajo estas circunstancias. El autor del proyecto, Javier Olivares, fue enfático para señalar que no buscan impedir las manifestaciones.
2: Ordenar la casa yo creo que es fundamental. Creo que de una vez por todas tenemos que empezar a legislar con urgencia temas que son tan importantes como el tema de las capuchas, como el tema de la seguridad ciudadana. El problema acá es que nadie puede dedicarse a taparse el rostro. Vayan, griten, digan lo que quieran, pero háganlo a rostro descubierto como una persona valiente, sin temor a nada.
1: Las diputadas Francesca Muñoz y Tatiana Urrutia manifestaron las diferentes posturas en torno a la propuesta.
3: Y la normativa lo que busca es clarificar ese punto, porque no puedes cometer delitos, ¿cierto?, ocultándote tu rostro, buscando en el fondo la impunidad y evadir la justicia. Ya eso es algo que evidentemente este proyecto está en primer trámite, va a seguir perfeccionándose, pero es algo que hay que recordar, ocurrió en el estallido social, ¿cierto?, donde trajo saqueo, violencia, quema de iglesias, quema también de negocios, pymes, etcétera. Porque aquí situaciones tan graves como estos delitos no pueden quedar impunes.
4: El proyecto de origen buscaba tipificar como delito el solo hecho de reunirse y cubrirse la cara, atentando contra el derecho de reunión que existe hoy día. En segundo lugar, con la indicación sustitutiva que hizo el gobierno, que cambia radicalmente a qué apunta el proyecto, iguala las penas, por ejemplo, de una violación o un homicidio con, por ejemplo, parar una micro con una capucha. Lo hicimos ver en la comisión, lo hicieron ver las entidades institucionales, pero aún así se decidió avanzar. También un llamado al gobierno a que podamos darle prioridad a proyectos que afectan a la seguridad de las personas. Hoy día estamos debatiendo desde distintas comisiones proyectos que más bien tienen que ver con una revancha hacia lo que pasó el 2019, y nosotros creemos que no es lo acertado en este proceso.
1: El texto remitido al Senado a segundo trámite incorpora también un nuevo numeral al artículo 12 del Código Penal, que sanciona ejecutar los hechos mencionados cubriendo el rostro u ocultando de cualquier otro modo la identidad para procurar la impunidad.
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0: Sí. 7:47 Estamos de regreso en esta edición matinal aquí en Radio Paulina. Vamos a continuar revisando informaciones regionales aquí en la radio. Así es, porque con un lanzamiento realizado en la microempresa Nanobio en Iquique, Cercotec Tarapacá dio inicio a las postulaciones del programa Crece Sostenible 2026, fondo concursable que entrega subsidios de entre 7 y 9 millones de pesos para que micro y pequeñas empresas y cooperativas incorporen tecnologías y prácticas sostenibles que fortalezcan su desarrollo y competitividad. La iniciativa está dirigida a emprendimientos que busquen fortalecer su gestión, mejorar su competitividad y acceder a nuevas oportunidades de negocio mediante inversiones vinculadas a eficiencia energética, gestión sustentable del agua, economía circular, movilidad sostenible y adaptación al cambio climático. La Seremi de Economía de Tarapacá, Gladys Feminias González, invitó a las empresas de la región a participar de la convocatoria.
8: Este programa es un subsidio para aquellas empresas, microempresas, pymes, que tengan ideas de proyectos sustentables, que sean sostenibles. El aporte va desde 7 a 9 millones. Así que si tú eres una pyme o un emprendedor que tienes una idea de proyecto sustentable que se pueda sostener con tecnologías que sean innovadoras, pero que además no afecten el medio ambiente, que sean amigables con el medio ambiente, decídete y postula.
0: Por su parte, el director regional de Cercotec, John Burke Sepúlveda, recordó que el proceso se extenderá hasta el 8 de julio y está dirigido a empresas formalizadas en primera categoría, con ventas anuales entre 200 y 25 mil UFs.
9: Está abierto hasta el 8 de julio a las 3 de la tarde y los montos son de 7 a 9 millones de pesos. Para las pymes que están en primera categoría formalizada en el servicio puesto interno, sí, y que tienen un nivel de venta entre 200 a 25 mil UF en un año.
0: Destacó que Chile necesita transitar hacia un modelo económico que sea sostenible a largo plazo, permitiendo acelerar el crecimiento, inversión y empleo al mismo tiempo, cumplir con los compromisos ambientales del país. Cerca de 100 boxeadores de Alto Hospicio, Iquique y otras comunas de Tarapacá comenzaron a competir en el primer campeonato de boxeo amateur olímpico Guantes de Oro, certamen que se desarrolla en el Centro de Alto Hospicio de Alto Rendimiento, en el sector de La Pampa. La jornada inaugural incluyó el tradicional juramento deportivo de los representantes de los clubes y de los árbitros, marcando el inicio oficial de la competencia que reúne a más de una docena de escuelas y clubes de boxeo de la región. El campeonato es organizado por la Asociación de Boxeo Guantes de Oro, con apoyo de la Municipalidad de Alto Hospicio, a través de su Dirección de Deportes y de Cultura. La competencia se extenderá hasta el sábado 27 de junio, cuando se disputen las finales en el gimnasio techado municipal desde las 7 de la tarde. La entrada es gratuita, por lo que la invitación es abierta a toda la comunidad para apoyar a los deportistas regionales. Son las 7:50 Hacemos un breve alto y ya regresamos.
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0: Muy bien, ya estamos de regreso. Vamos a continuar con noticias destacadas por nuestro departamento de prensa. Iquique Terminal Internacional habilitó una zona primaria temporal para el acopio y despacho de contenedores con origen o destino en Bolivia, como parte de un plan para enfrentar la contingencia logística que afecta al país vecino. El nuevo recinto funciona en las instalaciones de la ex Marco Chilena y fue habilitado en coordinación con la empresa portuaria de Iquique y el Servicio Nacional de Aduanas. La zona tiene capacidad para más de 500 contenedores y cuenta con personal, equipamiento y servicios para mantener la comunidad de la continuidad, quiero decir, de las operaciones. Desde ITI señalaron que la medida permitirá agilizar la recepción y despacho de carga mientras persistan las restricciones en las rutas internacionales. Además, el gerente de operaciones, Christopher López, explicó que el terminal prepara un plan especial para enfrentar el aumento del flujo de camiones que se espera una vez que continúe el desbloqueo de rutas en Bolivia.
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0: 7 de la mañana con 52 minutos. La Municipalidad de Iquique llamó a los vecinos y visitantes a planificar sus desplazamientos con anticipación con motivo del Iquique 5150 Triatlón, competencia deportiva internacional que se realizará entre el 26, a partir de hoy, y el 28 de junio y que reunirá deportistas desde Chile y el extranjero, con el objetivo de facilitar la movilidad de la comunidad durante el desarrollo del evento. La Casa Consistorial Iquiqueña se encuentra informando las modificaciones viales y recomendaciones asociadas a las distintas jornadas deportivas, permitiendo que las personas puedan organizar oportunamente sus actividades, traslados y viajes. Las principales modificaciones viales se concentrarán este viernes y el domingo 28 de junio, jornadas en que se desarrollarán las actividades deportivas que consideran recorridos por sectores de Playa Cabancha, Avenida Arturo Prat, Avenida Tadeo Jánquez y el sector de la ciudad hasta Playa Tres Islas. Para mantener la conectividad urbana, la calzada oriente de Avenida Arturo Prat funcionará de manera bidireccional durante los horarios definidos para la competencia, es decir, la pista que va de sur a norte. También se informó que el sábado 27 de junio las actividades deportivas se desarrollarán principalmente en Playa Cabancha, en Iquique, por lo que el tránsito vehicular funcionará con completa normalidad.
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0: Atención vecinos, estamos con la Municipalidad de Alto Hospicio y les recordamos que en su sitio web www.mao.cl pueden realizar trámites en línea como el pago del permiso de circulación y el pago de partes empadronados. También pueden contactarse con Seguridad Ciudadana al fono de emergencias 572-5830-50 durante las 24 horas del día. 7 de la mañana con 55 minutos, revisamos los titulares para despedir esta entrega informativa en horario matinal. Detienen a ciudadano boliviano con millonario cargamento de cigarrillos ilegales. Prisión preventiva para mujer acusada de vender droga en Caleta Riquelme. Defensa del alcalde de Pica responde a requerimiento de destitución y pide condena en costas a concejales. Ministro de Hacienda anticipa nueva baja de más de 100 pesos en las bencinas si se mantienen caídas del petróleo. Gobierno afirma que más de 1,000 extranjeros han sido expulsados del país durante este año. Y Dirección del Trabajo inicia fiscalización nacional a empresas recolectoras de basura. 7:56, hasta aquí con la revisión de las informaciones. Agradecemos su sintonía y les recordamos seguir con la programación de Radio Paulina. Durante este día puede seguir informándose junto a nosotros y por supuesto siga junto a la radio. Ya viene Marcelo Santibáñez con la mañana por Paulina, así que no se separe de la sintonía de la radio. Don Mario, nos encontramos a las 13:20 para que pueda seguir informándose junto a nosotros en la edición central. Muy buenos días.
1: 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Radio Paulina le indica la hora.
2: 7:56.
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3: 0 °C.
1: 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Radio Paulina le indica la hora.
2: 7:57.
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3: 18 °9.
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13: ¿Cómo están? Buenos días, un gusto de saludarles, saludar la jornada de día viernes 26 de junio de este año 2026. Vamos a tratar de hablar suavecito, despacito, pero con un contenido, esperamos, como siempre, a la altura de lo que hacemos habitualmente. Las disculpas del caso, ayer la tos y la garganta claramente no me dejaron trabajar, por lo tanto tomamos ayer como día de descanso, fui al médico, ya me recetaron medicamentos, todo lo demás. El tema está en que no puedo tomarme más días porque la licencia, quiero recordar a la gente de que trabaja en empresas privadas como esta, o son 11 días o no conviene, porque los tres primeros días, cualquier tipo de licencia de menos de 11 días no te las pagan. En consecuencia, si me tomo 2 o 3 días, o 4 días, o 5 días, pierdo 5 días de remuneraciones. Entonces uno tiene que decidir ahí entre la salud y la platita que nos llega en el mes a mes. Entonces, claro, prefiero descansar un día, que me lo descuenten por último, ¿cierto? Pero si tomo una licencia de verdad en este país, es imposible para el sector privado tomarse 2 o 3 días de licencia, porque son descontados derechamente, ¿no? No son válidos como licencia propiamente tal, digamos. Como excusa en el trabajo, sí, pero finalmente uno pierde esa plata. Entonces, no solamente te enfermas de un resfrío, de una faringitis, de una amigdalitis, de un dolor de estómago, de lo que sea, sino que además tenés que comprar remedio y además te quedas sin plata. Así de simple. Por lo tanto, no es que esté llorando, ¿eh?, pero es nuestra realidad. Y es por eso que les pido disculpas ayer por haber faltado al trabajo, porque estaba con una tos tremenda. Sigo con la garganta claramente adulterada y esperemos ahora en el transcurso de la mañana ir ahí matizando un poco y tratando de llevar adelante este programa. Bueno, saludos para todos y todas. Así todo, estoy bien contento, fíjense. Quiero señalarles que estoy bastante satisfecho porque ayer me enteré de que ganamos en la Corte de Apelaciones, fíjate. Y digo ganamos porque no solamente gano yo en lo personal con un hostigamiento judicial, sino que ganamos todos porque todos tenemos el derecho a informarnos y todos tenemos el derecho además a informar, ¿no? Lo que quiero decir con esto es que ayer venció el plazo para que el señor alcalde de la comuna de Alto Hospicio pudiese, junto a su staff de abogado, un conspicuo y afamado staff de abogados acá a nivel regional, hubiesen apelado a la decisión de la Corte de Apelaciones de la semana pasada de rechazar el recurso de protección en contra de Marcelo Santibáñez y también de Radio Paulina. Esto porque hemos estado informando, y he estado informando personalmente, a la radio no la he inmiscuido para nada en esto, ¿no? He estado informando respecto a antecedentes que oficiales que me han llegado referente a la denuncia por una presunta violación en contra del alcalde. Esta información que llegó a mis manos y fundamentalmente está circunscrita en las declaraciones del propio alcalde, donde admite que él tiene actividad sexual con esta persona dentro del municipio, en instalaciones municipales, pero también contiene la declaración de la presunta víctima que acusa justamente al alcalde Patricio Ferreira de esta presunta violación. Y esto yo lo di a conocer con lujo y detalle cada una de estas declaraciones para hacernos claramente en un contexto de qué es lo que se está debatiendo, ¿no? Principalmente y fundamentalmente lo que decía el alcalde Patricio Ferreira en torno a su responsabilidad sobre este tema. Claramente niega que haya habido una violación, más bien lo que dice es que tenían un vínculo afectivo, sexual, desde hace un año más o menos. Tendría que volver a leerlo para recordarme. Por lo tanto, él decía que esto no había sido una violación, sino que había sido un encuentro sexual más de los que había tenido dentro del municipio, ¿no? Ahí en la misma sala de consejo, en el baño de la sala del consejo, etcétera, etcétera, ¿no? Y por otra parte estaba la declaración de la presunta víctima, que a la postre, o meses después, nos dimos cuenta que es la misma persona que lidera esta banda organizada para poder vender licencias de conducir, ¿no? Estamos hablando de la misma persona que denuncia por presunta violación a Patricio Ferreira, resulta hoy día estar en prisión preventiva por el caso de las licencias de conducir en la comuna de Alto Hospicio. Pero aparte de eso, dimos cuenta en su momento, o di cuenta en su momento, estoy acostumbrado a hablar en equipo, en plural, ¿eh? Y esto curiosamente lo he hecho, sí con un equipo, pero expuesto solo, esto sin involucrar a la radio me refiero, ¿no? Expuse también las declaraciones de Jorge Andrés Carrasco Puyol, el ex jefe de seguridad del municipio, y de la secretaria de Jorge Andrés Carrasco Puyol, que también ella declara en este caso que se está investigando respecto a esta presunta violación. Bueno, ella me tiene interpuesto una querella por calumnias e injurias. Yo a ella misma le digo, mira, ya ganamos este recurso de la Corte. Porque lo primero que debemos asegurar, garantizar en nuestro país, y creo que al menos la Corte lo ha entendido también los tribunales, ¿no? El Tribunal de Garantía, que hace un año, menos de un año, también logramos revertir una situación de esta naturaleza con el señor Patricio Berenguela, ¿no? Este señor director o jefe del SAMU, que también se creyó por injuria y calumnias contra nosotros porque entrevistamos a una persona que lo había denunciado por acoso sexual dentro del ámbito laboral, ¿no? Y como no había argumento y como lo primero que debe prevalecer en nuestro país es la información y sobre todo con personajes públicos, el señor Patricio Berenguela, a él le gusta ser jefe, ¿no? Le gusta mandar, ser jefe. Muchas veces obviamente no lo hace muy bien porque hostiga a las personas, a raíz de eso quiero comentarle de que el Servicio de Salud Tarapacá tuvo que pagar más de 20 millones de pesos, ¿no? A raíz de estas acciones, estos gustitos que se dio Patricio Berenguela en su momento. Y a raíz de eso, el señor Patricio Berenguela, después que nosotros entrevistamos a esta persona, se va en contra de mi persona, porque acá lo habíamos tratado muy mal, porque la familia se había sentido muy afectada, porque los hijos, la abuelita, el perro, el gato, todos estaban muy mal emocionalmente, porque aquí habíamos hablado de una situación que a él que había involucrado a su persona, ¿no? Bueno, afortunadamente la jueza del Tribunal de Garantía le dijo, caballero, esto no corresponde, y el señor Santibáñez tiene toda la razón. No sin antes, obviamente, exponer todo esto y con el talento, obviamente, del abogado que ha trabajado conmigo durante harto tiempo, que es don Enzo Morales, ustedes lo conocen, logramos, obviamente, acreditar de que acá no había ni injurias ni calumnias, ni nada por el estilo, sino que más bien entregar información concreta y con las opiniones que hacemos habitualmente acá. Porque acá no tan solo yo en lo personal comento la noticia, sino que opino respecto a eso. Y alguien podrá gustarle a otro. No, pero es así, ¿no? Y también lo hago en mis redes sociales hoy en día. Bueno, ganamos en la Corte de Apelaciones. Había 5 días para que, después de este rechazo de este recurso de protección en contra de Marcelo Santibáñez y además Radio Paulina, este staff de abogados, estos afamados abogados, conspicuos abogados de la zona, pudiesen haber revertido esta situación y haber apelado, y no apelaron, vale decir. Mensaje para el alcalde, que a lo mejor le devuelva la plata, porque me parece que no le hicieron la pega como correspondía, completamente al menos. Pero bueno, yo creo que finalmente se dieron cuenta, en el fondo, de que tenía la Corte tiene razón, y nosotros tenemos razón, obviamente, en informar y transparentar y hablar de un tema de interés público que además afecta a una autoridad que es... Un político conocido y reconocido, y eso lo hace estar en escrutinio permanentemente, ¿no? Sobre todo en temas no solamente políticos, sino que además judiciales. Eso está lejos de terminar. Quiero recordarles que todavía falta una etapa de una posible formalización, que es lo que nos dijo Virginia Aravena en algún momento determinado, que podría justamente ser formalizado a propósito de este hecho, ¿no? Esto independiente de que la mujer que denuncia a Patricio Ferreira esté hoy día en calidad de prisión preventiva a propósito del tema de la licencia de conducir. Es interesante porque acá se podrían abrir otras aristas, ¿no? Si es el propio Ferreira el que reconoce que tiene encuentros sexuales hace más de un año con esta persona que hoy día está presa, la pregunta es, ¿hay algún vínculo ahí entre ellos? ¿Y que esté relacionado o vinculado con la licencia de conducir? ¿Por qué no? ¿No? ¿Por qué no? ¿Qué sé yo? Yo no lo sé. No puedo asegurarlo, tampoco puedo desmentirlo porque no tengo idea, pero claramente es una de las preguntas que nos asalta hoy en día a propósito de este vínculo afectivo o sexual, o simplemente sexual, no lo sé, de esta mujer que hoy día está imputada, formalizada por el tema de la licencia de conducir, pero que simultáneamente, o mejor dicho, hace algunos meses atrás había denunciado al alcalde por esta presunta violación. Ojo, atento con este detalle, ¿no? Que cuando ella denuncia al alcalde Ferreira por esta presunta violación, se requisa los aparatos tecnológicos para comenzar una investigación. Y uno de los aparatos tecnológicos es el celular de esta presunta víctima del alcalde, de esta mujer. Y a partir de lo que aparece en ese celular, esto nos lo dijo, nos lo han dicho todos, ¿no? A partir de lo que hay en ese celular, es que se logra establecer que esta mujer era la líder de este clan familiar y esta banda de las licencias de conducir falsas en alto hospicio. Y paralelamente mantenía, suponemos, ¿no? Según lo que dice el propio alcalde en sus declaraciones, este affair, este vínculo, era el amante de Patricio Ferreira y con estos encuentros sexuales que se daban regularmente en el edificio consistorial. Bueno, eso es. Y eso es lo que, en lo personal, voy a seguir informando. Mientras tanto, claramente la información sea oficial. Acá no hemos inventado nada. Lo que sí hemos dejado muchas interrogantes, porque creo que usted, señora, usted, señor, todos merecemos claridad respecto a lo que está pasando, y sobre todo la gente de la comuna de Alto Hospicio, que creo que por sobre todas las cosas merece mucha más claridad. Son ellos los afectados, son ellos los que tienen claramente problemas con estas autoridades. No solamente eso, quiero recordarles la otra hebrita, la otra arista de temas administrativos que se están dando en la comuna de Alto Hospicio, que desde mi punto de vista también son graves, y tan graves como lo que está pasando con el tema de las licencias, ¿no? Que es que este señor Erwin Martínez, hay ganado un concurso público, que este señor, obviamente, la Contraloría descubre que cumple doble función, triple función, ¿no? Por un lado, está trabajando en el municipio de Altos Pisos y a la misma hora en que debe marcar tarjetita, poner el dedo, la huella, está también cumpliendo funciones en Pozo Almonte como asesor jurídico y al mismo tiempo, y junto con su jefe, prestan representaciones legales en los tribunales de Iquique. Entonces, por donde uno lo vea, perdón, por donde uno lo vea, todo o no todo. Hay varias cosas que no andan bien en la comuna de Altos Pisos que son necesariamente materia para abordar por parte de los concejales, por parte de los ciudadanos, por parte de la comunidad en términos generales. Bienvenidos. Me van a disculpar por lo horrible que es escuchar a una persona resfriada, ¿no? Con la garganta ahí media complicada. Vamos a hacer todo lo posible por estar a la altura de poder informarle. Tengo muchas más cosas que informarle en el transcurso de la mañana. Así que les invito a quedarse acá con nosotros, como siempre, ¿no? Y ustedes, los que habitualmente se quedan con nosotros, los que tienen una capacidad, además, de poder analizar, de reflexionar, aquellos que gustan, obviamente, de formar pensamiento crítico en la masa, para ustedes dedicados a este programa. Bienvenidos, comenzamos la mañana por Paulina.
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16: 8 de la mañana, 24 minutos.

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13: Bien, estamos acá de regreso. Vamos a saludar. Marito, ¿te parece? Saludamos a nuestros auspiciadores de como cada jornada. Hoy no va a ser la excepción. Bien. Espérate, dame un segundito, que no quiero dejar pasar, antes de partir con... Está cortada la avenida Arturo Prat. Digo esto porque seguramente mucha gente ya está viniéndose a su lugar de trabajo, no alcanzó a escuchar. Ayer, como no tuvimos programa, a lo mejor no advertimos con anticipación lo que iba a pasar. No sé si los programas de la tarde se dio cuenta de esto, lo más probable que así sea, pero tenemos... una afectación a propósito de una competencia deportiva, que es una triatlón, y en consecuencia me parece que no solamente hoy, sino que mañana vamos a tener ahí la avenida poniente de la avenida Arturo Prat no dispuesta, porque hay conos, están todos los lugares donde se va a correr esta triatlón. No, yo no tengo mucha información de la triatlón, le voy a pedir a Pablito y a lo mejor que un ratito más nos pueda contar más detalles respecto de qué se trata esta actividad deportiva, pero la vamos a dar a conocer como siempre. Eso por una parte. Y por otra parte, quería también humildemente, desde esta sencilla tribuna, junto con Mario, junto con Pablo, hacernos parte del dolor que aflige a las familias venezolanas que tuvieron esta tragedia tremenda, este terremoto de proporciones, dos terremotos. Me recuerda mucho al 1 de abril del 2014, cuando tuvimos dos terremotos seguiditos el primer día, y luego al otro día tuvimos un tercero. La diferencia, claro, está en que esta ciudad no estaba preparada para tamaña desgracia, ¿no? Y principalmente desde el punto de vista estructural, no evidentemente no había una preparación, no había un estándar. Eso seguramente lo van a analizar los expertos en la materia, pero al no estar preparada una ciudad para un terremoto, y además de mencionar lo siguiente, porque muchos hablan del 7.1, 7.5, que fueron, pero quiero recordar que fue a 20 kilómetros de profundidad. O sea, fue muy sobre la superficie. O sea, cualquier terremoto, por muy bajo que sea, y si es muy cercano a la superficie, el movimiento va a ser tremendo. Ya sea un 5.0, un 6.0, quiero recordar que en Italia... no recuerdo la ciudad en este momento, pero hace una década atrás, en una ciudad en Italia fue 4.1, creo, pero a un kilómetro de profundidad, y provocó un desastre tremendo, porque claramente fue muy superficial. Y eso, sumado a la no estandarización de las construcciones hoy en día, sobre todo en países sísmicos como Venezuela y como el nuestro, por ejemplo, ¿no? Por lo tanto, lamentar el número de muertes hoy día confirmadas, pero hay una cantidad impresionante de desaparecidos, y por ahí hay algunas proyecciones que hablan de que van a haber miles de personas muertas en Venezuela. Y con esto, un mensaje a todos los venezolanos y venezolanas que se encuentran en nuestra región, en la macrozona norte, en el país, y que estén escuchando la radio, bueno, vaya nuestras condolencias, primero por los compatriotas, segundo, por si alguno de los familiares de ustedes ha tenido la desgracia de fallecer o se encuentran desaparecidos. Bueno, ánimo y toda nuestra buena vibra de acá de la mañana por Paulina para cada uno de ellos, esperando obviamente que puedan encontrar a las personas que se encuentran hoy día desaparecidas en esta tragedia tremenda en Venezuela. Eso. Dicho eso, paso entonces a que saludemos a nuestros auspiciadores. 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

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Nos vamos a la pausa, Marito. Luego ya vamos a comenzar a revisar lo que trae la prensa escrita, tanto el diario Longino como también allá. Sí, el diario Longino. Estaremos también con el diario La Estrella y nuestro sitio noticias radiopaulina.cl para que vayamos ahí descubriendo qué de interesante traen las informaciones. Nuestro WhatsApp es el 920-20-1535. Dice por acá: buenos días, Marcelo. Se extrañó la voz de la mañana por Paulina ayer, pero está de más decir que Marito se lució con la música. Excelentes mezclas. Quiero un pendrive con esa música. Felicitaciones por el fallo. Cuando se habla con la verdad y duela a quien le duela, no tienen cómo debatir y negar los dichos. Cuando se habla con base, no les queda otra que decir que todo es mentira y que Radio miente o que Marcelo miente. Lo he escuchado por ahí. No hay para qué dar nombre. Un abrazo, Marcelo. Nos vemos en La Tirana. Dale, Manu. Un abrazo, Manu. Que estés muy bien. Gracias por el saludito. Y un abrazo también ahí para la familia extendida, para la pequeña y para la ñora, y con las esposas en la mano. Saludos, Marcelo, pronta recuperación. Ahora que viene un fin de semana largo, a descansar, te lo merece. Gracias por siempre ser siempre sincero y correcto con tus auditores. Lo de las licencias médicas es una triste realidad. Es mejor no agriparse porque esa licencia no las pagan. Saludos. Dale un abrazo. Pablito, gracias. Marcelito, buen día. Cuidarse de la tos, una curiosidad. Está claro que hace una acusación constitucional, dice, contra Quirós, la defensa será puesta por el Ejecutivo. Pero en el caso de Ferreira, como caso particular, el staff de abogados, ¿qué los paga? No lo sé. No lo sé. Me imagino que él, directamente. Así espero, digamos, ¿no? Claro. Si estás en Chile, requiere orientación. Ah, calla. Info para los hermanos venezolanos. La doy a conocer a la vuelta porque hay una posibilidad ahí de que los hermanos venezolanos que se encuentran acá puedan tener información respecto de sus parientes, amigos, en fin, que se encuentran allá, ¿ya? Dice: emergencia en Venezuela. Si estás en Chile y has perdido el contacto con un familiar producto del terremoto ocurrido en Venezuela, el programa de restablecimiento del contacto entre familiares de la Cruz Roja tiene habilitadas 3 líneas de información. Se las doy a conocer a la vuelta, sin falta, ¿ya? Sin falta. Y acá me están enviando un video. ¿Esto de qué es lo que es? Estoy tratando de... de un ladrón. Ay, qué lata eso. ¿Cómo roban? Ya. Bien, vamos a ir a una pausa. Y ya luego les voy a conocer esto del teléfono desde Chile, para los amigos venezolanos que quieran buscar o encontrar o saber o tener noticias, al menos, ¿no?, de algún familiar. Vamos a la pausa, Marito, breve.
y regresamos acá. No se vayan.

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2: Ocho, 45 minutos.
5: Ya, muy bien. Oye, gracias porque me acaban de enviar información respecto al a este corte de calle. Mira, este evento de triatlón es producido por el Club Deportivo Universidad Católica, ¿ya? Junto a la ilustre Municipalidad de Iquique, Compañía Minera Doña Inés de Collahuasi y la Federación Chilena de Triatlón, se va a desarrollar el próximo domingo 28 de junio, este domingo, y contempla distancias de 1,5 kilómetros de natación, 40 kilómetros de ciclismo y 10 kilómetros de trote. Una de las principales novedades de esta primera edición será la implementación de la categoría élite, dado que los eventos 51-50 no contemplan una división profesional. Esta modalidad reunirá atletas de alto rendimiento y a los age group de mejor desempeño del país en una misma competencia, elevando el nivel competitivo de la prueba y ofreciendo un espectáculo más atractivo para el público. Entre los atletas confirmados para la categoría élite masculina destacan Raúl Arratea, Benjamín Adriasola, Anton Hornauer, ¿ya? Nicolás Sáez, Ángel Ruiz y Javier Zamorano, deportistas que han sido protagonistas de diversas competencias del calendario nacional durante las últimas temporadas. En damas, la competencia contará con la presencia de Francisca Garrido, Eva Peña, Maite Tumani, Nicole Magna, Daniela Silva y Dominique Pacuay, quienes buscarán quedarse con los primeros lugares en una prueba que proyecta una intensa disputa por el podio. Las inscripciones para esta primera edición del 5150 Iquique Triatlón cerraron esta semana, confirmando la participación de más de 300 deportistas provenientes de distintas regiones del país. El evento marcará el ingreso de Iquique al calendario de competencias desarrolladas bajo la licencia Ironman, fortaleciendo su presencia en el circuito nacional de triatlón y proyectando a la ciudad como un destino atractivo para la realización de eventos deportivos de alcance nacional e internacional. Eso es entonces. Claro, la pregunta está. Dice, corte de calle programado. Espérate que algo me estaba llegando por ahí. Espérate, dame un segundo. Ya. Entonces, corte de calle programado. Para los amigos que están circulando hasta ahora la avenida Arturo Prat, dice que le informamos acerca de las carreras Kids Challenge y Promotional Race. Porque todo gringo, ¿cierto? Todo lo gringamos, ya, pero no importa. Que se van a llevar a cabo hoy viernes 26 de junio, hoy, ¿no? En la zona de Playa Cabancha. Considere que solo se cerrará la calzada poniente, que es la que ya está cerrada, de la avenida Arturo Prat, y estará disponible la calzada oriente de manera bidireccional para la circulación vehicular. Para decir, para allá, para acá, para allá, para acá. Entonces va a ser hoy. Bien, atento, ¿eh? El corte es largo. Es entre las 4 de la mañana, esto partió a las 4 de la mañana, 5 de la mañana. Va a ser hasta las 6 de la tarde, 18 horas. 6 de la tarde, 18 horas. ¿Ya? Va a ser la avenida Arturo Prat entre Tomás Bonilla y Tadeo Jánquez. Entre Tomás Bonilla y Tadeo Jánquez. Perfecto, ya. Para considerarlo esto, Mario, por los cortes. ¿Eh? Atento porque hay más cortes, pero para mañana. Me parece. Ahí para el sábado, ¿no? Viernes, domingo. Mañana viernes no, eventualmente, ¿no? Corte de calle domingo. Espérate, me están enviando aquí corte de calle, información, corte de calle domingo. Ya, el domingo, 28. Me parece que el sábado no hay corte de calle, entonces. La zona de la competencia, con motivo de la realización de Iquique 5150 Triatlón, que se va a realizar este domingo, informamos las modificaciones viales para ese día. Zona de competencia, avenida Arturo Prat Chacón, desde Tomás Bonilla, Playa Cabancha, hasta la ruta 1, sector Playa Tres Islas. Ya está, ya. Calzada Poniente se encontrará cerrada al tránsito vehicular y Calzada Oriente estará habilitada con flujo bidireccional para allí y para acá, para mantener conectividad entre Rotonda Bajo Molle y Playa Tres Islas. Restricción especial para condominios, residentes de los condominios ubicados en el sector Poniente entre Avenida Arturo Prat y La Costa no podrán salir a la calle entre las 3 de la mañana y las 13 horas, ¿ya? Ya, el domingo entonces, desde las 3 de la mañana hasta el cortado, hasta las 13 horas. Ya, ahí tenemos información oficial respecto a los cortes de calle. Entonces, es hoy viernes y es el próximo día domingo. Mañana no, eventualmente no hay corte de calle. Así que bueno, vamos a estar ahí entregando información de lo que está sucediendo. Marito, dime. Sí, es que no sé por qué se va a hacer la competencia hoy día, esta infantil, en el fondo, y de ahí nos saltamos hasta el próximo día domingo. Aló, buenos días.
6: Hola, Marcelo, ¿cómo estás? Tanto tiempo.
5: Claudito, ¿cómo te va? Gusto saludarte, Claudio.
6: No. Ahí sí que me mató con decirme Claudio. Yo conozco al Chapito, sí, pero somos morenos los dos, pero yo tengo más años que él. Te habla Rodrigo Salas.
5: Uy, perdón. Es que, mira, el resfrío no solamente afecta a la garganta, tú sabes que afecta a los oídos también, así que...
6: No, pero...
5: Las disculpas.
6: Yo no entiendo que no, si mi voz también se parece a Claudito con el saludo en la mañana de la misma forma que yo.
5: Sí.
6: Marcelito, espero que te recuperes lo más pronto posible.
5: Gracias, te lo agradezco.
6: Oye, para hacer un remember y refrendar el tema del corte, esto comenzó a las 4 de la mañana, ya se colocó conificación y barreras para dejar inhabilitada la calzada poniente.
5: Sí.
6: O sea, Costanera viniendo de norte a sur, solamente se puede llegar hasta la calle José Miguel Carrera,
5: en el Politécnico. Ya,
6: y ya. A partir de las 8:30, la pista oriente, viniendo de sur a norte, la van a utilizar bidireccional. Van a dividir la pista por la mitad, autos para allá y autos para acá. No sé cómo les va a quedar ese enredo, pero la verdad es que... al menos yo estoy de la madrugada en la calle, hay mucha conificación, mucho personal de carabineros e inspectores en todos esos lugares para evitar que se provoque una telecole más grande.
5: Sí.
6: Lo otro, Marcelito, no sé si voy yo, me enchufé hace un poquito nomás la radio y se lo han tocado en la mañana, pero habilitaron la rotonda Bellavista. Ya está habilitada. Ya.
5: Sí, lo íbamos a informar. Desde ayer creo que está habilitada, ¿no?
6: Correcto. Y para las personas que vamos de sur a norte... al pasar por la rotonda Bellavista, ya eliminaron el lomo de toro amarillo que estaba ahí en la esquina de Costanera con Freddy Taberna.
5: Ah, un lomo de toro, uno muy cortito, muy delgado, pero muy molestoso. ¿Ese?
6: Claro, era un reductor de velocidad que cumplía esa función.
5: Sí, pero rompía los autos. ¿Eh?
6: Ah, sí, hay que pasarlo muy lento. Los autos más bajitos son los que más sufrían. Sí. Pero al día de hoy ya está eliminado.
5: Ah, qué bueno.
6: El tránsito es libre por esa esquina, pero hay que tener las precauciones en sí, porque la gente no se va a acostumbrar todavía a la habilitación.
5: Sí.
6: Van a llegar y va a estar de largo de Perte, Mostra y Taberna los que van subiendo.
5: Sí, claro.
6: Y Taberna es de oriente, de poniente a oriente.
5: Exactamente.
6: Un abrazo bien fuerte, amigo mío.
5: Gracias, Rodrigo.
6: Y nos comunicamos por interno cualquier noticia y que te mejores pronto.
5: Dale, un abrazo, Rodrigo, chao. Te pasaste. Rodrigo Chapita Sala. Oye, pero le confundí la voz de inicio. Buena información. Bueno, sí, nos llamó poderosamente la atención porque ayer, menos mal, yo digo, era. Mira, creo que hay un audio, no sé si Pablo me lo puede. Antes que nos vayamos a la pausa, Pablo me podrá enviar el video de RTC donde habla el Ceremi. Está muy bueno, es. Ah. Me lo mandó de la radio. Espérate, a ver, déjame. Nada, el otro WhatsApp, ya, el de la radio. Acá está el video. Mostremos este video, porque este es el video que... dio cuenta de esta información, de esta noticia, que es Yusef Ilaja, el secretario regional ministerial de gobierno, que indica y señala la apertura de la playa Bellavista y fundamentalmente de la avenida Arturo Prat ahí en ese sector. Escuchemos, veamos este video, Marito, ahí ya tenemos a Yusef. Estas declaraciones que emitió a través de video, esto fue lo que dijo Yusef Ilaja.
7: Gracias a la coordinación y la gestión de la delegada presidencial regional junto al alcalde de Iquique, MOP y MIMBU, se pudo destrabar todos aquellos trámites administrativos que estaban impidiendo la entrega de este importante tramo de una de las arterias más relevantes de nuestra ciudad. En ese sentido, actualmente solo está faltando que la empresa haga la desmovilización de sus trabajos, que puedan retirar las barreras y también la coordinación de los desvíos que se habían instalado durante la ejecución de esta obra. Entendemos que esto haya generado algunas complicaciones viales y algunas molestias sin duda en la comunidad, pero lo importante ahora es que ya se pudo destrabar la situación y prontamente, en solo un par de días más, esto va a ser entregado a la comunidad de Iquique.
5: ¿Qué dijo la parte final? Perdón, me perdí. En la parte final, ahí nomás, a ver qué dijo ahí. Algo de que en los próximos días, a ver.
7: Un par de días más, esto va a ser entregado a la comunidad de Iquique.
5: Pero entiendo que... Pero creo que ya aperturaron ya, ¿no? Y que seguramente lo que va a ser una entrega oficial, en el fondo, ¿no? Bueno, no quiero... ya. Bueno. Gracias, Seremi. Gracias, creo que es importante la información. Era voluntad... ¿Qué habíamos dicho hace algunos días atrás? Voluntad política, destrabar temas administrativos. No todo tiene que ser vía correo electrónico. No todo. Lo que tenemos que justamente ir avanzando. Correo electrónico para formalizarlo, pero. Aló, MOP, sí, sabe que le envío un correo electrónico para que podamos destrabar esto lo más pronto posible. Voluntad. Bien delegada, bien Adriana Tapia, bien el gobierno, para poder conversar con las instituciones que tienen que ver directamente con esto. Perdón, vamos a la pausa. Noticias.

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1: 8:59 a.m.
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4: 18 grados, 9 décimas.
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12: Muy buenos días, actualizamos las noticias a esta hora en Radio Paulina. Atención conductores, debido a la primera jornada del Ironman Iquique 2026 se realizarán desvíos de tránsito en el sector de Playa Cabancha. Se encuentra cerrado la calzada poniente de la avenida Arturo Prat entre Tadeo Janque y Tomás Bonilla. Se recomienda preferir vías alternativas. Y Carabineros detuvo un hombre por su presunta participación en un incendio registrado en un domicilio de calle 21 de Mayo en Iquique. En paralelo, peritos del laboratorio de Carabineros realizaron diligencias para establecer el origen y la causa del siniestro.
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12: La Fuerza Aérea de Chile llegó a Venezuela con un equipo de 30 rescatistas USAR y 6 toneladas de equipamiento para apoyar las labores de búsqueda tras el terremoto. Se trata del primer vuelo humanitario chileno en arribar al país, en una operación coordinada entre el gobierno, la FACH y bomberos de Chile. La Fiscalía Metropolitana Oriente allanó las bodegas del Congreso y el domicilio del exdiputado de la UDI, Juan Manuel Fuenzalida, en el marco de una investigación por un presunto fraude al fisco vinculado al caso de Joaquín Lavín León. Durante el procedimiento se incautaron dispositivos electrónicos para reunir antecedentes sobre un eventual uso irregular de asignaciones parlamentarias.
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12: Y en las noticias del mundo, hasta 6,76 millones de personas podrían haberse visto afectadas por los terremotos que sacudieron Venezuela el miércoles, indicó este día viernes la portavoz de la Organización Internacional para las Migraciones de la ONU, Zoe Brennan. La cifra incluiría 2 millones de personas en la capital, es decir, Caracas, agregó la fuente de la Agencia de Naciones Unidas, señalando que esperan estimaciones más precisas a medida que surja nueva información sobre la catástrofe. En la misma rueda de prensa, portavoces de agencias de la ONU confirmaron que una veintena de hospitales de emergencia en estados como La Guaira, Miranda, Aragua, Carabobo, Falcón, Zulia, Yaracuy y Lara, así como en el distrito de Caracas, han sufrido daños considerables en sus instalaciones.
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1: 9:08 minutos.

0: Bien, estamos de regreso. Vamos a tomar ya contacto directamente con el alcalde Mauricio Soria. Lo estábamos esperando porque entiendo que estaba con una actividad justamente que está vinculada, relacionada con esta triatlón que se desarrolla este fin de semana, que partió hoy día justamente y se extiende hasta este domingo cuando ya se realice la competencia más oficial, digamos, ¿no? Lo de hoy día es de los peques. Alcalde, ¿cómo está? Muy buenos días, gusto saludarte, Mauricio.
1: Hola, buenos días, ¿cómo están?
0: Nosotros muy bien. ¿Cómo está? ¿Cómo ya se inició esta actividad, alcalde, ahí en Cabancha, no?
1: Sí, bueno, acaba de terminar la primera fase de este gran evento que está este fin de semana en nuestra ciudad, que es la Kid Challenge y la carrera promocional para personas que recién están haciendo sus primeros aprestos en lo que es el triatlón en sí. Así que acaba de llegar el último competidor, un iquiqueño Iqui, que venía de los promocionales, que por primera vez genera su carrera, así que, bueno.
0: Sí, alcalde, con esta intención de posicionar Iquique como una ciudad deportiva y fundamentalmente de mar, de playa, es que se quiere posicionar justamente Iquique como una fecha más, ¿no?, del Ironman todos los años, en definitiva, ¿no?
1: Así es, estamos trabajando. La franquicia Ironman es una marca muy vendida en el mundo, ¿ya? Es una franquicia que tiene y la trabaja con el Club Universidad Católica, que es uno de los máximos referentes a nivel sudamericano del triatlón, ¿ya? Y bueno, lo que hace tiempo nos propusimos como municipio, ya bastante años, a que los deportes de playa debiéramos ser muy conocidos, tener muy buenos deportistas, promoverlos para, primero que nada, y lo recién estaba conversando con el presidente de Universidad Católica, que también está acá y nos acompaña, es que cómo movemos la sociedad, finalmente, cómo lo movemos la aguja hacia la vida sana. Y esto es parte, pues esto va a impulsar entre más niños, los niños que compitieron, más niños que vieron. Ahora hay una caminata con niños de escolares que van a participar. Mañana van a participar más de 1,000 personas mayores en otra caminata. También va a haber una competencia de aguas abiertas, que es algo que estamos instalando en nuestra ciudad. Y yo creo que ya a nivel sudamericano, te puedo decir, porque me ha tocado estar en las reuniones de Odesur, ya nos dieron la confianza, tenemos los juegos de playa. La gente vuelve a confiar en Iquique. Iquique fue una ciudad que fuimos golpeados por una triple crisis muy, muy fuerte. Todavía converso ahora en la mañana. Gente, oye, alcalde, caminé todo por la noche por acá y no había problema. Todo sigue así. Todavía tenemos una imagen que revertir muy fuerte. Y estos eventos finalmente son los que van generando nueva confianza para que las personas vuelvan a Iquique, vuelvan por turismo, vuelvan por turismo deportivo, y eso finalmente activa la economía local. Hoy día las personas que llegaron, mañana, el domingo hay más de 500 competidores que vienen de afuera de nuestra, 300, perdón, que vienen fuera de nuestra ciudad, que nos tenía más su familia. Yo venía el día martes en el avión, que venía de la reunión de la Cámara de Diputados, y ya venía un niño con sus dos papás el día martes a esta carrera del día. Entonces, eso significa en el mundo el turismo deportivo. Y nuestra ciudad, que está emplazada en el desierto más árido del mundo, donde lo que más tenemos para vender son servicios, desde el transfer o taxi que está en el aeropuerto, finalmente tenemos que activarla. ¿Cómo lo hacemos? Desde la municipalidad, a través de esta visión que tenemos, junto al Consejo Municipal, junto a la empresa privada, y agradezco su apoyo en este caso. Es muy especial y muy fuerte a la Fundación Collahuasi, que hace posible que tengamos esta carrera el día de hoy. Y obviamente a otros sponsors. Aquí hay un sponsor que es por Zona Franca. Las marcas muy reconocidas de hidratación nos regalaban la mitad, cobraban como la mitad. Bueno, todo un tema. Y una marca local que está en Zona Franca viene y dice, yo voy a ser el sponsor con mi producto. Entonces tenemos sponsors locales, Terminal Agro también, que nos acompaña, la empresa Aguas Loa, ya que es la que te hablo con sus distintos productos. Entonces, bueno, todos se van sumando a este proyecto de una ciudad, que lo que queremos es caminarla, que todas las personas, gran parte de ellas, se movilicen por la vida sana, ¿ya? Y eso es lo que realmente va mover la aguja como sociedad de lo que necesitamos, de lo que estamos viviendo día a día y que no queremos ver en las noticias.
0: Sí, tenemos un reloj con cuenta regresiva ahí en Playa Brava, ahí en el parque, digamos, de la bandera, donde estamos ahí en una cuenta regresiva para el gran evento, digamos, de este último tiempo acá en Iquique, que se va a realizar justamente el próximo año, más o menos en marzo, entiendo.
1: Sí, son los Juegos Sudamericanos de Playa, que es un mega evento que es el único más grande que ha salido de como la capital, tu escenario, ya, entendiendo obviamente esos Juegos de Playa, pero nunca se han hecho estos eventos de multidisciplina, que va a concitar más de 1.200 atletas, más todos los staff, más todos los técnicos, todo lo que vamos a tener por dos semanas, justo terminando la temporada más fuerte que la nuestra, que el verano, pero alargamos la temporada. ¿Cómo alargamos la temporada? Bueno, vamos a tener toda la hotelería, todos los servicios que van a seguir de largo en marzo. No se termina porque se termina el verano, sino con esto obviamente continuamos y damos un segundo aire económico ya finalmente para que las familias mejoren su nivel de vida, y eso obviamente se mejora cuando las personas tienen trabajo. Entonces, ¿qué generamos? Porque a veces se cuestiona distintas actividades. Lo que estamos generando es trabajo. Y eso, cada tema, que hay, todo lo que se invierte, también las productoras son locales, hay mucha gente, todo queda acá en la región. Y eso es importante, gran parte queda en la región. Y eso significa que alguien tuvo que hacer un trabajo y que finalmente activamos esa parte económica de nuestra ciudad.
0: Sí, alcalde, finalmente, para no quitarte más tiempo, Mauricio, se aperturó ya la playa Bellavista, fundamentalmente la avenida Arturo Prat. Había alguna traba burocrática por ahí, administrativa. Se logró, según lo que dice el Seremi de Gobierno, Yusef Vilaja, juntar, digamos, a los actores ahí, la Dirección de Obras Municipales, por su parte, por otra parte, Obras Portuarias, y por otra parte, el Serviu, para poder destrabar, digamos, algunos temas administrativos que no permitían durante largo tiempo no aperturar, digamos, esa calle. Finalmente se logró destrabar eso, ¿no?
1: Sí, justo esta hora termina en un cambio de gobierno, ¿ya? Mientras no hay autoridad, en el periodo de que se cambia la autoridad, ¿se acuerdan que se demoraron bastante en nombrar los seremis? Bueno, todo eso genera que la institución que encargada, ya en este caso el Ministerio de Obras Públicas, tenía que presentar los papeles que corresponden por ley en la Dirección de Obras. La Dirección de Obras no puede no cumplir con la normativa. Ahora, esos papeles obviamente tuvieron su complejidad, que tuvo que ser observada por otros servicios, y esos servicios, bueno, ahora que tuvieron los antecedentes a la vista por parte del Ministerio Público, se tomaron su tiempo para revisarlo. Después de que tomaron el tiempo, se dio la instrucción de que podía avanzar el proyecto, y cuando llega esa instrucción, nuestra Dirección de Obra no se demoró más de un día en dar el permiso. Ya, entonces, bueno, es un tema que justo nos pilla una obra al gobierno, en este caso, con un cambio de gobierno, con cambio de autoridades, con autoridades que están designadas, que todavía no tienen, o sea, no están designadas, sino quedan los suplentes que no tienen la misma potestad y esperan que obviamente que llegue su jefe. Ya, ese tránsito también que duró, no sé cuánto duró el Seremi de Obras Públicas, porque se nombró, después no. Acuérdate que el Seremi de Obras Públicas estuvo bastante tiempo.
0: Ya, pero la traba estaba ahí en Obras Públicas, o estaba en la Dirección de Obras Municipales.
1: No, la traba está cuando no tú, el encargado, yo voy a hacer una obra, tengo que llevar los papeles para que me den el permiso.
0: Ya.
1: Entonces te da los permisos preliminares, pero cuando tú terminas una obra, tienes que llevar con todos los papeles para terminar el proceso. Si no los llevas, no puedes dar un permiso. Eso es por ley.
0: Sí.
1: Imagina que sea el dicho de la buena onda del director de obra. No, eso está regido en la ley. Ahora, eso lo llevaron a otra instancia, el mismo ministerio, eso de llevarlo a otra instancia demoró su tiempo. Hasta que la instancia no se pronuncia, no se podía hacer nada. Ahora, si me pregunta a mí, yo lo hablé varias veces, y este vacío que hay en el cambio de gobierno, este espacio, generó que nadie tome la decisión. Y me dice a mí, yo, el Ministerio de Obras Públicas, Vialidad, no necesita ni un permiso de la municipalidad para abrir una calle ni cerrarla. La vía que maneja es como la carretera. A mí no me llega ni un papel de que voy a repavimentar la avenida Arturo Prat, a mí no me avisan.
0: Sí, ¿ya? Sí, se entiende.
1: Yo puedo decir transitoriamente, porque además la empresa, y esto fue público, declaró, la empresa constructora dijo, yo no tengo nada que ver con los permisos, yo terminé la obra. Los permisos están a cargo del Ministerio de Obras Públicas.
0: Bueno, lo importante es que tenemos ya la...
1: Lo importante es que ya se abrió, sí. Ahora hay que aclarar temas, porque siempre como los responsables, siempre el culpable de la municipalidad. No, nosotros no somos culpables de todo lo que pasa, nosotros nos apegamos a las normas. Yo creo que esta demora que hay es porque en este cambio de gobierno obviamente fue muy lento la instalación de un Seremi en esta cartera que tomara las decisiones finalmente para poder sacar adelante.
0: Sí, nosotros apelábamos, más allá de responsabilizar a alguien, yo decía, bueno, acá tiene que haber voluntad para que todos los temas administrativos sean agilizados, no solamente a través de correo, llamados telefónicos, en fin, para...
1: No, claro. Por lo mismo me reuní dos veces y tuvimos el contacto con la delegada. Con la delegada, ya. Muy diligente, alcalde, ¿qué pasa? Bueno, le mandaba la información, no, acá no está la carpeta, no está la carpeta del director de obra, tiene que verlo... Delegada, estaba muy preocupada, tuvimos una reunión en la delegación presidencial dándole toda la información a la delegada para que ella, como jefe de gobierno, ahí apretara las tuercas que tenía que apretar para que esto funcionara. Eso nos reunimos, o sea, siempre ha estado a la disposición eso, Marcelo, independiente, porque uno puede decir que esto es por temas políticos, independiente, yo lo que estoy relatando es los hechos como son. Y sí, la delegada fue muy diligente y me llamó por teléfono, alcalde, ¿qué pasa usted? ¿No? Y yo le dije, delegada, este es un tema administrativo, incluso ya no está en manos ni siquiera del director de obra, porque la misma Obras Públicas lo llevó a otra instancia. Y ya, al estar en otra instancia, el director de obra no tiene ni un tipo de poder de resolución, sino viene obviamente informado por los servicios donde se les pidió el informe. Y eso le transparentamos toda la información rápidamente y la delegada, bueno, hizo todos los temas y hay que decirlo, fue muy diligente. Nos reunimos la semana pasada con la delegada, teníamos dos semanas viendo este tema y la semana pasada finalmente ya llegó el día jueves o viernes, creo que llegó el documento que le faltaba al Ministerio de Obras Públicas, ingresó nuevamente la carpeta y creo que en el mismo día o al día siguiente ya estaba el permiso.
0: A ver si nos juntamos unos estos días a conversar acá en el estudio de la radio, alcalde.
1: Oka, un abrazo.
0: Un abrazo, que esté muy bien.
1: Ahora van a participar una caminata más de 500 o 1000 niños de nuestros colegios.
0: Excelente.
1: Se han hecho hacer distintas actividades.
0: Maravilloso. Sí. Dale, un abrazo, gracias alcalde, que te vaya muy bien. Ya, ahí estaba el alcalde Mauricio Soria, como para conversar en otra oportunidad, otros temas fundamentalmente... relacionados con otras materias, algunas materias no tan cómodas, digamos, ¿no? Que necesitamos conversar ahí, pero en vivo, en directo ahí con el alcalde Mauricio Soria. Vamos a una pausa breve, ya estamos de regreso, no se vaya.
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2: 9:24.

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1: ¿Estamos al día o no? ¿O tenemos que ir a la media? ¿Ah? Tiraste todo. Toda la carne de la parrilla, Marito. Gracias. Lo digo para que vayamos con el diario longino. Mira, para nuevamente, mira, más allá, digamos, de quien sea el responsable o no sea el responsable de la apertura de la calle, el común y corriente de las personas, en estos casos que son bien domésticos, perdón, que son bien domésticos, importa poco quién sea o no el responsable de algún tema administrativo, a no ser que claramente hay algún tema de corrupción por ahí de por medio, y que finalmente, obviamente, bueno, ahí tiene que haber, digamos, una denuncia, si es que claramente hay algún acto de corrupción. Lo que yo creo que acá ha habido, o bien desidia, o bien, como dijo el alcalde, con la demora de la instalación oficial de autoridades en algunas secretarías regionales y ministeriales, puede que eso haya provocado una demora. Pero más allá de eso, yo reitero nuevamente esta voluntad de poder avanzar luego. Imagínense, esto debió haber sido entregado en abril. Mayo, junio, julio. Ya, 2 meses y medio. Me parece un exceso, una exageración. Vamos con nuestro WhatsApp. De hace algunos minutos atrás, me disculpan, ¿no? Que hemos estado aquí con... vamos con este audio. Escuchemos.
2: Hola, Marcelo. Buenos días. Bueno. Estoy escuchando que estáis un poquito enfermo, estáis resfriado.
1: Sí.
2: Bueno, sí. Recuerda, pues. Hay que ponerle miel con limoncito,
1: sí,
2: y jengibre a la garganta. Me imagino que eso estáis tomando ahora, sí, en la mañana.
1: Sí.
2: Ah, calentito ahí para que te refresque la garganta. Bueno, la consulta que te hago es la siguiente, Marcelo. ¿Estará habilitado la entrada a Cabancha, a la península, ahora en la mañana? Eso quería saber, porque como está el corte ahí, saber si es que se puede ingresar a Cabancha. Ok, gracias.
1: Sí, yo creo que sí se puede ingresar a Cabancha, o sea, lo creo, pero espero que alguien me lo pueda confirmar. Pero como dijeron que va a estar cortado desde ahí y hasta Tomás Bonilla, si uno baja por Tadeo Jenke, que va a poder entrar a la península. Y también, según lo que dijeron, lo que pasa es que no estoy ahí en el lugar, pero dijeron que la vía oriente de la avenida Arturo Prat, para decir, no la que da a la playa, la de dentro, la que va por dentro, va a ser bidireccional, doble vía, po. Una para allá, una para acá. Entonces, si es así, también se podrá ingresar por ahí, pero yo creo que por Tadeo Jenke es más fácil entrar ahí a Cabancha. Hablando de Seremi, me dicen por acá, espérate, ¿supiste la cubucha de Seremi Arica que lo renunciaron por dar positivo al test de drogas? No tenía esa información. Bueno, sabíamos que eso podía pasar, ¿no? En definitiva, ¿no? Claro. Socavón peligroso en Vivar entre Manuel Rodríguez y J. Pérez. Me manda la información acá, una fotografía incluso. Vamos a ver eso. Audio tengo acá, Marito, escuchemos.
3: Hola, Marcelo, muy buenos días.
1: Buenos días.
3: Muy buenos días, Mario Cuello. Marcelito, para informar que para este fin de semana, en el poblado de La Tirana, se espera una alta polución. Así que las personas que suban a proteger sus vidas respiratorias, porque si no van a quedar igual que el locutor, con la garganta llena de adobe y sin poder hablar. Saludos, y recuerden que solo quedan 4 días.
1: Oye, lo de la alta polución es por la cantidad de hoyos que están haciendo ahí arriba de la Tirana, me imagino el tema bonito, ¿no? ¿Ah? Tanto enterrar cuestiones ahí. Dice cuatro días que han... Este es el fin de semana clave, no, no hay otro. Después ya no van a poder llegar más copete. Todo el alcohol que va, si van a llevar alcohol, llévenlo ahora o callen para siempre los que les gusta tomarse su vinito, su bajativo, acompañar el asadito con un Carmener, con un Merlot. No, tienen que hacerlo ahora. La cervecita, Marito, ya te llevaste toda la... Yo creo que una tontera. Yo en lo personal creo que una tontera la ley seca. Pero bueno, yo, como no soy autoridad, no hay problema. Aló, buenos días. Se nos fue. Por eso quiero para Mauricio, quiero hablar con él directamente para ver otros temas más relacionados y vinculados allá al quehacer. El detalle de nuestra ciudad, ¿no? Y algunos temas, como por ejemplo el que me expone ahí sobre el tema del gimnasio y de la Norte Hospital, preguntar esos temas, en definitiva, ¿no? Ya vamos con este audio, Marito, escuchemos.
4: Hola, Marcelo. Pucha, recupérate pronto, po. Sí. Hay que mirar el carnet, Marcelita, hay que mirar el carnet. Oye, mira, está cerrado Cabancha de norte a sur. Ya. Pero se puede transitar perfectamente de sur a norte con un poquito de taquito ahí a la altura de la mulata, pero nada más.
1: Ya, paciencia, ¿no? Entonces, Yanita, un beso gigante para ti, ¿eh? Gracias ahí por el... Por el datito. Tengo otro audio acá, escuchemos.
5: Hola, Marcelo, buenos días. Recién pasé por Tadeo con Arturo Prat.
1: Ya.
5: Y sí se puede entrar a la península.
1: Ya, perfecto.
5: Obviamente el casino al norte está todo cortado ya por el tema de la corrida.
1: Maravilloso. Gracias, Chago. Entonces sí se puede entrar a la península para que no haya problema, ¿eh? Marcelo fue a hacer el hoyo y la chusca lo tiene todo complicado. Ay, no me hagan reír, que me duele la garganta, ¿no? No me hagan reír, que me dan la tos de inmediato. No, no he podido subir, no. Pero mandamos un emisario, sí, Marito, ¿ah? ¿Ah? A Perico, mandamos, oye, a Perico Antonio, ¿cuándo vas a subir? Ya, listo, le mandamos todo ahí a Perico Antonio. Y tuvo que contratar un camión tolva para llevar todo lo que... Ay, ay, ay. Oye, espérate, ¿qué me envían acá? Flor de ministro que tenemos vía decreto en marzo, no permitieron que

0: gente que defiende este actuar ruin. Yo me pregunto, ¿hasta cuándo tendremos a Quirós como ministro de Hacienda? Oh, te aseguro que va a estar todo el periodo, Jenny. Ese hombre está dañando la imagen de nuestro país a nivel internacional. Este ministro, dice, se acostumbró a dar una cifra, 5 doritos después da otra, y al final del día, no, esta es la cifra real, o sea, totalmente inoperante y poco serio. Te pongo en una situación, tu programa hace distintas actividades para ayudar a un auditor en la radio, y yo me encargo de recaudar los fondos y te digo, mira, rifa X, bingo X, donaciones X, en total X. Después te digo, Marcelo, no, sumé mal, el total es este, y después te vuelvo a dar la cifra. ¿Existe seriedad en mi trabajo? Imagínate eso multiplicado a 1000, porque llevar la economía de un país es eso, una inmensa responsabilidad que ese personaje no lo ha tomado en serio. Hasta siento que se ha burlado de todos nosotros, nos dice la Jenny Borrega. Wow. Ah, vamos a ir a una pausa. Oye, pero ¿cómo? Si Mario es el administrador del área 51, me dicen por aquí. Oye, no me hagan reír, po. Estoy como el enfermo del joven inconjate, ¿verdad? No me hagan reír. Lo que pasa es que me duele la garganta. Aló, buenos días.
1: Hola, Marcelito, ¿cómo estás? Buenos días, Marito.
0: Bien, ¿con quién hablamos allí?
1: Oiga, me gustaría, Patricio, escuchar cantar a Marito, que lo estaba escuchando en redes sociales, canta.
0: Ah, estaba cantando en redes sociales, Mario.
1: Se está perdiendo.
0: Oh, buen dato, ¿no?
1: Yo me lo perdí,
0: sí.
1: Marcelito, quiero pasar un dato.
0: Dale.
1: Mira, tú sabes que van a arreglar por miles y millones de pesos el pavimento acá del Santa Rosa, de la Negra a la Pampa, ¿no es cierto?
0: Santa Rosa, ya, sí.
1: Se aprobaron unas lucas ya. Ahora ya la empresa está trabajando ahí.
0: Ya.
1: Va a trabajar, primero va a cerrar, va a empezar a hacer el pavimento de la Pampa a la Negra.
0: Ya.
1: Y va a dejar de la Negra a la Pampa, va a dejar habilitado y van a poner estos Ñuñense al medio, van a dejar esa pista grande, la van a transformar para allí para acá.
0: Claro.
1: Ya, y van a empezar por la pista de la Pampa a la Negra. Terminan ahí y van a tirarse después de la Negra a la Pampa. Ahora están separando ahí con New Jersey para que ocupen las dos.
0: Ya, eso, para que me lo explique, porque está bien que hagan eso, ¿no? Para que no dejar, digamos, desconectada la ciudad en el fondo, ¿no?
1: Exacto, sin necesidad.
0: Ya, buena.
1: Sí, sí, eso ya empezaron los viejitos a trabajar, estaban tomando unas mediciones.
0: Entonces para que la gente tome la precaución, digamos, de que van a haber trabajo ahí en el fondo, ¿no?
1: Claro, porque van a poner los New Jersey.
0: Sí.
1: Bueno, ojalá que le pongan con fluorescente, con algo, porque tú sabes que a veces pasa
0: sí,
1: a vivirte por ahí y puede ser peligroso.
0: Exactamente.
1: Abrazo, amigo mío.
0: Dale, Patito, un abrazo. Gracias por el dato ahí. Entonces van a comenzar o comenzaron ya definitivamente los trabajos ahí en ese lugar. Hoy día justamente titula el diario La Estrella a propósito de acá en Iquique, ¿no? Corea aprobó 17 mil millones, van a renovar 26 calles del sector sur de Iquique. Sí, yo sé que otras comunas a lo mejor están mirando, ¿no?, con buenos ojos esto, lo de la mucha plata, pero claramente es necesario. Es la capital regional, está insoportable andar en Iquique. Y bueno, esto yo creo que va a haber que replicarlo derechamente y definitivamente en otras comunas. Pica, Pozo, donde esté mal, va a haber que repavimentar. Vamos a la pausa, Marito, y luego ya comenzamos a revisar la prensa escrita local. Está calentando la garganta un poquitito, ¿ah? Va. Le vamos a mandar un par de cafés más. No, una piscola está ahora muy temprano, Mario Cuello, imposible. No, aparte que no estoy con medicamento, no puedo. Vamos a una pausa. Volvemos de inmediato, no se vayan.
2: Nueve. 42 minutos.
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nada, quedan 20 días solamente para el día 16. Y quedan 19 para tu cumpleaños, Mario del Carmen, ¿ah? Ahora se responden por qué la mamá le puso Mario del Carmen. Bueno, justamente por el día de la víspera de la fiesta de la Virgen del Carmen de la Tirana. Por eso es Mario del Carmen. Y cumple 62. Cincuenta y tres. Sí, no, Dios. Representáis 43, ¿ah? Sí, no, de verdad, en serio. ¿Qué edad creen que tengo yo? No me lo digas, Mario Cuello, gracias. No, a mí me dicen que tengo 47, 48. Sí, con eso menos edad todavía. Sí. El Longino, acá está. Es muy pesado Mario Cuello, ¿eh? Se los digo, dime. Vamos con el diario Longino. Vamos con la portada del diario Longino. Vamos a acercar ahí. Otro golpe al crimen organizado. Incautan 568.000 cajetillas de cigarros. Eso es lo que trae en su portada el diario Longino. Perdón, para esta jornada. Otro titular que aparece ahí. Déjame acercar porque no veo. Ahí está. Incendio céntrico destruye totalmente una vivienda de dos pisos. Claramente es otro de los titulares que trae el diario Longino. ¿Qué más? Dice: ya somos un país libre de la fiebre aviar. Más de 100 pugilistas en primera línea, perdón, en primera final de guantes de oro en altos pisos, primera línea en aquel. Me pasé a estallido social. Venezuela vive el terremoto más potente desde el año 1900. 198 muertes y 1500 heridos. Oye, las proyecciones que hay en materia de proyecciones de potenciales muertes es estratosférica. Se habla entre 1000 y 10.000. Entre 1000 y 10.000, claramente no hay un cálculo establecido, pero proyectan miles de muertes. A propósito de, hay una imagen, no sé si viste una imagen, Mario, de un edificio blanco que cae así como, oh, qué terrible. Anoche estaba leyendo en redes sociales de este futbolista que tenía a su familia en uno de estos edificios. Futbolista argentino. Y finalmente encuentra a su bebita de un año con vida y a la esposa muerta. Un drama horroroso, lo de Venezuela. Y creo que ahí es donde muchas veces tenemos que reconocer y destacar nuestro estándar de vida y de construcción, fundamentalmente en nuestro país, ¿no? O sea, hemos tenido terremotos de gran magnitud acá. Imagínate, 8.2 creo que fue el de 2014. Acá, 8.2. Con un movimiento, pero impactante. Pero me parece que la única casa que se desplomó y cayó finalmente fue la de ahí de Chipana. Pero ningún edificio, bueno, edificios que sufrieron daño estructural, por cierto, ¿no? Me acuerdo el condominio Pablo Neruda que tuvo fisuras, pero no se cayó.
tu edificio, cómo se comportaron? Impecable, ¿viste? El condominio social que está más arriba tuyo, ese tuvo algunos problemas estructurales, pero no se cayeron, digamos. Tuvieron fisuras, grietas, pero después se arreglaron y ahora están habitados nuevamente. Pero en Venezuela se cayó gran parte de los edificios y de forma impactante. Bueno, el estándar, mira, ellos a lo mejor no han tenido tan seguido los terremotos, pero han tenido terremotos. Y creo que en el 67 creo que se produjo uno. El problema, ya lo mencionaba anteriormente, 7.1 y 7.5 a solamente 10 kilómetros de profundidad. Muy superficial, muy en la superficie, 10 kilómetros, nada. Nosotros reportamos sobre 50, 60, los de cordillera son ciento y tantos kilómetros de profundidad. Esto fue a 10 kilómetros de profundidad, fue muy superficial y lo que produjo claramente esta tragedia de proporciones impactante. Bueno, vamos al detalle con el Longino. Chile se autodeclara país libre de influenza aviar altamente patógena en aves de corral. Esta condición fue recuperada luego de que el SAG cumpliera con todas las exigencias establecidas por la Organización Mundial de Sanidad Animal. Sin embargo, las autoridades reiteraron el llamado a mantener las medidas de bioseguridad ante la persistencia del virus en aves silvestres, dice por acá, ¿no? Experiencia desarrollada por UNAP en Pozo Almonte da paso a nuevo plan climático en Camiña. Académicos de la carrera de Ingeniería Civil Ambiental de la UNAP y profesionales de la ilustre Municipalidad de Camiña lidera la elaboración del Plan de Acción Comunal de Cambio Climático, instrumento que permitirá proyectar medidas concretas de adaptación y mitigación a nivel comunal. Página 4, incendio destruye totalmente una casa en la zona céntrica de Iquique, señala por acá la información. Carabineros incauta droga y armas cortopunzantes durante fiscalización en el centro de nuestra ciudad. Aparece también en página 5, mujeres emprendedoras fortalecen sus redes de colaboración en lanzamiento del componente 2 del programa Mujer Emprende 2026. En página 6, condenan a venezolano que dispara contra jugadores del club de fútbol amateur que celebraban un triunfo del equipo. El Peluca les dijo a los deportistas, ahora peleen, no se creen tan choros. Ahí está. Golpe al crimen organizado, carabineros incauta más de 568.000 cajetillas de cigarrillos de contrabando. Venían en dos camiones conducidos por bolivianos. En la página 7, columnas de opinión. Páginas centrales. Todo lo del terremoto, ¿no? Venezuela vivió el terremoto más potente desde el año 1900. El sismo de magnitud 7.5 que sacudió Venezuela, discúlpenme, es el más potente en más de un siglo, según los registros históricos del Instituto Geológico Estadounidense. Claro, dice el Instituto Geológico Estadounidense, registró el 29 de octubre del año 1900 un terremoto de magnitud 7.7. Lo de ayer fue 7.2 y 7.5. Lo que mencionábamos, ¿no? A 20 y 10 kilómetros de profundidad. Este terremoto. O estos terremotos. ¿No? Y después vienen las réplicas. Y eso claramente lo que estaba medio dañado tiende obviamente a empeorar el escenario, la situación, complejo. Defensoría de Tarapacá fortaleció orientación jurídica a carabineros en comunas del Tamarugal, provincia del Tamarugal, ¿no? El defensor regional Gabriel Carrión encabezó jornadas de capacitación dirigidas a funcionarios de carabineros en Pozo Almonte y Pica. Delegada presidencial de Tarapacá lidera articulación estratégica para fortalecer la seguridad en el norte del país, señala por acá también otro titular de El Diario Longino.
Esta noche, primera final del boxeo Guantes de Oro en Alto Hospicio. Se disputa el torneo Guantes de Oro, que reúne a distintos clubes de la región. Desde las 19:30 horas, con entrada liberada en Gimnasio Techado Municipal de Avenida Los Álamos. Ahí estuve escuchando a Mario, no, anteayer, es el día miércoles, a Mario Vidal hablar justamente de este evento. Lo escuché ahí en minuto final. Dragones y Dragonas Celestes tienen actividad este fin de semana en el fútbol nacional. Plantel masculino enfrenta de visita a Deportes Limache por Copa Chile. Y las damas serán locales ante Coquimbo Unido. Oye, quiero detenerme acá, ¿qué hora es? Uy, ¿alcanzo? No, no alcanzo. Marito, es que el otro día les esbocé nomás. Les esbocé, pero me gustaría profundizar. Escuché una entrevista por ahí por el lunes o martes. Me parece que fue el martes. A ver. Te lo conté, Mario, ¿no? Te conté, Mario, de que escuché una entrevista a César Rossi. El martes fue. Sí, fue en la Radio Bravísima. Escuché ahí a Elio Vega y a Guillermo Cejas entrevistar a... Mira, más allá de si la entrevista fue buena o mala, lo que dijo César Rossi fue excelente. O sea, me pareció de una honestidad y un hablar sin tapujos respecto al escenario actual de Deportes Iquique, que de verdad me sorprendió, pero me sorprendió para bien, digamos, ¿no? O sea, si alguien no enfrenta una crisis, una situación de esta naturaleza, con ese nivel, digamos, de honestidad, es probable que no salga nunca, digamos, de la crisis. Pero de lo que habló César Rossi ese día en Radio Bravísima fue extraordinario. Yo salí de acá, accidentalmente me encontré con la voz de César Rossi y me puse a escucharlo con detenimiento y dijo cosas muy, pero muy interesantes. Como la siguiente, ¿no? Que los jugadores estaban aburguesados. Aburguesados significa que les interesa la plata y no les interesa nada más. Que hay jugadores que no están corriendo, no le están poniendo, que hay muchos jugadores, no todos, estamos hablando de Deportes Iquique, de sus jugadores, de hay jugadores de series inferiores que han pasado al primer equipo, que no le están poniendo nada, que están más preocupados del auto, de la fama, que de jugar a la pelota, bien, que hay poco esfuerzo. O sea, conceptos de esa naturaleza se los escuché a César Rossi y me parece sumamente bien. Y también dijo que esto no lo dice por la prensa, esto va al camarín y se los dice en la cara a cada uno de los jugadores. Y le ha dicho a muchos, incluso a algunos foráneos: mire, compadre, si usted está incómodo acá, vaya, dígamelo, y todas sus cositas, se vaya. Pero no caliente asiento de banca acá, o no, si no va a correr, mejor no. No. Y dijo, lo escuché, que varios jugadores han dicho eso, y que llegan a un momento, se finiquita y se va el jugador, no hay problema. Pero ha sido bien sincero, digamos, con los jugadores, sobre todo con los más jóvenes, los que vienen escalando. Entonces, ojo, atento, sobre todo los más jóvenes. Yo creo que el llamado es precisamente para aquellos. Ellos son los encargados de ponerle eso y mucho más, de sacarse la cresta, de ganarse el sueldo como corresponde, de ganarse las pocas lucas que a lo mejor están ganando, pero como corresponde, para después llegar y tocar o lograr el objetivo. Pero si ya están pensando, mira, me estaba hablando de... O habló, mejor dicho, no a mí, es que me parecía... Estoy acostumbrado, perdón. Habló en esa entrevista de que hay algunos jugadores muy jóvenes que ya están con representantes. Entonces, claramente ahí pierden el norte, el objetivo, quieren ser famosos rápidamente. Estuvo muy buena las declaraciones de César Rossi, sin pelos en la lengua. Lo escuché muy... muy enojado con la situación que se está viviendo, ¿no? Pero centrado, obviamente, ¿no? No perdió nunca los estribos, pero sí firme, duro respecto a lo que está pasando hoy en día.
Interesante. Vamos a la pausa. Y ya luego estamos de regreso. No se vayan, por favor, de la sintonía.

0: Radio Paulina le indica la hora.
1: 10 de la mañana, en punto.
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2: 18 grados, 9 décimas.
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20: Muy buenos días, actualizamos las noticias a esta hora en Radio Paulina. Les contamos que el ministro de Agricultura, Jaime Campos, afirmó que los agricultores deberán comenzar a pagar por el uso de agua para riego, argumentando que se trata de un recurso escaso. La autoridad señaló que esta medida responde a la necesidad de avanzar hacia un uso más eficiente del recurso hídrico. Y la Dirección del Trabajo inició una fiscalización nacional a empresas recolectoras de basura para verificar el cumplimiento de las normas de seguridad y salud laboral. El operativo contempla 30 inspecciones durante junio a camiones recolectores y bases operativas en distintas regiones del país.
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20: Organizaciones estudiantiles convocaron una nueva manifestación en Santiago para exigir el fin del crédito con aval del Estado CAE, la condonación de las deudas educativas y el avance hacia la gratuidad universal. La movilización también busca reactivar demandas del movimiento estudiantil en materia de educación. Y noticias del ámbito regional, el juzgado de garantía de Iquique condenó 41 días de prisión con reclusión nocturna a una persona sorprendida vendiendo locos en Veda en el terminal Agrosur. El procedimiento se originó tras una fiscalización conjunta de Cernapesca y Carabineros que permitió incautar un total de 12 kilos del recurso.
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20: Y la presidenta encargada de Venezuela, Delcy Rodríguez, informó que la cifra de fallecidos por los terremotos que afectaron al país aumentó a 589 personas, mientras que los heridos llegan a 2.980. La autoridad agregó que los equipos de emergencia continúan las labores de rescate y han logrado encontrar con vida a decenas de personas entre los escombros.
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23: Ya estamos de regreso. Oye, vamos a saludar de inmediato a nuestra compañera.
24: Libre.
25: Es muy bueno, Mario. Bueno, por algo he estado los años que he estado acá.
23: Ahí estamos, apuntándole siempre al recurso musical preciso ahí para...
25: Preciso, no.
23: ¿Cómo estás, Lidia, Karina?
25: Muy bien.
23: López.
25: Bien, gracias. Venía ahí escuchando un poquito...
23: Oye...
25: Lo de Deporte Iquique, dije yo, no, yo con ese tema nada, así que voy a olvidarlo.
23: No, pero, no, ¿sabes qué? No, yo quería conversar contigo respecto al... ¿Tenía alguna actualización de lo de Venezuela? Lo de Venezuela para mí es atroz. Lo que ha pasado... es una tragedia, pero impactante, que lamentablemente nos viene a poner nuevamente en el centro de la conversación. Lo bien que estamos en esa materia nosotros acá en Chile, o sea.
25: Lo terrible es lo poco preparado que están los países del Caribe, países que piensan que no les va a ocurrir nunca, porque, no sé, en Estados Unidos están los huracanes, los tornados, pero ellos ya todos saben dónde arrancar, qué hacer.
23: Tienen sus subterráneos construidos, sus búnkeres listos y dispuestos.
25: Claro, pero Centroamérica, principalmente no está preparada para esta...
23: ¿Sabes qué? Con Venezuela, suponemos un país muy rico, ¿no? Pero sus estándares, digamos, de construcción de seguridad son muy bajos. Yo de verdad que nunca pensé que eso podía pasar. Primero, un temblor de esta naturaleza o un terremoto de esta naturaleza. Pero segundo, que los estándares de construcción sean tan bajos. O sea, es impresionante. Más allá, digamos, del terremoto fue horroroso, ¿no? 7.2 y 7.5 a 10 kilómetros de profundidad, o sea, muy sobre muy encima de la superficie, lo que claramente produjo este desastre.
25: Oye, pero, según el diario El País,
23: ¿ya?
25: El gobierno venezolano ha elevado a 589 personas fallecidas. Primeramente la cifra era menor, ¿cierto? Era 200, casi sí. 300 personas, pero hoy día se sabe ya que son 589 personas. Y entre ellos, 4 españoles que justamente estaban ahí, en el país.
23: Sí, alguien hace...
25: Más de 3.000 heridos también.
23: Sí, alguien hizo una proyección. Bueno, yo venía escuchando a un alcalde en la mañana cuando me venía, un alcalde de... No sé si de Caracas, hay otro municipio ahí mismo que igual fue afectado, no me acuerdo el nombre en este momento. La Guaira, creo que...
25: Puede ser La Guaira.
23: Sí. Que señalaba que estaban rescatando gente y que se estaban muriendo los brazos de las personas, ¿cachai? O mientras tanto los trasladaban hacia el hospital, se estaban muriendo. Y otros tantos en el mismo hospital que comenzaban a fallecer producto
25: claramente... Es que hay un tema de reacción, porque ¿cuántas horas han pasado desde el terremoto?
23: Sí.
25: Si hoy día hay una actualización donde ellos pensaban que habían 300 muertos, hoy día hay 600, claramente entre los escombros no pudieron rescatar a las personas.
23: Sí.
25: Entendiendo que están todos en la misma situación, porque, o sea, no es como cuando hay un incendio y están todos disponibles para socorrerlos, sino que en un terremoto están todos los ciudadanos en la misma situación.
23: Exacto. Bueno, y lo otro que también hay unas proyecciones que no me acuerdo que la hizo, pero parece que los gringos, ¿no? Que estaban proyectando sobre 1.000 personas fallecidas. Decían entre 1.000 y 10.000 personas fallecidas. Claramente por esto que naturalmente ocurrió, que finalmente cayeron los edificios, no se sabe cuánta gente hay debajo de los escombros todavía.
25: Sí, hay varios países que están mandando también ayuda humanitaria a Venezuela. Yo vi unas imágenes de unos aviones de Chile saliendo también, bomberos saliendo, siempre los bomberos viajando a ayudar.
23: Sí.
25: Se pasan.
23: Además nosotros tenemos a los topos, que son chilenos, digamos, ¿no? Los topos son los que andan buscando y rastreando gente en los escombros. Ahora, tengo una pregunta, Lidia, sin querer
25: a ver.
23: Politizar en exceso esto, pero uh-huh. ¿qué pasa si hubiese estado el régimen de Maduro, el concreto régimen de Maduro, no lo que hay hoy, que claramente
25: claro,
23: Delcy Rodríguez es más bien una persona que ha...
25: Una presidenta asignada.
23: Exactamente. Ya sabemos cuál es el escenario ahí, ¿no? Que está Estados Unidos ahí con un supervigilante de lo que haga o no haga Delcy Rodríguez. Eso es así. Pero,
25: ¿qué hubiese pasado si hubiese estado Maduro?
23: Si hubiese estado Maduro.
25: Yo creo que hubiese dependido mucho del gobierno de turno de acá también. Porque claramente esto es algo político. Si hubiésemos estado en gobierno de Boric, quizás hubiese corrido donde Maduro. Si hubiésemos estado en gobierno de Kast, quizás no. Ahora, claramente, Venezuela necesita ayuda humanitaria y hay países de la Unión Europea, países sudamericanos que están mandando ayuda de forma inmediata. No creo que se esté cuestionando mucho la situación porque Venezuela sigue siendo un país que está en problemas todavía, ¿cierto? Independiente de que hayan sacado a Nicolás Maduro.
23: Ahora, no olvidar, digamos, de que Boric se transformó en un enemigo acérrimo de Nicolás Maduro, fue que lo criticó abiertamente en la ONU, en cada momento en que le preguntaban respecto al régimen de Maduro, lo calificó como una dictadura, que no estaba...
25: Pero yo creo que eso fue parte de una de las volteretas. Yo creo que Gabriel Boric en un principio estaba muy de acuerdo con lo que se estaba haciendo en Venezuela, por algo él también es parte de un conglomerado que está de acuerdo con la doctrina y con los valores de Nicolás Maduro. Yo creo que luego de haber perdido con el texto constitucional se entendió que para poder seguir gobernando tenía que cambiar su actitud, porque también ellos hablan mucho de los derechos humanos, y cuando hablan de los derechos humanos ya era sabido, era más conocido que en Venezuela se estaban vulnerando derechos humanos, que en Venezuela habían presos políticos, ¿cierto? Que la cosa no estaba bien. Entonces él empezó a tomar otra postura. Voltereta número 55.
23: Sí, pero yo me pregunto siempre, bueno, en política se habla mucho de las volteretas. Yo hablo de cambiar, digamos, de opinión. Porque yo creo que todos en la vida, en algún momento determinado, hemos cambiado nuestra postura de visión de vida. A ver, por ejemplo, yo voy a poner siempre un ejemplo. Mi ejemplo, digamos. Yo era muy partidario de las votaciones en Chile de forma voluntaria. Yo decía, hace dos décadas atrás, no, tiene que ser voluntario. ¿Por qué tenemos que obligar a la gente a hacer algo que no quiere hacer? Ir a la urna y votar. Más allá, digamos, que sea un compromiso, pero a la fuerza yo decía, no es cariño. O sea, cuando tú obligas a alguien, deja de ser, deja de ser legítimo. Obligas a alguien.
25: No, lo obliga.
23: No es legítimo.
25: ¿Y te gustó la votación con el voto obligatorio?
23: No, que después cambié mi postura. Yo después, cuando ya empezó el poder político a capturar el voluntarismo...
25: Claro, cuando comenzaste a ver los buses...
23: Cuando comencé a ver la realidad, en el fondo, y ahí dije, no, claro, los buses, los acarreos, y claro, están ganando...
25: Era interesante para los políticos que no votaran todos.
23: Exactamente.
25: Porque entonces, ellos podían cubrir una cuota de mercado en las urnas que los beneficiaba.
23: Y ahí yo dije... No, me equivoqué. No debí creer en el voto voluntario.
25: Yo creo que es un poco también porque el voto obligatorio se veía todavía como sinónimo de dictadura, como sinónimo de obligatoriedad, claramente, pero estaba esa rebeldía ante el voto obligatorio. Sí. Cuando hubo la permisividad, a la gente no le gustó. Que es algo que nos ocurre constantemente como chilenos, cuando dicen, ya, ok, háganlo como quieran, vayan a votar los que quieran, nos dimos cuenta que los caudillos comenzaron a ganar poder.
23: Claro.
25: ¿Cierto? Claro, y que en el fondo ganaban los grupos más organizados.
23: Porque además captaron que había una sociedad bien remolona, que le gusta más el asado...
25: Un porcentaje que no está ni ahí.
23: Ver Netflix que ir a votar, digamos.
25: Sí, ¿no? Hay un porcentaje que no está ni ahí, pero igual tiene opinión.
23: Sí, pero desde el celular, digamos, ¿no? No desde el computador y no desde la urna. Entonces, cuando se captó eso y se dijo, mira, acá con los disciplinaditos vamos, solamente con los disciplinados vamos a ganar, o con los que capturemos. Y ahí comenzó esta debacle que afortunadamente tuvo un revés y que hoy ya podemos estar más tranquilos que volvimos. Pero hubo resistencia, acuérdate que muchos no querían el voto obligatorio.
25: Días antes de la elección, acuérdate que estaban tratando de modificar las normas para que no hubiese castigo.
23: Exacto.
25: Que no hubiese multa.
23: Claro, lo que era en el fondo dejar...
25: Y lo que era bastante impresentable a nivel país, porque eran días antes donde había grupos, sectores, principalmente de izquierda, que querían que no se multara a la gente que no iba a votar. Porque ellos han sido la principal resistencia contra el voto obligatorio, porque el voto obligatorio ha hecho que toda la sociedad opine, no solamente los caudillos que ellos manejan. Así que, bien por el voto obligatorio, yo espero que siga instalado en el país para poder tener la opinión de todos, finalmente. Así eso es.
23: Bueno, yo te ponía ese ejemplo de los cambios que uno puede experimentar en la vida en materia ideológica, digamos,
25: sí,
23: ¿no?
25: Sí.
23: Puedo relatar otros más. He tenido varios cambios en mi vida porque creo que las personas no solamente podemos, sino que debemos cambiar muchas veces la postura cuando uno es más joven y a lo mejor no entiende o no madura ciertos temas. Es interesante de que después pueda cambiar algunos temas que están vinculados a las ideologías principalmente.
25: Ya el 2024 Boric estaba rechazando profundamente la dictadura de Nicolás Maduro.
23: Sí.
25: Decía que no hace eco con el Partido Comunista.
23: Bueno,
25: ¿con qué partido asociarías tú a Nicolás Maduro?
23: O sea, no es que yo quiera asociarlo.
25: No.
23: Yo creo que acá el mismo Partido Comunista se ha asociado a esa ideología y que nunca siempre maquillaron lo de Nicolás Maduro como una democracia fallida o una democracia que tiene, puede mejorar, o una democracia que puede ser mucho mejor. No sé, creo que le pusieron... estaba llena de eufemismos, ¿no? Lo del régimen de Maduro. Y ningún comunista se atrevía a decir abiertamente, mira, sabes que estamos frente a una dictadura tal como la que tuvo Pinochet en nuestro país en algún momento determinado, que hay presos políticos, que hay gente que no se puede manifestar. Acuérdate que Maduro cerró todos los medios de comunicación que estaban en contra de su régimen, pues, ¿no? Y tenía solamente medios de comunicación. Es decir, muy parecido a lo de Pinochet, muy parecido. Sí.
25: Yo creo que hay un sector de la izquierda que luego de que Nicolás Maduro constantemente vulneró las elecciones, empezó a asumir que bueno, no era el camino.
23: Pero yo creo que ese fue casi la gota que rebasó el vaso, ¿no? La última.
25: ¿Te acuerdas? La última elección, cuando tenía preparada la celebración, sí, tenía preparado... Era un show artístico, sí, pero tremendo. Me, sí, hizo acordar un poquito de la Katy Barriga en el matinal. Sí. Era una cosa así muy orquestada, muy orquestada. Y bueno, lamentablemente sigue habiendo gente dura como Lautaro Carmona, que siempre ha estado defendiendo las ideas de Maduro hasta el último día.
23: Es como el profe Artés.
25: Defendiendo hasta las elecciones.
23: Es como el profe Artés que defiende al norcoreano. Po.
25: Claro.
23: ¿No has visto al profe Artés defendiendo al loco norcoreano?
25: El otro día hablaba con un amigo de
23: Kim Jong-un, ¿cómo se llama el norcoreano? ¿Sí?
25: Por ahí.
23: Sí, bueno.
25: Imposible recordar los nombres, sí, chinos. Pero hablábamos un poco de eso, de la libertad, de los regímenes donde tú no tienes la libertad de salir. Hablábamos de Cuba. ¿Y cuál es el problema? Si el problema no es en qué régimen ellos escogen vivir o en qué sistema de gobierno ellos escogen vivir. El problema es que esos países comunistas atentan contra la libertad de las personas, porque yo hoy día acá en Chile, si me quiero ir a Tacna, me voy a Tacna. Pero países como Corea del Norte, países como Cuba, no tienen las personas las opciones de salir. Y de hecho me refutaba y me decía, no, si pueden salir. Y yo así, ya, padre, te pasaste tres pueblos. Sí, claramente no pueden salir y lo único que pueden hacer en el fondo es escapar. Porque escapar no es salir con tu pasaporte y decir, ya, presidente Kast, vengo al tiro. ¿Cierto?
23: No, acuérdate que en algún momento determinado, si tú salías de Cuba, perdón, tenías que salir con un permiso especial.
25: Pero es un permiso para deportistas, es un permiso para artistas, no es un permiso para cualquier ciudadano.
23: Y tenías cierto tiempo para volver.
25: Claro.
23: Y de si hecho, no volvías...
25: Muchos no vuelven. El ejemplo mejor fue el de las Olimpiadas, cuando las personas que salían en las comitivas escogían no volver. De verdad, es doloroso ver cómo los deportistas, cómo los artistas se aferran a otros países y son capaces de renunciar a su patria, a su familia, a todo, sí, por...
23: Vamos con un llamado telefónico. Aló, buenos días.
4: Buenos días.
23: Don Pedro, ¿cómo está? Un gusto saludarlo.
4: Sí. esa tos que nos preocupa a todos, Marcelo.
25: Está enfermito, Marcelo.
23: Sí, ayer nos vine a trabajar, sí, por lo mismo. Te escuchamos, Pedrito. Adelante, por favor.
4: No, lo que pasa es que estoy de acuerdo en casi todo, porque nunca he apoyado las dictaduras, a pesar de que son un poco más sinceras, ¿no? La doctrina de la izquierda estaba la implementación de la dictadura proletaria. Pero como estabas hablando de cambio, de reconocimiento, ¿no conocen gente de derecha que siga justificando la dictadura de Pinochet, la que tuvimos acá mismo? Pues no creo que la diferencia sea poder salir a turistear o no, pues, o sea, de acá podían salir, pero hubo miles de personas que no podían regresar. Uh-huh. Entonces, dictaduras son dictaduras y sí, escucho a la señora diciendo, no, la izquierda todavía defiende allá, no, la izquierda pero, todavía defiende acá, bueno, la derecha no defiende a Pinochet. Yo conozco muchas personas que todavía lo defienden, y los que no lo defienden lo justifican, no, es que las colas, es que... si la dictadura acá fue brutal, entonces toda dictadura es mala. Pero le sacamos lucha, no, los de izquierda, el Lautaro Carmona, que para mí es un dinosaurio.
25: Un dinosaurio.
23: Sí, pero que lo que pasa es que estábamos hablando...
4: Me gustaría algo de autocrítica ahí también.
23: Pues. Lo que pasa es que estábamos hablando...
4: De no para ella, a lo mejor la niña, no tengo el gusto de conocerla, a lo mejor ella no tiene ningún problema en reconocer que la dictadura de Pinochet fue una dictadura.
25: Ninguno.
4: Me encantaría que así fuera.
23: ¿Viste?
4: Pero sí te tienes que decir, mira, ¿sabes qué? En mi sector hay muchos que justifican la dictadura y están mal, ¿no? ¿Y cómo hacerlos cambiar? Porque esa es la... ¿Cuál es la diferencia? Que esa la tuvimos acá. Lo demás es teoría, la dictadura de Maduro, la que es una dictadura, la dictadura de Castro, la dictadura, los 100 millones que batió Stalin, que fue un dictador para los mismos rusos, fuera de toda lógica. Entonces
25: Putin,
4: eso
23: sí, ya
4: claro. Y Putin no podemos calificarlo de izquierda a derecha, es solamente un dictador nomás, pues, o sea,
23: tengo harta información. Perdón. Pedrito, un abrazo, que te vaya muy bien, gracias. Te sigo.
25: Información contingente.
23: Sí, de lo que está pasando. Usted no tiene problema en calificar como dictadura lo de Pinochet, ¿no?
25: No tengo problema, y claramente hubo violación a los derechos humanos también. Son realidades, son cosas que ocurrieron en nuestro país, que gracias a Dios nos siguen ocurriendo. Estamos en un estado demócrata y también tuvimos un dictador que llamó a elecciones y que se fue voluntariamente, que es algo que no les ha ocurrido a otros países.
23: Sí. Ya, vamos a una pausa y ya luego, perdón el ataque de tos que me llevan, me da de repente el ataque de tos.
25: El coqueluche.
23: ¿Coqueluche?
25: Están todos los colegios con coqueluche, que es una tos que no se te acaba nunca.
23: Ah.
25: Es una tos que no se te acaba nunca, y la influenza también. Ya,
23: pero eso hay que dejar que pase nomás, pues no hay mucho más que hacer, ¿no? Con el tema.
25: Yo creo que te puede servir una lista de remedios para mejorar tu situación, Marcelo. Ya. Sobre todo tú que vives de tu voz.
23: Es verdad. No vivo muy holgado, pero vivo al menos, ¿no? Sí. Vamos a la pausa y regresamos, no te vayas.
5: Soy honesto con ella y contigo.
6: 10:31 minutos.

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1: 10:31.
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1: 10:31.

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1: Perdón.
2: Mario nos hace caer, porque yo cuando voy en el auto y tiene esas intro de canciones viejitas como las de Vicentico, uno empieza a cantar y de repente Mario te corta la canción.
1: Y te deja cantando
2: te
1: solo.
2: Te juro, me deja así. ¿Ah? ¿No es Vicentico quién es?
1: Dice.
2: ¡Ah, verdad!
1: Los habitantes de Cuba pueden salir del país, pero el proceso está estrictamente regulado y no es completamente libre. Los ciudadanos necesitan un pasaporte cubano actualizado y la visa del país de destino. Tal como nosotros, tenemos que salir con un destino claro y claramente después volver, ¿no? El gobierno cubano se reserva el derecho de denegar la emisión de pasaporte y prohibir la salida de ciertas personas por motivos de interés público, defensa y seguridad nacional. A nosotros igual. Específicamente no pueden salir del país quienes estén sujetos a procesos

0: sin perder automáticamente su estatus migratorio cubano. Sin embargo, la obtención de visas para viajar a otros países sigue dependiendo de las políticas de cada nación receptora. No podrán salir del país quienes estén sujetos a proceso penal o medida cautelar que lo impida. Tengan pendiente el cumplimiento de una sanción penal. Estén sujetos al servicio militar obligatorio, si no es remiso, igual que acá en Chile. Tengan deudas o responsabilidades con el Estado. Los deudores de pensión de alimentos acá tampoco pueden salir.
1: Por fin.
0: Sí. Carezcan de autorización por razones de seguridad o protección de información oficial. Sean considerados necesarios para la economía, fuerza laboral calificada. Tengan restricciones por razones de seguridad y defensa nacional. Sean menores sin autorización correspondiente. Incumplan. Yo creo que se alineó ya Cuba. Entonces, con el tema de la. Que ha avanzado, yo creo que se ha modernizado en el fondo, ¿no?
1: Esperemos que sea una realidad y que no sea algo letra muerta, ¿cierto?
0: Otra información que me llega. La presidenta encargada de Venezuela, Delcy Rodríguez, informó que la cifra de fallecidos por los terremotos que afectaron al país aumentó a 589. Era la cifra que tú me habías dado, parece.
1: Sí, es que era información del diario El País.
0: Sí, la autoridad agregó que los equipos de emergencia continúan las labores de rescate. Ya, ahora lo que yo te mencionaba hace un rato atrás es que hubiese sido distinto con Maduro. Yo creo que sí hubiese sido distinto.
1: Yo igual creo que sí. Yo creo
0: fundamentalmente, pero no por la ayuda externa, porque yo creo que ante una desgracia
1: todos reaccionan.
0: El tema está en que tú permitas o no ayuda. Y ahí yo creo que
1: o cómo se distribuye la ayuda.
0: Yo creo que ahí podría haber habido alguna diferencia.
1: Sí, entendiendo súper complicado, porque nosotros cuando tenemos catástrofes acá hablamos de planes de reconstrucción, por ejemplo. Hoy día Venezuela sin duda va a tener que partir con un plan de reconstrucción y me imagino que va a ser muy difícil por las condiciones que enfrenta hoy día el país, ¿cierto? Porque no solamente la organización, sino que también los recursos. Así que todo el ánimo para la gente de Venezuela. Hay gente que está muy dolida, muy conmovida, gente que está en el país, que está hoy día en Chile y que está sufriendo intensamente. Para ellos no es cualquier cosa, es una tragedia, así que hay un abracito para todos los amigos venezolanos, para la amiga Laura de la notaría, que siempre la veo y que hay muchos que son muy trabajadores, que ya se han adaptado muy bien al país y que ya son parte de nosotros. Pues en todos lados, en la notaría, en el pádel, en un restaurante, en cualquier lado uno ya está conviviendo con los venezolanos. Sí. Algo que quizás ellos nunca pensaron, nosotros tampoco, como chilenos siempre pensábamos que estábamos a la punta del cerro, ¿no es cierto? El último país del mundo, y hoy día es muy distinta la situación, no sé, en 1985, por ejemplo, nunca nos hubiésemos pensado que íbamos a tener tanta gente extranjera trabajando en Chile.
0: Tenemos un llamadito, Marito. Aló, buenos días.
2: Buenos días, Marcelo, ¿cómo estás?
0: Bien, Javier, ¿no?
2: Sí.
0: Javier, bien.
1: Hola, Javier.
0: Te escuchamos, Javier, adelante.
2: Mira, con respecto a lo que comentaba Karina en relación al tema de lo que pasa muy comúnmente en los partidos políticos, todos persiguen, ¿no, Karina? Ideas, ¿no? Lo dijo su presidente que hace en campaña y siempre lo ha dicho. Los partidos políticos tienen que defender sus ideas. No es así, ¿cierto? Sí. Pero pasan así ideológicas después de tiempo. Y ahí el tema en discusión que está poniendo sobre la mesa usted y el tema que le decía también el auditor anterior. Y eso que eso es lo común, después divide, fragmenta y nos tiene como los tiene también como país, fragmentado en el Congreso, fragmentado la gente en sus opiniones. Y creo que no nos quedamos pegados, no avanzamos, porque no hay soluciones para todos los problemas que hay, porque si empezamos a ver y revisar estas ideas, estas ideologías que están hoy en día plasmándose en varios proyectos en el Congreso, que lo sigo de cerca, ¿qué termina siendo? ¿Dictadura? Porque te ponen límite, hablan de libertad. ¿Qué libertad es? No poder salir a la calle ni a tomarme una cerveza, porque si no, soy vándalo. Eso está en el registro de la nueva ley. O que te digan por un cambio de ley laboral, ya no vas a trabajar 40 horas y te vamos a cambiar las reglas del juego. No es dictadura. Y veniendo donde venga Karina, no estoy.
1: Sí, no me siento atacada.
2: Ideológico por un partido político en común, sino que es así, la gente que estamos aquí afuera, los que no estamos dentro de la política, pero que seguimos la política de cerca, nos damos cuenta de eso. O sea, cuando ustedes comentan temas, nosotros los captamos al tiro y damos cuenta que los partidos políticos y todos tienen su sesgo político. Carmona y todos los líderes de los partidos políticos tienen que defender su idea, si lo dijo Kass, lo dijo su presidente. Entonces, ¿en qué está mal? ¿Está mal Kass? ¿Está mal

0: Carmona, está mal Vodanovic, están mal todos los
1: no, todo mal.
0: Timoneles de los partidos políticos.
2: No, yo iba a decir, ninguno está mal. Ninguno está mal, si todos ellos están ahí para defender sus ideas, sus posiciones, yo, porque creen que es lo mejor para el país.
1: Yo creo que todos están mal.
0: Y lo último para terminar, nos dijeron en campaña que no iba a haber el amiguismo, ¿cierto?
1: Sí.
0: La Moneda reordena su equipo de comunicación y suma al hijo de Marcelo Cubillo. Mérito, hablábamos ayer,
2: amigo. Mérito.
0: ¿Y qué pasó con el Seremi, o no sé si es Seremi el que tuvo que dejarle el cargo en Arica?
1: Ah, en Arica, sí. Sí,
2: Seremi. Ay, tremendo eso.
0: Que tengan buen día, cuídense.
2: Que estés bien, Javier. Me encanta que las autoridades regionales les hagan el test de drogas.
1: Oye, y el que manejaba 200 y tantos kilómetros por hora resultó ser primo de la esposa de...
2: Ya, pero lo encontré súper rebuscado. Primo de la esposa de...
1: Sí, po.
2: Mejor amiga de la esposa de Cass.
1: No, mejor amigo, primo.
2: Pero familia. Da lo mismo.
1: Familia.
2: No, claro, como que tu familia no se porta muy bien. No, sí. Lo encuentro así como muy de los años 70.
1: Igual llama la atención de que no le salió ni por curado, po. Nada.
2: Ah, ya. Eso no. Es otra cosa.
1: Sí, pues igual llama la atención. Entonces, cuando tú después... Es que, ¿sabes lo que pasa? Es que hoy día tenemos una corrupción bien instalada. Bien aceitadita.
2: ¿Ya?
1: Entonces, cuando ocurren estos hechos, y cuando tú dices, ah, pero mira, el primo de la esposa... Ah, bueno. Tengo todo el derecho a dudar respecto a eso.
2: Más la influencia que pueda ejercer.
1: Pero por supuesto. O sea, que compruébame que no es así. No hay problema. Pero tengo todo el derecho a dudar que hay algo ahí.
2: Pues la familiaridad. Ahora no podemos andar cargando con todos los muertos. O sea, yo también tengo primos bastante terribles. Y si yo mañana soy intendenta, delegada presidencial, pucha, primos, pórtense bien. Si se mandan un condoro, no me llamen.
1: Claro, voy a salir perjudicada.
2: No es tan fácil hacerse cargo de los familiares. Ni siquiera de tus padres. O sea, piensa en el caso de Javier Macaya. Con su papá relacionado o sentenciado por pedofilia.
1: Yo encuentro que es una posición súper difícil, porque...
2: Súper difícil, pero a Javier Acaya se le castigó mucho por el problema de su papá.
1: El problema está en que ahí... Porque el papá está preso hoy día, está condenado.
2: Sí, está condenado.
1: Está condenado.
2: Así sí, como la Cedín, condenado.
1: Sí, está condenado. Sí, tal vez si es que él hubiese en algún momento determinado haber dicho, sincerarse con el país, si es que... Hubiese querido, porque cada uno sabe
2: ¿Cómo
1: le aprieta el zapato.
2: ¿Cómo tú llevas adelante algo tan grave también?
1: Bueno, mi papá está condenado, la justicia lo encontró culpable, condeno...
2: Yo creo que la primera reacción, si a mí me dijeran algo así, es de no creer. La primera. No digo que uno después no pueda investigar, etcétera. Pero es súper complicado asumir los errores de los padres, de los hermanos. El otro día me decían, ¿sabes qué? Hay un Seremi que su papá fue condenado por tráfico de droga. ¿Ya? Pero, oye, hay papás que ni conocen a los hijos.
1: No, estamos de acuerdo.
2: Que entonces hay papás que, pucha, el desgraciado era malo desde el día uno. O sea, no me crió, está preso. ¿Y yo por qué no tengo el derecho a ser seremi por eso?
1: Sí, estoy de acuerdo con eso.
2: ¿Cierto? Entonces creo que...
1: Pero para eso tú tienes que salir a... Mira,
2: enfrentarlo.
1: A eso me refiero.
2: Por siempre
1: lo,
2: yo...
1: lo de Macaya podría haber dicho, ¿sabes qué? Condeno lo de mi papá. Pero sé que mi papá no fui yo. Fue mi papá, no yo.
2: No yo, claro.
1: Pero Macaya siempre el vestor robar papá. Yo creo que eso es lo criticable. Yo creo que ese es el tema.
2: Sí, difícil abstraerse de las situaciones tan tan directas.
1: Y perdón, pero ahí...
2: Imagínate cuando es un hijo.
1: La persona cuando entran a este ambiente político, están sumamente expuestos. Con papás, con hermanos, con... Y eso deben asumirlo también. Y si hay situaciones
2: que... O sea, puede haber una crítica, pero no creo que un castigo de la autoridad de turno.
1: No, pero ese castigo va a disminuir, se va a minimizar en la medida que las personas sean honestas, claras, frente a la opinión pública, en el fondo.
2: Claro, que, de hecho, tener una postura es importante, pero también nos podríamos equivocar, porque perfectamente el papá de Macaya podría haber salido inocente.
1: Pero fue culpable.
2: Fue culpable.
1: Y te digo algo, es más, la clase política, no estoy hablando de derecha ni izquierda, la clase política tiende hoy día... a recordarnos permanentemente de la presunción de inocencia, que la presunción de inocencia, hasta que el juez no determine. Bueno, el juez determinó. Entonces ya no nos queda más instancia, ¿no? Aló, buenos días.
2: De hecho, a veces
3: se
2: equivocan.
3: No, si lo estoy escuchando, no se preocupe.
1: Ya, te escuchamos, adelante.
3: Mira, Marcelito, la política no es mala, el político es malo. Y otra cosa que el problema es el siguiente: si tú tienes un cargo, como ustedes, tú acomodas a tu gente, ¿no es cierto? Y ahí está la corrupción.
2: Sí.
1: Absolutamente.
3: Ahí está la corrupción.
1: Sí.
3: ¿Por qué? Porque si tú tienes un cargo político, como la señorita también puede tenerlo, ¿y a quién acomodaría primero?
1: A nadie, pues, no hay nada que acomodar en esta cuestión. Pues.
3: Sí, pero que se acomoda, pues.
1: No, ya, pues, pero estamos hablando. A ver, estamos. Si tú nos estás preguntando a nosotros si nosotros optáramos un cargo de esa naturaleza.
3: Claro.
1: ¿Sí? Ya, bueno. Preguntémosle primero a Lidia Carina.
3: Una alcaldesa, ¿acomodaría a su gente?
1: Ya.
2: Temazo. Es un temazo que hemos tratado de combatir harto acá en la radio.
1: ¿Sabes lo que pasa? Es que hay dos cosas acá que creo que hay que diferenciar. Una, eso de acomodar suena como muy corruptivo, ¿no? Pero si yo tengo y conozco a gente, estoy hablando del círculo cercano, porque se empieza a acomodar a pariente por todos lados, uno tiene en su círculo cercano a un buen abogado, o tiene a un buen ingeniero, o tiene buenos profesionales. Tú te puedes hacer un equipo con la gente que tú confías. No hay problema. Yo creo que eso es...
2: Y de hecho hay cargos que son de confianza.
1: No critico en absoluto eso. Yo critico justamente aquellos cargos que pueden ser llenados con... Y que además merecen oportunidades todos los profesionales del mundo mundial, ¿no?
2: No, o sea, ese es un temazo. Mira, el temazo que hay acá en nuestro país, que es vergonzoso, pero vergonzoso, y que ya debería tener un cambio radical, constitucional, no sé, algo tiene que hacer José Antonio Kast contra los ADP, la alta dirección pública. Es imposible que en un gobierno de Gabriel Boric ningún UDI haya ganado una alta dirección pública. Y lo mismo ocurre en un gobierno de derecha. Ningún comunista va a ganar una alta dirección pública.
1: Nunca.
2: Porque la alta dirección pública no tiene nada que ver ni con el mérito, ni que con la carrera profesional, ni con nada. Tiene que ver con el partidismo. Y a la terna llegan solo personas de la confianza del gobierno, de confianza del gobierno. Y es terrible, porque ¿para qué instalamos un sistema que tiene bases, cierto? Que uno tiene que respaldarlo con el título profesional, que uno te pregunta la cantidad de semestres estudiados, la universidad estudiada, tu dónde ejerciste, cierto, tu
1: currículum.
2: Tu currículum. Y en el fondo, nosotros sabemos que en esas ternas, lo último que pesa es eso. ¿Te acuerdas cuando estaba la hija de Berríos y que creo que estaba recién titulada?
1: Sí.
2: Llevaba un día de titulada y la nombraron seremi o directora.
1: Pero te cuento otra peor.
2: Pero qué bueno. O sea,
1: te cuento otra peor que pasó hace un par de días atrás. No,
2: ¿ya?
1: No un par de días, un par de semanas.
2: ¿Ya?
1: Cargo de director genérico.
2: ¿Cuál es ese cargo?
1: Cargo que ahora apareció en todas las municipalidades. Director genérico de la Municipalidad de Altos Pisos.
2: Ah, también, sí me acuerdo.
1: Un señor Erwin Martínez,
2: sí.
1: Postula, que ya era director de servicios traspasados, que veía el tema de salud fundamentalmente, postula este cargo. ¿Tú sabes qué era lo que más daba en la fase, digamos, de selección? Lo que más daba puntaje, más que el mérito,
2: sí,
1: más que
2: vi.
1: El currículum, era la entrevista personal.
2: Qué horrible.
1: ¿Y sabes quién entrevistaba además? Era el socio comercial y jefe de Erwin Martínez, era el que entrevistaba. Entonces él dijo, no, es que yo me abstuve en el momento que había que entrevistar a Erwin Martínez. Pero entrevistó a todo el resto. Pues, le puso,
2: no, vergonzoso.
1: Mira, con esto termino para... Incluso cuando no llega tu candidato a la terna, porque puede que el proceso lo lleve adelante una empresa externa, y acá
2: no pasa, Marcelo.
1: Ya, pero yo he visto que
2: los
1: no...
2: candidatos siempre son los candidatos de la terna, son los candidatos que tienen que estar.
1: Yo he visto cuando no llega candidato. Yo he visto cuando no llega.
2: Ya, ya. Ha pasado, ¿cierto?
1: ¿Qué ha pasado? ¿Y qué pasa? Dejan desierto el concurso.
2: Dejan desierto el concurso, sí, es verdad.
1: Y vamos de nuevo y vuelve a postular, por favor, para que pueda. Y
2: sí.
1: Ahí tenemos
2: interés. Y sabe, lo más triste de esto no es solamente que la alta dirección pública hoy día sea un juguete o algo, un documento, una letra vacía. Lo más triste es que las direcciones, estamos hablando, no sé, de Senama, estamos hablando del mismo INJUB, sí, estamos hablando de cualquier dirección, de cualquier seremía, es tan importante que funcionen. Imagínate la dirección de Mejor Niñez. O sea, cuando Mejor Niñez está preocupado de los niños vulnerables, cuando está preocupado de las familias de acogida, y de repente cambia el gobierno y ¡pum! Tiene que cambiar el director.
1: Sí.
2: Tiene que, ese director llegó ahí por una alta dirección pública. Está maleada, está claro, pero llegó ahí a través de un concurso público. Pero cambia el gobierno, inmediatamente cambian todos los directores y todo el trabajo que se hizo se pierde. Y el retroceso es netamente para las personas que dependen de esos servicios. Sí. Entonces, ¿hasta cuándo vivimos en un país donde el amiguismo prima? Es desesperante ver cómo nosotros mismos seguimos cayendo en nuestras propias, en nuestros propios engaños, ¿cierto? En ese chilenismo que no nos deja avanzar, donde priorizamos al hijo de, al primo de, al militante, y no a los mejores técnicos, tú, a los mejores profesionales.
1: Y tú tienes razón, porque por ejemplo el servicio especializado de la niñez, Mejor Niñez, como tú bien dices, tú necesitas un director que funcione técnicamente respecto a la política que ya está establecida respecto a los niños. Es como el director de trabajo.
2: Claro.
1: Entonces, si tú tienes a un UDI, o a un comunista, o a un socialista, o lo que sea, ahí en ese puesto, bueno, tiene que ver que la máquina funcione, que ya está aceitada, ya está trabajando, es técnica.
2: Es que lo ideal es que no sea muy nada, porque también en regiones tan chicas como nosotros, tampoco es como que hayan tantos, no sé, por decir, tantos gente del Partido Republicano preparada para, no sé, de repente ser director de Servio.
1: O sea, ojalá
2: no hay tantos.
1: Ojalá profesionales, digamos, con muchas capacidades que no hayan podido encontrar nunca pega. Porque fíjate que está el servicio público hoy día está privado para esas personas. Para esas personas, para ese ingeniero, ese arquitecto, que no es militante, que adhiera, pero no es militante político, de partido político, y que anda hoy día buscando...
2: ¿Te acuerdas cuando Piñera hablaba del gobierno de los técnicos?
1: Sí.
2: E intentaba instalar un gobierno de técnicos, de gente profesional en cada área. Yo espero que José Antonio Kast también lo haga. Y que no instales a los amigos, a los primos, a los tíos, a los republicanos por solo el hecho de ser republicano, a los UDIs por solo el hecho de ser UDI, incluida
1: sí, yo la creo ciudadana. Que ya, yo creo que él declaró eso antes en campaña y creo que ya está cayendo en eso.
2: Es difícil porque el presidente también gobierna junto a un conglomerado político y ese conglomerado sí. político siempre está intentando meter a su gente.
1: Sí, y le está exigiendo hoy día a Kast.
2: Siempre.
1: Mira, lo que le están diciendo a Kast hoy día... ¿Sabe qué, señor Kast? La cosa no es así como usted cree. Es así. Y lo están llevando.
2: No, y es chistoso porque de repente nombran a una seremi que, no sé, que trabajaba en la municipalidad. ¡Ah, que es de Soria! Oye, si no importa que haya trabajado en la municipalidad y que sea de Soria. Lo importante es que la seremi funcione, sea ejecutiva, profesional, le vaya bien. Me carga sí. a mí cuando la misma gente sí. de mi sector critica a una nueva autoridad porque no es tan políticamente, no sé, por el sector.
1: Claro, que no anda con la
2: oye, yo nunca la vi en campaña. Oye, pero si no necesitamos a un profesional que haya estado en campaña, necesitamos sí. un profesional que sepa que haya tenido una experiencia previa, ¿cierto?
1: Bueno, ahí es donde habla el picado.
2: Como no claro. lo hacen.
1: Ya, tenemos un llamadito y después nos tenemos que despedir. ¡Aló!
4: ¡Aló!
1: Hola, ¿con quién por allí?
4: Hola, ¿cómo están? Claudio por acá.
1: Ah, Claudito, te escuchamos. Adelante, Claudio.
2: Hola.
4: Bueno, primero que todo, saludar a Karina, saludarte a ti, Marcelo. Bueno, por el lado de Karina quería decirle que estaba postulando a presidente de SUFAM, pero últimamente no sé si seguir con esa bandera.
2: Ah.
4: Pero
2: sí.
4: lo que pasa es que cada vez se está pareciendo más a Jimena Rincón.
1: ¿Por qué?
4: Le cambia los parlamentos. Oye, no, pero en referencia al tema de ahora, el cual el
2: voy a ser ministra problema, entonces.
4: Oye, el problema lamentablemente de lo que pasa, y te lo digo por experiencia cercana,
1: ¿ya?
4: De que todo esto de lo que es dirección pública y todo eso es independiente que lleguen las tres personas, son manejadas, manipuladas por los gobiernos de turno y todo y de hecho lo mismo sucede con la seremía y todo eso, de que toda esa gente que está en este momento son manipuladas y puestas.
2: Perdona, Claudio. Los seremis es distinto porque los seremis son designados.
4: Sí, correcto, pero a eso
2: y se entiende yo, que gente de confianza del gobierno de turno.
4: Sí, totalmente de acuerdo, Karina, pero son a lo que voy yo es que hay gente más preparada para todo eso. Y es lo que tú hablabas recién de Piñera, que él quería hacer una... Y eso se le valora. Pero no solamente con ahora con los de gobierno de derecha, sino de izquierda también. Todo es manipulado directamente por las personas que están llevando la batuta en cada partido. Si acá... Y esta vista paciencia de todos. Por eso yo te digo, por una experiencia cercana... te puedo decir de que producto de la manipulación de los partidos es que no quedó esa persona, que yo lo encuentro que era una persona, como te vuelvo a repetir, cercana y muy preparada y demasiado ultra preparada para ese puesto, y lamentablemente no compatibiliza, o sea, no alcanzan a llegar. Sí, me da lata eso. Y lo último para terminar, Marcelito, es cosa de analizar todos los nombres que hay hoy en día, con lo mismo en el caso de los de dirección pública, y ahí me da lata por lo que decía el último Marcelo. Kast no está cumpliendo sus cosas, o sea, yo, mira, por último, igual es mi presidente, si es presidente de todo, pero todas las cosas se está cayendo en esta cosa de asignar, ya se cayó. Yo no dudaría que si se siguen haciendo personas de alto cargo, también van a caer en el mismo juego. Por eso yo te digo, por eso ahora yo te estoy diciendo eso como chiste, en realidad. De antes, de una postura que me decía, no, es que él va a hacer todos los cambios, ahora no, es que tal vez...
2: Nos entendemos, Claudio.
4: La política sí es de sucia. Eso nomás, chiquillo.
1: Ya. Dale, chao. Un abrazo.
2: Chao, Claudio.
4: Convénceme para ser presidente.
2: Oye, no, si más que nada aclarar los puntos, que ¿por qué me quejo yo del ADP, de la alta dirección pública? Porque son puestos concursables. Hay otros puestos que transparentemente no son concursables, transparentemente son de confianza de la autoridad de turno. Y también se respeta eso, pero lo importante es que las reglas estén claras, y si va a ser alta dirección pública, realmente sea un concurso transparente, y si se van a designar personas de confianza, se designen personas de confianza, porque también hay cierto valor ahí en la defensa de las ideas.
1: Sin duda.
2: Es más que nada.
1: Gracias, doña Lidia Karina, que le vaya de muy nada. Bien. Estuvo entretenida la conversa hoy día, también nos sensibilizamos con lo que está pasando en
2: Venezuela.
1: Y ojo que hay un número, con esto remato, Marito, para que nos vayamos a la noticia, discúlpame, yo sé que estamos atrasados, pero hay una... Uy, tengo lleno de WhatsApp acá, me perdonan, discúlpenme. Hay un número para aquellas personas que... necesiten ubicar, o al menos comienzan a intentar ubicar a familiares y no hayan podido ubicar, que es el correo electrónico búsqueda@cruzroja.cl, búsqueda@cruzroja.cl, y el teléfono acá en Chile es el 942-79-2060, 942-79-2060. Ellos están trabajando con esta emergencia, están tratando de averiguar o tener informaciones de familiares que estén desaparecidos.
2: ¿Ya? Tremendo, tremenda la desesperación de la gente que está lejos. Así que un abracito para ellos.
1: Ya, un abrazo.
2: Nosotros chau, chau, que estén chau. Bien.
1: Nos vemos. Nosotros vamos a la pausa, Marito, y ya luego estamos de regreso.
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6: 11 horas, 2 minutos.
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10: 18 grados, 9 décimas. 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
14: Muy buenos días. Actualizamos las noticias a esta hora en Radio Paulina. El gobierno confirmó la reapertura de un importante tramo vial del sector de Playa Bellavista en la avenida Arturo Prat de Iquique, tras destrabarse los trámites administrativos que mantenían pendiente su entrega. La habilitación fue posible gracias a un trabajo coordinado entre la delegación presidencial, el municipio de Iquique, el Ministerio de Obras Públicas y el Ministerio de Vivienda. Una mujer quedó en prisión preventiva tras ser formalizada por microtráfico de drogas luego de ser detenida por la policía marítima mientras presuntamente vendía cocaína base en el sector de la Caleta Riquelme en Iquique. El tribunal consideró que su libertad representa un peligro para la seguridad de la sociedad debido a sus condenas anteriores por delitos similares.
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14: Siguiendo con noticias del ámbito nacional, la Comisión de Minería y Energía de la Cámara de Diputados inició la discusión del proyecto de ley que busca estabilizar y proteger las tarifas eléctricas. La iniciativa del Ejecutivo contempla medidas para entregar mayor certeza a los hogares frente al costo del suministro y será analizada en su primer trámite legislativo. Y la Fiscalía presentó una acusación en contra del senador integrante del Comité de Evópoli, Miguel Ángel Calisto, y otras 7 personas por presuntos delitos reiterados de fraude al fisco y fraude de subvenciones por un monto cercano a los 105 millones de pesos. Con esta acción, la causa quedó a un paso del juicio oral.
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0: 11 o 11 minutos.
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2: Hoy día está la sociedad en el en la Ox. En la Ox, Ox, Ox, Ox, Ox. Ya, bien. ¿A qué hora es eso, Mario? 21 a 30 horas, entonces. Va Marito para allá, ¿no? Bien, va Mario para la Ox hoy día. A ver, a la socia, mándale saludos a los cabros en la sociedad. Dile que estoy enfermo, que no puedo. ¿Están escuchando? Oye, ¿hay que dar entradas disponibles o no, Mario? Pregunta si hay entradas disponibles, por favor. Yo creo que hay mucha gente que quiere recordar, obviamente, los éxitos de y lo nuevo, ¿no?, de la sociedad. Esta sociedad que se ha vuelto a juntar y que están haciendo esta gira nacional. Y hoy corresponde Iquique ahí en la Ox. Este es mi tema favorito, ¿ah? Oye, ¿sabéis qué me acuerdo, Mario Pollo? ¿De verdad? ¿Sabéis de qué me acuerdo? Mi trabajo en la Radio Volar, allá en Punta Arenas. Oye, que nos pedían esta canción y... Tanta... Oye, que era bueno. Y como teníamos un programa, había un programa allá... Yo hacía el matinal también allá en Punta Arenas, po. Hacía, claro, hacía la mañana por Radio Volar. No me acuerdo cómo se llamaba el programa, pero era el matinal. Pero matizábamos con música en ese tiempo los programas. Entonces, era un programa de información social, igual que acá, pero teníamos 4 o 5 temas en la mañana musicales que teníamos que tocar por pauta. Era pauta. Ahí teníamos a mi querido y recordado que en paz descansa René Formantel. René Formantel era el discotecario y era el que hacía la pauta musical del día. Entonces teníamos el libreto escrito a máquina, obviamente, de escribir. Y teníamos... ¿cómo se llamaba el programa? Bueno, hacíamos Polar en Parlamento, que era una hora de entrevista con un político, el alcalde, en fin, Polar en Parlamento. Y luego, los magallánicos que están escuchando a lo mejor se van a acordar. Y luego teníamos ahí en esa mañana... ¿qué era la mañana de Volar? Algo así. Bueno, no me acuerdo. Y teníamos cada ciertos minutos una canción y tocábamos obviamente estos temas maravillosos de la sociedad, entre otros, ¿no? Y el día domingo el gran Patricio Mladenich, un gran locutor vigente todavía allá en Punta Arenas, Patricio Mladenich, tenía el ranking los días domingos. Y la cantidad de llamados que había. Me imagino que acá igual había ranking el día domingo, ¿no? Es que los rankings participaban mucha gente, siempre participó. Yo alcancé a hacer unos rankings acá en la radio para ti, Mario. En la radio para ti, Iquique, ahí en 2003, 2004, por ahí. Alcancé a hacer unos rankings acá musicales. Y había un ranking que hacía... ¿Sabes quién hacía en esa radio para ti en ranking? Era Cristian, parece que lo hacía. Sí. El ex concejal. Sí, me parece que él hacía los rankings. Sí, si la memoria no me falla. Pero bueno. Saludos para. ¿Estás tomando? Sí, estoy tomando. Oye. Sí, estoy tomando medicamentos. Me dieron medicamentos. El doc me dio medicamentos. Simeón, gracias. Y gracias a los amigos y amigas que están preocupados por mí. Sí, estoy con estoy medicamentado, por si acaso. Sí, tengo que cuidar la garganta, obviamente.
3: Silva.
2: Gracias. Sí, Caracoles. Gracias.
4: Sí, un más grande para ti. Sí, Caracoles. En las cámaras, Mella y Carlán. Sí, Caracoles. En el switch, el El ventarrón del sitio. Sí, Caracoles. Marisa Aguilera. Y en el sonido, el pajarito troncoso. Sí, acércate un poco. Carranga, sí. No, no, la cámara, no, tú no, Carranga. Sí. Y ahora sí, la presentación de los hits. Sí, los hits. En el Happening 84. Sí, Caracoles. Los éxitos del primer mes. En este potpurrí de éxitos. Sí, Caracoles.
3: El invento más antiguo.
2: Ya, bueno, ahí estábamos con los hits del momento. Oye, una información que dio a conocer Pablo. Tenemos un llamado primero. Aló, buenas.
5: Marcelito.
2: Sí, ¿con quién por ahí?
5: Patricio.
2: Patricio, te escucho, mira, dime.
5: ¿Tú sabes que está el tema del trabajo acá en Hospicio donde van Dan Pega? Acá que hace el municipio. ¿Aló?
2: Sí, Patito, te estoy escuchando, perdón, que justo me dio una tos, ya. Disculpa.
5: Y está la feria del trabajo, algo así que le llaman.
2: ¿Ya?
5: Que hace el municipio, y hay una cantidad de gente, Marcelo, de acá del Techado de Alto Hospicio, llega hasta los Nogales, y de los Nogales sube para arriba.
2: Ya.
5: Hay una cantidad de gente tremenda, así que hay que armarse paciencia, hay gente que anda buscando peguita.
2: Ahí
5: en la afuera del Techado están instalados muchas empresas que están recibiendo currículos.
2: Perfecto, perfecto, sí. Buen datito,
5: venga a ver peguita, si es que tiene el currículo y anda buscando, te va a tener que hacerse así de paciencia, como te digo, empieza del Techado, Álamo y sube los Nogales, hasta justo entrando a la feria. Queda por los Nogales, hasta ahí llega la
2: fila Marcelo. No, qué bueno, claro, lleve el currículum o digital o impreso o como sea, pero vaya para allá y des el tiempo, sí, claro. Sí,
5: está toda la gente con carpeta y hay hartas camionetas de empresa y también mineras.
2: Ya.
5: Para estar entrando hasta gente por ahí. Así es, un Marcelito el
2: dato. Dale, buen dato. Abrazo. Buen dato, gracias Patito. Buen dato. Excelente. La Fiscalía dio un nuevo paso en la investigación que persigue al senador Miguel Ángel Calisto. Este viernes el Ministerio Público presentó acusación en su contra y la de otras 7 personas por delitos reiterados de fraude al fisco y fraude de subvenciones, dejando la causa a puertas del juicio oral. El parlamentario independiente, quien integra el comité de Evópoli en el Senado, figura entre los acusados por fraude al fisco en una causa que se arrastra desde hace varios años y que apunta a un presunto mecanismo para obtener recursos públicos mediante asesorías parlamentarias que, según la investigación, nunca se realizaron. 12 años de presidio mayor en su grado medio es la pena solicitada en particular contra Calisto por el monto de lo defraudado y la reiteración de delitos. El fiscal regional de Aysén, Hernán Libedinsky Moscovich, sostuvo que el Ministerio Público reunió una extensa batería de antecedentes para sustentar la acusación. La prueba ofrecida por el Ministerio Público considera numerosa prueba documental, testigos y prueba pericial, la que a juicio de la Fiscalía permitirá acreditar en un futuro juicio oral cada uno de los hechos que se imputan a los acusados de esta causa, señaló. La Fiscalía precisó que respecto de los principales imputados, entre ellos el senador Miguel Ángel Calisto Águila, además de Roland Cárcamo Catalán y Carla Graf Toledo, la acusación contempla delitos que tienen asignadas penas de crimen. De acuerdo con el persecutor, ello se explica por el carácter reiterado de los hechos investigados y por el monto involucrado, que supera los 100 millones de pesos. La investigación sostiene que entre 2018 y 2022, cuando Calisto era diputado, se habría concertado con Cárcamo y Graf para obtener recursos desde el Congreso mediante un mecanismo defraudatorio que terminó causando un perjuicio fiscal de al menos 103 millones de pesos. Según la tesis del Ministerio Público, los servicios contratados y posteriormente rendidos ante el Congreso eran meramente ficticios. Carla Graf nunca realizó asesorías parlamentarias reales para el señor Calisto Águila, siendo sus contratos un mero mecanismo instrumental para la obtención irregular de fondos fiscales, afirmó el fiscal Libedinsky. La Fiscalía sostiene además que parte de esos recursos, correspondientes a honorarios pagados por el Congreso a Graf, habrían sido transferidos posteriormente al entonces diputado Calisto y a Cárcamo para beneficio personal. En otras palabras, se trata de asesorías fantasmas y de una caja pagadora, resumió el fiscal regional. El caso ya había tenido avances importantes durante este año. En mayo, el juzgado de garantía de Coyhaique que decretó el arraigo nacional del senador y le prohibió comunicarse con Cárcamo y Graf mientras continúa la investigación. En esa audiencia de reformalización, la fiscalía ajustó además el perjuicio económico atribuido a la maniobra, elevándolo desde 103 millones a 105 millones. A ello se sumó la decisión del Ministerio Público de agrupar otras investigaciones vinculadas a presuntos fraudes al fisco asociados a proyectos específicos en una segunda lista que involucra más de 32 millones de pesos adicionales. Con la presentación de la acusación, la causa entra ahora en su fase final antes del juicio oral, instancia en la que la Fiscalía buscará acreditar la existencia del supuesto esquema de desvío de recursos públicos y la participación de cada uno de los acusados. Increíble, ¿no? ¿Sabes qué me parece más increíble? Cómo estas personas que ganan elecciones para llegar donde están. Le hemos abierto los ojos, le hemos pedido a la gente, oye, tengan cuidado, pongan un escáner, por favor, a todos estos personajes. Menos mal que acá uno de los sinvergüenzas se quedó en la casa y no ganó, pero podría haberlo hecho. De hecho, estaba siendo mencionado por ahí en algunos cargos acá políticos, ¿no? Y menos mal que no pasó nada. Claro, con el prontuario económico y todo lo demás, terrible, terrible, de verdad terrible. Así que gracias también a la gente que también escucha por ahí lo que muchas veces conversamos y hablamos acá. Vamos a la pausa, Marito, es breve y regresamos de inmediato. No se vayan, por favor.

0: 11, 23 minutos. 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
4: Oye, lo de casa es que... a ver, yo, mira, más allá, digamos, de que alguien pueda tratar de justificar lo de Cast ayer cuando se entrevera con un niño... y con una mamá de un niño, yo creo que está de más. Si él arriesga ir a una reja a saludar, como le ha pasado a muchos mandatarios, ¿no? Se arriesgan a ir a saludar a la gente, está bien que quieran ser cercanos, para que lo fotografíen, para que les den la mano, bien preso y todo lo demás. Bueno, ayer un niño no le quiso dar la mano. Y más allá, digamos, de lo que pueda significar eso para algunos, ¿no? Una falta de respeto, en fin. Bueno, el niño no le da la mano y comienza inmediatamente a discutir con el niño. El presidente empieza a darle un sermón. Le dice, espero que tengas una buena educación, en fin, para que lo cortés no te quite lo valiente, en fin, un montón de cosas. Y ahí viene inmediatamente, le dice usted a la mamá, y empieza a discutir con la mamá. Yo creo que un mandatario no debe hacer eso. Porque claramente arriesga esto de que se haga público, de que si alguien no te da la mano, pasa. Nos pasa a nosotros en la vida misma, ¿no? ¿A quién no le ha pasado de que tú le quieres dar la mano a alguien y no te la da? Porque le caíste mal, porque por un montón de factores, ¿no? Un presidente no puede cometer ese error de enfrascarse con un niño y con una mamá de un niño. Pero más allá de eso, de picados... Ahí seguramente en esta delegación presidencial o este grupo de gente, o esta avanzada, de picado, le hicieron un control de identidad a la supuesta mamá. ¿Tienes ahí el audio? Escúchame, mira.
5: Una foto con él, por favor. No, no. Está muy bien. Acompañando en la escuela para que tenga mucha educación para que sepa que lo cortés nunca quita lo valiente. Así que le vaya muy bien, joven, todos los estudios. ¿Y a su mamá? ¿Y su mamá o su apoderada? También. ¿Y su mamá?
6: Usted,
5: su mamá?
6: Usted tiene a todos los chilenos mal, tiene a todos los chilenos del país mal con todas las cosas que está haciendo. Sí, y él tiene conciencia.
5: Estamos recuperando el orden y la libertad.
6: No, no es verdad, señor. No es verdad.
7: Grande presidente.
6: No es verdad, señor. No es verdad.
5: Siempre correcto.
6: No es verdad, señor.
5: Me está mirando con esos ojos de niño, con esos ojos de niño, yo digo, crezca en libertad. Gracias,
6: señor. Demagogo.
4: Bueno, ¿qué pasó después con esto, con esta? Esta tontera, digamos, ¿no? De enfrascarse en una discusión con personas que están ahí, qué sé yo, ni siquiera gritándole, porque lo que pasó fue que el niño no quiso darle la mano, simplemente, ¿no? Después podemos ver si es que eso está bien, está ajustado o no. Yo creo que claramente estaban ahí, obviamente, para poder decirle, oye, ¿sabes qué? Nos tiene mal, en fin, como pasa habitualmente en las democracias. Pero lo que no puede pasar es que el presidente se enfrasque con un niño y con una mamá. Y decía que desde la avanzada presidencial o desde este grupo de gente se picaron de lo que pasó y fueron a hacer un control de identidad. Pero se presume, porque tampoco está muy claro, de que habrían encontrado que hay antecedentes judiciales con la mamá y que habría participado en alguna estafa, en fin, o que tenía algunos datos judiciales, ¿no? Esto yo lo escuché en la mañana en radio nacionales, no me acuerdo si fue ADN o fue BioBio, pero lo que escuché es que se presume que era la misma mujer que estuvo ahí, digamos, en esta discusión y que le dijo demagogo al presidente. Se presume porque a lo mejor no era la misma, eso, pero lo que intentan decir es que él era la misma persona y que tenía temas, digamos, pendientes con la justicia. Aló, buenos días.
8: Buenos días.
4: Sí, ¿cómo estás,
8: Marcelito?
4: Bien, ¿con quién por allí?
8: Con el Dani, compadre.
4: Dani, te escuchamos, Dani, adelante, Dani.
8: ¿Cómo estáis, Marcelito, tanto tiempo?
4: Bien, pues acá
8: estamos.
4: Oye,
8: Marcelito, puta, mira, yo hace semana atrás te felicité al aire por dar a conocer muchas cosas que están pasando en la región que otros medios locales no se atreven, ¿ya? Yo te sigo hace muchos años tus redes sociales y veo tus videos. Y lo que subiste el otro día, ayer o antes ayer, si no estoy mal, sobre Patricio Ferreira, nada, compadre, felicitarte, Marcelo, porque igual hay que tener agalla, hay que tener coraje, compadre, para poder hablar estos temas que son de verdad. O sea, acá tú no estás inventando nada, no estás pausteando nada, sino que habláis lo que es nomás. Entonces, eso, compadre, se agradece, Marcelo, en verdad. Te agradece que los tengáis informados, porque el señor Ferreira te impuso una demanda, ¿cierto? Tuviste que andar ahí en tribunales y todo el tema, a lo mejor tu abogado. Pero eso compara, le viene de ti un Marcelo. O sea, habla bien que tú no tenías ningún pelo en la lengua en decir y contarnos a la comunidad lo que está pasando con nuestro, te digo nuestro porque yo soy de la comuna de Alto Hospicio, del señor Patricio Ferreira, que otros medios no lo he escuchado, como que no sé, como que le tiran arenita, le tiran tierra al oído para que no se dé a conocer. Y nosotros, te digo, yo me he enterado muchas cosas por ti, por tus videos, que sigue en las redes sociales. Así que eso, Marcelo, agradecerte, compadre. En verdad que hay que tener bastante coraje para poder hacer estas cosas. Yo no sé si me atrevería, te lo digo sinceramente, no sé si me atrevería para no andar metido en tribunal y todo el tema. ¿Ah? Pero si tú lo haces, porque obviamente tienes fuentes que son veneditas, o sea, son cosas que realmente están pasando y aquí no se está inventando nada. Ahora, ¿qué irá a pasar con el señor Patricio Ferreira? ¿Lo irán a condenar? ¿No lo irán a condenar? ¿Qué ha pasado? Ahí está, pues, Marcelo, no se sabe nada.
4: No, no se sabe nada. Y de hecho lo podría explicar ahora sin ningún problema. Pero Pero te agradezco, gracias por las palabras, Dani. Yo de verdad que no busco esto, para ser bien honesto y concreto, y tampoco busco algún cargo político respecto a esto. Yo soy un convencido de que estas cosas la gente las tiene que saber, de que hay un interés público, y aprovecho claramente los niveles que tengo hoy día de exposición mediática para poder hacerlo. Si no los tuviera, a lo mejor sería una raya en el agua, pero como sé que los tengo y trato de administrar eso de la mejor forma posible, lo hago permanentemente. Sí, sé que es complejo, no es tan fácil, claramente esto lo dialogo con mi familia permanentemente, y bueno, sí, estamos convencidos de que queremos un mejor mundo, un mejor planeta, una mejor ciudad, y aun cuando esto sea un granito de arena en el aporte concreto a eso, yo me voy con la tranquilidad y puedo mirar a mi hija, a mi hijo a los ojos, ¿no? Tranquilamente decir, mira, ¿sabes qué? Yo hice esto, lo posible, porque vivamos en una mejor ciudad, en una mejor región, tratando de combatir, obviamente, lo que a mí me parece son malas prácticas. Eso es lo que me deja tranquilo. No me mueve ni un puesto, porque me han tirado un montón de hate en las redes sociales. Pues, te estáis postulando un cargo. No, yo de verdad que eso todo no me mueve. Y si algún día, tampoco digo de esta agua no debe beber, porque si el día de mañana esta cuestión cambia y se da para poder aportar desde otro lugar, podría perfectamente hacerlo, pero no me mueve eso. Y eso lo quiero dejar claro. Gracias, Dani, te lo agradezco de corazón. Un abrazo, tengo que ir a una pausa y volvemos de inmediato. No se vayan.

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2: 11 horas, 35 minutos.

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1: 11:39 minutos.

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1: 920-2015-35 es nuestro WhatsApp. Vamos a la línea telefónica. Aló, buenos días todavía.
2: Hola Marcelito, buenos días, ¿cómo estás?
1: Bien, Marce, ¿cómo estás? Gusto saludarte.
2: Bien, gracias a Dios. Mira, por un lado bien, por otro lado consternada.
1: ¿Por qué?
2: Mira, primero que todo, darte las gracias porque ya obtuve la hora que pedí, que estaba esperando hace un año y medio, más de un año y medio, ¿te acuerdas?
1: Sí, sí.
2: Ya, lo obtuve.
1: Ya.
2: Ya me vieron, gracias a Dios.
1: Bueno,
2: ahí los pormenores te los voy a comentar por interno. Lo que me tiene consternada, y te voy a decir porque yo de verdad que hay cosas que no entiendo de la salud, y creo que voy a representar a mucha gente que a lo mejor no te llama. Yo fui al hospital a esta hora y me mandaron a hacer una endoscopía.
1: ¿Ya?
2: ¿Ya? El doctor me dice, tiene que salir y hablar con la señorita afuera y decirle que tiene la orden de la endoscopía. Ok, listo, salí, le digo a la niña de afuera y me dice, esto lo tiene que tramitar en su consultorio, porque aquí no lo hacemos. Ya, ok. ¿Por qué no lo hace? No, me dice que esto se tramita allá porque allá lo tiene que hacer. Oh, ok, listo. Me voy con la orden al consultorio. Llego al consultorio Aguirre, que es mi consultorio, y le digo, ¿sabes qué? Vengo del hospital, traigo una orden para una endoscopía, me dijeron que me la hacía aquí. Ah, no, no la hacemos acá. Lo que pasa es que aquí nosotros tenemos que darle una hora al médico de medicina general para que él emita la orden para el hospital. ¿Y yo qué? ¿Pero si vengo del hospital? Sí, pero es que acá usted tiene que ver a un médico de medicina general, el médico de medicina general le tiene que dar una orden, y esa orden se manda al hospital, y del hospital le van a, la van a llamar para ese examen. Me está ahí. Entonces yo quedé así como, ¿en serio? ¿Dónde están las cámaras? Esto es una
1: es una joda.
2: Es una joda, es un chiste. Y yo, no, me dijo. Y de hecho me dio la hora para mañana sábado, en una atención que están haciendo ahí ahora los consultorios en la torre entre Obispo Levey y
1: sí.
2: Tengo que ir a ese médico, tengo que mostrar esa misma orden que salió desde el hospital, para que ese médico me mande una misma orden para el mismo hospital.
1: ¡Qué locura!
2: Entonces, ¿tú entiendes esto?
1: O sea, intento entenderlo. De hecho, no lo entiendo, pero sé que el sistema funciona muchas veces así y por eso que tenemos la pura escoba. Pero espérate, que el Dani me dice, dile a la señora que me llame. Ah, ya. Ya. Me dice el Dani, espérate, Marce, te voy a ubicar acá. Me dice el Dani que le pegues una llamada now, ahora. El Dani es un amigo que nos llamó recién nomás. Te voy a dar el teléfono de él. Espérate, ¿me mandaste algún WhatsApp ahora en la mañana o no?
2: No, no te mandó ningún WhatsApp, manda, pero te mandó uno.
1: Mándame un hola para que te mande al tiro el número de del Dani. Me dice, yo le digo cómo hacerlo, me pasó lo mismo. Así que pégale al tiro una llamadita, ¿ya?
2: Ya, vale.
1: Ya,
2: vale.
1: Beso.
2: Pero oye, ojalá que todos los que estén en el mismo caso te llamen, porque de verdad que es tan estúpida la situación,
1: no,
2: pero
1: no, sí,
2: pero
1: bueno. entiendo.
2: Ya, Marcelito, gracias, ya. Te pasaste.
1: Un beso. Chao. Mándame al tiro, ahí le voy a mandar el número al Dani. Oye, hola, buenos días, un saludo a Karina Campillay, no sabía que estaba de comentarista. Ah, a Karina, de Campillay, perdón, un saludo a Karina, ya. Vamos con este audio que tengo acá, escuchemos.
3: ¿Cómo está? Muy buenos días.
1: Hola, buenos días.
3: Buenas tardes ya.
1: Buenos días.
3: Gonzalo por acá, gusto saludarte.
1: Un gusto saludarte, Gonzalo.
3: Tremendo abrazote. Dos cosas. Uno, quiero felicitarlos a ambos por la conversación que tuvieron con la dama ahí presente. Ya tenemos claro de que los dos tienen su corazoncito con cierta tendencia, pero no se van a los extremos ni mucho menos. Fue una conversación muy amena, muy amistosa. Mucha empatía, y creo que eso es lo que nos falta a nosotros. O sea, juntar quizás conversaciones de gente del centro, con una pequeña tendencia en izquierda, con derecha, y conversar y analizar y llegar a un mismo punto. Pero no es necesaria la discusión, así que, puta, hay que enorgullecerse de eso, que eso es lo que nos falta.
1: Como sin filtro.
3: Eso es lo que nos falta. Claro. Si el Congreso

0: Si la Cámara de Diputados fuera así, uff, este país sería, pero Dubái nos envidiaría. Segundo tema. También te voy a llevar al ámbito político, tampoco me gustaría tu opinión y a ver si tú puedes entrevistar al personaje que te voy a denunciar. Entre mi ignorancia en la política, yo creo que hay regiones que se sienten orgullosos de sus autoridades, diputados y senadores que los representan, que ellos tienen claro que cuando el pueblo le da el voto y los eligen es porque los tienes que representar en su ideología, por así decirlo, y en lo que sea lo más favorable para la región, porque tienen que pelear por su región. Los diputados y senadores no tienen que ellos votar ni pelear por su ideología, por lo que dice su propia familia o por lo que dice su propio partido. No es así. Si los elegimos para que nos representen lo que queremos. Pero me llama mucho la atención de cómo en otras regiones crecen políticamente y pelean por su región, por la necesidad que tiene y por lo que quiere el pueblo. Me llama mucho la atención hace tiempo atrás cuando sabemos la problemática que existe en Chile y en esta región. Una de las problemáticas grandes que existe en esta región hasta el día de hoy, que tuvimos apogeo hace mucho tiempo atrás, fue la inmigración descontrolada cuando las fronteras estaban abiertas. Entonces, siempre todo el mundo dijo, y los tarapacaños dijimos, oye, pero ¿y hasta cuándo? Que sea un delito esta cuestión, para que algo de pena y peso tenga. Pero me llama la atención que sabiendo, la senadora que por esta región Astudillo, fue, como siempre, alguien de la región de Tarapacá, atornillando al revés. Esta señora fue la que más peleó y pelea y votó en contra de que no fuera delito que ingresaran. Yo dije, tendrá algún pololo caribeño, me imagino que los defiende tanto. Pero la verdad que es vergonzoso, o al menos porque, porque la gran mayoría del pueblo quiere lo contrario a lo que dice ella. Pero mi tema va en otro. Hace poquitos días atrás, mi querido Marcelo, se votó un proyecto de resolución. No es una ley ni la modifica tampoco, solamente que se solicita que el presidente de la República le dé urgencia. Presidente, déle urgencia y nosotros no la apoyamos. Y donde hablan en relación a la responsabilidad penal. Todos sabemos hoy en día, querido Marcelo, que la cantidad de delincuentes, sobre todo asesinatos, que hay de cabros de entre 16 y 17 años, que son reincidentes, pero de una manera, cuando los pillan tienen 30, 40 veces que han hecho prácticamente lo mismo. Y se da mucho hoy día tener mocosos de 13 años delinquiendo y asaltando, porque son inimputables. Pero se presentó un proyecto de ley de la responsabilidad penal de los adolescentes para bajarla a 13 años. O sea, que el cabro de 13 años se vaya preso, si el cabro es delincuente. Y además aplica el régimen penitenciario, ¿cierto?, a jóvenes entre 16 a 17 años que sean reincidentes o que participen en delitos de mayor connotación social. O sea, votemos todos, chiquillos, para que todos estos cabros de 16, 17 salgan a la calle a cometer todas estas desgracias, señores, porque ellos son los responsables. Y metamos presos a los cabros de 13 años también. ¿Me entiendes? Porque estas empresas delincuentes reclutan a cabritos de 13 años porque saben que son inimputables. Buena la idea, todo Chile lo votó, pero otra vez salió un tarapaqueño, otra vez salió una persona que no le hizo caso al voto del pueblo, pero sí votó por su ideología, porque su familia y por el partido. Me refiero al diputado Carlos Carvajal. Yo no logro entenderme, yo no lo conozco, me gustaría mirar a la cara y decir, oye, ¿por qué votaste? ¿Por qué votaste en contra de que los cabros de 16, 17 años no se vayan presos? ¿Por qué votaste en contra de que un cabro de 13 años se vaya para la casa con dos por más en el poto? ¿De qué lado estás tú? ¿No te da vergüenza tomar un avión y venir a Iquique? O yo no sé quién es más inepto o mediocre, él o todos los que salieron a votar por este personaje. Otra vez un tarapaqueño atornillando al revés. ¿O estoy equivocado? ¿O la mayoría piensa lo mismo? Señor Carvajal, ¿por qué usted votó en contra? Un abrazo para ti, Marcelo. Gracias.
1: Ya, un abrazo. Primero lo de no penalizar, digamos, el ingreso, o que, perdón, ¿no? Que no sea delito el ingreso clandestino al país, ¿no? Eso es lo primero. Yo no voy a responder por, digamos, por la senadora Danisa Astudillo. Puedo dar mi opinión respecto a eso, y la voy a dar en respecto, obviamente, a todo lo que escuché. Fundamentalmente en no solamente en las comisiones, sino que además en los expertos en esta materia, ¿no? El tema de crear o de asignar a un ingreso un delito, los mismos tribunales.

noticias dijeron, esto es una locura, porque primero podría eventualmente sobrepasar los límites de acción de los tribunales de justicia. Eso es uno. Pero lo engorroso que va a ser en materia de poder expulsar a una persona a propósito de eso es mucho más problemático que lo que tenemos hoy día. Eso es lo que dijeron los expertos, ¿no? Entonces uno tiene que apoyarse en los expertos para poder emitir alguna opinión. Entiendo que el diputado Carlos Carvajal tiene otro, yo no lo he leído, pero entiendo que tiene otra posición respecto a eso. Y ojo, atento, no necesariamente nuestros parlamentarios deben votar como nosotros creemos que deben votar. Porque si no, pongamos un computador en el Congreso y participamos todos, y las votaciones que se dan por la región se dan a través de un computador. O sea, ponemos 5 computadores, ¿no? 3 computadores que se llame PC1 diputado 1, PC2 diputado 2, PC3 diputado 3. Y los ponemos ahí en la cámara, conectados en red. Y todos podemos votar simultáneamente, que yo creo que a la larga no sería tan descabellado, un proyecto de ley. Un proyecto de ley. ¿Qué queremos nosotros? Oye, no es mala idea. Ahora me estoy... Todos queramos algo y que el diputado haga eco respecto a eso. Supone solamente que estamos eligiendo una persona preparada para que pueda eventualmente interpretar lo que la comunidad quiere. Pero además estamos eligiendo una persona que tiene pensamiento propio, ¿no? Que además tiene una... supone que además tiene un sentido común con las personas que votaron por él. En consecuencia, lo que quiero decir es que tal vez muchas de las personas que votaron por él piensan igual que él, en definitiva, ¿no? En que no es necesario endurecer las penas para jóvenes de 13 años, en fin. El otro día apareció una idea que a mí, en lo personal, me parece que incluso podría ser viable, que hay un servicio militar especial para estas personas que delinquen y que tengan sobre 13 o entre 13 y 18 años, ¿no? Y que en vez de encerrarlos para que los eduquen ahí adentro en el encierro, delincuentes, y tengamos después de 10 años más delincuentes, tal vez a través de un régimen militar, educacional, por cierto, ¿no?, con instrucción, con su aporreo militar como corresponde, tal vez podamos tener, no sé, a mejores ciudadanos más adelante, qué sé yo. O sea, yo creo que es una idea, pero me parece mucho más propicia que la que se propone esto de asignar pena a cabros tan jóvenes que finalmente a lo mejor pueden tener una recuperación. No es lo mismo un delincuente de 13 años que un delincuente de 43 años, ¿no? Ese de 43, ¿qué vamos a reformar allí? Pero sí, a lo mejor podemos reformar al de 13, al de 14. Sí, a lo mejor podemos sacarlo justamente de donde está. No sé, creo que todos pensamos en voz alta, pero no necesariamente todos pensamos igual, en el fondo. Y con esto tampoco quiere decir que todos tengamos la razón absoluta en esto, ¿no? Para eso son las democracias, finalmente, ¿no? Pero creo que hoy día la familia ha fracasado. La familia, el modelo socioeconómico que tenemos impuesto hoy día es el que ha hecho que padres, madres, no solamente tengan que estar ausentes de sus casas para poder llevar el sustento al hogar, trabajar para que alcance, y han dejado a los cabros solos. Lo que pasa en las poblaciones, donde ausencia del Estado, son los grupos organizados, las bandas, los criminales, los delincuentes, quienes capturan justamente a estos cabros más jóvenes y que les dan, obviamente, ilusiones equívocas, erróneas, obviamente, pero ilusiones al fin y al cabo, son niños adolescentes. Creo que ha fallado el sistema también estatal para poder encauzar, digamos, que haya una oferta concreta en los sectores poblacionales, ¿no? Cultura, música, deporte. ¿Dónde se practica deporte hoy en día? Sí, en la comunal, sí, claro, para los niños. Sí, después, cuando son más grandes, ¿dónde?

La multicancha, sí, la multicancha que están tomadas por droga. Entonces, concretamente una oferta que el Estado entregue concreta para que los niños y niñas no caigan precisamente en todo esto. Entonces, ideas pueden haber un montón, pero yo creo que no hay una sola. Yo no creo en lo personal que con el solo hecho de aumentar las penas y que los cabros de 13 años sean enfrenten los tribunales de justicia y paguen cadena perpetua, sea necesario. Yo no creo que esa sea la solución. Como tampoco creo que sea única y exclusivamente la solución un servicio militar alternativo. Como que tampoco creo que sea única y exclusivamente la oferta de arte, cultura y espacios deportivos en los barrios donde hay ausencia del Estado hoy en día. Entonces pueden ser muchas, en definitiva, ¿no? Pueden ser muchas. Gonzalo pregunta, y para mí está equivocado, dice Jenny, me escribe, es una decisión populista y que todos queremos escuchar, pero yo no creo que sea lo correcto, porque si uno analiza a un niño de 14 años, lo meten preso por 5 años por X delito, o sea, a los 19, cuando cumpla su condena, va a salir el doble o triple de malo. Entonces, ¿es realmente una buena idea? No, pero es populista. Me escribe por acá también Angélica. La verdad, me dice, es que en estos momentos hay delincuentes soldados de 9 años de edad. El problema es otro, y lo único que puede resolver es lo que dices. El cambio de vida, formación, perspectivas de vida para niños y jóvenes, claro. Donde el Estado finalmente esté presente. Hoy día hay ausencia. Hoy día el Estado de Chile con este sistema socioeconómico se ha encargado obviamente de difundir, de esparramar que la competitividad entre unos y otros es el que tiene más cosas, es lo material, es la nota, es el 7. No es el aprender,

0: Ya, ya, Marce, estoy leyéndote ahí, Marce, vamos a ver qué podemos hacer respecto a eso. Director de Responsabilidad Penal Adolescente de la Fiscalía Nacional. El problema no está en bajar la edad, está en el techo legal de las penas, dice por acá el director de Responsabilidad Penal Adolescente de la Fiscalía Nacional. Lo leo a la vuelta, Marito, ¿cierto? Porque está interesante esto que me manda ahí nuestro departamento de prensa. Vamos a ir a una pausa y ya luego estamos de regreso. Tenemos noticias además con nuestro departamento de prensa. Volvemos de inmediato.
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2: 11:57 minutos.
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3: 12 horas en punto.
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6: 18 grados, 9 décimas.
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12: Muy buenas tardes, actualizamos las noticias a esta hora en Radio Paulina. Vamos con informaciones del ámbito local. Les contamos que Carabineros detuvo un hombre por su presunta participación en un incendio registrado en un domicilio de calle 21 de Mayo con Tomás Bonilla en Iquique. En paralelo, peritos del Labocar realizaron diligencias para establecer el origen y la causa de dicho siniestro. Siguiendo con noticias del ámbito local, el Juzgado de Garantía de Iquique condenó a 41 días de prisión con reclusión nocturna a una persona sorprendida vendiendo locos de veda en el terminal Agrosur. El procedimiento se originó tras una fiscalización conjunta del Cernapesca y Carabineros que permitió incautar 12 kilos de dicho recurso.

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2: La Fuerza Aérea de Chile llegó a Venezuela con un equipo de 30 rescatistas USAR y 6 toneladas de equipamiento para apoyar las labores de búsqueda tras el terremoto. Se trata del primer vuelo humanitario chileno en arribar al país en una operación coordinada entre el gobierno, la FACH y Bomberos de Chile. Y el ministro de Agricultura, Jaime Campos, afirmó que los agricultores deberán comenzar a pagar por el uso de agua para riego, argumentando que se trata de un recurso escaso. La autoridad señaló que esta medida responde a la necesidad de avanzar hacia un uso más eficiente de dicho recurso hídrico.
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0: 12, 10 minutos.
1: Bien, ya estamos de regreso. Oye, tenemos grato invitado acá en el estudio. Don Luis Messina es el vocero nacional del movimiento No Más AFP, dirigente de la Federación Bancaria también. Y a propósito que ahora en julio, el movimiento No Más AFP cumple 10 años, así que quiero darte la bienvenida, Luis. ¿Cómo estás? Un gusto tenerte por acá.
2: No, muchas gracias a ustedes por la invitación y, bueno, muy contento de estar. No es primera vez que estoy en esta radio, así que muy agradecido.
1: Quiero saludar a Odette también. Odette López, ¿cómo estás, Odette?
3: Hola, buenos días.
1: Vocera regional de No Más AFP.
3: Buenas tardes ya.
1: Buenas tardes, sí.
3: Sí, bueno, sí. Buenas tardes, y venimos a traer una buena invitación para los amigos y las amigas que nos están escuchando.
1: Sí, pues hay un seminario muy interesante que se realiza. En ese marco viene, Luis, ya te voy a preguntar directamente por el movimiento No Más AFP, pero viene a este seminario, perdón, que está vinculado al tema de la minería, de la extracción en el
2: sí,
1: fondo, ¿no?
2: Sí, es un seminario medio ambiente y está, como bien dices, vinculado al tema de la minería, pero no solamente a la minería, más bien al tema del extractivismo, creo es la reflexión profunda que cobra una importancia mayúscula hoy día.
1: Sí.
2: Y nosotros desde el movimiento No Más AFP que sufrimos en carne propia cómo el ahorro previsional de los trabajadores, que hoy día alcanza la suma cercana a los 260 mil millones de dólares, está disponible para el financiamiento de la inversión privada, única y exclusivamente para financiar a los grandes grupos económicos, tanto nacionales como internacionales. En circunstancia que Chile requiere tantos recursos, un gobierno que hoy día está intentando bajar los impuestos a los sectores más ricos del país, limitar ciertas prerrogativas sociales, entonces uno se pregunta, bueno, ¿cuál es la razón del por qué en este país no se avanza definitivamente y derechamente a un sistema que permita a todos beneficiarse de lo que es nuestro país? ¿Y por qué adquiere relevancia el tema del seminario que vamos a participar hoy día? Porque la llegada de Bernardo Fontaine a Codelco abre una cantidad impresionante de interrogantes. Él ha insinuado, y él fue parte de un movimiento, el movimiento Con Mi Plata No, que tiene una suerte de fiebre enfermiza por creer que todo lo resuelve el mundo privado. Y se ha demostrado con la evidencia empírica que el mundo privado, lejos de resolver los problemas que demanda la sociedad, lo que hace es lo que hace el mundo privado: ganar plata. ¿Ya? No es la discusión. La discusión es cómo un Estado abandona lo que es fundamental y esencial para el desarrollo de nuestro país. Creo que esas son las reflexiones que hay que hacer ahora más que nunca.
1: Sí, no nos reíamos muchas veces del Con Mi Plata No. Claro, venía una. Estoy hablando hace años atrás, me disculpan el. La garganta. Mucha gente, tuvimos el desfile de muchas pensionadas, fundamentalmente, ¿no? Y pensionados. Con Mi Plata No, y decía, claro, con sus 80 lucas no. O con sus 70 lucas, o con sus 250 hoy día, qué sé yo. Pero bueno, va a ser uno de los relatores invitados hoy día a este seminario, que es el. Entiendo que es el 22º seminario de minería,
3: exacto,
1: de, ¿no?
3: Sí. ¿Sí? Sí.
1: Impactos ambientales y sociales. Obviamente, me imagino que vas por el área social, fundamentalmente, Luis.
2: Claro, claro. Y bueno, ahí vamos a entregar algunos antecedentes que creo son relevantes para quienes escuchan, para los auditores de este importante medio. Y hay resultados obtenidos por las grandes mineras, Escondida, por ejemplo, que una de las más grandes de nuestro país,
1: sí,
2: que tienen utilidades por sobre los 6.400 millones de dólares. Hoy día todo este tema de la reforma pretende en un plazo razonable de tiempo acceder a una cantidad inferior a esa. O sea, una sola minera en un año es capaz de lograr una rentabilidad sobre el capital invertido que es francamente asombroso. Por eso están en Chile las grandes compañías financieras, que además hay que decirlo, transan en la bolsa y en la bolsa compiten los bancos de inversión con los recursos muchas veces de los fondos de pensiones. Pero ¿por qué? La gente tiene que preguntar, ¿pero por qué se accede a la compra de estas grandes corporaciones? Porque rentan muy rápido.
1: Sí.
2: Es única y exclusivamente la lógica financiera, es decir, financiarizar la economía prescindiendo de los efectos que esta genera en el medio ambiente.
1: No te olvides que además hay una concomitancia entre el mundo político y las grandes mineras a propósito del royalty,
2: claro,
1: ¿no? Entonces,
2: claro.
1: mientras tanto, muchos decían, no, ¿cómo le vamos a cobrar el royalty? No van a seguir, digamos, invirtiendo, se nos van a ir las compañías mineras, se nos van a Perú, era lo que nos decían. Claro. Y las mineras decían, no, paguemos el royalty, si está tirado el chancho. Claro.
2: Exacto.
1: Es muy marginal lo del royalty.
2: Por supuesto, mira, un solo dato que creo que también es ilustrativo, a la tarde vamos a entregar más antecedentes con más precisión, pero solamente para nombrar cuatro países que muchas veces se utiliza como esperanza, ¿eh?, como perspectiva. Por ejemplo, los países nórdicos, Noruega, Suecia y Finlandia.
1: Sí.
2: Y por otro lado, al este, Corea del Sur. Estos países, hace 40 años atrás, tenían tasas de impositiva a la gran empresa, que en el caso de los países nórdicos, sobre el 50% al capital directo, y Corea del Sur sobre el 40%. Las bajaron con posterioridad una vez que lograron que el Estado impulsara el desarrollo, es decir, estas empresas, cuando lograban altas rentabilidades, el Estado les bajaba los impuestos siempre y cuando destinaran ese excedente al desarrollo de la tecnología, la investigación, la educación. Y Corea, que venía saliendo de una cruenta guerra en los años fin de los 50, al cabo de 20 años tenía un desarrollo mucho más bajo que el chileno. Y hoy día Corea produce, bueno, microchip, tecnología de alta complejidad, tiene marcas de auto como la Kia, la Hyundai, pero además fabrica barcos para la marina mercante. O sea, como un país cuya superficie no es superior o anda alrededor de la provincia, de la región de Atacama. Esa es la superficie. Bien. Un país con 50 millones de habitantes logró este. Y tiene un sistema público de pensiones.
1: Sí.
2: No es cierto. Bueno, todos los países que te nombré, los nórdicos, tienen todos sistemas públicos de pensiones. No está concebida como negocio como en Chile, desgraciadamente, está concebida.
1: Hay un libro muy bueno que es La Lección Nórdica, autores chilenos además, que han hecho un estudio completo de cómo ellos lograron, obviamente.
2: Ahumada,
1: creo que es uno de los autores.
2: Sí, lo ando trayendo, creo, el libro.
1: La Lección Nórdica, extraordinario.
2: Los tres casos se ven.
1: Oye, Luis, ¿cómo está el movimiento Nomás AFP? Muchos podrían pensar eventualmente que luego claramente de este nuevo sistema de pensiones, nuevo sistema de pensiones que tenemos en Chile, la coordinadora o el movimiento Nomás AFP podría haber dejado de existir o haber bajado los brazos. ¿En qué se está a propósito de
2: esto? Sí, bueno... Este próximo mes cumplimos 10 años de la primera gran marcha que se hizo de Arica a Magallanes, donde la gente de manera masiva salió a expresar su descontento con este sistema fracasado de pensiones. Y claro, lamentablemente el movimiento social ha sentido el impacto de lo que son los años también, de no lograr alcanzar el objetivo que nos propusimos. Pero además también agravado por el hecho de que después del estallido, la revuelta, después de la pandemia, y creo que hay que decirlo, la asunción de un gobierno que prometió llegar al gobierno, como lo hizo Gabriel Boric, para acabar con el sistema, terminó consolidando el modelo de AFP. Eso es lo más grave. Por lo tanto, este movimiento sufrió en carne propia las consecuencias de una campaña que hacía aparecer en los medios de comunicación como que la reforma que se aprobaba en pensiones a lo máximo. Bueno, yo voy a invitar a la gente que nos escucha, porque creo que al final la gente tiene también la responsabilidad. O sea, uno puede decir muchas cosas como vocero de un movimiento, los políticos dicen lo suyo, pero la gente tiene que ver su propia realidad, la de su familia. Invito a la gente, menos del 8% de los chilenos tiene más de 100 millones de pesos en sus cuentas de ahorro, solamente menos del 8%. Es decir, con esos 100 millones de pesos usted puede financiar, autofinanciar una pensión que está alrededor de los 500 mil pesos para un hombre y bajo los 470 a una mujer. Es decir, nada de maravilla, ninguna maravilla. Pero cuando el gobierno de Gabriel Boric presentó la reforma, acompañó un informe financiero donde daba cuenta que en esa fecha, el 22 de, en noviembre del 22, la mitad de las mujeres que se han pensionado en los últimos 15 años, la mitad, se han pensionado más de 750, es decir, más de 380 mil mujeres, han podido autofinanciar por este sistema una pensión inferior a los 35 mil pesos. Esa es la realidad. Entonces invito a la gente que deje por un momento la pasión, deje por un momento esa suerte de fanatismo por el cual muchas veces somos arrastrados porque tenemos y los hombres y mujeres tenemos ilusiones en la democracia, pues ese es el problema, que confiamos en las promesas que un gobierno nos hace respecto a ciertas materias. Confiaron en Boric y bueno, no cumplió. Ahora, confiaron en este gobierno, que tuvo una votación impensada, pero la gente se ha decepcionado mucho más rápido porque ven que no hay ninguna solución. Bueno, pero para responder concretamente, se hizo una reforma de pensiones que consolidó a las AFP. Eso hay que decirlo claramente, que las fortaleció, no que las debilitó, las fortaleció. Y por lo mismo este movimiento sufrió un impacto relevante. Pero vamos a los hechos concretos. La gente en general, ¿qué ha visto mejorar? La gente que recibe la PGU, pero la PGU no tiene nada que ver con las AFP, porque esa es parte de la propaganda engañosa que se hizo, y hay que decirlo lamentablemente, con el gobierno pasado, cuando se ufanó de tener una gran reforma. La pensión PGU la inventó Sebastián Piñera y tiene como propósito descomprimir la presión que hay hacia las AFP, porque al final esa plata la pagamos, sí. Esas pensiones las pagamos con la plata, sí, de todos.
1: El problema, estimado Luis, es que en un país con un modelo socioeconómico como el que tenemos, a la gente le importa la luca del bolsillo.
2: Así es, y eso estamos de acuerdo.
1: Y no profundiza, digamos,
2: por supuesto.
1: En lo concreto. Perdón que subestime a las personas habitantes de este país, pero...
2: La gente es concreta, claro, quiere ver a final de mes, sí, cuánto es lo que recibe.
1: Exactamente, por eso que hoy día hay un desencanto, porque claro, ven que claramente con el alza de combustible no están llegando a fin de mes, y como el bolsillo duele, hoy día ya CAS no resulta ser una solución para ese grupo de personas, ¿no? De las que votaron por él, me
2: claro,
1: refiero.
2: Claro, claro.
1: Es complejo, digamos, sociológicamente analizar estos fenómenos que han ocurrido en nuestro país, pero yo creo que muchos llegamos al origen de esto, y sin duda alguna el modelo socioeconómico que tenemos hoy día neoliberal, claro, ha hecho lo suyo, digamos.
2: Creo que ha llegado el momento, un poco por eso estas reflexiones son tan importantes, ha llegado, yo creo, el momento de pensar más profundamente, y quizás hay que hacerse una pregunta, ¿no será el modo de producción? Y lo digo responsablemente, el modo de producción capitalista, el que está en una crisis total, porque si uno observa lo que ha ocurrido en este país en las últimas 4 décadas, lo que se ha hecho de distintos ángulos es mantener el modelo, perfeccionarlo, en la idea de que este modelo, sobre la base de ciertos ajustes, puede ser un poco más justo. Y creo que la esencia del modelo, eso es.
1: Pero tú acabas de dar dos ejemplos de países de primer mundo, ¿no? Corea, que duda cabe, los países nórdicos. El sistema capitalista, que está claramente en el mundo entero hoy día, incluyendo, claro, a China, lo que propenden obviamente es no capitalizar o no mercantilizar los derechos fundamentales sociales.
2: Claro.
1: Y acá hicimos todo lo contrario, acá pusimos todo en la balanza, digamos, como decimos popularmente, ¿no? Tenemos la balanza, digamos, la salud, la educación, que duda cabe que hoy día también estamos en una crisis tremenda, y las pensiones, ahí está,
2: claro,
1: mercantilizado. Mira,
2: exacto, este país cuando el año 80, cuando un poquito antes de la crisis, que el 82 golpeó tan fuerte a nuestro país, Chile estableció tasas de gravamen para la gran empresa en este país del 10%. Esos países tenían el 40, 50, 55%. Eso tenían. ¿Y qué hacían con ese excedente tremendo flujo de capital que recibía el Estado? Lo invertían en gasto social. Desarrollaron sistemas de pensiones, de seguridad social, el caso noruego, el caso coreano, que son extraordinariamente positivos. Pero además, una cosa que no se suele debatir, destinaron un excedente importante, esa gigantesca rentabilidad que obtenían, para el desarrollo de la ciencia, la tecnología, la, sí, innovación, la investigación. Mira, ¿sabes tú que en Corea hoy día se paga entre un 30 y un 35% de impuestos, y aquí en este gobierno los quieren bajar al 23%? Pero ¿cuál es la ventaja? Que el gobierno, el Estado de Corea, cuando una empresa obtiene muchas utilidades y destina una fracción grande del excedente a la investigación, a la ciencia, a la innovación, empieza escalonadamente a bajar el impuesto. Y pasa, por ejemplo, con la Samsung, que hace 2 o 3 años atrás pagó prácticamente casi cero de impuestos. Entonces dice, ¿pero cómo? Una tremenda transnacional. Porque justamente el excedente lo destinó, lo reinvertió, y eso al Estado le hizo bien a todos. Bueno, aquí tú te das cuenta que vas a bajar los impuestos, pero ¿a dónde va a parar el excedente? Pues si el excedente va a la especulación financiera.
1: Por supuesto, ¿y cuál es la garantía, digamos, de que volvamos a esta fórmula del chorreo? No hay ninguna garantía respecto a eso.
2: Claro, 4 décadas que venimos escuchando eso.
1: Exactamente. Claro. Bueno, Luis, ¿a qué hora va a ser, Odette, el seminario este hoy?
3: Hoy el seminario, y bueno, invitamos a todos los amigos y a las amigas, comienza a partir de las 16 horas
1: ya.
3: Hasta aproximadamente 8:30 más o menos, hacemos algunos momentos de descanso también. Ayer la jornada estuvo bastante interesante
1: ya.
3: En cuanto a los temas que se expusieron y también en la composición de las personas que estuvieron. Muchos dirigentes sindicales, estuvo el presidente de la Dirección General de Aeronáutica Civil, el dirigente nacional. Estuvo el dirigente exponiendo del sindicato número 2 de Codelco, el más grande de Codelco, instalando estos temas que sobre todo para nuestra región son muy relevantes, Marcelo, en términos que nosotros tenemos grandes mineras acá al interior de nuestra región. Pero sin embargo, vemos que tenemos un hospital, por ejemplo, que está totalmente colapsado, que no tiene remedios, que no tiene insumos, un hospital que la infraestructura está bastante deteriorada. Y entonces nosotros decimos cuál es cómo se reparte la torta en nuestra región y en nuestro país. Entonces, son temas bastante relevantes. Sobre todo también y preocupante que un personaje como el señor Fontaine, que estuvo relacionado con estos oscuros movimientos en contra de, por ejemplo, haber tenido una nueva constitución donde íbamos a tener una ley del cobre también instalada constitucionalmente, y este señor Fontaine hizo truculencia, ahora sea gerente general de Codelco. Entonces, y él haciendo declaraciones que se va a estudiar la posibilidad de privatizar esta gran empresa que tanto le costó a los trabajadores de nuestro país recuperar cuando se nacionalizó primero por Frei y Salvador Allende. Entonces, son temas que cobran mucha relevancia, mucha significación en este minuto, así que invitamos a todos y todas ahí en el local del Colegio de Profesores a partir de las 16 horas. Es un seminario completamente abierto, así que usted puede participar libremente y enterarse y comentar estos temas.
1: Bueno, Odette, un gusto tenerte por acá en la radio.
3: Gracias,
1: Luis,
3: querida.
1: Gracias por la visita acá a la radio. Vas ahora seguramente a prepararte para este seminario más tarde. Y bueno, cuando tenga la posibilidad de volver a Iquique, por acá te estamos esperando.
2: Muchísimas gracias.
3: Marcelo, quería decir una última cosita.
1: Dígame.
3: El seminario sigue hoy y mañana también, sábado.
1: También.
3: Sí, ya. A partir de las 11 de la mañana.
2: El sábado.
3: Va a ser ahí mismo en el Colegio de Profesores, y bueno, ahí también va a exponer Luis y van a exponer otros sindicalistas. Va a ser vamos a hablar de seguridad social.
1: Perfecto, maravilloso. Gracias, Odette, que te vaya muy bien. Nosotros tenemos que ir a una pausa y ya luego estamos de regreso. No se vayan, por favor.
0: 12:28 minutos.

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2: 12:30 minutos.
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2: 12:30 minutos.

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0: estamos de regreso. Esta característica musical nos señala, nos indica que vamos a hablar de la gala folclórica del aniversario de Cuna Masta, que se va a realizar este día domingo, nada más y nada menos que en el Teatro Municipal. Y ya estamos con nuestro querido Luis Valentín Bustamante, más conocido como Luchín Bustamante. ¿Cómo le va, Luchín? Un gusto tenerlo.
1: Yo muy bien, bueno, lleno de pega nomás, ya estamos a nada de lo que va a ser la gala. Y yo le traje un regalo como

0: Oye, ahí te lo traigo ya como un obsequio de lo que va a ser la gala este fin de semana.
1: Precioso, muchas gracias.
0: No sé, yo he visto, vengo en este minuto de una ceremonia muy bonita que invitaron. Bueno, antes ayer también me invitó Juan Lima en su colegio al Machac Mara. Tuvieron que cerrar la calle. Realmente
1: mucha gente
0: cerraron la calle, lo hicieron afuera. Y ahora vengo de un...
1: Hay unos carbonillas, está eso, ¿no? ¿O carbonillas?
0: Claro,
1: no,
0: unos carbonillas. Sí. Recuerdo, dice nuestra pedagoga Wilka Cuti, 5.534.
1: Exactamente.
0: Años. Eso es lo que ellos están viviendo y nosotros nos damos, no, somos más cabos y estamos en el año 2026. Bueno, tarjetita se la voy a regalar a Mario. Mario, esta tarjetita
1: que es calendario gregoriano, sí, claro. Basado en los temas de la religiosidad, fundamentalmente en la Iglesia Católica. Pues todo esto antes de Cristo, después de Cristo.
0: Aunque tú no lo creas, hoy día en la mañana, a las 9 de la mañana, más o menos, lo cual quiero agradecer a Nacho, que es el encargado de la cultura y las artes de ahí de la municipalidad. Hoy en la mañana me mandó el decreto firmado. Es decir, hoy en la mañana recién me confirmaron. Y yo ya he hecho publicidad por todo.
1: No, pero claro.
0: Pero ya estamos con todo.
1: Sí,
0: ¿ya?
1: Sí.
0: Quiero agradecer a Tonino también, que me llamó en mi día en la mañana.
1: ¡Tonino!
0: Ya fue a dejarme la agüita ya. Que me dejara así un agua especial para mí, para la garganta, en fin. ¿Tú sabes lo que es un agua
1: especial? Guárdale un agua especial también para Mario Cuello.
0: No, se cubre el Mario Cuello y después se cree Luis Miguel. No.
1: Oye, ¿ya todo listo y dispuesto?
0: Todo listo y dispuesto, se abre las puertas. Vuelvo a repetirle a la gente, la entrada es total y absolutamente gratuita. Se abren las puertas a las 7 de la tarde.
1: 7 de la tarde.
0: Y se cierran las puertas 10 para las 8 de la noche.
1: Ya.
0: O sea, 19 a 19:50.
1: Por eso hay que estar ahí en la fila.
0: Van a ver 10 señoritas que pertenecen a Brisas de Chile,
1: ya,
0: con sus atuendos, qué sé yo, y ellas van a ser las acomodadoras dentro del teatro municipal.
1: Sí, ¿ya? Sí, para que la gente se ponga ahí
0: y lo
1: más
0: que me tiene muy contento
1: posible.
0: En forma total y absolutamente transversal, que me lo decía ayer, me lo decía Puga, que el administrador del Teatro Municipal, me tiene muy contento, e incluso te lo puedo mostrar en un rato más cómo han estado llegando la... Yo le mandé invitación a todo el mundo, a todas las autoridades.
1: Ya.
0: Y me decía Puga ayer, me decía, oye, ni cuando está la orquesta vienen tantas autoridades. Ya
1: el confirmado, digamos,
0: confirmadísimo,
1: ¿no?
0: O sea, me han mandado la confirmación a mi correo.
1: Ya.
0: Van a ver. Seremi, van a haber concejales, van a haber Seremi, va a estar el asunto de, ¿cómo se llama? La Adriana Tapia.
1: La delegada
0: provincial, va a estar el gobernador regional.
1: José Miguel Carvajal. José Miguel,
0: a quien lo conozco de niño. Van a haber concejales, 4 o 5 concejales, van a haber consejeros regionales.
1: Mira qué bueno.
0: Va a estar Mario Cuello. O sea, gente importante.
1: Oye, no, pero que me parece fantástico.
0: Y eso me tiene muy contento porque digo yo, bueno, algo ha hecho el programa, algo hace la radio, en algo estamos bien.
1: No me cabe
0: bien.
1: Duda. No, y además,
0: bien porque si no te responde. ¿Qué mandó esta energía?
1: Mira,
0: Luchín Bustamante, dile que...
1: Mira, programas musicales folclóricos hay muchos.
0: Sí.
1: Programas que entreguen... digamos, y que den una vitrina, una ventana concreta, digamos, a los pueblos de nuestra zona, al menos, es Cunamasta.
0: Sí,
1: es el que está entregando informaciones, noticias permanentes de lo que está pasando en la actualidad, la contingencia con las comunas y pueblos del interior, es Cunamasta.
0: Ya hay algunas cosas que voy a ir contando yo en el escenario. A propósito, creo que te lo dije.
1: Voy
0: a estar en el escenario permanentemente. Yo voy a hacer como programa radial.
1: Ya.
0: Ese va a ser mi estilo de animación.
1: Claro.
0: Pero,
1: la magia de la radio.
0: Claro. Voy a destacar ahí quienes han trabajado conmigo durante estos 26 años. He estado Mario Cuello. Yo, fíjate, comencé trabajando este programa con... se me fue el nombre de este momento que estaba por ahí en una foto. El Mauro. Yo comencé con Mauro. Mauro fue uno de mis primeros controles.
1: Siempre en el horario.

0: Horario tarde-noche, ¿no?
1: Claro, siempre fue en el horario tarde-noche. Hubieron algunos cambios, de repente yo estuve de 6 a 7, después estuve de 7 a 8, ahora estoy de 8 a 9.
0: Un tiempo, hartos años de 9 a 10 también.
1: Muchos años de 9 a 10, estaba muy acostumbrada la gente en ese horario. En fin, y son 26 años ya. Entonces ha estado Livio Encalada, ha estado Mario Cuello, ha estado, bueno, ahora tengo a Fernando, que es un tremendo profesional. Sí. Tremendo profesional, no tengo nada que decir de Fernando. El RJ.
0: El RJ, harto tiempo también estuvo RJ.
1: Bueno, todos ellos van a estar invitados y los van a estar en. Yo por lo menos he pedido las dos primeras filas para autoridades y amigos.
0: E invitados amigos. Ya.
1: Entonces, esperamos ahora ya el momento de salir a la cancha, ¿no, amigo?
0: Sí. Se pone Oye, recordemos que va a estar Cofunap, recordemos que va a estar también Terra Danza, Tambo Iquique. ¿Los muchachos de Confonura te confirmaron ya?
1: Sí,
0: Confonura. Ojo con Hombres de Barro, que el otro día lo estuvimos escuchando.
1: Y ahora
0: acá.
1: Le dije que pusiera algo de Hombre de Barro.
0: Algo,
1: ahí.
0: Por favor, de Hombre de Barro. No,
1: sí, usted sabe que.
0: Grupazo Hombres de Barro y Brisa de Chile.
1: Que va a hacer, música que es de tu tierra.
0: Ellos van a hacer
1: el chamamé.
0: Chamamé, excelente.
1: Oye, dura como 15 minutos el cuadro que van a presentar porque salen tomando mate, conversando.
0: Sí. Recordemos que esta música patagónica. Lo tiene muy. A ver, está. Esto es como el norte, ¿no? En lo que pasa en la Patagonia es como el norte. O sea, si uno pudiese decir que el huayno o el taquirari o las diabladas, en fin, pertenecen a Bolivia, a Chile. No, pertenecen a la región, a la zona, al altiplano. En la Patagonia pasa lo mismo.
1: Sí, claro.
0: Se comparte la música entre Chile y Argentina y por eso que
1: bueno,
0: el chamamé.
1: Vestido, si usted los va a ver, va a decir, bueno, ¿qué hacen esos gauchos?
0: Sí, claro, exactamente.
1: Eso es lo que voy a tratar yo de explicar, Marcelo, durante todo el programa, que voy a decir de que esta larga y angosta faja de tierra que se llama Chile tiene un folclore que es muy distinto en el norte que en el sur. Y a eso quiero invitarlos.
0: Mira, algún día.
1: Un recorrido musical por todo Chile.
0: Algún día me gustaría invitarte, y si algún día las lucas me dan, te prometo, Luis Valentín, invitarte al Festival Folclórico en la Patagonia.
1: Me encanta.
0: Que se hace en Punta Arenas.
1: Pues yo conozco Punta Arenas, fui en una oportunidad a un congreso allá de municipalidad.
0: Son tres días de
1: tuve que andarme firmando en un cordel que tenían puesto el brazo, el viento me estaba llevando.
0: Bueno, y tú tenés que ponerte piedra en los bolsillos que no te dio el viento. Oye, pero son tres días de festival. De competencia y de canciones.
1: ¿Sabes tú que
0: de raíz folclórica, muy bonito?
1: En una oportunidad, ese festival, el Festival de la Patagonia, lo ganó el grupo Calichal. Cuando digo lo ganó es porque estuvo entre los tres primeros lugares.
0: Ya, bueno, probablemente, no me cabe la menor duda que así tiene que haber sido.
1: El tiempo de principio,
0: sí, claro.
1: Manolo Bea, Luis Toño Miranda.
0: Es que este festival parte a comienzo de la década, a comienzo de los 70.
1: 70, ellos fue por 80 y tanto, ya. casi 90.
0: Mira, no, fue fantástico. Bueno, recordando al gran Alfonso Cocho Cárcamo, que es uno de los impulsores de este festival, con una corporación que era el organizador, la Corporación Patagónica del Folclore, y que después obviamente lo toma la Municipalidad de Punta Arenas. Pero más allá de eso, vamos a tener claramente una muestra de todo Chile este domingo en la gala folclórica.
1: Yo creo que queremos hacer un recorrido musical por Chile. Voy a pensar en el norte y vamos a terminar en la Patagonia.
0: En la Patagonia. Bueno, fantástico.
1: Eso es lo que vamos a hacer.
0: Oye,
1: va a haber un solo número nada más, que va a ser un número invitado especial, porque ellos son invitados especiales, además, como Tambo Iquique, que es toda gente del viejo folclore iquiqueño. Ellos van a hacer un tema que pertenece al folclore ecuatoriano, que se llama San Juanito, y lo van a hacer además con música en vivo.
0: No olvidemos que la música de los Andes parte en la Patagonia y termina en Venezuela.
1: Así es.
0: La música de los Andes, la cordillera de los Andes, que atraviesa todo nuestro continente.
1: Yo siempre digo, y alguien por ahí me dijo, ¿y de dónde sacaste eso? Yo lo saqué de eso a un viejo amigo mío folclorista que decía de que el mundo andino estamos ligados, estamos unidos por esta columna vertebral que es la cordillera de los Andes.
0: Exactamente.
1: Que es Argentina, Chile, Bolivia, Ecuador, Perú y todo. Entonces nadie puede apropiarse.
0: Exactamente.
1: De nada.
0: Usted lo ha dicho.
1: Esto es el mundo andino.
0: Así que joropo, San Juanito, qué sé yo, Landó en Perú, festejos, sí, claro, música acá del norte, de la zona central, del sur de Chile, están comunicados obviamente por la música.
1: Yo tuve el privilegio en una oportunidad de ir a Trujillo a animar una actividad allá en Trujillo, y ahí, por ejemplo, digamos, la primera vez que lo vi, ya después es muy normal en Perú verlo, el Perú Negro, que le llaman ellos, que sí, es el Perú africano. Hace música africana.
0: Absolutamente, la raíz ahí está, pero claro, fuertísima. Y es
1: precioso los cuadros que presentan.
0: Maravilloso.
1: Maravilloso.
0: No voy a contar una anécdota, pero nada que ver.
1: ¿De qué, oye?
0: No, lo que pasa es que con el director nos gusta un trago, un cóctel en común, que se llama el Negroni. Ah. El Negroni está hecho en base a gin. Lleva un poco de bebida, pero lleva el otro, el Campari y naranja. Bueno, y la otra vez estando en Perú, allá dije, oye, ¿más un Negroni? No, tenemos un Negroni, ¿ves? Pero tenemos el Choloni.
1: Choloni.
0: Entonces le cambian la ginebra, le ponen pisco peruano y es igual de rico. El Choloni. Así que.
1: No, y hay saludo. Que tener cuidado cuando uno está en Perú, cuando te le dicen, ¿me da un pisco sour? Es decir, acholado.
0: Acholado, claro.
1: O no. Entonces, yo choro, dije, no, un acholado. No lo puedes tomar.
0: No, ese es por el pisco acholado.
1: Es muy fuerte.
0: Claro, exactamente. Oye, este domingo, atento desde las 7 de la tarde.
1: 19 horas, sí, yo creo que abren las puertas. Sí. Y ahí ya los chiquillos, todos los artistas negrantes, están todos citados a las
0: y no se mueva la fila, porque la fila de la esperanza siempre es la que ahí permite, obviamente, que la gente pueda ingresar. Siempre va a haber un lugarcito, un lugar, sí, ahí.
1: No,
0: así que vayan.
1: Va a haber lugar, va a haber. Hay tres, sí. Acuérdate que hay tres espacios.
0: Exactamente.
1: La platea, sí. El segundo espacio.
0: Oye, ver estos cuadros folclóricos, la escenotecnia que tiene el Teatro Municipal es otra cosa. Otra cosa. Si el año pasado usted fue a Inacabe y no, disfrutó de esta gala folclórica, ahora con mayor razón
1: no,
0: ahí
1: no
0: en el Teatro
1: vea,
0: Municipal.
1: No me voy a creer, Marcelo, pero es verdad. Yo llevo 54 años trabajando en radio, no me como creación, pues fundamentalmente radio, televisión, qué sé yo, y no vas a creer de que desde hace esta semana ando nervioso, o sea, ando ansioso
0: pero eso,
1: y nervioso, entonces digo, voy a estar bien, la garganta me va a dar, no se me vaya a cruzar por ahí un gallito, y ayer, por ejemplo, estuvimos trabajando con tu compadre y estuvimos haciendo, sí, todos los textos. Y ahí viendo, qué sé yo, la presentación.
0: Mira, el día en que
1: yo no quería presentación, me hicieron una presentación.
0: Ya, el día en que no sientas.
1: No, te hizo nada.
0: Eso, mejor retírate.
1: Pero un pequeño coquilleo, yo prácticamente no dormí estos días, pensando que quién va a venir, que no me llegaba la música de este, no me llegaba la música de este otro, cómo voy a abrir. Después ahora, por ejemplo, fuera de micrófono, de contarte otra cosa, de una persona a la cual le invité, que quiero que sea sorpresa. En fin, y ¿cómo lo presento? ¿Qué digo? ¿Con qué material, sí, conformo? Que yo siempre le digo, por favor, mándeme la fecha que comenzó a funcionar el grupo musical, quién es el actual director y qué es lo que alguna de las cosas más importantes que han hecho. Bueno, cuando me mandan cosas importantes, llega, por ejemplo, Cofunap, me dice, el año pasado estuvimos en Portugal, estuvimos, sí, en Italia, estuvimos, sí, en París, estuvimos. Entonces, o sea, tenía ese tipo de grupos.
0: Estamos hablando de agrupaciones que afortunadamente además son nuestras, ¿no? De acá de la zona, y que tienen una experiencia y tienen un nivel.
1: Hombres de Barro fueron premiados en el extranjero, en Colombia, sí, en Ecuador, fueron premiados muchas veces.
0: Pues, lo que pasa es que son músicos virtuosísimos, sí, los que están ahí en Hombre.
1: Eso es lo que quiero que la gente vea, y además irle diciendo, a lo mejor en cortas palabras, pero que entiendan que. Y lo otro que le estoy pidiendo, por favor, usted que va a ir, ingresó, se sentó ahí, se va a ir a orinar, vaya a orinar. Pero por favor, no se vaya antes. Quédese hasta el final, sí, del espectáculo. Porque si no, porque algunos van y dicen, no, yo voy a ir a ver, por ejemplo, por decirte.
0: Voy a ver a Hombre de Barro.
1: Claro.
0: Y de ahí se va.
1: Y salieron, ya salieron, vamos chiquillos, vamos, se paran todo y se van. ¿No entendí? Cuando lo demás que viene se ha hecho con mucho cariño.
0: No, y además es
1: hora. Yo te digo, cada grupo de estos hace más de un mes que están, sí, ensayando su cuadro, porque cada uno va a hacer un solo cuadro.
0: Es hora y media espectáculo, ¿no? Hora y media espectáculo. Oye, quiero mandarle un saludo a mi querido amigo Patricio Bello, de la Farmacia Bello. Me pone Negroni, 2 puntos. Vermú Rosso, Gin y Campari, ahí está.
1: Ahí está.
0: Ahí está, me faltaba el vermú. Sí. Y el Choloni es Vermú Rosso, Pisco Acholado y Campari.
1: ¿Viste?
0: Ahí está. Oye, bueno, salud para Pato. Vaya Pato el domingo, ¿eh? Lo queremos ver allá en el Teatro Municipal, en esta gala extraordinaria.
1: Oye, hay gente que hacía tiempo que no nos había leído, por ejemplo, el Álvaro, el doctor.
0: ¿Álvaro Serrano?
1: El Álvaro Serrano con el otro doctor, con el Marco
0: Antonio. Marco Antonio Vilches.
1: Los dos me han llamado. Oye, ¿puedo ir con mi señora? Si acaso quería ir con tu amante, le digo, es cosa tuya,
0: ¿no? Bueno, pero vaya, digamos, ¿no?
1: Claro, no hay problema.
0: Mientras vaya,
1: señora,
0: ¿no?
1: Con la hija.
0: Mientras vaya, no hay problema. Buena, saludo ahí a Marco Antonio.
1: Aprovecho de saludarlo. Es que van a aparecer un montón de amigos que hace mucho tiempo.
0: Sí,
1: que no,
0: bueno, vayan, si no hay problema. Espacio en el teatro va a haber, siempre. Siempre. Si son. ¿Cuántas?
1: Como 600
0: personas. 600 personas. Vaya, el año pasado tuvimos esa cantidad más o menos en INACAP.
1: Y ahora va a estar más cómodo, en una buena butaca.
0: Sí, claro. Cuidemos el teatro, chiquillos.
1: Además, iba a haber un asunto asunto ambiental.
0: Sí.
1: Entonces no va a tener ni frío ni calor. Va a estar
0: sí, bien. Hora y media, hora 45, espectáculo maravilloso.
1: Y va a ser muy, muy, muy este que
0: muy
1: no
0: ágil.
1: Se va a dar ni cuenta, porque va a ir de un cuadro a otro, de un cuadro a otro.
0: Ya.
1: Va a ser bien, bien dinámico.
0: Me parece. Ya por Luis Valentín. Oye, éxito, no te pongas nervioso.
1: Esperamos. Como te digo, quedan ahí todavía 2 días. Y estamos hoy día, ojalá hoy día terminemos ya.
0: La idea es que llegué a animar la cuestión, pues no que llegué con un paro cardiorrespiratorio, digamos, al evento.
1: Hay varios que le ha dado últimamente.
0: Sí, por eso.
1: ACV, cardiorrespiratorio.
0: Por eso le voy a decir a mi compadre Lelio Axel que si te ve muy nervioso te pega un par de cachetadas nomás para tranquilizarte.
1: Lelio, si él no está trabajando conmigo, está trabajando
0: en la parte técnica. Como siempre, ahí al pie del cañón, mi compadre.
1: Sí, tremendo, Lelio.
0: Oye, éxito, Luis Valentín.
1: Muchas gracias, mi compadre.
0: Todo el éxito.
1: Me imagino que usted ahí con toda su familia, ahí con su suegro.
0: Mira, tengo la mitad en cama, así como estoy yo. Tengo a mi señora con licencia, pero el resto de la familia sí va a ir.
1: Perfecto.
0: Así que ahí los tengo anotados a todos ya.
1: Mándame de todas maneras, como te dije,
0: la relación.
1: La relación.
0: Perfecto. Se la envío hoy día mismo. Luis.
1: Mario ya me mandó la relación, va él con 5 personas más. Ay, Mario.
0: Sí, tienen que venir con tiempo porque bajar de La Pampa a acá, o de la Avenida La Tirana con igual tienen que.
1: Yo debería llevar a Mario hoy día en la mañana, sabía que había ¿cuál se llama? Mango Sour, Pisco Sour, de allá de donde vengo yo, del Wicca Cuti, había Mango Sour, Pisco Sour, Sopa y Pilla, Carapulca.
0: ¿Y por qué te invitan a ti como tú no tomáis?
1: No, pues yo no tomo.
0: Por eso lo invitan. Ah, por eso dime Mario se lleva, para la próxima llévate a Mario.
1: Sí, la próxima vamos a venir Marito. Así que no, me tomé un jugo así de mango.
0: Oh, qué rico. Fantástico. Oye, a propósito, tú que habláis siempre con el alcalde de Matilla, Rómulo.
1: Va a estar el domingo, a propósito, viene con toda la familia.
0: Oiga, Rómulo ya, pues, no lo hemos entrevistado. Es que Rómulo cuando me dice, oye, ¿podría entrevistarme a hablar algo más? Yo digo, claro, un kilito de manguito, no,
1: va a traer
0: no hay problema.
1: Va a traer mango, me dijo, y va a traer...
0: Así que no nos ha pedido entrevista este año Rómulo, ¿ah? ¿Eh? Y con el resfrío que estoy, necesito un mango sour.
1: Oye, me van a traer a propósito para ese día, ¿te acuerdas que le habíamos salido regalé allá? Me van a traer picaille.
0: Ah, oye, es rico ese destilado.
1: 30 y tantas lucas vale la botellita.
0: Es muy, pero es rico.
1: Buenísimo.
0: Es que tú, yo sé que
1: no,
0: tú
1: yo no
0: tomas,
1: estoy tomando.
0: Pero tiene, mira, ese es un destilado de cítricos.
1: Claro, de cítricos.
0: El pisco es destilado de uva. El hay otros destilados de otros frutos. Este es de cítricos. Y el sabor que tiene,
1: no, es fantástico.
0: Maravilloso, así con...
1: Bueno, me va a traer una tonelada.
0: Gracias por acordarte de tu amigo Marcelo Santibáñez.
1: El único que me acordé es de Marito Cuello y le tengo una...
0: Un picay. Oh, vamos, es rico el picay. Mario, un hielito y un...
1: Y nada más,
0: y cortito.
1: No le eches bebida y nada, porque si no lo vas a echar.
0: No, el picay se toma así, suavecito.
1: Muy bien, pues, amigo. Oye, y agradecerle al Longino, hace paso el Longino.
0: El Longino, sí, pues hasta el domingo va a estar el Longino. Ahí lo tenemos ahí en la contraportada del Longino. La gala folclórica de Cuna Masta, 26 años. 26 años al aire.
1: 5 años cuando comenzó a hacer el programa.
0: tú estás ahí con el pelo negro, estás ahí un poquito más rellenito.
1: Oye, muchas gracias.
0: Espérate. Tenemos un llamado telefónico, ¿verdad eso? Aló, buenas tardes.
2: Buenas tardes, Marcelito.
0: ¿Con quién por allí?
2: Me quedo dormido. Con Edgar. Oiga, saludar ahí a se me fue el nombre.
0: A Luchín,
2: Poblete, y a Mario Cuello. Consulta, ¿cómo se puede ingresar a la gala? Con los pies, pero
0: sí, habrá caminando. Que,
2: pero no sé si tendrá que ir nomás o...
0: Sí, vaya nomás.
1: Vaya nomás. Es total y absolutamente liberada. Estimado, qué gusto de saludarte. Total y absolutamente liberada. Trata de estar un poquito más temprano de las 7, porque las 7 se van a abrir las puertas y se cierran 10 para las 8 de la noche. Ahí a las 8 sí o sí se toca el timbre y se abren las cortinas y comienza el espectáculo. No termina hasta que termine allá en la Patagonia.
0: Sí,
1: así que llegue con toda su familia y amigos y a todos los que quiera invitar, amigo mío.
2: Ya, pues, muchísimas gracias.
0: Listo, Edgar. Un abrazo. Gracias. Que te vaya muy bien. Ya, ahí sí. Ya, Luis Valentín.
1: Muy bien, pues, amigo mío.
0: Éxito, ¿ah? ¿Eh?
1: Nos vemos el domingo.
0: Mer, como decían los franceses, ¿no? Para este día domingo ahí en el Teatro Municipal, la gala se viste
1: Jayaya en buena hora.
0: Sí, pues de todas maneras. Nosotros vamos a una pausa y ya luego estamos de regreso. No se vayan, por favor, de la sintonía.
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3: 13 horas, 3 minutos.
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10: Esta es la temperatura en Radio Paulina.
11: 18 grados, 9 décimas.
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5: Trece, doce minutos.
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13:16. Oye, nos vamos despidiendo, Marito, ya de esta jornada de la mañana por Paulina, día viernes, tu cuerpo lo sabe. Mi cuerpo no lo sabe, sí, está muy deteriorado estos días. Tenemos Mundial de Fútbol hoy día, Marito, ¿eh? Con esto nos vamos despidiendo. ¿Quién juega hoy? Un rato más, digamos, ¿no? 3 de la tarde, hoy, partidazo desde las 3 de la tarde, Noruega contra Francia. Mbappé contra Erling Haaland. A las 3 de la tarde, partidazo. También a las 3 de la tarde, Senegal contra Irak. Luego a las 20 horas, Mario, partidazo, Uruguay contra Argentina, contra España, perdón, Uruguay contra España. Eso a las 20 horas. Y Cabo Verde con Arabia Saudita. Y a las 23 horas 11 de la noche, Cabo Verde, don Bastián Fuentes Ávila. Le mandamos un saludo hablando de Cabo Verde. Oye, y a las 23 horas, Egipto contra Irán. Mira. Y a las 23 horas también, Nueva Zelanda contra Bélgica. Oh, partidazos. A esta hora está jugando Santiago City con Provincial Ovalle, ¿eh? Por si acaso también, si alguien está interesado. Santiago City contra Provincial Ovalle por la segunda división. Maravilloso. Gracias por la sintonía. Nos reencontramos mañana. Mañana estamos con Café Público. Va a estar entretenido Café Público mañana. Chau.

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1: 13 horas, 20 minutos.

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7: Muy buenas tardes, son las 13 horas con 23 minutos, comenzamos a revisar informaciones a esta hora en Radio Paulina, en esta edición central de noticias de este día, viernes, así es, viernes 26 de junio. Estamos completamente en vivo y en directo, también saliendo por nuestras plataformas multimedia a través de radiopaulina.cl, radiopaulina.com y nuestras redes sociales, por supuesto, Facebook, YouTube y también en X. Saludar, por supuesto, a don Mario Cuello Manquez. Muy buenos días también para usted. Muy buenas tardes, don Mario. Feliz viernes. Así es, ha llegado viernes. Oye, como buen viernes, antes de iniciar los titulares, estamos con la Municipalidad de Alto Hospicio y les recordamos que en su sitio web www.mao.cl pueden realizar trámites en línea como el pago del permiso de circulación y el pago de partes empadronados. También pueden contactarse con Seguridad Ciudadana al fono de emergencias 572-583050 durante las 24 horas del día. Pasamos a revisar titulares a esta hora de la tarde. Gobierno confirma apertura de tramo de Avenida Arturo Prat en Playa Bellavista tras destrabar trámites administrativos. Deportes Iquique enfrentará a Limache por la cuarta fecha de la Copa Chile 2026. Fijan fecha para juicios de ex carabineros de Alto Hospicio imputados por delitos de tortura y obstrucción a la investigación. Fiscalía acusa a senador Miguel Ángel Calisto por fraude al fisco de más de 100 millones de pesos. Organizaciones estudiantiles convocan nueva movilización para exigir fin del CAE y gratuidad universal. Y ministro Campos afirma que agricultores deberán pagar por el uso del agua y genera críticas desde el gremio.
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7: Son las 13 horas con 26 minutos. Vamos con informaciones destacadas. El gobierno confirmó la próxima apertura oficial de un importante tramo de la avenida Arturo Prat en el sector de Playa Bellavista de Iquique, luego de destrabarse los trámites administrativos que mantenían pendiente su entrega a la comunidad. Durante esta jornada se realizaron labores de desmovilización de faenas, retiro de barreras y despeje de la vía, permitiendo habilitar nuevamente el tránsito por una de las principales arterias de la ciudad. El seremi de gobierno de Tarapacá, Yusef Ilaja, explicó que la situación fue resuelta gracias a un trabajo coordinado entre la delegación, la Municipalidad de Iquique, Ministerio de Obras Públicas y Ministerio de Vivienda y Urbanismo. La autoridad destacó que, una vez superadas las gestiones administrativas, la empresa retiró las instalaciones provisorias y coordinó el levantamiento de los desvíos implementados durante la ejecución de las obras.
5: Gracias a la coordinación y la gestión de la delegada presidencial regional junto al alcalde de Iquique, MOP y MIMBU, se pudo destrabar todos aquellos trámites administrativos que estaban impidiendo la entrega de este importante tramo de una de las arterias más relevantes de nuestra ciudad. En ese sentido, actualmente solo está faltando que la empresa haga la desmovilización de sus trabajos, que puedan retirar las barreras y también la coordinación de los desvíos que se habían instalado durante la ejecución de esta obra.
7: Ilaja también reconoció las complicaciones que enfrentaron conductores y vecinos durante los trabajos, señalando que lo importante es que la situación fue resuelta y que este tramo ya quedó habilitado para el uso de la comunidad. Con esta apertura se espera mejorar la conectividad, agilizar los desplazamientos y disminuir la congestión vehicular en uno de los principales accesos del borde costero de Iquique. Son las 13 horas con 27 minutos. En el ámbito deportivo, les contamos que el Club Deportes Iquique se medirá ante Deportes Limache en un encuentro válido por la cuarta fecha de la fase de grupos de la Copa Chile 2026. Los detalles los tiene nuestra colega Bianca Harder. Buenas tardes, Bianca.
8: ¿Cómo te va, Pablo? Muy buenas tardes. Y tal como tú lo señalas, mañana sábado 27 de junio se disputará un compromiso clave por la cuarta fecha de la zona A de la fase grupal de la Copa Chile 2026. Estamos hablando de Deportes Iquique, que actualmente se mantiene con 4 puntos en la tabla de posiciones y visitará a Deportes Limache en el Estadio Bicentenario Lucio Fariña. Te cuento que el conjunto dirigido por Hernán Peña llega a este partido tras sufrir una dura derrota frente a Coquimbo Unido. El objetivo de este encuentro es conseguir una victoria y retomar el liderato, a pesar de que los equipos ya antes mencionados, es decir, Coquimbo Unido, Deportes Limache y Deportes Iquique, se mantienen con la misma cantidad de puntos, pero la diferencia de goles dejó al cuadro celeste en la tercera posición de este grupo. Posterior a este partido, muchachos, Deportes Iquique regresará a casa para recibir a Coquimbo Unido el día 4 de julio a eso de las 18 horas en el Estadio Tierra de Campeones. Y volviendo al encuentro de mañana sábado, Pablo, cabe señalar que habrá presencia de hinchas iquiqueños porque Deportes Limache informó a través de sus redes sociales la venta de entradas para este partido con un valor general para la visita de 10.000 pesos, más cargo por servicio, y para los niños y personas mayores tendrá un costo de 7.000 pesos. La apertura de puertas será a las 15 horas y además hay que recordar que todas aquellas personas que deseen asistir a este encuentro deben estar inscritas en el Registro Nacional de Hinchas. Finalmente, muchachos, recordarles que el partido se disputará a las 5 de la tarde y bajo el arbitraje de Víctor Abarzúa. Para la edición central de Noticias en Paulina, informó Bianca Harder.
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7: Son las 13 horas con 30 minutos. 13 horas con 30 minutos. Avanzamos con informaciones del ámbito local. El Tribunal Oral de lo Penal de Iquique fijó para el próximo 7 de agosto el inicio de un juicio oral en contra de los 4 ex carabineros de la Tercera Comisaría de Alto Hospicio, acusados por delitos de tortura y obstrucción a la investigación. El Ministerio Público sostiene que en julio del 2023 los funcionarios policiales apagaron cámaras de los calabozos para golpear y rociar con gas pimienta a un detenido, quien posteriormente hizo una denuncia, la que habría sido adulterada en su contenido por orden del comisario de la unidad. En este caso han sido condenados el exteniente coronel y ex jefe también de la dirección de la Municipalidad de Seguridad de Alto Hospicio, Jorge Carrasco Puyol, y la ex jefa de la sección de investigación policial, Rocío Brito, a la pena de 3 años de libertad vigilada por los delitos de apremios ilegítimos y falsificación de parte policial. En tanto, los otros 4 ex carabineros acusados por la Fiscalía, el Consejo de Defensa del Estado y el Instituto de Derechos Humanos no aceptaron una salida alternativa e hicieron uso de su derecho a un juicio oral. Dentro de las pruebas que se presentarán en el juicio por partes involucradas, se contempla un total de 63 pruebas documentales, 140 fotografías y 31 testigos, entre ellos los condenados Carrasco Puyol y Frito Tobar. El ente persecutor también presentó la acusación por los delitos de tortura, solicitando penas de 10 años de presidio contra los 4 imputados. Además, calificó a uno de los ex carabineros como autor de un delito de obstrucción a la investigación y pidió una pena adicional de 540 días de presidio. Un hombre fue condenado por el juzgado de garantía de Iquique tras ser sorprendido comercializando locos en periodo de veda en el terminal Agrosur de la ciudad. Los hechos ocurrieron el pasado 19 de junio, cuando funcionarios de Cernapesca y Carabineros realizaron un operativo en conjunto luego de recibir denuncias por la venta ilegal de recursos marinos protegidos. Durante la fiscalización, los equipos sorprendieron al infractor con un recipiente que contenía 12 kilos de locos, recurso cuya extracción y comercialización se encuentra prohibida durante el proceso de veda. El producto fue incautado en el lugar y el sujeto fue detenido por carabineros, quedando a disposición de la fiscalía. Posteriormente, el imputado fue sometido a un procedimiento simplificado ante el juzgado de garantía de Iquique, que lo condenó a 41 días de prisión. Sin embargo, la pena fue sustituida por la medida de reclusión nocturna. Desde Cernapesca destacaron la coordinación permanente con carabineros en labores de fiscalización, enfatizando que estos operativos buscan proteger recursos hidrobiológicos, combatir el comercio ilegal y asegurar el cumplimiento de la normativa pesquera en la región de Tarapacá.
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7: Son las 13 horas con 35 minutos. Seguimos avanzando con informaciones a esta hora. Carabineros detuvo a un hombre por su presunta responsabilidad en un incendio registrado ayer en un domicilio de calle 21 de Mayo con Tomás Bonilla de la ciudad de Iquique. Asimismo, personal especializado del Labocar de Iquique realizaron diligencias investigativas para esclarecer causa y origen del fuego. El incendio estructural se registró en la tarde de ayer jueves, afectando una casa-habitación del sector. La emergencia movilizó 14 carros del Cuerpo de Bomberos y 69 voluntarios de la institución, quienes combatieron el fuego y evitando su propagación a los inmuebles contiguos. A menos de 4 años del vencimiento de la concesión de la zona franca de Iquique, programada para el próximo 2030, el alcalde, Mauricio Soria, pidió que el Estado de Chile adquiera la participación privada de la compañía para recuperar el control de la zona franca. La solicitud fue planteada ante la Comisión de Zonas Extremas y Antártica Chilena de la Cámara de Diputadas y Diputados, instancia en la que el jefe comunal sostuvo que el fisco debería comprar el 27% de la propiedad que actualmente se encuentra en manos de accionistas privados. El edil expuso que la medida permitiría que el Estado tenga el control total de la sociedad y de los terrenos asociados al sistema franco, justo cuando comienza el debate sobre el modelo que reemplazará a la actual concesión. También argumentó que es urgente que el Estado compre la participación privada restante para asumir el control completo de Sofri.
12: Como les comenté, comprar el 27% de las acciones de Sofri antes de renovar. ¿Para qué? Para tener el 100% al renovar. Esto choca con un discurso, a veces de nuestros técnicos, del discurso que el Estado no tiene los recursos para comprar este 27%. Al comprar el 27%, el Estado va a ser dueño de todos los terrenos de la zona franca construidos. Es mucho más de lo que van a gastar en el 27%. Al otro día usted instala un nuevo modelo, o el modelo que se convenga que es el mejor, licita esos espacios y salda la deuda que podría generar finalmente comprar este 27%, que es mínimo.
7: Por otro lado, el alcalde planteó que la zona franca debe evolucionar hacia un modelo con mayor componente logístico, industrial y tecnológico. En esa línea, sostuvo que el fin de la concesión abre una nueva oportunidad para impulsar un nuevo ciclo de desarrollo para Iquique y Tarapacá, aprovechando proyectos de infraestructura, el corredor bioceánico y la posición estratégica de la ciudad frente a los otros puertos de la región. Tras la exposición, la comisión abordó enviar oficios a distintos ministerios para evaluar la viabilidad financiera de una eventual compra de acciones por parte del Estado y solicitar antecedentes sobre proyectos de modernización vinculados al puerto de Iquique y la conectividad de la ciudad.
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7: 13:38. Con el propósito de gestionar reparaciones en las rutas secundarias de la comuna de Colchane, el alcalde Teófilo Mamani sostuvo una reunión con el seremi de Obras Públicas de Tarapacá, Enrique Martínez. En la instancia, autoridades abordaron el deteriorado estado de las rutas A557 y A959, vías que conectan la localidad de Cariquima con la ruta internacional 15CH. El jefe comunal expuso la preocupación existente por el significativo desgaste que presentan estos caminos, producto del constante aumento del tránsito durante los últimos años, situación que pone en riesgo la seguridad de los conductores y vecinos que diariamente utilizan estas rutas. En la reunión también participó el director regional de Vialidad, Rodolfo Bustos, a quien se le presentaron diversas iniciativas orientadas a fortalecer la infraestructura comunal. Entre ellas destacan el mejoramiento del sistema de paradas para la locomoción colectiva, la construcción de paseos peatonales y la instalación de una escultura identitaria para Colchane. Desde el municipio indicaron que esta última iniciativa busca poner en valor la historia de la comuna, la cultura y tradiciones, fortaleciendo el sentido de pertenencia de la comunidad y proyectando la identidad hacia quienes visitan el territorio.
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7: Trece horas con 40 minutos. La Dirección Regional del Servicio Nacional de Prevención y Respuesta ante Desastres, el SENAPRED, declaró alerta roja para la provincia de Arica.

0: hectáreas. La medida técnica que se tomó, en base a los antecedentes e informes proporcionados en terreno por la CONAF, se mantendrá activa de manera indefinida hasta que las condiciones del siniestro y su control así lo ameriten. La activación de la alerta roja responde directamente a la extensión y severidad del evento, lo que ha obligado a escalar los protocolos de emergencia para evitar una afectación mayor en la zona. Bajo esta condición, se ha ordenado de forma prioritaria el reforzamiento inmediato de los equipos que ya se encuentran combatiendo el fuego en primera línea, pertenecientes a las brigadas de CONAF y unidades del Cuerpo de Bombero. Y en la última sesión del Consejo Municipal de Arica se aprobaron una serie de proyectos, iniciativas y eventos orientados a la entretención y a mejorar la calidad de vida de los habitantes. Entre las principales iniciativas se destaca la construcción de un centro juvenil en el sector norte de la ciudad, espacio que permitirá a jóvenes ariqueños desarrollar actividades recreativas, culturales y formativas en un entorno especialmente diseñado para sus necesidades y participación comunitaria. El alcalde de Arica, Orlando Vargas, dijo que el proyecto estuvo mucho tiempo abandonado, pese a ser uno que tiene muchas necesidades. El edil espera que se capaciten y luchen contra las drogas y que el centro sea un espacio de construcción de la sociedad. Durante la misma sesión, los concejales dieron luz verde al proyecto de mejoramiento del alumbrado público en el sector Máximo Lira, Avenida Chile, financiado con recursos provenientes de la Subsecretaría de Desarrollo Regional. La iniciativa contempla la instalación de 39 postes de fibra de vidrio y 84 luminarias de LED a lo largo de 1.100 metros de extensión, contribuyendo a mejorar la seguridad y calidad de los espacios públicos para vecinos y transeúntes.
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0: Trece horas con 43 minutos, avanzamos con informaciones del ámbito nacional. La Fiscalía presentó una acusación formal contra el senador Miguel Ángel Calisto por su presunta participación en un esquema de corrupción en fraude al fisco que superaría los 100 millones de pesos en una investigación que ha sido calificada como uno de los casos más relevantes de presunto uso irregular de asignaciones parlamentarias. Según explicó el fiscal regional de Aysén, Hernán Libedinsky Moscovich, la prueba ofrecida por el Ministerio Público considera numerosas pruebas documental, testigos y periciales, la que a juicio del Ministerio Público permitirá acreditar en un futuro juicio oral cada uno de los hechos que se imputan a los acusados en esta causa.
3: Se presentó acusación en contra de 8 imputados por delitos de fraude al fisco y fraude de subvenciones en carácter de reiterados. Entre los acusados por el delito de fraude al fisco se encuentra el senador Miguel Ángel Calisto Águila. La prueba ofrecida por el Ministerio Público considera numerosa prueba documental, testigos y prueba pericial, la que a juicio de la Fiscalía permitirá acreditar en un futuro juicio oral cada uno de los hechos que se imputan a los acusados en esta causa. Respecto a los principales imputados, entre los que se encuentra Roland Cárcamo Catalán y Carla Graf Toledo, además del señor Calisto Águila, el Ministerio Público acusó por delitos que tienen asignadas penas de crimen. Ello atendido el elevado monto de lo defraudado al Fisco de Chile, que supera los 100 millones de pesos, así como el carácter de reiterado de los delitos por los cuales fueron acusados.
0: El Ministerio Público sostiene que el caso se vincula a un presunto sistema de asesoría fantasmas y utilización de una caja pagadora, mecanismo que habría permitido justificar pagos sin respaldo suficiente en servicios efectivamente prestados. La acusación apunta a un esquema donde se habrían rendido servicios inexistentes o sobredimensionados, conocidos como asesorías fantasmas, lo que habría permitido la salida de recursos públicos. Asimismo, la Fiscalía describe un patrón de fraude reiterado al fisco, asociado a rendiciones irregulares dentro del uso de asignaciones parlamentarias, y enfatiza que el monto investigado superaría los 100 millones de pesos. El caso ya ingresó en etapa de acusación formal, marcando un avance clave para el proceso judicial en contra del parlamentario integrante del Comité de Bópoli.

0: Fue la presentación de la acusación, el proceso contra el senador Calisto entra en una fase decisiva donde el Ministerio Público deberá sostener en tribunales la existencia de un esquema de fraude al fisco basado en rendiciones presuntamente irregulares. 13 horas con 46 minutos, le recordamos a nuestros auditores que hasta las 18 horas se va a mantener un cierre de calle de formas de emergencia, de trabajos de emergencia que informa la sanitaria Aguas del Altiplano. Se mantiene esta reparación de redes en calles Vivar entre Manuel Rodríguez y JJ Pérez. El equipo de empresa Aguas del Altiplano se encuentra trabajando en el lugar de forma de emergencia. También solicita respetar la señalización instalada, conducir con precaución y preferir vías alternativas. Agradecemos su comprensión mientras se desarrollan estas labores, señala el comunicado publicado en redes sociales por la empresa Aguas del Altiplano. 13 horas con 46 minutos. En otras informaciones del ámbito nacional, a más de 3 semanas de la última protesta estudiantil realizada en Santiago, distintas organizaciones comenzaron a reactivar las movilizaciones en torno a demandas relacionadas con el crédito con aval del Estado, el CAE, gratuidad en la educación y la convivencia escolar. La Asamblea Coordinadora de Estudiantes Secundarios, la ACES, y la Red de Solidaridad Estudiantil convocaron una manifestación para las 19 horas en la Plaza Los Héroes con el objetivo de exigir el fin del CAE y la condonación de las deudas educativas. A través de redes sociales, ambas organizaciones señalaron que nadie debería endeudarse para ejercer un derecho a estudiar y sostuvieron que la movilización busca impedir que este gobierno nos haga pagar los platos rotos de la crisis de la que tanto nos hablan. El llamado también incluyó la demanda por una gratuidad universal, planteando la necesidad de garantizar una educación pública digna y asequible para toda la población. La convocatoria concluyó con la consigna: porque estudiar no debe ser una deuda, nos vemos en las calles. La movilización se produce en un contexto de rearticulación de organizaciones estudiantiles que buscan reinstalar en el debate público las demandas históricas relacionadas con el financiamiento de la educación y otras materias vinculadas al sistema educativo.
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0: Trece horas con 49 minutos. En otras noticias del ámbito nacional, las declaraciones del ministro de Agricultura, Jaime Campos, generaron críticas entre los agricultores de la Araucanía luego de afirmar que los productores deberán pagar por el uso del agua para riego. En entrevista con Radio Infinita, el secretario de Estado sostuvo que el recurso hídrico es cada vez más escaso y que Chile necesita desarrollar grandes obras de infraestructura, las que podrían ejecutarse mediante el sistema de concesiones. En ese contexto, aseguró que los agricultores van a tener que cambiar el switch, agregando que el uso y la disposición del agua tienen un costo que deberá ser asumido. Las palabras fueron cuestionadas por el presidente de Agricultores de la provincia de Malleco, Sebastián Navellán, quien pidió al ministro explicar el alcance de sus declaraciones y sostuvo que el Estado debe apoyar a una región que, a su juicio, ha permanecido postergada durante décadas. La controversia surge en medio del descontento del sector agrícola, que en las últimas semanas ha denunciado la falta de apoyo frente a las distintas crisis que afectan a la actividad y ha solicitado mayores inversiones en infraestructura de riego y embalses. 13 horas con 50 minutos y el ministro de Vivienda, Iván Poduje, volvió a cuestionar duramente a su par de Hacienda, Jorge Gross, en el marco del encuentro empresarial de la Araucanía en ELA 2026, donde aseguró que su cartera enfrenta restricciones presupuestarias que dificultan la ejecución de proyectos habitacionales. Durante su exposición en el sector empresarial de Temuco, El titular del Ministerio de Vivienda afirmó que existe una fuerte tensión con el Ministerio de Hacienda por asignación de recursos, señalando que yo tengo un ministro de Hacienda que no me quiere dar un peso. El ministro sostuvo que parte de los problemas habitacionales del país responden a fallas estructurales del Estado y del sector privado. Comillas, en rigor es un problema del Estado que no fiscalizó y de las empresas, afirmó, agregando que su cartera debe enfrentar costos que alcanzan los 17.880 millones. En su intervención también abordó críticas al modelo de construcción de viviendas sociales, advirtiendo efectos urbanos y sociales como la segregación y la concentración de proyectos habitacionales en determinados sectores.
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0: Atención vecinos, estamos con la Municipalidad de Alto Hospicio y les recordamos que en su sitio web www.mao.cl pueden realizar trámites en línea como el pago del permiso de circulación y el pago de partes empadronados. También pueden contactarse con Seguridad Ciudadana al fono de emergencias 572-583050 durante las 24 horas del día. 13 horas con 52 minutos. Vamos a revisar titulares para despedir esta entrega informativa en horario central. Gobierno confirma apertura de tramo de avenida Arturo Prat en Playa Bellavista de Iquique tras destrabar trámites administrativos. Deportes Iquique enfrentará a Limache por la cuarta fecha de la Copa Chile 2026. Fijan fecha para juicio de ex carabineros de Alto Hospicio imputados por delitos de tortura y obstrucción a la investigación. Fiscalía acusa al senador Miguel Ángel Calisto por fraude al fisco por más de 100 millones de pesos. Organizaciones estudiantiles convocan nueva movilización para exigir fin del CAE y gratuidad universal. Y ministro Jaime Campos afirma que agricultores deberán pagar por el uso del agua y genera críticas desde el gremio. Son las 13 horas con 53 minutos. Hasta aquí con la revisión de las informaciones. Dejamos cordialmente invitados a todos nuestros auditores a seguir conectados junto a la radio, a seguir informándose junto a nosotros, a nuestros boletines informativos. Y recuerde que cada una hora tenemos nuestros boletines informativos para que usted pueda seguir acompañándose. Y recuerde que todas estas informaciones están desplegadas en nuestro sitio web www.radiopaulina.cl, el portal de noticias de la región de Tarapacá. Nos reencontramos el día lunes, así es, don Mario Cuello. Nos reencontramos el día lunes a partir de las 7 de la mañana, por supuesto, revisando todo el acontecer nacional, internacional y también regional. Recuerde que a partir de las 16 horas llega Paola Manielo con La Tarde por Paulina para que usted pueda seguir junto a nosotros. Ahora, más ratito, a las 14 horas llega Minuto Final junto a Mario Aguirre también para que pueda seguir sintonizando y seguir también la actualización de las informaciones desde el deporte. Que tenga un excelente fin de semana largo. Recordarles que el día lunes, San Pedro, San Pablo. Así es, San Pedro, San Pablo. Estoy de santo. Así que para que pueda también descansar, levantarse un poquito más tarde y poder disfrutar, por supuesto, en familia, junto a los amigos, sus seres queridos, este feriado del día 29 de junio. Que tenga un excelente día. Me despido. Por acá estuvo Pablo Guerra. Siga en compañía de Radio Paulina.
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3: Trece horas, 54 minutos.
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4: 18 grados, 9 décimas.
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4: 14 en punto.
5: Hola, ¿qué tal? ¿Cómo les va? Bienvenido a una nueva edición de Minuto Final G&G Thomas en jornada de día viernes, claro que sí. 3, 2, 1, comienza la cuenta regresiva. ¿Cuántos refuerzos llegarán a Club Deportes Iquique? Tenemos información acá en Minuto Final, se las contamos el día de hoy. También el informe del boxeo en la voz del profesor Mario Vidal. Eso y mucho más, el análisis de Club Deportes Iquique en jornada de día viernes.
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4: 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Lea en longino.cl. Continuamos con Minuto Final. 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Minuto
5: Gracias, ya Fernando Paredes en la sala máster. Comenzamos con Mario Cuello y perfecto, sí, claro, comenzamos con Mario Cuello y ya estamos con Fernando Paredes ya en la sala máster. ¿Tenemos contacto ya con Mario Vidal? Claro que sí, estábamos hablando por interno con el profesor. Cuéntenos, profesor, buenas tardes, ¿cómo está?
3: Buenas tardes, Mario, buenas tardes a toda la audiencia de Minuto Final. Bueno, anoche en el polideportivo del sector La Pampa, el Alto Hospicio, se desarrolló la segunda jornada del campeonato Guantes de Oro que organiza la Asociación de Boxeo Centro Iquique con el apoyo amplio de la ilustre Municipalidad de Alto Hospicio. Recordemos que en este campeonato están interviniendo los púgiles que en el pasado campeonato de los barrios ocuparon los lugares del primero al cuarto en cada una de las divisiones, vale decir, semifinalistas y finalistas en las categorías de junior, cadetes, adultos, juveniles y también femenino. Los combates de anoche fueron de intensa disputa y los resultados fueron los siguientes. En la primera pelea, 35 kilos junior, Jaico Jiménez de José García se impuso a Edson Leca del Salvador Villarruel. Una muy buena exhibición, Mario, de dos muchachitos que recién se empinan sobre los 10 años, nada más, pero muchas condiciones para la práctica del boxeo, especialmente el vencedor Jaico Jiménez de José García. Luego, los 50 kilos cadetes también, el pugilista Matías Ortega derrotó a Jim Sánchez de Charlie Boxing. Matías Ortega pertenece al Club Tani Loaiza. Luego, en los 55 kilos, también cadetes, Luis Moreno de Estanislao Loaiza se impuso a Marcos Milla de Charlie Boxing. Posteriormente, ya en juveniles, 65 kilos, Santiago Martínez de Salvador, Javier Vicuña de Emerson Robledo. Un fallo que no nos pareció justo porque Javier Vicuña se vio mejor, especialmente los dos últimos asaltos. Luego, en los 60 kilos ya juveniles, Gillian Cáceres de Charlie Boxing se impuso por RSC en el primer round de manera muy contundente, derrotó a Ricardo Añez de Harlem Boxing, una pelea que era bien esperada, Mario, se prometía bastante intensidad, pero sorprendió Gillian con un ataque contundente desde el primer toque de campana y apabulló a Ricardo Añez de Harden Boxing, lo que obligó al juez a detener el combate cuando recién promediaba el minuto y medio de pelea. Luego, en los 60 kilos juveniles también, Alfonso Leiva de José García se impuso a Vicente Cortés del Matadero. Posteriormente, en la pelea que fue catalogada como la mejor de la noche, el pugilista Ricardo Cayo de Charlie Boxing se impuso a Milovan Guerrero de la Unión Matadero de Iquique en los 65 kilos juveniles. Un fallo que a nuestro juicio no nos pareció justo porque, si bien es cierto, Renato Cayo demostró muchas condiciones técnicas para el boxeo, con un boxeo a distancia, ganó claramente el primer asalto. Se suponía que el segundo y tercero iban a ser del mismo trámite para él, pero Milovan Guerrero, con un ataque pero avasallante, le quitó espacio al pugilista de Charlie Boxing y aplicó los mejores golpes, que a nuestro juicio lo hicieron merecedor de un triunfo que no lo estimaron así los señores jurados, dando ganador a Renato Cayo de Charlie Boxing. Luego, en los 55 kilos, también juveniles, Denison González de Charlie Boxing derrotó a Jason Riasco del Salvador Villarruel. Posteriormente, Adriana Martínez, en combate categoría femenino, Adriana Martínez de Belaunde Boxing, se impuso en los 65 kilos a Erika Álvarez de Harding Boxing, un combate intensamente disputado entre estas dos jovencitas que representaron una al Club Belaunde de Alto Hospicio y la otra al Harding Boxing de Iquique. En el último combate, una sorpresa, porque ya habíamos comentado ayer en los estudios de las condiciones que demostró de las condiciones del pugilista Kevin Vázquez, un pugilista valdiviano, juvenil, que está realizando un periodo de entrenamiento en el Club Charlie Boxing. Recordemos que Kevin Vázquez ocupó el tercer lugar en los pasados Juegos de la Juventud a nivel sudamericano, los Ode Sur de la Juventud que se disputaron en Panamá. Allí obtuvo medalla de bronce en los 60 kilos. Y en su primera presentación el día miércoles en el Polideportivo de La Pampa, había derrotado inapelablemente a Neyer Valencia de Antofagasta en una muy buena pelea. Pero anoche se encontró con un rival que supo anular su boxeo técnico con un eficaz contragolpe y buenas combinaciones de golpe también de Yoiri Barraza del Club Puma Boxing de Antofagasta, que se impuso claramente en fallo dividido, eso sí, al pugilista Kevin Vázquez. Que hoy volverá a enfrentar a Neyer Valencia de Charlie Boxing en un combate a Neyer Valencia de Puma Boxing en un combate de revancha. Tengo la programación también para esta noche de finales, de las primeras finales. Mario, si quieres te la doy a conocer de inmediato.
5: Antes de aquello, recordarle que es absolutamente gratis. ¿Y a partir de a qué hora? ¿Y dónde?
3: A partir de las 20 horas en el... Ahora van a ser las peleas. Hoy y mañana en el gimnasio techado de Avenida Los Álamos, allá en la comuna de Alto Hospicio, como tú lo dices, sí. Entrada totalmente gratuita. Habrá hoy 10 combates finales y la programación es la siguiente. Pelea número 1, 50 kilos. Abraham Guapurichi de Salvador Villarruel enfrentará a Neymar Guaya de Oasis Pica. La segunda pelea, categoría 55 kilos, Benjamín Arredondo, muy buen pugilista de Hardy Boxing, enfrentará a Nicolás Guardia de Charlie Boxing. En la tercera pelea, 85 kilos, ahí las manos son un poco más pesadas, Mario. Sí. Claudio Lobos de Hardy Boxing enfrenta a Luis Vaca de Salvador Villarruel. En los 60 kilos, Carlos Arias de Paunde Boxing se mide con Adriana Alcota de Charlie Boxing. Luego, en femenino, 48 kilos, Agustina Astudillo, del Unión Matadero de Iquique, se enfrenta a Dulce Añez, de Salvador Villarruel. Dulce Añez fue campeona de los barrios, una pugilista que tiene muy buenas condiciones, muy técnica por lo demás, y vamos a ver qué es lo que hace esta noche frente a la representante de los Matarifes. Luego, en los 55 kilos, también femenino, Annelies Vázquez, de Charlie Boxing, otra figura promisoria, enfrentará en la final a Matilda Paredes de Charlie Boxing, vale decir, dos pugilistas del mismo club llegan a esta final. Posteriormente, masculino 55 kilos, Diego Fernández, otro buen valor de la Unión Matadero, enfrenta a Eder Pérez de Faunde Boxing, otro muchachito con bastantes condiciones que le vimos en el anterior campeonato de los barrios. Luego, Benjamín Poblete, en los 75 kilos, representante del Team García, enfrenta a Cristian Feliz de Salvador Villarruel. Te lo mencioné anoche a este chico, Cristian Feliz de Salvador Villarruel, te lo mencioné ayer en el programa, Mario, que es un pugilista que tiene bastantes condiciones. Luego nos vamos a la categoría más alta de este campeonato, los 90 kilos. Alexander Améstica de Cristian Moreno enfrenta a Alexis Lozano de Faunde Boxing, un combate revancha por lo demás, que es muy esperado por la afición de Alto Hospicio. Finalmente, en el último combate, como te decía, combate revancha en los 60 kilos, Kevin Vázquez de Charlie Boxing enfrenta al pugilista de Antofagasta, de Puma Boxing, Neyer Valencia. Esa es la programación para esta noche a partir de las 20 horas, entrada liberada en el gimnasio Techado Municipal de Avenida Los Álamos, Mario.
5: Sí,
3: tenemos una cuña también con Iván claro. Godoy, que tú ya la tienes ahí en tu poder, y por supuesto despedimos este despacho precisamente con las impresiones del director de Deportes y Cultura del municipio de Alto Hospicio, hijo ilustre de Iquique, por lo demás, el recordado histórico de Deportes Iquique, Iván Godoy.
5: Así es, lo he escuchado. Muchas gracias, profesora. Un abrazo.
3: Buenas tardes.
6: Iván Godoy, para Radio Paulina, Minuto Final, y Diario Longino. Una gran fiesta se está viviendo acá en el Polideportivo.
7: Sí, la verdad es que hemos tenido una muy buena convocatoria. Son aproximadamente 14 clubes los que están participando en esta los Guantes de Oro. Y la verdad es que estamos satisfechos porque el nivel de las peleas han sido bastante aceptable, de muy buen nivel. Y se están mostrando los jóvenes que vienen proyectándose en este deporte.
6: La barra entusiasta están apoyando, es verdaderamente una fiesta para la comunidad.
7: Sí, la verdad que sí, porque muchos de estos clubes representan a barrios de Iquique, como acá en Alto Hospicio. También viene un equipo de Pica y de Pozo del Monte. Eso, por supuesto, que nos permite a nosotros ir vislumbrando de qué somos capaces acá en la región y de presentar buenas peleas, buenos pugilistas, que seguramente van a representarnos en un futuro a la región de Tarapacá.
6: Iván, la jornada de final en dos tandas, ¿qué se tiene preparado por parte del municipio para que sea toda una fiesta en la final?
7: Bueno, son dos finales, el día de mañana van a haber finales y otro porcentaje de boxeadores van a las finales el día sábado. La verdad es que vamos a presentar una pequeña sorpresa, no te la puedo dar a conocer, pero hay una sorpresa bastante interesante que tenemos contemplado para ese día. Como también vamos a hacer un reconocimiento a algunos campeones de Chile que ya tienen ciertos años y que por circunstancias de la vida no lo han reconocido lo grande que fueron los pugilistas en la ciudad de Iquique.
6: La entrada finalmente es gratuita para todo público, Iván.
7: Sigue siendo gratuita estos eventos que prepara la Municipalidad de Alto Hospicio por las indicaciones de nuestro alcalde. Son gratuitos, totalmente gratuitos.
6: Gracias, Iván. Ahí estaban las palabras de Iván Godoy, director de Deportes y Cultura del municipio de Alto Hospicio, refiriéndose a este interesante campeonato Guantes de Oro que se está viviendo aquí en la comuna de Alto Hospicio. Para Minuto Final, Mario Vidal. Adelante ustedes allá en los estudios, Mario Aguirre.
5: Gracias, profesora. Bueno, era un completo informe del boxeo. Lo hemos dicho en muchas oportunidades, muchas veces desplazado. Qué bueno que se estén haciendo estos torneos de los barrios, como en antaño. Es absolutamente gratis, puede ir el día de hoy a una de las finales, es hoy y mañana, ahí en el techado de Avenida Los Álamos. Pero también me quedo con las palabras del jefe de deporte de la Municipalidad de Alto Hospicio, lo mencionamos ayer con el profesor Mario Vidal, que la Municipalidad de Alto Hospicio siempre ha apoyado muchísimo al boxeo. Y va a ser un homenaje Alto Hospicio a boxeadores iquiqueños, campeones de Chile y todo aquello. ¿Nos quedamos con la buena noticia que eso significa, o apelamos también a que en muchos aspectos la Municipalidad de Hospicio nos está ganando? Sí, en muchos temas. Acá no hay un tema político, acá no hay nada detrás, no estoy, me estoy refiriendo a las personas, nada. Estoy hablando solamente del tema deportivo. Nos dan una lección. Sabemos que la asociación de Iquique, la asociación Iquique de boxeo, cumplió 100 años, 100 años de vida. Campeones de Chile tenemos en el boxeo para enumerar, y podríamos estar todo el programa y nos va a faltar programa. Sin embargo, a muchos de ellos los va a premiar Alto Hospicio. También he sabido que no es falta de gestión. No es falta de gestión, porque alguien me podría decir, bueno, los dirigentes que se muevan, tengo conocimientos de causa, que no es así. Es súper triste cuando te dicen la famosa frase que está tan de moda este año, estos últimos años, no hay plata. ¿Qué pasa en una familia cuando no hay plata? ¿Qué pasa cuando el dueño de casa le dice a la familia, no hay plata? ¿Se queda así de tranquilo o la sale a buscar? Bueno, aquí se han cerrado puertas muchas veces al deporte amateur, ¿eh? Muchas veces. Bien por Alto Hospicio, bien por el profesor Iván Godoy, que ha hecho una tremenda labor, ¿eh? A veces hay gente que trabaja ahí más de bajo perfil, pese que es muy conocido por todos, ¿cierto? Acá en Iquique, bueno, ahora en Hospicio, ni hablar de su trayectoria como preparador físico y también como jugador de Club Deportes Iquique. Así que es uno que ha hecho una gestión bien interesante en la hermana comuna. Así que gracias desde esta humilde postura, este humilde de acá desde Riquelme 1032, gracias en este caso por premiar a deportistas iquiqueños que han conseguido algún logro deportivo. 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Claro que sí. ¿Qué me dicen ustedes? ¿Ah? 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Bueno, ahora el fin de semana largo. 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Ahí está quienes hacen posible también que estemos junto a ustedes. Leonardo Fernández dice, hay muchos como el profesor Raúl Piña, hoy entrena a mi hijo, y de dónde salió Brian Corte, Luisito Mayor, entre otros. hay muchos como profesor Raúl Piña. Bueno, no quiero, o sea, no quiero entrar en infidencias porque he conversado con el profesor Raúl Piña, lo admiro al profesor Raúl Piña, desconozco por qué no es hijo ilustre el profesor Raúl Piña, habla 4 o 5 idiomas. También, y perdón, me puedo equivocar en el concepto, es constructor civil o un cargo o un estudio de esa índola tiene. Tiene 3 o 4 títulos universitarios. Diseñó el parque temático de Cavancha a petición de don Jorge Soria. Él lo diseñó, quizá usted no lo sabe. Él hizo los planos, él lo diseñó, él bueno. ¿Qué le puedo decir a Leonardo Fernández, po? Si entrena a tu hijo, déjame decirte que está en las mejores manos. Así que felicitaciones y un abrazo enorme al profesor Raúl Piña, que lamentablemente no está en Deportes Iquique. Yo sé las razones, pero no voy a entrar en detalle, ¿eh? Pero ojalá en algún momento pudiera volver, ahora que las cosas han cambiado un poquito, al parecer, en el fútbol joven. Ya, eso nomás voy a decir. No quiero caer en infidencia porque lo respeto mucho, profesor, y lo admiro. Sinceramente, lo admiro. De los pocos, ¿eh? Quedó tomado el teléfono. Ahí sí. De Mario Vidal había quedado tomado el teléfono, me decía él. Ya, ahí sí, ahora sí puede volver a llamar, profe, ¿eh? No, pero quería llamar otro lado, estaba tomado. Lo dejaste, soy malo, se ríe Fernando Paredes así con maldad. David Collado, hola Mario, hoy se cumplen 10 años de la Copa América Centenario y hace 10 años Iquique se preparaba para pelear en la apertura 2016-2017. Si tu mensaje tiene la intención de hacernos sufrir, lo lograste, ¿eh? Tanto a nivel de selección como a nivel de Deportes Iquique. Sí, tengo información, hay información en Minuto Final con el tema de los refuerzos. Hay información. Lo voy a entregar en el siguiente bloque porque quiero explayarme un poquito en eso. Porque ya tengo que ir próximamente al corte, de las 2:30. Es cortita la publicidad, pero de ahí vamos a entrar en completo con lo que pasa con Deportes Iquique, que sigue entrenando, que aparecen rumores, que pasó esto, que pasó este otro, que los juveniles, que esto, que este otro. La situación es bien clara para todos los amigos que me escribieron, ¿eh? Yo recibo hartas informaciones al respecto, gracias a la gente que confía en mí. Yo, primero que todo, antes de entregar información, yo trato de comprobarlo y de ahí ya damos con aquello y nos metemos en el tema. Ya para aquellos que se pueden decir, ojalá que hable esto que ocurrió allá o acá o en Los Verdes o en el aeropuerto o en el entrenamiento. No. Yo primero tengo que cotejar la información. La Artillería, ahora don Mario de la Pega, escuchando y atento al dragón. ¿Qué tal, Larry? Bueno, novedades sí hay con en términos de Deportes Iquique, novedades sí hay en términos de refuerzos, no en términos de nombre, que nadie le venda pomada, no hay nada en términos de nombre, incluso se está manejando esto muy silenciosamente, ni siquiera todo el cuerpo técnico tiene información para que no se filtre. Y se está conversando esto directamente directivos y el profesor Hernán Peña. Así que vamos a tener novedades, se los voy a contar en el próximo bloque. ¿Cuántas serán las novedades? Tengo que ir a la pausa comercial de la radio, mi estimado Fernando. Vamos a la pausa, es bien cortita y entro más en detalle.
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9: 14:27 minutos.

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3: 2:28 p.m.
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4: Gracias, Fernando. Les cuento, hace poco un minuto, ADN. Perfecto, profesor. Perfecto, profesor Mario Vidal, ¿me está escuchando? Sí, el Chaperón va a abrir el próximo lunes feriado, ¿ah? ¿Eh? Así es, estará abierta para San Pedro y San Pablo. Atención, a pocos minutos de ADN, en algo que ya se estaba informando, pero ya aparece la información más oficial, ¿no? Que Pablo Milad se refirió a dos temas. Uno, que Maratón va a vestir a la Roja, ya lo sabíamos todos, ¿cierto? Se había entregado esta información, pero ya lo hace oficial. Y dice la nota a continuación, lo leeré textual, ¿eh? Además, anunció un esencial cambio para la primera vez. Los recursos están destinados ya. Hubo una buena licitación para quienes se dedican al VAR y se ganó de buena forma. Habrá VAR en la segunda etapa del campeonato para tener mayor objetividad en los cobros. La aprobación debe ser exclusiva por parte de los clubes del ascenso. Cerró Pablo Milad. Atención. Pero quédese con la última parte nomás, po. Habrá VAR en la segunda etapa del campeonato para tener mayor objetividad en los cobros. Bien. A mí no me gusta el VAR, pero bien. Lo segundo, y este es el tema importante, la aprobación debe ser exclusiva por parte de los clubes del ascenso. O sea, si no hay VAR, tenemos que culpar a los clubes del ascenso que votaron en contra. Vamos a estar atentos a esa información, ¿eh? ¿Saben por qué? ¿Por qué creen ustedes? ¿Cuál es el problema? ¿Cuál es el problema siempre en el fútbol? Plata. Así de fuerte. Así nomás estamos. Así que vamos a ver. Acaba de salir la noticia en ADN. Ya se refirió el presidente de la NFP, Pablo Milad, al respecto. ¿Qué me dicen? Ahí hay una información importante. Ya, vamos con Deportes Iquique. Información que tenemos en minuto final. Porque primero las dudas eran David Collado, y seguramente le van a sacar platita a la torta de la B para el VAR. Sí. Sí, vamos a ver cómo va eso. Que no sabíamos nada de refuerzo, que no sabíamos quién llegaba, quién no, si se iba a traer jugadores o no, que Peña quería solo uno. Por ahí escuché, un amigo me dijo, oye, sé de buena fuente que Peña no quiere los tres refuerzos, quiere uno nomás. Yo no compro esa, ¿eh? Un técnico nunca te va a decir menos, siempre va a querer más. Pero bueno, así corren informaciones a veces, quizás en redes, quizás de dónde la han sacado. Pero podemos confirmar que efectivamente se aprobó, porque esto tiene que pasar por una aprobación, ¿no? Sacamos la calculadora científica, metemos las ecuaciones con coseno, con tangente, con todo, raíz cuadrada y todo, ¿podemos traer uno? Sí, se aprobó. Sacaron una calculadora más grande, toda la ecuación, podemos traer dos. Bueno, ya traigamos dos refuerzos a Club Deportes de Iquique. Llamaron a Elon Musk. Bimillonario. No podéis sacar este cálculo matemático con toda la internet que tenía allá en Estados Unidos. Podemos traer 3. Sí. Se aprobó. Está ok. La contratación de 3. A ver, lo voy a mencionar con como me lo dijeron, ¿eh? Porque me lo contó una palabra que no utiliza la palabra refuerzos. Me dijo, van a llegar 3 refuerzos. Van a contratar 3 refuerzos para Deportes Iquique y eso ya está ok. Así que en los próximos días, yo me atrevería a decir que la próxima semana, aunque justo viene fin de mes, yo creo que la próxima semana Iquique mueve el mercado. No estoy hablando de contrataciones bombásticas, no estoy hablando de jugadores de primera división, no estoy hablando de nada de eso yo, porque ni siquiera sé quiénes son y nadie sabe quiénes son. Nadie. Si alguien le vende la pomada, no sé, en alguna radio, en alguna página, no. Esto se está trabajando herméticamente porque se quiere evitar la filtración porque el mercado está muy complejo. Y para aquellos que puedan tener la información, si aman un poquito Iquique, sería bueno que se la guardaran nomás. Sería bueno que se la guardaran nomás en este periodo, en este proceso. No estamos en condiciones de regalar nada al resto. Nada al resto. Hay representantes detrás de nuestro fútbol, detrás de nuestros clubes, detrás de nuestros rivales, que pueden entorpecer cualquier llegada de un jugador que pueda pretender Iquique. Les dejo el dato. Muchas veces se han armado tremendos problemas, hay jugadores que se han caído porque se ha filtrado el nombre, y yo lo sé, y yo creo que muchos lo saben. Así que en la situación que está tan mala Iquique, sería bueno que si llega a filtrar algún nombre, yo lo dudo en esta parada, porque las personas son 4 las que están trabajando en esta, entiendo, muy poquitos. Porque me dieron ese dato y uno empieza a averiguar. Pero no hay nombres, pero sí ya ha confirmado hincha de Deportes Iquique que sí deberían llegar las 3 contrataciones que le permite el reglamento a Deportes Iquique en este caso. Recordemos que tiene un cupo de extranjero disponible. Claro que sí, tiene un cupo de extranjero disponible. Así que vamos a ver qué pasa con aquello. Vamos a ver qué pasa con aquello. Puestos, no se sabe. Nombres, no se sabe. Insisto, solo es ese antecedente. Solo es ese antecedente. Vamos a ver qué ocurre. Yo creo ya la próxima semana. Yo creo que podría salir humo blanco en la próxima semana allá en el edificio empresarial. Estamos igual que cuando hay papa, esperando el humito ahí afuera del empresarial. A ver si sale allá en la Plaza San Pedro, en el Vaticano. Estamos igual, ¿eh? Esperando ahí los canales de televisión enfocando, los medios radiales y las páginas de internet tomando ahí el octavo piso, creo que era, no recuerdo, hace muchos años que no voy para allá. Octavo piso, no recuerdo bien, pero bueno, en el edificio empresarial. Así es, ya, vamos a lo de mañana. Deportes Iquique ante Limache. ¿Qué podemos esperar? Ya no sea pesimista, me quedé callado para ver qué es lo primero que se le venía a usted a la cabeza. ¿Qué podemos esperar mañana? ¿Se cumplió lo que se esperaba ante Coquimbo? Nos tocó una Copa Chile bien compleja. Bien compleja, porque los dos equipos de primera división están bien posicionados. Están jugando bien. Coquimbo, uno de los que mejor juega al fútbol. Pese a que jugó relajado, a media magra, como usted quiera, con hartas modificaciones, pero cuando un equipo está pasando un buen momento, ni hablar. Limache, quizá uno de los equipos, me parece que junto a O'Higgins por ahí, me parece que como los que tienen mayor intensidad, es bien intenso, bien veloz arriba también el cuadro de Limache. Así que en ese aspecto es un partido complejo. ¿Qué podemos esperar? La honestidad por sobre todas las cosas. ¿Existe la posibilidad de ganar? Sí. O sea, en un partido de fútbol siempre va a existir. Siempre va a existir. No sé. Un arbitraje malo y le echaron a 4 al Limache. Se te abrió la puerta y ganaste. Mantuviste el cero, un contraataque, un penal, no sé. ¿Puede ganar? Sí, puede ganar. En términos de juego, ¿iremos a ser superior al Limache? Yo creo que ahí estamos en gran parte de acuerdo que no, ¿cierto? Que es muy difícil ser superior futbolísticamente al Limache. Es muy difícil. ¿Se puede ser parejo ante Limache? ¿Un partido parejo así? También es muy difícil. ¿Se puede perder? Es probable. ¿Se puede perder contundentemente? También es probable. ¿Se puede ganar? Es más improbable. Pero los partidos hay que jugarlos y a veces hay que ir y ganarlos. ¿Puede existir excesiva confianza en Limache? Sí. Por el otro lado, ¿puede existir pesimismo importante en Iquique? Sí. Esas son las dos variantes. Eso es lo que puede variar un resultado.

sí hubo un par de jugadores que estuvieron bien interesantes en sus cositas que mostraron. Brian Garrido mostró cositas bien interesantes, hay que decirlo. Quizás la acomoda más la primera. Espinosa. Ni hablar. ¿Qué dice la gente? A ver, vamos a ver qué dice la gente aquí también que está interactuando con nosotros. Pedro Aguilera dice, saludos Mario. ¿Qué tal, Pedro? Buenas tardes. Mario Guerra dice, buenas tardes, don Mario. Me gustaría que trajeran el central por la derecha, un mediocampista de contención, hasta ahí vamos bien, y un 10. Gracias. Ahí yo... No sé, ahí tengo mi... Pero con los dos primeros yo estoy absolutamente de acuerdo, ¿eh? Un central por derecha, sí o sí, y un volante de contención de marca, sí o sí, porque Quique no lo tiene. Ahí estamos de acuerdo. Eduardo Díaz dice, buenas tardes Mario, un gusto saludarle, espero esté bien viéndolo desde Mejillón, excelente programa hoy, saludo también al profe Raúl Piña, un abrazo grande, bendiciones. Ah, Iker, ¿qué tal Iker? Un abrazo, en Mejillones, ay, ay, ay, disfrute nomás Eduardo, disfrute, descanse, disfrute, qué bueno, saludo a la familia, que esté todo bien. Bueno, un grande Raúl Piña que conoce la vida. Yo le conté algunos datitos. Ojalá el profesor no se enoje conmigo cuando me encuentre y diga, Mario, ¿para qué dijo eso? ¿Ah? Don Mario, ¿para qué dijo eso? No. Un abrazo, profesor. Sé que nos escucha todos los días, así que siempre muy atento ahí. Con su audífono a veces, quizás anda en el agro, no sé. Quizás salió a comprar, no sé, pero él va con su audífono ahí escuchando el programa. Así que, insisto. Con eso lo digo todo, una de las personas de las pocas en Iquique que yo admiro. David Collao dice que jueguen aplicado y la actitud es lo mínimo que se pide. Claro, el resultado, no sé si podemos esperar resultados o esperamos. Es que es interesante lo que dice David, porque ¿qué esperamos? ¿Esperamos ver mejor aunque perdamos? ¿Esperamos ganar 1-0 aunque juguemos peor? ¿Perder 4-0 pero ver mejorías? Todo eso puede pasar mañana. Manuel Lucero, buenas tardes don Mario, no se sabe tampoco qué jugadores dejarían el club. Ah, sí, no se sabe quiénes, ya me llegaron dos nombres de dos jugadores que se no, a ver, de dos jugadores que podrían partir, lo voy a plantear así. No quiero matarlos porque después puede que se queden y... Ya. Dos jugadores podrían partir. Sí, efectivamente. Dos jugadores. Uno más titular que el otro. Más titular porque hubo baja en ese sector. Ya. Pero sí, Manolo, existe la posibilidad y es muy probable que al menos... uno de esos dos. Gilberto Flores, buenas tardes don Mario, aquí su fiel auditor de Peñaflor, Santiago, saludos. Hernán Quintero, hola Mario, falta un central por derecha, sí, un volante de marca, estoy sumamente de acuerdo, y un lateral izquierdo que apure a Espinosa. Ya, es interesante, pero eso suena más como para equipos de primera división, Hernán. Te soy honesto, y pensando no como hincha, porque siempre sería bueno tener dos jugadores por puesto, eso darlo por hecho, ¿eh? Todos quisiéramos dos jugadores por puesto, como en primera división, que el 80% de los jugadores tienen un reemplazante atrás, el 80% de una oncena. Andrés Fernández, ¿van a transmitir mañana? No es televisado el partido, así que ese es el tema. Si traemos... No, Gilberto. Si traemos un central, ¿lo necesitamos? Sí. Urgente, ¿cierto? Eso es un hecho. Es un hecho de la causa, nos damos cuenta de todo. Necesitamos un volante de corte, yo creo que mucho... ya le respondí a Andrés. Le decía yo, de un volante de corte, cada vez nos damos cuenta de que es absolutamente necesario. Absolutamente necesario traer un volante corte y Quique no lo tiene.
De los que tiene, la mayor parte de los volantes son mixtos. Orellana no es volante de contención.

0: salario neto. No lo es. Pereira demostró que tampoco lo es. Brian Garrido tampoco lo es. Quizás Tello, sí, de los que viene de abajo, era el jugador que jugó y que más maneja la posición, que es más volante de contención que el resto. Que el resto. Así está la cosa. Así está la mano. Voy a ir con Bianca Harder, sin antes contarles que estamos junto a, para una buena empanada, el Chaperón, variedad de empanadas, carne, queso, pollo, marisco, pollo, queso, carne picante, chaparras 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Ahí está. ¿Qué me decían ustedes? Todo perfecto. Vamos con Bianca Harder. Fernando. Vamos con Bianca y regreso.
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3: Gracias Fernando. Mira, a mí me da lo mismo. González JR, mira lo que dice González. Dice: a mí me da lo mismo el resultado y la actitud que se ve en la cancha. Veo un equipo, como dice, que ingresa como perdiendo 2-0. Saludos. Como que, no sé si. Parece que no soy el único que veo que da esa sensación, ¿o no? Como que uno ve a los jugadores y piensan ya, que ahora nos marcan y como que de ahí empezamos a jugar. No sé. Creo que por ahí va un poquito, ¿ah? ¿Eh? Sí, lo vamos a analizar la próxima semana con Emerson, que estaba con labores, que avisó oportunamente. Manolo Lucero dice: si van a traer jugadores, que sean de medio campo hacia atrás. Ya, mira, ahí hay un tema. Un central, parece que todos estamos de acuerdo. Bueno, ojalá que el técnico también, pues, ¿no? Que es lo que importa. Sí, un volante de corte, yo creo que sí. Ahí estamos. Para los que dicen un 10, ¿jugamos con 10? Me refiero al puesto, ¿no? ¿Jugamos con engancha? ¿Jugamos con un 10 clásico? ¿Peña va a jugar con un 10 clásico? Son preguntas que hay que hacerse, ¿no? Tito me dice: un central, un contención y un delantero que juegue por todo el frente. Ya, más que si alguno de los delanteros se puede ir o si quiere ir, también puede ser. Don Mario, ¿usted sabe por qué tanta demora en los refuerzos? Ya todos se están reforzando. No sé si todos se están reforzando, ¿ah? No sé si todos. Que suenan nombres, sí. En todos los equipos son a nombre, en Iquique no. Pero ya lo dije en el primer bloque, ya lo que ocurrió. Ya lo dije. Le decía yo con respecto al tercer cupo. Al tercer cupo. ¿Quién podría hacer qué puesto? Si traemos un 10, ¿tapamos a Byron? ¿Tapamos a Venecia? Uno 17, el otro 24 años. ¿Los tapamos? Le dejo la incertidumbre ahí. David Collado y Ayala, que al parecer se va a jugar de 5, creo que falta otro central. No, pero si Ayala de 5 contención es un invento, pues David, es porque no tiene. Ahí le demostró a la directiva, los técnicos son así. Mira, los técnicos mandan señales para el penthouse. Mandan señales, pues. Oye, tuve que meter a este acá por si acaso, le explico porque no tenemos uno de estos. ¿Eh? Se la saben por el libro. Un abrazo, que esté muy bien, nos reencontramos. Chao.
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4: 2:00 p.m. 57 minutos.
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4: 15 horas en punto.
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1: Y siendo ya las 15:00, damos inicio a una nueva edición de Naranjo en Frecuencia. Muy bienvenidos, bienvenidas a todos quienes están sintonizando Radio Paulina en este horario y nos acompaña como todos los días de lunes a viernes a través del 89.3. Ya estamos aquí en el estudio Petronio Romo bajo los controles de nuestro amigo Fernando, a quien saludamos, y también aprovechamos de saludar en este inicio de semana distrital a nuestra diputada Jimena Naranjo Pinto por su mamá.
2: Hola Lore, hola Fernando. Hola a todos los que nos acompañan en esta tarde de día viernes.
1: Finalmente.
2: Sí, día viernes ya y comenzamos tal como tú lo dijiste la semana distrital.
1: Así es, pero no por eso desconocer que fue una ardua semana legislativa en Valparaíso.
2: Sí, muy ardua e intensa.
1: Con harto movimiento.
2: Mucho, muchísimo. Fue bastante cansador estos tres días de congreso, así que pero bien Lore, bien, ahí estuvimos con varias cosas que en el fondo se aprobaron, otras se rechazaron, algunas de verdad que uno está disponible para muchas cosas y para otras no. Hay gente que piensa hoy día que el voto es casi, ¿cómo te puedo explicar?, dominado por un partido, y no es tan así. No es tan así, hay que dejarlo súper claro. Hoy día, si bien tú tienes asesores que te van explicando o te van guiando de qué forma pudieses tú tomar la decisión de cómo votar, porque no es que uno tome la decisión sola, sino que tiene también que asesorarse por estos asesores legales que constantemente te están instruyendo y te están orientando de qué estás haciendo, porque no es fácil. Son muchas las cosas hoy día que tú vas votando, pero son pocas las cosas que se toman en algunas comisiones. Recordemos que antes de entrar a la Cámara, todos los proyectos de ley o las propuestas de proyectos de ley pasan primero por las comisiones, y son muchísimas las comisiones y uno no alcanza a estar en todas porque son a los mismos horarios, ¿ya? Por ejemplo, fue el alcalde de Pica y el alcalde de Iquique a hablar distintos temas, y lamentablemente yo al mismo horario tenía
1: familia,
2: la comisión de familia, donde estábamos hoy día viendo el tema de los niños Haití, estos niños que estaban desaparecidos, y estaban exponiendo también el director nacional de extranjería, estaba exponiendo la PDI y la CGAC.
1: La DGAC, claro. Mientras en paralelo se estaba llevando, claro, zonas extremas, entonces, que fue donde expusieron.
2: Es complejo a veces moverse de una comisión a otra, más cuando, si en una comisión tú tienes que votar, no puedes moverte de la comisión. Yo lo ideal no me muevo de ninguna comisión, porque cuando tú pierdes el hilo de las cosas, después cuesta retomarlo.
1: Sí, dentro de eso mismo, más allá del tema de las comisiones, que siempre tratamos como de explicar de cómo funcionan, cuáles son los desarrollos y las temáticas que se están viendo, porque ya ahora se está viendo materia legislativa, más que, bueno, exceptuando el caso del lunes, que fue excepcional.
2: Así es.
1: Sin duda, yo creo que la noticia de la semana, y que estuvo muy vinculada al trabajo que ustedes realizan, fue la acusación constitucional al exministro Grau.
2: Así, y esa acusación constitucional solo se vota en la Cámara de Diputados si es admisible o no. Solo se votó eso. Y si es admisible, de acuerdo a, tal como te digo yo, el trabajo legislativo que se hizo antes de llegar a esta votación. Y hoy día es importante también que nuestra gente que nos escucha entienda que tú no puedes quedar exento de ninguna culpabilidad cuando hoy eres la persona que está a cargo de las platas, de los dineros de nuestro país. Y hoy día hubo una irresponsabilidad de parte del exministro de patear algunas deudas para este año, que sabiendo que venía algún presidente, no importa el color político, pero venía un presidente nuevo, entonces no podías, tú tenías que dejar tus deudas en cero, no podías sobreendeudar el país. Y producto de eso, hoy día hay algunos reajustes, hay algunas problemáticas con algunos programas y vemos esto. Entonces, al final tampoco hay que desconocer que en el tiempo que, porque hoy día todos son blancas palomas, entonces en el tiempo del presidente Piñera, en Piñera 2, se hicieron 11 acusaciones, 11. Y hoy día algunos dicen, ay, pero ¿por qué estamos perdiendo el tiempo?
1: Que una herramienta que ustedes tienen como legisladores, es que una herramienta excepcional, un instrumento justamente para, que va de la mano con la fiscalización.
2: Claramente que es el rol que nosotros tenemos. Ahora, no la presenta, cualquiera la presenta el Partido Republicano con el Partido Libertario, la UDI en este caso, Renovación y los otros partidos tampoco firman esta acusación. Pero no por eso no hay que votarla en el momento que pasa por la Cámara.
1: ¿No son autores?
2: Justamente, y hoy día solo es admisible o no. ¿Quién juzgará? Será el Senado, la Cámara Alta.
1: Porque ahora pasa allá.
2: Claro, pasa allá y ellos tomarán la decisión si en realidad hay culpabilidad o no hay culpabilidad. Lo único que se vota hoy día es admisible o no es admisible a pasar al Senado.
1: Finalmente ustedes son el primer filtro.
2: De todo.
1: De todo.
2: De todo. Y sí, es algo político, es algo político. O sea, eso no hay que desconocerlo.
1: Es un punto
2: Lorena.
1: Político.
2: Es un punto político. Es un punto político que fue presentado, tal como digo, por el Partido Libertario y el Partido Republicano.
1: Y finalmente, claro, cuando se también llega la defensa, porque no es que lleguen directo a acusarlo, se le da un tiempo a la defensa.
2: Bastante tiempo.
1: Bastante.
2: Porque
1: para que
2: el día
1: exponga,
2: martes se dedicó completo a la acusación constitucional.
1: De hecho, se cambió toda la sesión.
2: Y las comisiones también.
1: Entonces, por ejemplo, personas mayores, que es donde está usted, y discapacidad no sesionó porque se terminó muy tarde.
2: Así es. Pero también es legítimo escuchar a la defensa.
1: Y claro, después de eso se ve si la defensa convence o no, se vota, no convence, y de ahí se ve si es admisible o no la acusación.
2: Efectivamente.
1: Que básicamente lo que busca es, o por lo que se le acusa es por la mala proyección.
2: Y más que la mala proyección, porque son como tres puntos, pero más que la mala proyección, porque uno se puede equivocar en una proyección, ojo, tú te puedes equivocar, porque esto es planificar un año, planificar el próximo año.
1: Y que tiene muchos factores externos.
2: Claro, pero tú no puedes sobreendeudar con tu proyección. Uno siempre proyecta de acuerdo a lo que va recibiendo anualmente, y eso se hace en todos los servicios públicos. Si los presupuestos se aprueban de un año para otro, y lo vamos a llevar a algo más básico, que es el Consejo Municipal. El Consejo Municipal aprueba las platas de acuerdo a lo que presenta el municipio y todos los municipios. Y, por ejemplo, si este año se recibió 50, la proyección del otro año son 50 más 2, pero no más 1000. ¿Me entiende? Ese es un tema que hoy día se está discutiendo, de por qué, si la proyección era una cantidad, ¿por qué se dobla ese valor para un próximo año? Es complejo, cuesta entenderlo, cuesta por entender el por qué es la acusación, pero en básicas palabras, más dinámico es eso. Hoy día la proyección se sobreexpone al 50% más, ¿ya? Es decir, si era 100, ahora se gastaban 150. Y lo
1: con
2: peor,
1: vías de 200.
2: Pero, y lo peor, Lorena, no era la proyección simplemente, sino que traspasaste con la proyección deudas. Deudas. No fuiste capaz, al 31 de diciembre del año 2025, zanjar todas las deudas y poder partir un año 2026 cero deudas, solo con proyección, ¿ya? Y producto de eso también existe este endeudamiento entre medio de 6.200 millones de dólares.
1: Pues ya ha pasado, usted ya queda como el hijo en Senado y ya hay que seguir, o sea...
2: Claro,
1: sí. La molestia era por el tema de justamente los tiempos que se estaban dando para abordar ciertos tipos de casos.
2: Ahora, yo preguntaba lo mismo, si este es mi primer periodo, entonces igual a uno le extraña que se ocupe un día entero.
1: Y porque hablan todos.
2: Y efectivamente, hablan todos, la defensa, habla el acusante y ahí estás. Porque tampoco tienen límites de tiempo. Y después sí tienen límites de tiempo los diputados para opinar del tema.
1: Y ahora los diputados también tienen que ir algunos a llevar adelante la acusación al Senado.
2: Claro, claro. Ahí se eligieron, me parece que tres.
1: Así es.
2: Tres diputados.
1: Carlesi. Muñoz, de Libertario.
2: Sí, no. Carlesi. Ah, la Paulina Muñoz de Libertario. Benjamín Moreno
1: de Republicano. Ahí están los tres.
2: Sí, eran tres.
1: Sí, que son finalmente los autores también de la...
2: Correcto, de la acusación. Así que ahí ellos van a representar a la Cámara de Diputados en el Senado.
1: Diputada, no puedo dejar de preguntarle el tono de la conversación también. Fue muy cuestionado porque hubo descuelgues. Hay gente de Chile Vamos y del PDG que no votó a favor, votaron...
2: Del PDG no. Del PDG.
1: Del PDG sí hubo una que no votó, Ailén.
2: ¿Ah, la Ailén no votó?
1: Votó en contra, sí.
2: Ah, votó en contra, ya, pero era el PDG, yo pensé que había votado los 14.
1: No, también ya. Se descolgaron.
2: Pero fue súper claro el tema, sobre todo de Renovación Nacional, que dieron libertad de votación.
1: Pero no así, me refiero a cómo también se les enjuició desde el otro sector. El término, yo creo, de la semana que más he escuchado la palabra es derechita cobarde.
2: Sí, pero es que mira, en el fondo yo
1: hay
2: creo
1: que... Hay que cuidar el tono.
2: Así es la democracia, pero yo creo que tú tampoco puedes enjuiciar por alguien que no piensa como tú. Si en el fondo, claro, la derecha tiene una posición y esa posición a lo mejor se defiende, pero a lo mejor... Al escuchar tú al abogado, en este caso, de la persona acusada, puedes cambiar tu posición. Aunque a nosotros nos dan la información antes para poder estudiar y leer la acusación. Y ahí es donde tú tienes que tener estos asesores legales que te van explicando de cómo mantener o cómo focalizar el tema.
1: Pues siempre, ¿ya?, con altura de mira.
2: Sí, pero yo siempre he dicho, el tema político es complejo. Yo lo hablo como cualquier persona. Cuando tú proyectas, tú no puedes proyectar con deuda. Yo lo hablo como Jimena Naranjo y con cualquier país, desde la casa, desde cuando tú te proyectas de un año a otro, sabes que en marzo tienes que pagar el colegio, pero no te proyectas ya endeudado. Ya debiendo el colegio a los niños, ya debiendo el arriendo de tu casa. No, uno se proyecta ya al 31 de diciembre o nosotros nos proyectamos de febrero a febrero porque en marzo vienen todos los gastos. Entonces uno proyecta sus vacaciones, proyecta todo, pero no vives endeudándote más allá de lo que el próximo año, claro, puedes pagar.
1: O no te vas dejas... de vacaciones sin haber pagado la luz y el agua.
2: Correcto. Que es lo básico. O sea, hoy día tenemos deudas en temas habitacionales que vienen de arrastre del año pasado. Y eso no puede pasar, porque justamente, tú lo dijiste, o sea, yo lo primero que hago es pagar el arriendo de mi casa y no voy a dejar de un año para otro de pagarlo. Así que eso es importante y yo siempre trato de llevar todas estas acusaciones, tema legal.
1: Que nombres rimbombantes que, claro, uno ve en la prensa.
2: Yo lo trato de llevar a lo que uno hace en su casa y de qué forma se puede proyectar o programar. Pero bueno.
1: Sí, ahí ese es muy punto porque igual a veces justamente somos convencidas de que la democracia tiene que funcionar bien, se tiene que cuidar. Pero también, pues, dentro de eso mismo se tienen que cuidar los tonos y los epítetos que se usan también al nombre.
2: Sí, uno tiene que ser respetuoso.
1: Y sobre saber todo el cargo que está llevando.
2: Sí, y mira, nosotros en cada una de las sesiones recibimos muchos invitados. Invitados sobre todo, adultos mayores,
1: niños,
2: que van a visitar.
1: Y ahora estamos de vacaciones de...
2: Muchos niños, jóvenes.
1: Hijos de los mismos que tienen esta forma tan peculiar de hablar.
2: Entonces, cuando tú... hablas del respeto, eso encierra un montón de cosas. Y si tú no eres capaz de llevar una conversación o un debate con respeto, creo que estás perdiendo el tiempo. Creo que estás perdiendo el tiempo y eso de verdad es molesto. Yo siempre he dicho, y soy una convencida, que nosotros tenemos el poder de criticar, el poder, a veces hasta de enjuiciar, que yo trato de no hacerlo, pero siempre uno tiene que ir con respeto, porque uno tiene familia, tiene papá, mamá, hijos, que de realmente...
1: Hijos con acceso a las mismas redes.
2: Y hoy día también eso le afecta a la familia. Entonces, yo siempre pienso en el otro como si fuese yo misma. Entonces, cuando quiero criticar, trato de hacerlo con mucho, pero mucho respeto, utilizar palabras que no sean ofensivas. Y ese es el diálogo y esa es la forma en que debiésemos trabajar. Yo no puedo estar en acuerdo con todo el mundo, pero no por eso voy a andar gritándole la vida a medio mundo para
1: claro, y llevarlo al plano parlamentario. O sea, yo creo que el diputado o diputada, ya estamos hablando desde el cargo, lo hizo mal por esto, esto, esto. No porque X persona con su nombre, sin llevarlo al cargo, me cae mal.
2: Sí, yo creo que hay que saber separar. Hay que saber separar porque al fin y al cabo tú estás constantemente compartiendo con ellos. Y por lo menos a mí me cuesta mucho hacerlo políticamente correcto. De verdad, cuando
1: a mí
2: me dicen algo y a mí me molesta, a mí se me nota mucho. Yo no puedo decir, ah, no, ya, mira, vamos a tomar un café, si lo que pasó adentro pasó. No, yo me queda esa espina.
1: Como diría su nieta, dedito para abajo,
2: porque cuando estoy dedito para arriba es cuando, de verdad, sí. Uno no es monedita de oro, no le puede caer bien a todo el mundo, pero yo siempre he dicho, el respeto, cuando a ti te escriben en las redes sociales con garabato o te tratan de forma despectiva, yo creo que eso no va al caso. Pero vamos que se puede.
1: ¿Por qué con naranjos?
2: Sí, porque andar dedito para arriba cuesta.
1: Cuesta. Diputada, también hubo avances justamente con el tema de las fiestas patronales. Y yo creo que hay mucha gente que se pregunta si finalmente va o no el tema del feriado del 10 de agosto, y que hay gente que piensa que porque el diputado que lo presenta no es de su sector, usted no va a votar a favor.
2: Hay dos cosas distintas.
1: Expliquemos bien la cosa.
2: Vamos a explicar dos cosas distintas. Lo primero que vamos a explicar, y me lo ha escrito varias personas por interno y otras por Facebook, el 10 de agosto, claro, mi colega lo presenta hace un par de meses, porque fue como el primer mes que...
1: Presenta una resolución, si no me equivoco.
2: Presenta una resolución para ser expuesta en la Cámara, pero esa resolución no está admisible para poder ser expuesta en la Cámara, porque pedían el 10 de agosto feriado de aquí hasta la eternidad, ¿ya?
1: Hasta el fin de
2: los
1: días.
2: Y a lo mejor expuesta no estaba de la mejor forma. Sí participamos todos los parlamentarios de la región y firmamos esta petición. No obstante, le bajan esta petición y le dan una solución donde él la presenta, que es que el 15 de agosto, que
1: el
2: es día
1: de
2: sábado
1: de la Asunción
2: de la Virgen,
1: que es feriado nacional,
2: justamente se traspase acá en la región al 10 de agosto. Es decir, si se aprueba, el 15 no va a ser feriado en nuestra región, va a ser el 10, por 2 años consecutivos.
1: O sea, tampoco es una solución para...
2: Sí. No es una solución para siempre, o sea, no va a ser un feriado. Y hay que tener claro que si es feriado el 10, el 15 deja de ser feriado, ¿ya? Eso es lo primero. Ahora, este feriado que es el 15, tú lo dijiste, es nacional. Pero solamente en la región de Tarapacá se traspasaría al 10. Eso ya fue presentado como una resolución, como una idea de legislar.
1: Como una moción se presentó.
2: Claro, en la Cámara, moción que firmamos también los 3 parlamentarios de la región.
1: Que era el compromiso.
2: Que siempre ha sido el compromiso velar por lo mejor para nuestra región. Ojo. Y eso hay que tenerlo muy claro, independiente que él lo presente. Siempre uno tiene que ser consecuente y tiene que entender que la región es importante y que hoy día hay que legislar para la región, cosa que a veces no pasa. Pero esta vez está pasando. ¿Y qué pasa ahora? Esta moción se va a una comisión, y se va a la Comisión de Gobierno Interior. ¿Ya? De esa comisión debiese salir y pasar por el Pleno.
1: O sea, no se ha aprobado.
2: No se ha aprobado.
1: Se dio lectura de la cuenta.
2: Solo le dan lectura en la cuenta como a 1,000 proyectos que se entregan. O sea, recuerden que hay 155 diputados y cada uno o cada bancada o cada 3 o 4 presentan mociones distintas que son firmadas por más parlamentarios. Pero eso no significa que haya sido aprobado. Esto se va a la Comisión de Gobierno Interior y ahí hay que hacer las gestiones, que creo yo que el colega las está haciendo, para que pueda ser aprobado por la comisión y pasar a la Cámara de Diputados. Ojalá, Lorena, que los tiempos den, porque esta semana es semana distrital, volvemos el 6 de julio. Y tienes ahí 3 semanas para ya que después sea la fiesta del Lolo.
1: Así, y que cae día lunes.
2: Cae día lunes, efectivamente. Pero eso es lo que se está haciendo. Esa es la idea hoy día de este proyecto de ley. Cambiar el 15 de agosto para que sea feriado el 10 en nuestra región de Tarapacá.
1: Entonces igual importante la forma en que se comunican.
2: Sí, yo estoy contándolo tal cual para que también los auditores y la gente que es devota del Lolo lo entienda de la forma en que hoy día se está presentando. O sea, no digo que se presente mal, ojo.
1: No.
2: Yo en ningún momento se está buscando la solución, porque la primera presentación, que era el 10 de agosto feriado regional, no resultó. No fue admisible. Entonces, como fue inadmisible, me imagino yo que después de asesorarse legalmente, se presenta esta segunda opción. Y lo otro, Lore, hay diputados que han criticado el tema del cambio de ley, del proyecto de ley de seguridad privada.
1: ¿Qué presentó usted?
2: Que presenté por el tema de eventos masivos. Yo de verdad lo voy a conversar con el diputado Leiva, porque, en fin, nosotros estamos presentando una moción hoy día por culpa de los que estuvieron sentados.
1: De la legislatura anterior,
2: claro, que estaba él. Que fue en noviembre del año pasado que fue aprobado este decreto.
1: Que aprobó él.
2: Entonces, él mismo aprueba algo y hoy día dice, pero ¿cómo va a ser más importante la tirana que otras cosas? Sí, lo entiendo, pero a lo mejor no estaríamos desgastando tiempo, hojas, gestión, ¿en qué? En hacer algo que ellos mismos aprobaron. Si fue la Cámara de Diputados que estaba el año pasado, que muchos salieron reelectos, otros se fueron a senador, senadora, que fueron los que aprobaron. Entonces, ahí es donde a mí digo, oye, ¿dónde está la consecuencia? Si hoy día no puedo criticar a un parlamentario nuevo que está llegando y que lleva la duda, la problemática de la región, porque nosotros tenemos la fiesta de la Tirana, pero todas las regiones tienen alguna fiesta religiosa o evento religioso, porque no solo hay católicos, también hay evangélicos, también hay mormones, también hay testigos de Jehová,
1: budista,
2: que también hacen sus actividades masivas.
1: Los budistas.
2: ¿Me entiendes?
1: No nos van a creer, pero...
2: Sí, pero entonces, hoy día no podemos encasillar todo como es solo para la fiesta de la Tirana, no. Este es para todos los eventos masivos que sean religiosos. Y más allá también, no solo religiosos, también culturales. Y si esta ley tiene vacíos, no sé cómo no se dieron cuenta el año pasado antes de aprobarla. Porque de verdad que tiene muchos vacíos. Porque los eventos culturales también van a tener una problemática grande. Porque van a subir los costos de las empresas productoras hacia los municipios, gobernaciones, y no hablo solo de Tarapacá, hablo de todo Chile, de Arica a Punta Arenas.
1: Porque todas estas instituciones hacen diferentes actividades al aire libre, que buscan que las comunidades, los vecinos, las vecinas, se acerquen justamente a tener un rato de dispersión, porque no siempre uno tiene para ir al concierto en tal recinto cerrado, entonces se les da esto...
2: Aparte que todos los municipios hacen eventos, hablemos municipios grandes, pequeños, todos los municipios del interior, Guara, Pica, Pozo Almonte, Camarones en el caso de Arica, Putre, porque hay algunos colegas que conversaron conmigo, todos hacen eventos masivos para las vacaciones, para entretener, para fomentar el turismo.
1: De forma gratuita.
2: Claro, eso es para fomentar el turismo, para celebrar la fiesta de San Andrés, para el Festival de Pica, para, no sé, por el Festival del Choclo.
1: Y no solo eso, cuando llegan meses importantes, por ejemplo, octubre, el mes del adulto mayor.
2: También hace eventos masivos.
1: Entonces, ahí se generan...
2: Todo.
1: Pero,
2: Elena Cafarena.
1: Pero es más fácil siempre vestirse con ropa ajena.
2: O sea, si al final lo importante es que se haga esta modificación, pero para los que opinan de más, es importante también que se están haciendo estas modificaciones producto de que la ley salió mal aprobada.
1: Y eso es culpa de la legislatura anterior.
2: Ahora, yo no me voy a poner a ver quién aprobó o rechazó.
1: No, y tampoco ponerse como a discutir.
2: Pero al final, en vez de sumar y decir, oye, qué bueno que estén solucionando ese grave problema que se está produciendo y que se produjo el año pasado, pucha, sales a criticar.
1: Claro, todo a raíz de que justo el día martes, en la mañana, nos enteramos de esta lamentable noticia, este chico que fallece producto de una encerrona, que le hacen y que también mandamos las condolencias en su oportunidad. A nombre de todos nosotros como equipo.
2: Es terrible.
1: Es terrible.
2: Y ahí
1: empiezan... estamos viendo imágenes del funeral, terrible.
2: Sí. Y ahí empiezan también las otras preguntas. ¿Tenemos que legislar para que la penalidad baje la edad de los chicos? Y al final, a los 18 años, ya...
1: A los 17, que son la mayoría de los que estaba...
2: Y empezamos a ver a niños menores que hoy día se ven involucrados en estos crímenes
1: terribles.
2: Pucha, de verdad, uno lo lamenta muchísimo. Y entiendo cuando esa rabia que se te viene de adentro, del estómago, porque yo me imagino... Lo que la mamá puede pensar o el papá. O sea,
1: ni toda la plata del mundo le va a devolver a su hijo.
2: Nada,
1: ni
2: nada.
1: Ver preso a estos tipos, nada.
2: Nada. Y ahí empecé a cuestionarte. O sea, ahí tú empiezas a cuestionar por qué salí, por qué fui, por qué...
1: Bueno, lo decía, era terrible. Decía, ¿por qué tomé esta ruta? Me equivoqué en tomar esta ruta.
2: Sí.
1: Sí. Pero ahí vamos a conversar de eso y seguridad y los planes que vienen.
2: La otra semana vamos a estar hablando de todo lo que está pasando.
1: Y reiteramos las condolencias a la familia.
2: Sí, y también ahí espero que la oposición también entienda, o sea, entienda de lo que se va a legislar. Hoy día la gente en la calle, en terreno, te dicen, ya, ¿hasta cuándo tanta inseguridad? Debemos... empezar a legislar para que nuestra sociedad se
1: vuelva la tranquilidad. Y nosotros
2: más segura.
1: Nos despedimos, diputada. Nos volvemos a encontrar acá el día lunes por esta
2: ¿El lunes
1: semana.
2: Feriado?
1: Ah, ¿verdad? No trabajamos. O sea, no trabajamos en la radio.
2: El martes.
1: Nos vemos el martes. Así que.
2: Mira, el Fernando tiene una vez. Tengo
1: fin de semana largo.
2: Ya.
1: Que tengan un muy buen fin de semana. Cuídense,
2: cuídense,
1: por favor. Un abrazo. Nos encontramos el martes nuevamente aquí en Radio Paulina a las 15 horas.

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2: Horas 30 minutos.
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1: Hoy estamos a día viernes 27 de junio. ¿Cómo están todos ustedes? Muy buenas tardes. Entre un solcito y las nubes, comenzamos nuestro programa Cumpliendo Contigo. Además, casi ya iniciando un fin de semana largo, señoras y señores, los últimos días además del sexto mes del año. ¿Qué pasa que se va tan rápido el tiempo? Saludo al senador Renzo Trisotti, quien tengo aquí a mi lado. Lo estábamos esperando, senador. ¿Cómo está usted?
4: Bien, pues, ¿cómo están? Saludarlos a todos y cada uno. Feliz de poder estar en Iquique. Echaba de menos poder estar acá el resto de la semana. Me tocó estar entre Valparaíso y Santiago, incluido el día de ayer, de manera extraordinaria. Pero ya, qué rico estar en nuestra tierra, en nuestra casa, además con la gran mayoría del día, con un día con solcito, con un día agradable, donde uno anda en la... Claro, te pones a la sombra y está un poquito más frío, pero se veía mucha gente en polera el día de hoy. Porque me tocó andar por la Sofi, me tocó pasar por el centro, ver nuestra playita. Así que feliz iniciando nuestro programa. Un día más, un día y con un término de semana, y como bien decías tú, para con un fin de semana largo. Oye, ayer en el avión ya venían familias.
1: ¿Ah, sí?
4: ¿Se veía? Sí, porque uno cuando se sube a los aviones sabe al tiro el perfil del viajero. La gran mayoría mineros, que es lo que yo siempre estoy reclamando, y ahora que estoy en la Comisión de Minería, no hay oportunidad en que no vaya alguien de alguna compañía, de alguna empresa, de alguna organización o asociación. Y yo sigo defendiendo siempre dos cosas: la mano de obra local y sobre todo también la contratación de proveedores locales. ¿Por qué? Porque aquí está nuestra gente. Claro, yo no veo muchos que vienen de otros lugares, pero está el perfil minero, está el perfil de que viene a hacer negocio, que viene algún tipo de ejecutivo, y también están las familias, porque ahí tú notas papá, mamá, con los niños, y qué rico que vengan a disfrutar a nuestra región, y eso en definitiva además te permite poder mover una actividad económica que es súper importante, que es muy relevante para nuestra región, como es el turismo. Oiga, el otro día lo comentaba por lo comentamos a la pasada respecto de cómo han ido cambiando la fisonomía al fin de varias calles en el centro de nuestra ciudad de Iquique. Y hoy día nos tocó otra, que fue Héroes de la Concepción,
1: casi llegando al hospital.
4: En el fondo es como de Céspedes hasta el hospital, un poquito antes, que era el, o sea, era como un raid, estaba lleno de hoyo, estaba con, porque acá, claro, tenemos el hoyo gigantesco, tenemos el hoyo chico, pero también tenemos una serie de
1: tenemos todo el hoyo.
4: De parches, de, claro, es que hay otras en que tienes que está pavimentado, pero con una serie de parches. Entonces al final son como distintos niveles, como la que vamos ahora en este minuto, porque andamos Aníbal en movimiento Pinto. Como es Aníbal Pinto, y qué bueno que se esté cambiando y que los fondos al final que nos toca aprobar en el presupuesto de la nación sean bien utilizados en la región. Esto mismo lo vimos hace unos días atrás cuando el gobierno regional volvió a aprobar otra cantidad grandota de plata. Cuando hablamos de esto estamos hablando de muchos, muchos millones de pesos, porque efectivamente arreglar las calles no es fácil, no es rápido y tampoco es
1: barato.
4: Pero ahora tenemos un nuevo proyecto que fue aprobado por el gobierno regional, si no me equivoco, hace unos días atrás, que va a implicar, se las dimos el otro día a conocer todas y cada una de esas calles, porque mira, son tantas que al final la mala que usted piense el sector sur de nuestra ciudad, y que estoy hablando del sur como de Tadeo Jánquez para el sur,
1: sí, Santiago Polanco,
4: Inés Solari, calle 4,
1: Bilbao, calle 5.
4: Mira, de Oriente, o José Francisco Vergara, El Águila, Río Seco,
1: Playa Blanca.
4: Mira, todas las que están hoy día horrorosas, ¿cómo se llama? Van a ser efectivamente reparadas, y creo que es una muy buena noticia que al final los recursos que son de todos los chilenos y que se aprueban en el presupuesto de la nación puedan efectivamente hacerse cargo. Uh-huh. Así como uno critica cuando las lucas se las gastan en tonteras o se las roban, también uno tiene que destacar cuando se están utilizando en temas que son importantes y relevantes, y así mejoramos la calidad de vida. Esta es una ciudad, una región increíble que tiene mucho potencial, pero que muchas veces está alejada la mano de Dios o con toma de decisiones por parte de las autoridades ejecutivas que no se condice con el nivel presupuestario que tenemos. Y frente a eso no nos podemos quedar callados. Y el hecho de no quedarse callados no es que solo yo lo digo acá en la radio, no es que pueda hacer un video, sino que en todas y cada una de esas acciones siempre hay un trabajo previo. Hay un trabajo de ver qué está pasando, de preguntar antecedentes, de preguntar cómo esto se va a enfrentar, cuáles son las problemáticas, para ver si yo puedo ayudar en resolverlas a nivel central. Siempre lo hemos hecho de la misma manera, de la misma forma, y es de una manera constructiva, no entrando a la pelea frente al problema, sino que más bien entrando de cómo esto se puede resolver de la mejor manera, porque al final, ¿qué es lo que más nos piden ustedes? Precisamente eso. Y voy a adelantarme algo que debería salir como en 2 semanas más. Pero yo ayer, dentro de las varias actividades que me quedé en Santiago, tuve reuniones de lobby prácticamente toda la mañana, pero después a las 3 de la tarde me fui a TVN y para grabar un programa que se llama Zoom Regional y que se emite los días domingos en la mañana, temprano. Estábamos invitados la alcaldesa de Camiña, el alcalde de Iquique, eso fue lo que a mí me plantearon, Marcos Gómez, que es el presidente de la Asociación de Industriales de Iquique, y yo como senador. No sé qué le pasó al alcalde Iquique, pero no estaba. Al final estuvimos los tres. Bueno, esto va a salir en unas dos semanitas más, parece, porque se graba harto antes. Y yo me encargué, bueno, obviamente hablamos de Sofri, del puerto, de delincuencia, de cómo controlar el crimen organizado, el control en la frontera, pero también de futuro, de lo que estamos haciendo en materia de zona franca, de puerto y sobre todo también de turismo. Pero ahora justo voy pasando por Playa Cancha, que está precioso porque además está el Octex, se llama, el buque de la Armada, que está justo fundeado aquí en Playa Cancha. Yo creo que no lo había visto aquí en Cancha ni tan cerca de la orilla.
1: Y el mar está maravilloso porque tiene unos colores muy bonitos.
4: Sí, el mar está muy muy bonito. Está con algo de olita, sí. pero no está, obviamente, Cancha con bandera roja.
1: Y se nota que hay

0: de que, oye, sé que estuvo bueno el programa y lo conduce Carla Zunino ahí en TVN, así que yo creo que en 2 semanas más va a poder ahí emitirse y ahí lo van a poder todos ver el domingo en la mañana por Televisión Nacional de Chile.
1: Ahí nos va a avisar usted con tiempo para también sintonizar y recordar el programa. Oiga, no sé si la gente estuvo complicado en el corte de tránsito del día de hoy. Las avisamos nosotros por aquí, por nuestro programa, que durante estos días va a haber un evento deportivo bien importante con atletas no solamente nacionales, sino que también internacionales que vienen a este triatlón. Está nuestra ciudad lista y dispuesta para recibir a una cantidad importante de deportistas durante este fin de semana, que no solamente Iquique, porque también Guara tendrá una carrera en el desierto. Así que va a estar todo bueno. Mira, aquí Cabancha está, pero preparadísimo y con una infraestructura que nosotros no estamos acostumbrados a ver, senador.
0: Así es, pues. Oiga, vengan a dar una vuelta este fin de semana, efectivamente. La triatlón propiamente tal es el domingo, pero se van a hacer una serie de actividades que partieron hoy día viernes con actividades con niños. De hecho, ya cuando terminó nos tocó ver algunos niños caminando. El punto central está donde está la Arena Cabancha, donde estaban los yacarés.
1: Sí.
0: Está Iquique 51-50 Triatlón. Oye, va a estar bien, bien entretenido y obviamente esto va a implicar ciertos cortes de tránsito, porque acuérdense que la triatlón es trote, es natación y es ciclismo. Y qué mejor manera y qué escenario más increíble el que se puede hacer aquí en nuestra playa Cabancha. Oiga, pero la vida tiene cosas buenas y tiene cosas malas. Me quiero trasladar un poco a Venezuela, que sigue el desastre y en verdad las consecuencias de estos terremotos son esos, creo yo, esos episodios que marcan a los países.
1: Oiga, senador, sí, y lamentablemente ha aumentado la cantidad de muertos, más de 589 muertos fallecidos durante estos días de donde ya llegaron los rescatistas mexicanos, los chilenos y también de otros países a prestar ayuda y donde también se ha visto que todavía hay gente bajo los escombros, así que ha sido un trabajo arduo, un trabajo de largo aliento y que también no va a terminar ahora pronto, pero es de esperar que las horas pasen y es de esperar que la gente pueda resistir y sobrevivir y que pueda ser rescatada.
0: Así es. Es una situación dramática, de verdad. Hoy día están los celulares. Hoy día hubo directamente mucha gente que estaba transmitiendo en vivo cuando ocurrieron los terremotos. Hay otros que grabaron con sus imágenes. Pero la verdad la situación es dantesca. Y creo que la respuesta internacional ha ido de la mano con lo dramático de todo esto. Hoy día vemos ya que hay más de 1,000 rescatistas que están llegando a Venezuela de distintas naciones. Nuestro país, el presidente tomó la decisión inmediata de acudir en ayuda de Venezuela, y esto se estructuró con un vuelo que salió ayer en la tarde desde Santiago, que aterrizó durante la noche no fue en Caracas mismo, porque obviamente el aeropuerto de Caracas está cerrado, está destruido, pero con 37 integrantes del cuerpo de bomberos a través del USAR. Y que se va a sumar también otros aviones que van a ir alrededor de 10 rescatistas más que van a partir en las próximas horas. Esto fue liderado por parte del subsecretario del Interior, por Max Pavés, y que aterrizaron y se tenían que trasladar a los lugares que están siendo más afectados. Y como les decía, la FACH está preparando un segundo vuelo que va a trasladar a otros especialistas durante los próximos días, y completando ya hay un despliegue de 40 rescatistas chilenos.

0: es muy, muy, muy dramático y complejo lo que se está viviendo. Se cayó un edificio entero, poca profundidad, construcciones que quizás no cumplían con los estándares que tiene Japón, que tiene Chile. Pasan las horas y esto de verdad es bien terrible. Oiga, sí, hay que ser ojo. Yo ayer cuando me bajé te comenté, sí, de un edificio como que se caía así como entero, pero después estuve viendo y esas imágenes de una demolición en Indonesia, ponte tú. No era del propio terremoto. Bueno, ya esta lluvia ha sido de todos lados. Estados Unidos, obviamente, con los recursos que tiene, también desplegó una operación como de socorro con aviones, con barcos, y bueno, y uno ve que distintos países del mundo están acudiendo a estas primeras horas que son fundamentales. Ya han habido personas rescatadas, han habido mascotas rescatadas, sí, ya leía también un perrito que lograron rescatar, hay unas personas, una guagua, ¿no? Terrible, porque al final uno se pone en los pies de ellos, en la situación de ellos. Es algo que a nosotros nos ha golpeado tantas veces en nuestro país. Y aunque seamos majaderos y algunos que les delata, y esto tenemos que tenerlo en la retina. Tenemos que activar la neurona, que es la que nos dice ya, ok, ¿cómo yo me preparo en mi familia, con mi familia para enfrentar esto? Está todo, amigos, en la página de SENAPRED. Cómo establecer planes de emergencia, lugares de encuentro, cómo preparar la mochila frente a esto. Está absolutamente todo. Y cada cierto tiempo la naturaleza nos enseña de que esto no es ficción, sino que es realidad, que nos puede tocar a cualquiera en el minuto menos pensado. Así que más vale prevenir que curar.
1: Senor, lo quiero llevar a otro tema, a otra información que también es importante. Hay un nuevo avión con expulsiones, que se suma, ¿cierto? Y que da un número también importante hasta el día de hoy de gente que ha sido expulsada de nuestro país.
0: Bueno, así es, pues. Claro, todas estas noticias de repente como que nos desvían un poco de lo que es importante para nuestra región. Y esta es una región que ha sido muy afectada producto de la crisis migratoria. Y efectivamente el gobierno concretó un nuevo vuelo de expulsión que despegó ayer desde Santiago. Ayer fue jueves.
1: Sí.
0: Con 62 ciudadanos extranjeros expulsados.
1: ¿Pasaron por acá de nuevo, no?
0: No, esta vez creo que no.
1: ¿No?
0: No. Sé que se lograron trasladar a personas que eran con destino a Bolivia, a Colombia y a Ecuador. 46 de ellos fueron con expulsiones administrativas, esas las que dependen absolutamente del gobierno. Uh-huh. Y otras que son expulsiones judiciales, que en virtud de una sentencia judicial. Pero lo importante es que esta es una de las cosas que se había comprometido y que está cumpliéndose, que se está llevando adelante, toda vez que, tal como lo señaló el director nacional del Servicio de Extranjería y Migración, ya van, lo que va a corrido del año, van 1.039 salidas de los ciudadanos extranjeros, y donde el actual gobierno ya tiene 743 por vía administrativo. Así que creo que esto es... Oiga, y fíjense los angelitos que se están expulsando, porque no va a salir el que ve, ay, pobrecito, y la cuestión. No, mire, acá nosotros distinguimos entre la migración regular y irregular, entre el bueno y el que vino a delinquir. Dentro de este último vuelo hay extranjeros con antecedentes con homicidio simple, con secuestro, con violación, violación a mayor de 14 años, abusos sexuales, tráfico ilícito de drogas, robo violento y delitos asociados a armas de fuego. O sea, que no, las blancas palomas, o sea, no venga nadie acá a defenderme. Este es precisamente la gente que no queremos en nuestro país. Así que menos mal que esto se está cumpliendo esto vemos una acción de parte del gobierno en el sentido de no hacer nada más ni nada menos que cumplir con lo que se había comprometido y que en definitiva fue un motivo que tuvo muchísima gente para votar por el presidente José Antonio Kast. Oiga, y hoy día hemos tenido agenda también acá.
1: Claro que sí, senador. Usted tuvo ahí reuniones en su oficina, pero también estuvo acompañando y participando de la cuenta pública, también con motivo del aniversario número 93 de la Policía de Investigaciones, en esta cuenta pública bien precisa y concisa, ¿cierto?, de que entrega el detalle de toda la gestión que se realizó durante este periodo, de este último periodo, aquí por lo menos en nuestra región de Tarapacá. Aquí está el detalle de todo el trabajo que hace la Policía de Investigaciones, tanto en la frontera como también en las distintas comunas. Un balance importante, además el video, un video final, ¿cierto?, del trabajo que se realiza en frontera, el trabajo de la incautación de droga, de contrabando. La verdad que estuvo bien redondita, como se dice, y también interesante con estos resultados.
0: Así es, pues dentro de las actividades tuve varias reuniones en la oficina, pero después efectivamente nos fuimos al salón que tiene la SOFRI ahí en su edificio corporativo, donde se realizó una ceremonia aniversario de la Policía de Investigaciones, pero además donde se rindió cuenta pública por parte de su prefecto inspector, que es el mandamás de la región,
1: Mauricio Jorquera.
0: Yo trato de participar siempre de estas actividades, porque primero es un apoyo a la Policía de Investigación. Esta es una institución sumamente valiosa que está al servicio precisamente de resolver los crímenes, los delitos. Piensen que para poder condenar a alguien se necesitan pruebas. Y eso, precisamente todas estas investigaciones, por supuesto que las lleva adelante el Ministerio Público, pero quien ejecuta, quien investiga, es precisamente este equipo, un grupo de hombres y mujeres, y que tienen distintas funciones. Y creo que es siempre importante ir a escucharlos, qué es lo que están haciendo, cómo se les puede apoyar, cómo se les puede fortalecer. Porque también tenemos una gran cantidad de proyectos que obviamente dicen relación con ellos en el Congreso Nacional. Y claro, cuando uno al final los escucha, uno ve cómo quizá el Estado de Chile en términos generales ha ido llegando tarde y de manera bien reactiva al combate con el crimen organizado. Pero todos los avances precisamente van derechamente vinculados a la Policía de Investigaciones. Y hoy día vemos que se está utilizando nuevas tecnologías, se están utilizando medios científicos distintos, se ocupa la inteligencia artificial, se fortalecen las capacidades físicas en alianzas también con el gobierno regional, que como digo yo es el que tiene la billetera regional. De hecho, parte importante de la labor de los consejeros regionales y del gobernador va en esa línea. Se han entregado una serie de camionetas, aparte de la Policía de Investigaciones. El próximo miércoles se va a entregar un helicóptero a Carabinero. Se han comprado dos, oye, son increíbles, las camionetas son ricas, pero se van a comprar dos como de los SWAT, que de estos grupos.

0: entregar un helicóptero a Carabinero. Uh-huh. Se han comprado dos, oye, son increíbles, las camionetas son ricas, uh-huh, pero se van a comprar dos como de los SWAT, que de estos grupos de controles migratorios. Eso tiene que seguir, se tiene que fortalecer, y si queremos un país que sea más seguro, donde podamos volver a andar todos en la calle, la labor de la Policía de Investigaciones es fundamental, y es por eso que quisimos estar una ceremonia más junto a ellos.
1: Oiga, senador, estamos llegando prácticamente al final del programa del día de hoy, no sin antes decirle a toda la gente que nos escucha que efectivamente hay panoramas para este fin de semana, lo que hablábamos hace un rato atrás, el evento deportivo aquí en nuestra ciudad de Iquique, pero también Guara, que va a ser parte este sábado 27 de junio de una maratón del desierto en la ruta A412, que se va a estar realizando el día de mañana, y cada una de las caletas también tiene programación para San Pedro y San Pablo, así que la caleta Riquelme, la caleta Cabancha, por lo menos aquí en nuestra ciudad de Iquique, tiene programación ahí para que busquen las redes sociales, porque además no solamente ir a comer y comer cosas ricas y productos del mar, sino que también tienen agrupaciones de bailes que van a estar acompañándolos en esta ceremonia que hacen cada uno de los pescadores de nuestra, no solamente ciudad de Iquique, sino que nuestra región. Espero que también la gente disfrute este fin de semana largo. Si va a salir, cuídese. Si va a tomar, no maneje. Y nosotros nos vamos a reencontrar en nuestro programa el día martes, si Dios así lo quiere. La semana regional que estaba programada se va a ver interrumpida, lamentablemente, senador. Usted va a tener que estar esa semana entre Santiago y Valparaíso, pero por supuesto vamos a estar comentando todos los detalles aquí.
0: Así, pues qué lata. Yo me había planificado para estar
1: toda la próxima. Todo listo.
0: Estaba todo listo. Disculpa a quienes les he tenido que cancelar audiencia, no a poder asistir a algunas actividades, uh-huh, porque a diferencia de lo que yo tenía planificado y que quería, voy a tener que volver a Valparaíso, donde me toca analizar la acusación constitucional contra el exministro Grau. Y tengo que estudiar harto y estar allá también.
1: Que le vaya bien, senadora, y si Dios quiere, nos encontramos el martes.
0: Así es, pues si Dios quiere nos volvemos a reencontrar el próximo martes. Aprovechen este fin de semana largo, estén con sus familias, si pueden hagan algo entretenido, o por último, descansen. Algunos, a mí me toca maestrear un poco en la casa.
1: Maestro Chasquilla,
0: totalmente. Sí. Yo siempre le digo a mi señora, puedo tener otros atributos, pero no el de andar haciendo estas cosas, que va a ser bien inútil para eso. Oiga, ya, un fuerte abrazo para cada uno de ustedes. Muchas gracias por estar junto a nosotros. Y si Dios quiere, nos volvemos a reencontrar el próximo día martes. Chau, chau.

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1: Quince horas, 59 minutos.
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3: ¿Qué tal? Muy buenas tardes. Estas son las noticias en Radio Paulina. El gobierno confirmó la próxima apertura oficial de un importante tramo de la avenida Arturo Prat en el sector Playa Villavista de Iquique, luego de extravarse de los trámites administrativos que mantenían pendiente su entrega a la comunidad. Durante esta jornada se revisaron las labores de desmovilización de faenas, retiro de barreras y despeje de vías, permitiendo habilitar nuevamente el tránsito por una de las principales arterias de la ciudad. El seremi de gobierno de Tarapacá, Yusef Ilaja, explicó que la situación fue resuelta gracias a un trabajo coordinado entre la delegación, el municipio de Iquique y Ministerio de Obras Públicas, además Ministerio de Vivienda y Urbanismo. En otras noticias, el Tribunal de Juicio Oral en lo Penal de Iquique fijó para el próximo 7 de agosto el inicio del juicio oral contra los 4 ex carabineros de la Tercera Comisaría de Alto Hospicio, acusados por delitos de tortura y obstrucción a la investigación. En este caso fueron condenados el exteniente coronel Jorge Carrasco y la jefa de sección de investigación policial Rocío Brito, a penas de 3 años de libertad vigilada por apremios ilegítimos y falsificación de parte policial. En tanto, los otros 4 ex carabineros acusados por la Fiscalía, el Consejo de Defensa del Estado y el Instituto de Derechos Humanos no aceptaron una salida alternativa e hicieron uso de su derecho a un juicio oral.
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3: En el ámbito nacional, la Fiscalía presentó una acusación formal contra el senador Miguel Ángel Calisto por su presunta participación en un esquema de corrupción en un fraude a fisco que superaría los 100 millones de pesos. El Ministerio Público sostiene que el caso se vincula a un presunto sistema de asesorías fantasmas y utilización de una caja pagadora, mecanismo que se habría permitido justificar el pago sin respaldo suficiente en servicios efectivamente prestados. En otras noticias, a más de 3 semanas de la última protesta estudiantil realizada en Santiago, distintas agrupaciones comenzaron a reactivar las movilizaciones en torno a las demandas relacionadas con el crédito con aval del Estado, CAE, y la gratuidad en la educación y la convivencia escolar. Además, la Asamblea Coordinadora de Estudiantes Secundarios, ACES, y la Red de Solidaridad Estudiantil convocaron una manifestación para 19 horas en la Plaza los héroes con el fin de exigir el fin del CAE y la condonación de las deudas educativas. Por último, las recientes declaraciones del ministro de Agricultura, Jaime Campos, generan críticas entre los agricultores de la Araucanía, luego de afirmar que los productores deberían pagar por el uso del agua para riego. El secretario de Estado sostuvo que el recurso hídrico es cada vez más escaso y que en Chile necesita desarrollarse grandes obras de infraestructura, las que podrían ejecutarse mediante sistema de concesiones. En ese contexto, aseguró que los agricultores van a tener que cambiar el switch, agregando que el uso y la disposición del agua tiene un costo que debería ser asumido.
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3: Y en el ámbito internacional, el secretario general adjunto de Asuntos Humanitarios de Naciones Unidas, Tom Fletcher, aseguró este viernes que más de 50.000 personas están desaparecidas tras los potentes terremotos que sacudieron a Venezuela el miércoles pasado, y advirtió que con seguridad la cifra de fallecidos por los movimientos terroristas aumentará considerablemente. Además, la Oficina de Coordinación de Asuntos Humanitarios de la ONU señaló que son efectivamente cifras que manejan, pero no están confirmadas ni son atribuibles directamente a la ONU. También indicaron que los equipos de búsqueda y rescate urbano de otros países desplegados ascienden ya a 30, sumando 1.600 efectivos y 100 perros para buscar víctimas entre los escombros. Algunos están en terreno y otros arribaron en las próximas horas o días.
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8: Dieciséis horas, 9 minutos.
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1: 16 horas, 26 minutos.

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17: 16 horas 31 minutos.

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1: 16 horas, 53 minutos.
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5: 17 horas en punto.
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6: ¿Qué tal? Muy buenas tardes. Estas son las noticias en Radio Paulina. Un hombre fue condenado por el juzgado de garantía de Iquique tras ser sorprendido comercializando locos en periodo de veda en el terminal agrosur de la ciudad. Los hechos ocurrieron el pasado 19 de junio, cuando funcionarios de la Cernapesca y Carabineros realizaron un operativo conjunto luego de recibir denuncias por la venta ilegal de recursos marinos protegidos. En otras noticias, en el ámbito policial, Carabineros detuvo a un hombre por su presunta responsabilidad en un incendio registrado ayer en un domicilio de calle 21 de mayo con Tomás Bonilla de la ciudad de Iquique. Persona especializada en la UCAR Iquique realizó en esta jornada diversas diligencias investigativas para esclarecer la situación, la causa y el origen del fuego. En otras noticias, a menos de 4 años del vencimiento de la concesión de la zona franca de Iquique, programada para el 2030, el alcalde de Iquique, Mauricio Soria, pidió que el Estado adquiera la participación privada de la compañía para recuperar el control de la zona franca. La petición fue planteada ante la Comisión de Zonas Extremas de la Cámara de Diputados, instancia en la que el jefe comunal sostuvo que el fisco debería comprar el 27% de la propiedad que actualmente está en manos de accionistas privados. Por último, con el fin de gestionar reparaciones de las rutas secundarias de la comuna de Colchane, el alcalde Teófilo Mamani sostuvo una reunión con el seremi de Obras Públicas, Enrique Martínez Arteaga. En la instancia, las autoridades abordaron el deterioro del estado de las rutas A557 y A959, vías que conectan a la localidad de Gariguima con la ruta internacional 15CH.
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6: En el ámbito nacional, la ex candidata presidencial Janet Jara cuestionó duramente al presidente José Antonio Kass luego del incidente que protagonizó durante una actividad oficial en Villarrica, región de la Araucanía, donde se produjo un intercambio con una mujer y su hijo menor de edad. El episodio ocurrió luego que el niño rechazara a saludar al mandatario, situación en la cual Kass respondió llamándolo a ser más educado y cortés. Consultada por la polémica, Jara sostuvo que quienes ejercen cargos de alta autoridad deben mantener un trato adecuado con la ciudadanía. En ese sentido, la ex candidata presidencial aseguró que el presidente Kass dio cuenta de lo que es una persona prepotente que se encarga de ponerse a discutir con un menor de edad. En otras noticias, en el ámbito político, la Corte Suprema acogió un recurso a amparo presentado por Camila Polici y ordenó que el Juzgado de Garantía de Concepción debatiera la unificación de acusaciones por delitos tributarios y la causa principal del caso Convenios en la audiencia del próximo 25 de agosto. En otra noticia, el presidente José Antonio Kass anunció el envío de ayuda humanitaria a Venezuela luego de los terremotos que afectaron a diversas regiones del país caribeño durante la tarde del miércoles. El mandatario realizó una pausa en la actividad oficial para emitir un pronunciamiento público manifestando su preocupación por el reciente desastre natural. En ese sentido, apuntó que quienes deseen colaborar que se comuniquen con la autoridad regional para ver cómo generamos cadenas de ayuda humanitaria también para las personas que hoy en día lo están pasando mal.
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6: Y en el ámbito internacional, en la tarde de este viernes, se dio a conocer un nuevo balance de las consecuencias de los dos terremotos que se registraron en Venezuela el pasado miércoles 24 de junio. Según indicó el presidente de la Asamblea Nacional, Jorge Rodríguez, la cifra de fallecidos en Venezuela aumentó a 920, mientras que los heridos se contabilizan en más de 3.300. Por otro lado, de momento hay 172 personas atrapadas bajo los escombros y los damnificados totales superan los 3.000. El dirigente agradeció a los voluntarios que han trabajado en el país caribeño, así como a los miles de funcionarios de grupos de rescate, cuerpos policiales y las Fuerzas Armadas y alcaldías por su esfuerzo para atender a los afectados en Venezuela.
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5: 17 horas, 5 minutos.

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1: 17 horas, 26 minutos.

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1: 17 horas, 30 minutos.

0: Radio Paulina le indica la hora.
1: 17:51 minutos.
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17: La empresa Engie Energía Chile S.A., a través de su representante legal, señor Pablo Rodolfo Espinosa Aguirre, informa a la comunidad que ha ingresado al Sistema de Evaluación de Impacto Ambiental la Declaración de Impacto Ambiental DIA del proyecto denominado Plan de Remediación Ambiental en sitio ex central Diesel Iquique, el que se ejecutará en Avenida Arturo Prat, Chacón número 92, Ciudad, Comuna y Provincia de Iquique, Región de Tarapacá. El proyecto consiste en la rehabilitación de suelos y aguas subterráneas existentes al interior del sitio de la ex central Diesel, utilizando distintas tecnologías de remediación de suelos y aguas, con el propósito de reducir la carga contaminante del sitio a condiciones seguras, en concordancia con los usos de suelo definidos en el Plan Regulador Comunal de Iquique. La presentación de este proyecto al Sistema de Evaluación de Impacto Ambiental se realiza en cumplimiento de la sentencia judicial dictada por el Primer Tribunal Ambiental en la causa Rol D-17-2022 del 12 de agosto de 2024, que ordena a Engie Energía Chile S.A. reparar materialmente el daño ambiental declarado en el sitio 92A mediante la elaboración y ejecución de un plan de remediación y su ingreso al CEIA para obtener un RCA favorable. De acuerdo con lo establecido en el artículo 10 de la ley número 19.300, la tipología de ingreso del proyecto corresponde a la descrita en el literal O11, reparación o recuperación de áreas que contengan contaminantes, que abarquen una superficie igual o mayor a 10.000 metros cuadrados. Se informa además que el Reglamento del Sistema de Evaluación de Impacto Ambiental, RCEIA, establece que se podrá decretar la realización de un proceso de participación ciudadana PAC siempre que lo soliciten al menos dos organizaciones ciudadanas con personalidad jurídica a través de sus representantes o como mínimo 10 personas naturales directamente afectadas. Esta solicitud deberá realizarse dentro de un plazo de 30 días contados desde la publicación del proyecto en el Diario Oficial. Por lo tanto, esta deberá ser solicitada desde el 2 de junio y el 14 de julio de 2026. La solicitud deberá hacerse por escrito y presentarse ante el Servicio de Evaluación Ambiental de la Región de Tarapacá, ubicado en Riquelme número 1081 Iquique, o mediante la Oficina de Partes Virtual opv.ca.gov.cl. Así también se podrá presentar de manera electrónica en la plataforma del Servicio de Evaluación Ambiental a través del eSella. Los antecedentes de la DIA se encuentran disponibles en el sitio web del Servicio de Evaluación Ambiental www.sea.gov.cl.
1: 18 horas, 1 minuto.
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19: ¿Qué tal? Muy buenas tardes. Estas son las noticias en Radio Paulina. Este viernes 26 de junio se desarrollaron las actividades previas al Iquique Triatlón 2026, dando inicio al fin de semana deportivo que finalizará el domingo 28 de junio con la competencia principal. En el marco de este evento deportivo, la principal prueba se disputará el 28 de junio sobre un circuito de 1.500 metros de natación, 40 kilómetros de ciclismo y 10 kilómetros de trote. En otras noticias, un amplio operativo multisectorial desarrollado por el municipio de Alto Hospicio intervino en la Avenida Las Américas, el sector de Gimnasio Techado y las Bugambilias, donde se realizaron controles preventivos, fiscalizaciones a comercio regular y acciones para recuperar espacios públicos. Como resultado de la intervención, se efectuaron 55 controles de identidad, 32 controles vehiculares, se cursaron 7 infracciones al tránsito, 5 infracciones a ordenanza municipal y se concretó la detención de una persona que mantenía una orden vigente. En otras noticias, durante esta semana, la empresa CG desarrolló una serie de acciones en el sector El Boro, en la comuna de Alto Hospicio, orientadas a asegurar la calidad y continuidad del servicio eléctrico para los clientes de la zona. Por último, el Consejo Regional de Tarapacá aprobó 54 millones de pesos del Fondo de Desarrollo Regional, que serán destinados a un proyecto que permitirá mejorar las condiciones de funcionamiento, accesibilidad y atención de santuario Nuestra Señora del Carmen de la Tirana. Esto en el marco de la próxima celebración religiosa más importante del norte de Chile.
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19: En el ámbito nacional, familiares, amigos y cercanos despidieron este viernes a Alejandro Águila, un menor de 12 años que fue asesinado durante una encerrona en la comuna de San Bernardo, región metropolitana. Cabe mencionar que los 6 integrantes de la banda delictual acusada de realizar la encerrona en que falleció el menor se encuentran en prisión preventiva. En el ámbito político, el presidente José Antonio Kass se comprometió a impulsar iniciativas necesarias para que el Estado chileno se haga cargo de la deuda con la Araucanía. El mandatario se reunió durante esta mañana del viernes en Coyipulli con víctimas de terrorismo rural en un encuentro en que también participaron autoridades de las Fuerzas Armadas, las policías, el gobierno regional y los parlamentarios. En el ámbito policial, la Policía de Investigaciones, en un trabajo conjunto con la Fiscalía, logró desarticular una agrupación criminal de origen chino que estaba vinculada a delitos de lavado de activos, contrabando, infracción de la ley de armas y funcionamiento de casinos clandestino. En la operación denominada Muralla Oriental 2, se detuvo a 35 personas, de las cuales 31 eran extranjeros. Por último, la Comisión de Minería de la Cámara de Diputadas y Diputados comenzó la discusión en general del proyecto de ley que busca estabilizar las cuentas de luz y extender el subsidio eléctrico. La iniciativa fue presentada por el Gobierno y la Ministra de Energía, Jimena Rincón, quien estuvo presente en la sesión dando a conocer los principales ejes y lineamientos de la propuesta.
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19: Ya en el ámbito internacional, el vicecanciller de Estados Unidos para el hemisferio occidental, Christopher Landau, reveló que el expresidente de Bolivia, Evo Morales, estaría siendo investigado, aunque evitó dar detalles al respecto. El alto funcionario norteamericano se pronunció a tiempo de asistir a la Asamblea General de la OEA en Panamá, donde también patrocinó una reunión entre los países aliados a Estados Unidos en apoyo al gobierno de Bolivia, frente a lo que calificó a bloqueos e intentos de derrocamiento. Cabe recordar que Morales tiene una orden de aprehensión vigente por el delito de trata de una menor de edad en Bolivia, sin embargo, sus detractores tienen la esperanza de que Estados Unidos active un proceso en su contra y ordene su detención.
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22: Dieciocho horas, ocho minutos.

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1: 18 horas, 23 minutos.

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9: 18 horas, 29 minutos.
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10: Hello. Muy pero muy buenas tardes. ¿Cómo están todos ustedes? Iniciando una versión más de Hoy por Hoy aquí en Radio Paulina. ¡Corriendo! Alcanzamos con lo justo. De hecho, me mandaron hasta con la editora para que no hable de más, porque hay harta cosa que contar. Sí. Hay gente que bueno, se tiene que ir y no quiere. Entonces, extienden la licencia más tiempo, ¿para qué? Para que se sepan otras cosas. Pero bueno, comienza a atardecer en la ciudad de Iquique. Ese fue un golazo, ni siquiera lo vio el editor, todavía no se da cuenta. Qué bueno. ¿Ah? ¿Qué? ¿Ah? Dice, no, pero está bien. Cumple. Me quedan dos más. Casa aborda polémica con mujer y su hijo que le negó el saludo. No me enfranqué en una discusión. Eso lo vamos a tener que analizar. Alvarado define a Cas y lo defiende por polémico cruce con niño y su madre. Afirma, él es una persona cercana. Mientras tanto, en materia internacional... Un efecto, otro efecto del doble terremoto en Venezuela, darle piso al gobierno transitorio de Delcy Rodríguez. La agencia ONU en Venezuela estima que personas desaparecidas por el terremoto llegarían a más de 50.000 y aumenta a 920 los muertos por doble terremoto en Venezuela. Los heridos superan los 3.000. Y en prisión preventiva, a padre de hijo imputado por secuestro con homicidio de adolescente en Santa María. ¿Qué pena más ejemplificadora? Obligan a los padres a hacerse responsables de los pecados de los hijos. Mientras José Antonio Kast designa a Diego Paulsen como embajador en Reino Unido y nombra diplomáticos en Cuba y El Salvador. ¿Quiénes estarán allá en El Salvador? A ver... Sí, tenemos confirmación. Sí, efectivamente. Mientras tanto, José Antonio Kast, a uno le gustaría más el estilo anterior, otro espera en el nuevo. El nuestro es ordenar. En lo internacional, Estados Unidos bombardea a Irán en respuesta al ataque a un buque en el estrecho de Hormuz. Y revelan cómo comenzó el fatal colisión múltiple en Coronel. Hombre cayó desde una camioneta en movimiento. De esto y más vamos a estar hablando aquí en una nueva versión de Hoy por Hoy. Muy pero muy buenas tardes. ¿Cómo están? ¿Cómo está Fer? ¿Cómo estás? Hoy día me encargaron que el uso del lenguaje fuera el apropiado, porque existen algunas críticas que existen mala utilización de algunos términos en el medio radial. De hecho, de eso hablábamos hoy día en la mañana, querida. Sí, sean palabras como habí, hemos volvido. ¿Cuál otro término mal utilizado se te viene a la cabeza, Fer? En radio, que se utiliza mal el hablamiento. Un clásico. Pero si esa jugada tiene perfecta validancia. No es validancia, es validez. ¿Quería algún término mal utilizado? A mí dice, hay varios que se me vienen a la cabeza. Pero bueno. ¿De qué vamos a hablar? Ah, el incordio. la situación, la discusión. De hecho, la Defensoría de la Universidad se refirió al episodio de descontrol y violencia de CAS hacia un niño. Rechazamos el trato del presidente hacia un menor. Mira, escuchemos qué fue lo que ocurrió. ¿Te parece si lo revisamos? Perfecto, vamos con el audio. ¿Tenemos audio?
11: Gracias.
12: Hola, claro.
11: Muchas gracias.
12: Presidente, la última cuenta. ¿Qué es lo que es? Hipérbole.
11: No, muy bien. Acompañarlo en la escuela para que tenga mucha educación, para que sepa que lo cortés nunca quita lo valiente. Así que le vaya muy bien, joven, en todos los estudios. ¿Y a su mamá? ¿Su mamá o su abuela? También, ¿ah? ¿Y su mamá?
13: Usted tiene a todos los chilenos mal, tiene a todos los chilenos del país mal con todas las cosas que está haciendo. Sí, y él tiene conciencia.
11: Estamos recuperando el orden y la libertad.
13: No, no es verdad, señor. No es verdad, señor.
11: Con esos ojos de niño, yo digo, crezca en libertad. Gracias.
13: Usted es un demagogo. Y las personas le traje para que vea la realidad, señor. Para que vea la realidad de este país, señor. Usted es un nazi. Tiene a los viejitos sin pensiones. Tiene a los niños, le está quitando las raciones escolares. Eso es lo que hace usted, señor. Eso es lo que ha hecho usted con este país. Lo tiene en la ruina en este tiempo. Así que usted está usando este momento.
10: Comentarios, líneas abiertas. ¿Alguien se acuerda de las líneas telefónicas? ¿Tenemos cuña o la busco? Yo no me acuerdo, nunca me acuerdo de los teléfonos. Sé que es el 57-2-72-56-64 y 57-2-78-28-72. Líneas abiertas. Bueno, después de el tercer demagogo, ¿les parece si revisamos qué es lo que significa demagogo? Significado: un demagogo es un político o líder que manipula las emociones, miedos y prejuicios del pueblo para conseguir apoyo popular o poder. En lugar de argumentos lógicos, apela a halagos felices y promesas irrealizables, evitando debates profundos. Demagogo. Si hablamos de demagogia, es cosa de irse... ¿Cuánto tiempo atrás, queridos, queridas? Cuando dijeron, ¡vamos a pagar la deuda! No, ¿cómo era? No era ese el tono, es que ya se me olvidó ya. ¿Cómo es la...? Ah, la deuda histórica. Vamos a pagar la deuda histórica de los profesores. Ya no me sale, ya. Qué bueno, lo hemos escuchado. Vamos a eliminar el CAE. ¿Cuál otra más fue de la grande frase? ¿Te acuerdas de alguna? Vamos a confitar el mar. ¿Ah? Vamos a plantar árboles de algodón de azúcar, compañeras y compañeros. ¿Qué otra más fue? ¡Ah! No va a haber nepotismo. Y se llevó a la polola a trabajar a la moneda. Bueno, este gobierno no puede reclamar eso. Convengamos. Y tenemos el ejemplo acá cerca. ¿Cuál otra más tenemos? Ah, cada precio justo. El bidón más caro de la historia. 500 lucas. Brutal. Bueno, demagogo, no demagogo, políticamente creo que no se manejó bien. Habría que verle hasta cuando se va, hasta ahí era, ¿sí o no? Sí, después ya la de vuelta, no, si acá en política el que se pica pierde. Sí, pues. Entonces, como allá arriba están picados, ahora no contestan. Una niñería, pues. No, está bien, están todos fundeados. Nadie quiere dar explicaciones. Está difícil dar explicaciones igual. Bueno. Bueno, después de este contubernio, después de este... ¿Qué palabra podríamos...? ¿Ah? ¿Cuál podría ser? Después de esta intriga, ¿qué...? Oímos alianza, acuerdo, ámbito, controversia. Salió a hablar el presidente. Y le hicieron la pregunta. ¿Por qué se trenzó en esta discusión? Y el presidente responde, no me trencé en ninguna discusión. A ver, escuchemos el audio. Dame un segundo. Y ahora sí. Dame un segundo. Ahora sí.
14: Buenas tardes, presidente. Usted ayer se enfrascó en una discusión con un grupo de personas en Villarrica. Hay que considerar que en este grupo había también un niño. ¿Hace algún tipo de autocrítica respecto a la manera en que le respondió a esta gente?
15: Yo no me enfrasqué en ninguna discusión. Yo solo respondí a una persona que estaba filmando una acción concreta para generar ahí, según algunos, una tensión. Yo en ningún momento encuentro que sea tensión decirle a alguien que no exponga a un niño a una situación que no tiene por qué vivir. Lo que le pediría es a las personas que quieren asistir a las distintas actividades que realizamos que lo hagan con buena disposición. Que no vayan a exponer, sobre todo a niños, a una situación incómoda como la que le tocó presenciar a algunas personas, pero fue una cosa muy puntual.
10: ¿Fue una situación puntual o realmente se enfrancaron en una discusión que no valía la pena? Lo escuchamos, 57-272-56-64 y 57-278-28-72. Líneas abiertas aquí en Radio Paulina a través de Hoy por Hoy. La verdad creo que sí, fue innecesario. Pero ahí está, y muchas veces, como se dice en política, el que se pica, pierde. Y el problema es que acá se pican fácil. Entonces, cuando se pican fácil, los resultados no son buenos. Y ahí está lo que pasó con el presidente. Bueno, continuamos haciendo la tarde aquí en Hoy por Hoy, en Radio Paulina.

0: editora, ¿sí? Y se supone que hubo una discusión más o menos, un cruce interesante entre Quiroz. Y se supone que hay video. Sí, pues, miren, creo que lo tengo por acá. ¿Lo quieren escuchar? Bien, lo vamos a escuchar. Ya, pongan atención.
1: Ahora, cuando yo les cuento esto, no es porque yo tengo un ministro de Hacienda que no me quiere dar un peso. A ver, esto tiene con ministro, necesito 500.000 UF para arreglar lo no las tiene, pues. ¿De dónde no? Páguela usted, si no tengo plata, porque estas no están en el presupuesto. Bueno, que se joda, pues, que la pague. Pero, ¿qué hago? Están las familias pidiendo la asignación directa. Bueno, problema suyo. Y en rigor, es un problema del Estado, que no fiscalizó, y también de las empresas. Esto se nos viene ahora, 47.000 millones. Y suma, no para. Este es un caso que fuimos a ver con el alcalde Neira de Temuco. Las casas están hundiendo, las que están en rojo, pero al día se llama el sector. Se están hundiendo año a año porque fueron construidas en un terreno donde no se debía construir y se hunden y se parten. Y van todos los años, otros ministros como yo han ido por 3 o 4 periodos, 12 años, y les dan un calmante, que es un arreglo. El arreglo dura 2 años, después la casa se vuelve a hundir. Y van de nuevo. Les tenemos que sacar, son 350 familias. No hay otra solución. Tengo que partir con 65 lucas que tengo que pedir a Quiroz, además de las otras 460 lucas. ¿Qué voy a hacer con Quiroz? Imagínese lo que es para mí decirle a ese hombre que devoto a la Virgen del Puño que tengo que pedirle 65 lucas.
0: Devoto de la Virgen del Puño. Ay. Bueno. Creo que si en algún momento deja de ser ministro, se puede dedicar a ser comediante también, ¿o no? Le iría bien como una carrera ahí en... ¿Cómo lo podemos plantear? En una carrera a través del stand-up comedy. Nah, sí, evidente que es cuñero y siempre deja su cosita. El tema es que siempre hay que entrar con cuidado. Yo no me imagino a Quiroz llegando a La Tirana con este tema.
2: Campos naturales, déjanos pasar.
0: Quizás como ejemplo es malo. Primera vez que escucho el término devoto de la Virgen del Puño. ¿Existe la Virgen del Puño?

Ya, no, me dicen que efectivamente este es un término hispano. Así como el término que utilizaba el palaciego. Sí, claro.

0: De hecho, Virgen del Puño no es una advocación religiosa, sino una popular expresión coloquial española que se utiliza de forma irónica para referirse a una persona tacaña o avara que tiene el puño cerrado y no suelta dinero. De hecho, la expresión ha cobrado gran notoriedad en la política chilena. El ministro de Vivienda, Iván Puig, utilizó este término para referirse a su par de Hacienda, Jorge Quirós, criticando su rigidez para autorizar recursos fiscales. Se llega a sentir elegante, ¿no? ¿Dani? ¿Cuántos conocen a devotos de la Virgen del Puño, ya que estamos? ¿Pero qué te pasa? Termina. ¿Alguien quiere llamar? A mí se me vienen más o menos dos o tres nombres a la cabeza. ¿A ti cuántos se te vienen? ¿Varios también? No, si hay varios por ahí. Es que una cosa es saber administrar y la otra es ser demasiado rígido, ¿no? Bueno, continuamos haciendo la tarde aquí en Hoy por Hoy a través de Radio Paulina. ¿Se acuerdan que los voceros tienen que salir a dar explicaciones de lo inexplicable? Bueno, eso le tocó al biministro Alvarado tras este cruce de Poduje con Quirós. Dice, si uno ve el video completo se da cuenta de que es un tono coloquial. A ver, escuchemos el audio.
1: Que esas expresiones las manifiesta el ministro Poduje en un tono cercano, coloquial, pero tiene un muy buen sentido en el orden que lo que él transmite es que las necesidades en materia de vivienda son múltiples, que los recursos son escasos y que el ministro de Hacienda cumple su rol con celo, velando para que los recursos sean disponibilizados y se utilicen de la mejor manera posible. Por lo tanto, yo creo que lo que dice el ministro Poduje es lo que corresponde, recursos múltiples, necesidades múltiples, recursos escasos, y valora y destaca el rol del ministro de Hacienda en orden a cuidar los recursos para que cuando estos se disponibilicen, se utilicen de la mejor manera posible.
2: Biministro, pero la ciudadanía no lo lee de esa manera, se ve como que hubiera roces al interior, lo mismo que ocurre con la pelea entre la derecha.
1: No, yo creo que es una mala lectura, porque si uno ve el video completo, se da cuenta que es un tono coloquial, reflexivo, en orden a que el país vive una situación económica compleja y que es necesario ordenar y cuidar el uso de los recursos.

0: Oye, interesante problemática, pero bueno, es parte de lo que ocurre, de lo que se habla, de lo que se juega, ¿o no? Bueno, les propongo algo. Habló el presidente José Antonio Kast. Mira, escuchemos parte de lo que dijo el presidente, ¿les parece?
1: Muy, muy buenas tardes. Muy buenas tardes. Gracias por la paciencia que nos han tenido. Ha sido una jornada muy buena estos tres días en la región de la Araucanía. He podido estar ya en 6 comunas distintas, reunirme con varios alcaldes más, con el gabinete regional encabezado por nuestro delegado Francisco Lubetich. Agradecerle a las autoridades presentes. Los parlamentarios en esto tienen un rol muy importante porque son los que aprueban el presupuesto de la nación. ¿Ah? Y además llevan las inquietudes al Parlamento y también muchas veces a los ministerios. ¿Para qué decir la importancia de los alcaldes? Gracias, alcalde, por recibirnos, por acogernos a todos. Por el cariño que expresa las personas, veo que está todo bien. Gracias también por ser acompañado por los alcaldes vecinos. Nada más importante que tener buenos vecinos y llevarse bien con los vecinos. Y eso, ahí el ministro Mirada decía, este alcalde en primera fila, y los otros señores alcaldes de Teodoro Schmidt, de Garagüe, de Puerto Saavedra, hacían: lo queremos invitar, ministro, también, para recibir buenas noticias. Pero aquí me quedo con las palabras de la dueña de casa, Camila. Perseverancia. Y la de Braulio, orgullo, historia, resiliencia, que refleja lo que todos ustedes como vecinos de La Caleta, a la señora que saluda atrás también, ellos representaron muy bien lo que implica esta obra, que es una obra de Estado, no es de un gobierno. Es el Estado el que se hace presente en las distintas localidades y este es un desarrollo en el tiempo. Claramente esta obra se comenzó a soñar hace 10, 12 o más años. Han pasado varios gobiernos y a nuestro gobierno le tocó el corte de cinta. Pero claramente esto viene de más atrás. Y eso es lo que esperamos que puedan hacer otros gobiernos después de nosotros. Que en otros lugares también, futuro presidente, presidenta, puedan ir a recibir la emoción que genera una obra como esta, que como bien señalaban, no es fierro y concreto. Son personas, son historias de vida, son familias que aquí ven la posibilidad de un desarrollo y un crecimiento estable en el tiempo. Señalaban, y venía pensando, este es el encuentro del mar con el río. Es un lugar donde se encuentran dos realidades muy distintas. Y eso es lo que sucede hoy día en Chile, que tenemos que buscar el encuentro entre distintas corrientes. Aquí es la corriente del río con la corriente del mar, pero las corrientes políticas también tienen que tener algún grado de encuentro. Y lo he dicho en oportunidades anteriores aquí en la región. Le doy las gracias a los parlamentarios por haber aprobado la idea de haber aprobado el proyecto de ley en la Cámara de Diputados y la idea de legislar en el Senado. Porque eso nos permite, en este proyecto de reconstrucción que hemos presentado, que ha generado debate, ha generado discusión, pero nos permite entrar en un diálogo más en detalle de ciertos aspectos que nos interesa rescatar hoy día para nuestra nación. Aquí en la zona, ustedes han sido víctimas de una violencia irracional, y es en la región. Vengo recién de la zona de Malleco, de Collipulli, de Ercilla, de Traiguén, Los Sauces, zonas muy golpeadas por una violencia irracional. Y eso es algo que afecta a la región entera, porque es la región de la Araucanía. la gente muchas veces no distingue si es Cautín o Malleco. Dicen, no, en la Araucanía parece que hay problemas. Entonces tenemos que ir recuperando la paz, la seguridad, porque sin seguridad no hay libertad. Y eso es algo que a nosotros nos ocupa. También el desarrollo, porque digo ya es el encuentro del mar con el río, pero más arriba están los lagos. Y la región tiene una vocación amplia de cordillera, lacustre, de ríos, de mar, de la cordillera a la costa. Tenemos que ver cómo nos integramos. Y en esa línea, es decir, ¿hacia dónde va el presidente? A la gobernanza de la cuenca. Porque hoy día hay también una tensión. Ayer estaba en Villarrica. La gente me decía, estamos preocupados porque tenemos que cuidar nuestra fuente de ingresos, que también se vincula a la pesca, a otro tipo de pesca. Y tenemos que buscar cómo nos sentamos en una mesa, porque aquí no hay buenos y malos, hay chilenos. Es como en el otro tema de la violencia. No hay buenos y malos, somos todos chilenos. Todos nos levantamos cuando a Chile le va bien en un evento deportivo. Y hoy día no nos podemos levantar mucho porque no nos fue tan bien. ¿Ah? Quisiéramos estar ahí, ¿ah?, en ese álbum famoso que anda circulando hoy día. No llegamos, pero podemos encontrarnos en otros temas. Y tenemos que, esto es como una familia, tiene que alcanzar para todos. Esta obra, que es la que también anhelan otros alcaldes, para que se pueda ir destacando en distintas caletas, no tiene un color político y no tiene una ideología. Le sirve a todos. Pero abre una fuente de ingresos distinta a aquella que tenían esos sacrificados pescadores que andaban en ese regalo que me hicieron, que es un estilo de bote a remo que permitía cruzar la barra. Hoy día hay botes de fibra con buenos motores, más estabilizados, hay chalecos salvavidas, hay otras herramientas que hacen que la pesca se pueda realizar de manera más segura. Pero esto abre una veta al turismo que cada vez la gente anhela más. En esos tiempos de veraneo, en los fines de semana, la gente quiere salir de la zona urbana, pero para salir tiene que sentirse segura. Y cuando llega a un lugar tiene que sentirse atendida, tiene que tener una experiencia en el lugar. Y esa es la experiencia que ustedes le pueden dar, que complementa el trabajo forzado de los pescadores con el servicio de la gastronomía, de la hotelería. Todo eso hace que las zonas crezcan, y lo importante no es que la zona crezca, sino que mejore la calidad de vida de las personas. Eso es lo que a nosotros nos importa, mejorar la calidad de vida. Hoy día, como les decía, estamos enfrentando este tema de la inseguridad, pero también nos afecta.
0: Oye, interesante todo lo que está hablando ahí el presidente de la República. Nosotros nos vamos a una pequeñísima breve pausa comercial y a la vuelta vamos a estar hablando con una autoría. Así que pausa y volvemos.
2: Diecinueve horas en punto.
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6: ¿Qué tal? Muy buenas tardes. Estas son las noticias en Radio Paulina. El gobierno confirmó la próxima apertura oficial de un importante tramo de la avenida Arturo Prat en el sector Playa Bellavista de Iquique, luego de extravarse de los trámites administrativos que mantenían pendiente su entrega a la comunidad. Durante esta jornada se revisaron las labores de desmovilización de faenas, retiro de barreras y despeje de vías, permitiendo habilitar nuevamente el tránsito por una de las principales arterias de la ciudad. El seremi de gobierno de Tarapacá, Yusef Ilaja, explicó que la situación fue resuelta gracias a un trabajo coordinado entre la delegación, el municipio de Iquique y Ministerio de Obras Públicas, además Ministerio de Vivienda y Urbanismo. En otras noticias, el Tribunal de Juicio Oral en lo Penal de Iquique fijó para el próximo 7 de agosto el inicio del juicio oral contra los 4 ex carabineros de la Tercera Comisaría de Alto Hospicio, acusados por delitos de tortura y obstrucción a la investigación. En este caso fueron condenados el exteniente coronel Jorge Carrasco y la jefa de sección de investigación policial Rocío Brito, a penas de 3 años de libertad vigilada por apremios ilegítimos y falsificación de parte policial. En tanto, los otros 4 ex carabineros acusados por la Fiscalía, el Consejo de Defensa del Estado y el Instituto de Derechos Humanos no aceptaron una salida alternativa e hicieron uso de su derecho a un juicio oral.
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0: En el ámbito nacional, la Fiscalía presentó una acusación formal contra el senador Miguel Ángel Calisto por su presunta participación en un esquema de corrupción en un fraude a fisco que superaría los 100 millones de pesos. El Ministerio Público sostiene que el caso se vincula a un presunto sistema de asesorías fantasmas y utilización de una caja pagadora, mecanismo que se habría permitido justificar el pago sin respaldo suficiente en servicios efectivamente prestados. En otras noticias, a más de 3 semanas de la última protesta estudiantil realizada en Santiago, distintas agrupaciones comenzaron a reactivar las movilizaciones en torno a las demandas relacionadas con el crédito con aval del Estado, CAE, y la gratuidad en la educación y la convivencia escolar. Además, la Asamblea Coordinadora de Estudiantes Secundarios, ACES, y la Red de Solidaridad Estudiantil convocaron una manifestación para 19 horas en la Plaza a los héroes con el fin de exigir el fin del CAE y la condonación de las deudas educativas. Por último, las recientes declaraciones del ministro de Agricultura, Jaime Campos, generan críticas entre los agricultores de la Araucanía, luego de afirmar que los productores deberían pagar por el uso del agua para riego. El secretario de Estado sostuvo que el recurso hídrico es cada vez más escaso y que en Chile necesita desarrollarse grandes obras de infraestructura, las que podrían ejecutarse mediante sistema de concesiones. En ese contexto, aseguró que los agricultores van a tener que cambiar el switch, agregando que el uso y la disposición del agua tiene un costo que debería ser asumido. Y en el ámbito internacional, el secretario general adjunto de Asuntos Humanitarios de Naciones Unidas, Tom Fletcher, aseguró este viernes que más de 50.000 personas están desaparecidas tras los potentes terremotos que sacudieron a Venezuela el miércoles pasado, y advirtió que con seguridad la cifra de fallecidos por los movimientos terroristas aumentará considerablemente. Además, la Oficina de Coordinación de Asuntos Humanitarios de la ONU señaló que son efectivamente cifras que manejan, pero no están confirmadas ni son atribuibles directamente a la ONU. También indicaron que los equipos de búsqueda y rescate urbano de otros países desplegados ascienden ya a 30, sumando 1.600 efectivos y 100 perros para buscar víctimas entre los escombros. Algunos están en terreno y otros arribaron en las próximas horas o días.
1: Estamos de vuelta, continuamos haciendo la tarde en Hoy por Hoy a través de Radio Paulina. Estamos haciendo la tarde. ¿Ah? Bueno, estamos con Lucrecia Mena, seremi de la Mujer y Equidad de Género. Seremi, bienvenida a Hoy por Hoy.
2: Hola Rodrigo, gracias por invitarme hoy día a este tremendo espacio de Hoy por Hoy.
1: Sí, oye, ¿cómo han estado estos primeros 100 días de gobierno?
2: Hoy, súper intensos, muy intensos, pero estamos trabajando en terreno. Tú sabes que yo soy una mujer de terreno, con mucho despliegue territorial, y hemos tratado de estar donde las mujeres necesiten que nosotros estemos hoy día, tal como lo mandata nuestro presidente y la ministra Judith Marín.
1: Sí, claro. Mira, ¿cuál es el diagnóstico que hacen sobre la realidad de las mujeres en Tarapacá de estos primeros 100 días que han estado a la cabeza de la Secretaría Regional Ministerial?
2: Mira, nosotros empezamos con un diagnóstico rápido porque tú sabes que no tenemos que preocuparnos, sino que ocuparnos de todo lo que las mujeres necesitan hoy día. Hemos tenido diálogos participativos que nos han permitido poder conocer la realidad de las mujeres. Partimos con el tema que es un eje principal, que es la autonomía económica, que el presidente lo tiene como prioridad en la agenda, en su eje de gobierno. Y claramente hoy día nosotros estamos trabajando con las mujeres emprendedoras, generando todas las necesidades que ya tenían y que recogimos en su momento en primera instancia. Y estamos trabajando con el emprendimiento, estamos generando espacios de comercialización a través de los programas de Cernamed. Y por supuesto también como Seremía estamos trabajando, articulando acciones con alianzas de colaboración de público-privada que nos permitan poder llegar a muchas más mujeres emprendedoras. Y tú sabes que una de las carencias mayoritarias es que ellos no cuentan con espacios de comercialización de sus productos. Y hoy día ya se firmó a través del Ministerio hace un tiempo atrás la firma con Walmart, estamos firmando ahora próximamente convenios con Sofri, estamos viendo la opción también de poder generar alianzas de colaboración, que estamos ahí para poder conversar y generar esta alianza en el mall. Queremos generar espacios que las mujeres puedan visualizar sus proyectos, comercializar sus productos, perdón, y generar alianza de colaboración también ahí con Cercotec, con FOSI, con todos quienes puedan ser un ente colaborador para que las mujeres puedan emprender, pero emprender con herramientas, que podamos brindarles los espacios necesarios y, por supuesto, también capacitarlas. Hoy día estamos capacitando a las mujeres, estamos saliendo a terreno, nos hemos desplegado en todo el territorio, estamos en el Tamarugal también, con mucho trabajo, colaboración, con Pozo Almonte, con la comuna de Pica y con todos quienes pueden ser un aporte a un trabajo en conjunto. Tú sabes que no solamente el rol del ministerio es fortalecer la participación activa de las mujeres, sino que también tiene que ser un trabajo de colaboración donde toda la gente se concientice de lo importante que es que una mujer avance, se desarrolle y pueda permitir mejorar su condición socioeconómica de ella y de sus familias.
1: Seremi, ¿cuáles son las urgencias que están marcando la gestión?
2: Hoy día la falta de autonomía económica, Rodrigo, yo creo que es una de las urgencias más grandes que tenemos. Tú sabes que hoy día, para prevenir violencia, cuando hablamos de prevención, cuando hablamos de seguridad, que la percepción de las mujeres, muchas veces uno de los ejes principales también es la falta de autonomía económica. Y hoy día nosotros, nuestro enfoque está en generar autonomía económica, que eso nos permite brindar seguridad también, porque tú sabes que cuando una mujer se sustenta sola, cuando la mujer tiene un ingreso económico que les permite tener cierta autonomía, la mujer se desarrolla en todos los sentidos y previene la violencia también. Tú sabes que muchas mujeres que hoy día están inmersos en el tema de violencia o en este círculo vicioso de violencia, claramente es porque no tienen autonomía económica, porque se sienten que son que no son totalmente un sustento para su familia y no les permite tomar esta decisión tan importante, que es que ya no dependan de un hombre y que el hombre ya no las pueda violentar, porque tú sabes que el menoscabo y todo va de parte de esto. Así que generando autonomía económica hacemos prevención a la violencia, mejoramos la condición de la familia, y eso hoy día ha sido uno de los ejes principales de nuestro gobierno, pero también el tema de la prevención de la violencia. Y así lo hacemos, prevenimos la violencia a través de estos programas, entregamos herramientas a las mujeres para empoderarlas, no empoderarlas en el sentido de que los hombres no y que las mujeres sí, sino que queremos empoderarlas y también generar en ellos corresponsabilidad y que conciliar también la vida laboral con la familia.
1: Tarapacá tiene características territoriales complejas, comunas alejadas, sectores rurales, campamentos, movilidad migratoria y dificultades de acceso a los servicios. Teniendo eso presente, Seremi, ¿cómo se adapta la política pública para llegar efectivamente a las mujeres que viven más lejos de las redes institucionales?
2: Para que tú sepas, Rodrigo, nosotros a través de nuestro ministerio manejamos mesas de acción que nos permiten poder colaborar en todos los aspectos donde las mujeres tengan un espacio de desarrollo. Estamos trabajando con las mujeres en agricultura a través de la mesa rural y estamos tratando de crear y generar espacios y canales de comunicación. Muchas de las mujeres, los diálogos que teníamos, el otro día estuvimos en Quillaguasa, estuvimos en La Tirana, hemos estado en muchos lugares, en Pica también estuvimos, y claramente la gente, como tú lo dices, la falta de orientación, la falta de la bajada de las parrillas programadas que nosotros tenemos como ministerio o como gobierno, no les llegan en su totalidad. Y por eso hoy día, por mandatada, por supuesto, por nuestra delegada presidencial, nuestra delegada regional, nuestra delegada provincial también, nos hemos desplegado en terreno, llegando donde las personas. Todos nos preguntaban, oye, un pueblito tan chiquitito, ¿cómo van a ir con el gobierno y con todo? Donde estén las mujeres vamos a estar, y claramente nos hemos desplazado a los pueblos más pequeños donde las verdaderas necesidades, tú sabes que hoy día muchas mujeres que están en el tema de agricultura y todo son mujeres que sustentan sus hogares muchas veces y mujeres súper fuertes que necesitan el apoyo nuestro y que sin duda alguna cuando tú llegas con algún beneficio o informando cómo realizar un beneficio o cómo hacerlo en un sistema, que tú sabes que la brecha importante es el tema de la conectividad también. Entonces ahí estamos haciendo un puente, estamos llegando con la información, generamos un diálogo con ellas, le entregamos la orientación correspondiente, pero hoy día estamos desplazándonos con servicios, pero servicios que son relevantes para que ellas puedan acceder a sus beneficios. Tenemos el tema del registro civil también, que está ahí muy de la mano con todos los programas sociales y prestan un servicio único, que es Roberto, ahí le mandamos un saludo también, porque llegan a Camiña, llegan a las localidades rurales donde las personas de verdad necesitan que estemos. Y hoy día, en estos 100 días, nos hemos desplazado, Rodrigo, con la totalidad de los servicios, hemos estado en terreno, los Seremi súper activos, tenemos a la delegada que nos pide estar en terreno, por supuesto, siempre, y hemos estado activamente trabajando en terreno, no solamente en las temáticas de cada uno, sino que hacemos una transversalidad de beneficios donde podamos llegar a toda la gente con todos los beneficios sociales. De hecho, te cuento que nos hemos desplegado ahí con Mideso, con minería, con energía, con todos, para poder activar el cupón de gas, por supuesto, a través de nuestro Seremi de gobierno igual. Entonces, hemos tenido acción concreta, una acción que nos permite entregar un beneficio hoy día tan importante como el cupón de gas. De hecho, de ahora vengo de allá, estábamos en la población Nueva Victoria, con la activación del cupón de gas. Porque como tú dices, ahí hay una brecha súper importante. Mucha gente, por falta de conectividad, por no tener su clave única y por otras cosas, no ha activado su cupón de gas. Y hoy día queremos que la comunidad entera sea beneficiario de estos beneficios, de esta activación, y por supuesto un tremendo beneficio que sin duda alguna en este invierno va a ser una importante aporte para las familias de la región de Tarapacá.
1: Hoy día una de las principales preocupaciones es la violencia contra la mujer. ¿Usted qué mensaje le entregaría a las mujeres que viven en una situación de violencia que aún tienen miedo de denunciar?
2: En eso estamos trabajando, Rodrigo, activando todos los protocolos que nos permitan llegar a las mujeres que están siendo víctimas de violencia. Estamos hoy día capacitando a las mujeres para que las mujeres entiendan que no están solas, que existe un Ministerio de la Mujer, que existe un servicio que es Cernamec, que a través de ello nosotros tenemos los centros, tenemos programas de reparación, tenemos Mujer Emprende, tenemos todas las acciones para poder, a través de equipos multidisciplinarios que son capacitados para poder atender, tener una primera acogida en violencia, poder orientar y entregar todas las herramientas a las mujeres para salir de ese círculo vicioso y, por supuesto, del cuadro de violencia. Y efectivamente hoy día nosotros lo que le podemos decir a las mujeres es que no están solas, que estamos como gobierno trabajando. Esta Seremi está 24/7 al pendiente de las mujeres de la región de Tarapacá, trabajando con su equipo, pero por supuesto con una tremenda alianza de colaboración con la directora de Cernamec y con otros servicios que nos permiten poder ser un ente preventivo. Y claro, el otro día hablábamos y estábamos en el stop de Carabineros y nos decía que la violencia intrafamiliar estaba como con prioridad para poder nosotros trabajarla. Entonces, claramente, yo les decía a ellos que efectivamente quizás las denuncias aumentaron, pero también puede ser un factor, un doble factor, que es porque las mujeres hoy día sí sienten que tienen una institución seria que está colaborando con ellas, que está orientándolas y que están confiando en nosotros nuevamente. Están confiando en las instituciones públicas y principalmente en el Ministerio de la Mujer, porque hoy día nosotros no pedimos que las mujeres se ganen espacio, Rodrigo, porque son mujeres. Y porque tenemos que estar sobre el hombre, sino que porque las capacidades que nosotros somos capaces de entregar a las mujeres les permite estar a un nivel de cancha parejo. Entonces hoy día las mujeres tenemos que ser capaces de poder unir y construir, pero unir y construir para que todas las mujeres tengan espacios de desarrollo. Las mujeres, tú sabes que muchas veces cuando son escuchadas, cuando son bien orientadas, las mujeres toman buenas decisiones. Y nosotros hoy día estamos apostando a eso, a que las mujeres de la región de Tarapacá sientan confianza en las instituciones públicas, que estaban muy perdidas, por no decir algo mayor. Y claramente hoy día estamos activando todos los protocolos que nos permitan, Rodrigo, no solo llegar a las mujeres de Iquique, sino que a las mujeres de toda la región de Tarapacá, de las 7 comunas, enfrentando esta situación como se debe, con responsabilidad, pero también con entrega de herramientas a las mujeres que les permitan poder tomar la decisión de salir del círculo de violencia con equipos multidisciplinarios. Estamos haciendo un convenio hoy día, vamos ahí a juntarnos muy pronto con la Universidad de Santo Tomás, vamos a juntarnos con INACAP, porque tenemos un plan de acción que nos va a permitir tener muchos más estudiantes de psicología en nuestra seremía, generar alianzas para que las mujeres sean atendidas. Hoy día tú sabes que las mujeres son las que están más expuestas y las que tienen muchos más problemas de salud mental, porque son las que asumen mayores responsabilidades en la vida. Tú sabes el tema de la crianza y otras temáticas que van aumentando su quehacer diario. Y eso le lleva a un desgaste en su salud mental y hoy día queremos nosotros activar programas de violencia, pero claramente pensado en cada una y de forma individual. Y eso queremos hacerlo a través de nuestra seremía, que estamos muy avanzados, así que próximamente vamos a venir a contar nuevas noticias de lo que se viene, pero con el foco principal que preveniendo la violencia es un trabajo que tenemos que trabajar en todas las áreas donde las mujeres quieran desarrollarse, porque el desarrollo les permite poder salir de este cuadro de violencia.
1: En abril se realizó la primera sesión 2026 de la Subcomisión de Coordinación Intersectorial de Femicidio aquí en Tarapacá. Participó Fiscalía, las Policías, Salud, Cernamec y la Seremi. ¿Qué acciones concretas pueden surgir de esa coordinación y cómo se evita que las respuestas lleguen tarde?
2: Mira, hoy día yo puedo decir con toda certeza es que esta mesa intersectorial está trabajando activamente. De hecho, puedo contarles, Rodrigo, que no es agradable contar esta noticia, pero hace un tiempo atrás tuvimos un femicidio de Lisette en la comuna de Alto Hospicio, una joven de 40 años que fue la primera víctima de femicidio en la región, donde nosotros hoy día, a través de la ley integral, nos permite poder querellarnos por oficio, presentar querella por oficio en el marco de la ley integral, por supuesto, y eso nos permite a nosotros tomar otras medidas y otras acciones. Hoy día la articulación a través de la mesa intersectorial es una mesa activa totalmente. Apenas se tipifica un femicidio, nosotros podemos actuar con todos los actores claves para que nosotros no revictimizamos, pero sí prestamos la atención inmediata, donde se genera esta articulación a través de los abogados de Cernamec, se indaga sobre el proceso, cómo fue el caso y todo, se lleva a la mesa de inmediato y se arma este circuito intersectorial que actúa de inmediato. Yo no puedo responder por lo que no funcionó antes, pero sí lo que funciona hoy día yo lo puedo destacar, y destacar el trabajo de muchos profesionales que están súper Uber ya no va a poder trabajar 24/7 y cuando ocurre una emergencia, hasta ahora, Rodrigo, no hemos tenido ningún problema porque se han articulado todos los protocolos de acción y eso nosotros lo visamos a través de Cernamec también y estamos muy atentos a que todas las cosas se hagan prolijamente y claramente para que las mujeres tengan este resguardo primero ante un eventual. Hemos tenido muchos femicidios frustrados y en este caso, o sea, perdón, sí, femicidios frustrados. Y hemos trabajado en eso también, hemos articulado la red para brindar apoyo a la víctima, para que tengan apoyo constante a través de nuestros psicólogos profesionales y todos los fiscalías y todos los entes pertinentes. También estamos con el tema migratorio. Entonces, es una articulación completa donde podemos entregar de inmediato las acciones para poder mejorar la condición de las mujeres que han sido agredidas o en este caso, en este femicidio que lamentablemente tuvimos hace un tiempo atrás. Y también ahí entregamos ley de reparación, que es el tema donde los hijos reciben una pensión y un apoyo económico para poder solventar de alguna forma su vida. Claramente quedan sin la mamá y la mamá siempre es el pilar en el hogar.
1: ¿Qué ocurre después de una denuncia, Seremi? Porque muchas mujeres temen no recibir protección suficiente.
2: Hoy día nosotros estamos articulando la acción, como te dije, Rodrigo, hace un rato. Estamos trabajando con todos los dispositivos y al momento de que exista alguna derivación hacia los centros, por lo menos de Cernamec, nosotros articulamos la acción que permite entregar una ayuda inmediata. Por supuesto, si la ficha dice que es una que está sufriendo riesgo, un riesgo inminente, por supuesto, nosotros tenemos también centros, residencias donde nosotros trasladamos a las mujeres y ahí las mujeres son resguardadas totalmente, ella y sus hijos. Y con eso nosotros prestamos un apoyo inmediato, pero eso es de acuerdo a la tipificación de la violencia y cómo lo tipifican y, por supuesto, a través de la ficha, el grado de gravedad que tiene la atención, pero también si no llegan a tener la gravedad para poder ingresar a una residencia o no cumple con todo para ingresar a la residencia, también hay un resguardo, las órdenes de alejamiento y otras cosas, que eso lo dicta ya Fiscalía y nosotros claramente supervisamos a través de nuestros profesionales con psicólogos, con el equipo multidisciplinario y prestamos apoyo inmediato para que la persona que es víctima de violencia sienta que está respaldada por nosotros como institución.
1: ¿Cuál es el acompañamiento jurídico, psicológico y social que existe actualmente en la región?
2: Nosotros hoy día, a través del Centro de la Mujer, se atienden demandas espontáneas también, por supuesto, y hay otras instancias que van con derivaciones, pero sin duda alguna ahí las mujeres ingresan, tienen apoyo psicológico de acuerdo a cada una de las situaciones que ocurran, y ahí las mujeres son derivadas y hay que tomar acciones legales también ahí. Respaldo legal, por supuesto, representación por parte de los abogados de Cernamec y nosotros hacemos el seguimiento correspondiente para poder brindar también esta triple acción, ¿verdad? A través de un equipo multidisciplinario que es trabajadores sociales, psicólogos, con los abogados y con todos los que puedan aportar para que las mujeres puedan desarrollarse, por supuesto, y salir de este cuadro de violencia.
1: Desde el servicio, ¿dónde ven usted hoy las principales brechas?
2: Yo creo que hoy día la falta de conocimiento de muchas mujeres o el miedo de repente, como lo dije, o sea, yo soy súper reitero y con mucha responsabilidad, yo creo que las cosas no se hicieron bien en su tiempo y hoy día nosotros estamos reactivando todos los protocolos que nos permitan llegar a todas las mujeres. Y claramente asumimos la responsabilidad en estos 100 días de gobierno porque claramente tú si realizas una encuesta de percepción de inseguridad en los vecinos, que nosotros ya estamos aplicándolo en nuestros diálogos y en todo, nosotros podemos decir que hoy día sí se está trabajando la violencia intrafamiliar, que sí los actores relevantes para generar estos cambios en las mujeres están trabajando, estamos trabajando muy de cerca con Fiscalía, con todos los dispositivos que nos permiten actuar, porque hoy día sí estamos en conexión, Rodrigo. No es posible que una mujer que es violentada llegue a Fiscalía y el proceso no se dé como corresponde o las instituciones no estén tan en conexión. Hoy día en la mesa intersectorial estamos todos conectados, estamos trabajando, y no solo con eso, sino que estamos trabajando con el Seremi de Seguridad. Si ocurre algún evento, el Seremi de inmediato toma contacto con nosotros, hacemos una articulación directamente. Bueno, la delegada en el caso también está muy comprometida con el tema de las mujeres, la seguridad y todos los actores que podemos ser relevantes para poder mejorar la condición de violencia en la región. Sin duda alguna estamos trabajando operativamente, pero por supuesto con la conexión que se necesita para trabajar este tema tan delicado que es la violencia en las mujeres.
1: Siempre se habla de prevención, pero no, la prevención no puede comenzar solo cuando ya ocurre la agresión, porque eso ya en sí mismo no es una prevención. ¿Qué trabajo hoy día se está haciendo con comunidades o establecimientos educacionales, organizaciones vecinales o, y los hombres para prevenir la violencia desde antes?
2: Hoy día nosotros articulamos un plan que estamos con violencia en el pololeo. Estamos haciendo capacitaciones, de hecho capacitamos a más de 200 alumnos del Simón Bolívar, que fue nuestra primera capacitación en la violencia del pololeo, donde hubo mucha participación, Rodrigo. Yo creo que ahí está la base. De hecho, necesitamos articular, y lo hablamos ya con Leonardo Gálvez, que está súper comprometido con el tema también para los colegios, para el tema preventivo, y también hablamos con la MIC, con las oficinas comunitarias de Carabineros, para salir en conjunto todos los actores para poder capacitar a los alumnos en violencia en el pololeo, que tú sabes que desde ahí ya empieza la absorción, empieza en el hogar, ven la violencia, después lo repiten, lo... son esponjitas ellos, entonces absorben todo y luego lo transmiten de la misma forma. Y hoy día estamos haciendo prevención en los colegios. Contarte también que nosotros contamos con un programa que es de España, que es AECID, y claramente ese programa tenemos un equipo en la Seremi de la Mujer, con una abogada, trabajadora social, psicóloga, que estamos trabajando con las organizaciones sociales, fortaleciendo el rol de ellos, formando monitores de violencia. Tú sabes que el rol es fundamental cuando tú estás acompañado con organizaciones funcionales y territoriales, porque te permiten poder abordar de distinta manera el territorio. Hoy día estamos trabajando con ellos, estamos con agenda ya casi llena de hasta agosto, creo yo, pero seguimos en intervenciones porque todos nos están solicitando, estamos capacitando a las presidentas de junta de vecinos. Hoy día empezamos con la Confederación de Comités de Vivienda, que nos estuvieron visitando, y agendamos ya reuniones y capacitaciones. Pero, como tú dices, la prevención no basta cuando ya está cometido el delito, en este caso, cuando ya hay femicidio y todo lo demás. Nosotros tenemos que sensibilizar de la importancia de poder ser parte de este proyecto, que es buscar que la violencia intrafamiliar disminuya, por supuesto, y que las mujeres se atrevan a denunciar, pero se atrevan preparadas, que sepan que existen protocolos, qué tipos de violencia y otras cosas más que nos permiten poder salir de esa, de ese círculo de violencia, pero articulado. Y hoy día estamos trabajando con las juntas de vecinos, con los clubes deportivos, estamos muy insertos en el territorio, y por supuesto también estamos trabajando con las policías, porque ya capacitamos la Policía Marítima, estuvimos con Carabineros de Chile, con PDI, y claramente a todos los funcionarios públicos. El otro día estuvimos en el Registro Civil, en el Mall Plaza, acá en Iquique, y terminamos con las capacitaciones de la Ley Integral y Primera Acogida. Tú sabes que ellos son quienes brindan primera acogida a todas las mujeres que sufren de violencia. Así que lo importante de tener a las policías preparadas, capacitadas, es Ley Integral y Primera Acogida.
1: Durante el 2025 se realizaron procesos de certificación vinculados al Programa de Prevención de la Violencia de Género. ¿Qué resultado ustedes esperan del trabajo que se viene haciendo desde el año pasado en cuanto al tema comunicario, y cómo pueden nuevas organizaciones sumarse a estos cursos o certificaciones que ustedes realizan?
2: Pueden acercarse directamente a nosotros en la Seremi de la Mujer y Equidad de Género, en Seger 268, entre Aníbal Pinto y Baquedano. Está ahí la profesional que está a cargo de todo estas capacitaciones, que ya están agendadas posteriormente, y por supuesto pues tenemos espacio para todas, porque estamos generando alianzas de colaboración, como te dije, con profesionales del área que nos permitan poder llegar a muchas más instituciones, a toda la gente, porque queremos recorrer las 83 comunas, o sea, pueblos del interior del Tamarugal, pero también queremos recorrer acá Iquique, Alto Hospicio, y por supuesto el borde costero, que está contemplado también en nuestro plan de acción, que nos permita llegar a todas las organizaciones, y ahí se pueden conversar con Carla, pueden ver qué necesidad tienen, y por supuesto vamos a seguir formando monitores, generar estas capacitaciones de violencia, porque de verdad que es un tema de todos. O sea, hoy día no pueden solo responsabilizar a la Seremi, sino que acá es una tarea de toda la sociedad, de toda la comunidad, que podamos trabajar en conjunto en la prevención de violencia de género y, por supuesto, violencia intrafamiliar directamente.
1: ¿Cómo se enfrenta la revictimización, Seremi? ¿Cómo se enfrenta a la revictimización?
2: ¿Cómo lo realizamos cuando tenemos una mujer con problemas?
1: ¿Cómo se enfrenta? Sí.
2: Nosotros tenemos a través de la oficina del Ministerio de la Mujer una encargada de OIRS, que ella es la que atiende directamente a la persona, y claramente ninguna de las otras profesionales puede volver a revictimizar y a en realidad el relato. Tú sabes que muchas veces se daba que la mujer llegaba a un punto y tenía que pasar a otro punto, volver a contar la historia, entonces eso para nosotros está fuera. Hoy día nosotros tenemos solo una persona que atiende la Seremi, que es quien atiende la primera acogida, y hacemos las derivaciones de inmediato al servicio para poder vincularla y no revictimizar, en este caso, a la víctima.
1: ¿Qué evaluación hacen del rol de las policías, fiscalías, salud y de los municipios? ¿Existen hoy día protocolos que deban fortalecerse aquí en Tarapacá?
2: Si tú me preguntas a mí, yo he tenido muy buena acogida, muy buena disposición de el general Andrade y por supuesto también de los comisarios de cada una de las comunas de acá de la región. Hemos tenido participación activa, mucho interés de ellos de que sus funcionarios estén capacitados, pensando en que ellos son quienes brindan la primera acogida. El rol de ellos es fundamental para nuestro desarrollo y trabajo en el ministerio. Y hoy día nosotros por lo menos estamos capacitando a todos, estamos trabajando muy de la mano con fiscalía que participan en la mesa intersectorial y que cumplen el rol fundamental. Nosotros podemos accionar, podemos articular, carabineros puede accionar, puede articular, pero todo es derivado de ello y ahí es el punto donde nosotros tenemos que no fortalecer, pero sí trabajar en conjunto para que esto pueda ser un trabajo colaborativo, pero un trabajo con acción que permita que las mujeres puedan salir de violencia. Así que
1: estamos conversando con la Seremi de la Mujer y Equidad de Género, Lucrecia Mena. Nos vamos a ir a una pequeña pausa. A la vuelta vamos a abordar temas de autonomía económica, emprendimiento, cuidado y los desafíos para que más mujeres tengan independencia y mejores oportunidades. Vamos y volvemos.
3: Diecinueve treinta y un minutos.
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0: Estamos de vuelta, continuamos haciéndole tarde y estamos con Lucrecia Mena, seremi de la mujer. Para que hablemos de inmediato, recientemente realizaron una jornada de autocuidado con mujeres privadas de libertad. ¿Qué busca esta actividad y por qué es importante llevar esta instancia al contexto penitenciario?
1: Bueno, tú sabes que nosotros tenemos que trabajar con todas las mujeres de la región. Oye, primero voy a contar que cuando llegamos al centro penitenciario quedaron sorprendidas de que una seremi, la mujer, las visitara, me decía la chica, y claramente la acción fue así como, seremi, pero si todos nos miran muy mal, todos nos tienen identificadas como, no, el foco negro, no, lo mal de la sociedad y todo. Entonces, yo le explicaba a ella que todos tenían derecho, bueno, a poder reinsertarse, a poder cambiar su vida y, por supuesto, a tener oportunidades. Y nosotros nos propusimos también como Ministerio de la Mujer el poder trabajar con las mujeres en reinserción, porque si una mujer se rehabilita, Rodrigo, y hay que tenerlo presente, se rehabilita no solo ella, sino que también su familia, se pierde un tema también delictivo en la calle y se entrega la herramienta necesaria para que las mujeres puedan ser sujetos de propios cambios. Y tú sabes que todos merecemos oportunidad y nosotros estamos apostando para las mujeres del centro penitenciario y solamente estamos trabajando con las mujeres que están en talleres laborales, con las mujeres que están en un tema de proyectos de reinserción, y también estamos activando ahí y motivando la buena conducta dentro del penal para que ellas puedan también acceder a este tipo de beneficios que nosotros a través de nuestro ministerio estamos entregando y trabajando en conjunto con Gendarmería de Chile.
0: ¿Qué necesidades detectaron entre las mujeres que participan de procesos de reinserción y cómo puede aportar la seremi a su acompañamiento?
1: Nosotros estamos llevando fortalecimiento en talleres, en formación, para que ellas, una vez que salgan, puedan tener una herramienta que les permita poder buscar un trabajo, poder insertarse en la sociedad y insertarse con capacidades, con capacitaciones. Oye, se ve mucho talento en lo interno, Rodrigo. El otro día me invitaron a una entrega de un libro que ellas crearon y, por supuesto, ellas son las protagonistas, Voces del Silencio, y sin duda alguna ahí las experiencias que nosotros pudimos leer en ese libro que ellas regalaron y entregaron, era impresionante ver cómo tantas mujeres jóvenes con tanta, como uno dice hoy, tan jovencita, con tanta oportunidad y todo lo demás, cómo a través de un error que cometieron, hoy día están privadas de libertad por mucho tiempo, pero hoy día están cerrando ciclos, están terminando ya, tienen buena conducta, y como nos decía el comandante Cárcamo, a quien le envío un saludo también, a la coronel Nélida también, que han generado un tremendo trabajo de colaboración con nosotros, nos permite visualizar que efectivamente nosotros podemos trabajar con ellos en sus cambios, en generar buenas conductas, en llevarles talleres de reparación y, por supuesto, a través de nuestras psicólogas, prestarles todo el apoyo para que ellas puedan salir a la calle con la herramienta y poder enfrentarse a la vida nuevamente con nuevas oportunidades. Hemos hecho alianza, bueno, ahora están todos insertos trabajando, está la universidad también, Arturo Prat, hoy día pensamos en hacer alianzas con CFT para que ellas puedan seguir capacitándose, estudiándose, adentro hay una escuela, Rodrigo, tienen un invernadero donde ellas mismas lo trabajan, está el tema de la panadería y pastelería donde ellas trabajan las internas, son parte de los talleres laborales y ellas trabajan y tienen un sustento porque se les paga un sueldo y están trabajando todo el día. Y de ese sueldo que nos explicaba el comandante, nos decía que ellas pueden hacer uso de un porcentaje para su manutención, por supuesto, pero también ellas van ahorrando para cuando ellas ya salgan y puedan tener un capital inicial que les permita poder quizá emprender en algo o directamente tener un trabajo con formalidad adecuada.
0: ¿Qué red o programa existen para que el proceso no quede solo en una buena intención, seremi?
1: Nosotros ahora estamos plasmando un proyecto que tenemos y estamos en conversación para poder apoyar en la reinserción y generando esta concientización con las empresas para que ellos puedan también contratar a estas mujeres cuando ellas salgan y puedan tener una oportunidad laboral. Claramente esta oportunidad laboral va acompañada de un seguimiento, de un trabajo de colaboración y, por supuesto, con apoyo también para que ellas permanezcan y sea algo constante en ellas. Estamos trabajando con algunas empresas para poder concientizar de lo importante de generar estas oportunidades, porque cuesta mucho hoy día la sociedad, tú sabes que duda de la gente, dice no, si van a salir a lo mismo y todo lo demás, pero nosotros tenemos que ser con una mente más abierta y pensar que efectivamente hay mujeres que sí quieren rehabilitarse, que sí necesitan una oportunidad, y nosotros como ministerio estamos dispuestas a generar estos espacios que les permitan brindar una oportunidad a todas las mujeres que han estado privadas de libertad porque han cometido un error en sus vidas y hoy día quieren generar cambios. Por supuesto que van a contar con este ministerio y vamos a tener un seguimiento, y hoy día estamos haciendo un llamado a todas las empresas que quieran sumarse a esta cadena de colaboración que nos va a permitir poder que las internas, cuando salgan, puedan tener una oferta laboral para, de acorde, por supuesto, a todo lo que aprendieron en lo interno dentro del penal.
0: ¿Cómo se trabaja la autoestima y la autonomía, y por qué no decirlo también la prevención de la violencia, con mujeres que han vivido situaciones de alta vulnerabilidad?
1: Estamos insertando hoy día talleres también para generar monitores de violencia también. Claro, esta función de los monitores de violencia en lo interno nos permite poder que ellas mismas controlen a las demás internas y le entreguen herramientas para que ellas puedan prevenir la violencia dentro de un penal. Como dice Rodrigo, es súper difícil poder trabajar este tema cuando en lo interno se viven cuadros de violencia efectivos. Pero sin duda alguna, con los talleres y con todo lo laboral y con todos los programas que hay insertos, que no es solo el Ministerio de la Mujer, sino que muchos actores que han sido parte del trabajo de colaboración, que han permitido poder capacitar a muchas internas. Nosotros le hacemos capacitaciones de sexualidad y reproducción, reproducción y sexualidad. Les tenemos, ahora vamos a llevar próximamente manicure, certificados, con academias certificadas, para que ellas puedan generar cambios, generar autonomía en ellas, pero también, como tú lo dices, lo importante de que ellas mismas transmitan a las demás internas lo que nosotros estamos haciendo por ellas, y así sea una motivación para las demás internas que están insertas y que quieren acceder a estos beneficios también. Rodrigo, tú sabes que ellas van cumpliendo, van ingresando a talleres y de acuerdo a eso la seleccionan para poder calificar, para poder optar a cualquiera de estos talleres. El otro día estuvimos con la municipalidad, que hizo un taller también de muralismo, donde ellas mismas hicieron un mural. Han estado en capacitaciones con Cername, Mujer Emprende, talleres de peluquería, talleres de panadería, han tenido de todo. Y de hecho tienen un invernadero que me encantaría que ustedes lo conocieran algún día y que pudieran hacerle difusión, porque de verdad que es algo maravilloso y que ellas mismas lo trabajan. Y de hecho, una de las internas que salió ya en libertad está de SQM trabajando y liderando en el Tamarugal el tema de los invernaderos hidropónicos.
0: ¿Hay una coordinación permanente con Gendarmería, Cernameju y otras instituciones para dar continuidad a este trabajo dentro o fuera del recinto penal?
1: Hoy día tenemos un convenio de colaboración, el Ministerio de la Mujer, con Gendarmería de Chile, a través de la directora regional, la señora Nerida, y también con el comandante Cárcamo, que han tenido de verdad una activación y han sido muy permanentes en las conversaciones que hemos tenido para poder mejorar la condición y calidad de vida de las internas. También estamos trabajando con Justicia, con Claudio Chamorro, que está súper comprometido, el Seremi de Seguridad también, y hemos estado muy disponibles para poder trabajar en conjunto, porque eso nos va a permitir dar continuidad a este trabajo, y como tú dijiste, que no se quede solo en las buenas intenciones, sino que esperamos que muchas mujeres que salen de los centros penitenciarios vuelvan y se inserten en una vida como corresponde, con ordenamiento, y por supuesto

0: Seremi, ustedes también han estado participando en la difusión del cupón de gas. ¿Por qué decidieron involucrarse en esta campaña y qué vínculo tiene con la autonomía y el bienestar de las mujeres?
1: Mira, principalmente este beneficio viene de parte del gobierno, y el gobierno somos todos. Y hoy día estamos trabajando colaborativamente y claramente ahí mandatados por nuestra delegada presidencial. Está el Seremi de Gobierno muy inserto también. Estamos trabajando con el Ministerio de Desarrollo Social, que mando un saludo hoy día a las chicas por la voluntad, la buena disposición de estar hasta tarde trabajando en terreno un día viernes. Para poder activar el cupón de gas. Hoy día estuvimos en la población Nueva Victoria. Tú sabes que al articular esta acción es un beneficio directo para muchas mujeres que hoy día son jefas de hogar, y que esto es un apoyo directo a que ellas puedan apalear un poco hoy día el tema del costo y todo lo que conlleva un invierno en buenas condiciones. Así que estamos muy contentos con eso y por eso nos sumamos. Estamos trabajando hoy día con las... Fuimos hoy día a esta población, tuvimos masiva concurrencia, en la cual estuvimos con la Seremi de Minería, a quien mando un saludo también. Hemos estado con el Seremi de Energía el fin de semana pasado en La Quebradilla. Se han desplegado en todos los lugares a través de el equipo territorial de la delegación. Se está trabajando en punto en el terminal agro, el terminal de buses, en el Banco del Estado, en la Plaza Prat, en la Plaza Condel. Se han activado otros dispositivos. Hoy día estuvimos puerta a puerta junto a autoridades, y queremos que este beneficio que entrega hoy día nuestro gobierno, el presidente José Antonio Kast, llegue a todas las familias de la región de Tarapacá, y por sobre todo queremos motivar a que estos últimos días, Rodrigo, porque hasta el 30 que pueden activar su cupón, pueda acceder toda la gente que por falta de información no lo ha hecho a través de las redes del ministerio, e invitar a todos a sumarse a los operativos que se vienen. Nosotros esperamos tener un próximo operativo rápido y en el horario que encontremos a la gente. Tú sabes que mucha gente quizás no ha postulado, no lo ha activado porque no tiene conectividad, porque no cuenta con su clave única, pero tenemos hoy día un dispositivo a través de Mideso, del Ministerio de Desarrollo Social y Familia, que está trabajando activamente, activando los cupones, y que de verdad que es un beneficio total, porque la gente hoy día decía, no cuento con mi clave única, y las chiquillas súper resolutivas inscribían a la gente. Así que esperamos llegar a todo y que ojalá la gente transmita esta información, porque aún estás a tiempo de activar tu cupón de gas y poder ser beneficiario de este beneficio que entrega el gobierno del presidente José Antonio Kast.
0: ¿Qué respuesta han recibido durante la actividad de difusión?
1: Mucha gente nos decía que no contaban con clave única, que cómo se activaba. Entonces, aparte de nosotros activar el cupón, se entrega la orientación, se entrega un flyer de difusión también con los pasos muy claros, muy amigable la plataforma para poder que la gente active su cupón. Nosotros recomendamos que fueran a las personas mayores que no entendían mucho el sistema, les recomendamos que fueran a la caja vecina a activar, le entregan un voucher y ese voucher de inmediato lo pueden llamar a la empresa que va a prestar el servicio, por supuesto, la empresa de gas, y pueden solicitar su gas. Ojo con eso, que también lo dijimos muchas veces hoy día, no lo activen si no lo van a ocupar ahora porque tiene una duración. Entonces la idea es que cuando vayan a hacer uso, hagan la activación de su cupón.
0: ¿Qué llamado hacen actualmente a quienes todavía no activan el cupón o tienen dudas sobre cómo utilizarlo?
1: Disculpa, Rodrigo, y también dejar en claro que hasta el 30 se pueden inscribir y activar el cupón para poder tener el...
0: Porque ahí llega el plazo fatal para poder activarlo, ¿verdad? Después ya no se puede seguir utilizando.
1: Así es. Activar hasta el 30, porque lo pueden utilizar hasta el 30 de septiembre.
0: Ah, perfecto, queda todavía tiempo. Estamos haciendo la tarde aquí en Hoy por Hoy a través de Radio Paulina. Mientras continúa avanzando la tarde y se acerca también el partido entre Uruguay y la FIFA, vamos con un poco de música mientras tanto.

la tarde aquí en Hoy por Hoy a través de Radio Paulina. Y vamos a aprovechar de repasar que ya se viene la Tirana.

0: Oye, este tremendo tema, saltos de gitano de Santa Cecilia, porque si mal no recuerdo, ¿usted bailaba de gitana o no, Seremi? Fer.
1: Ahora sí. Por supuesto que sí, toda una vida siendo bailarina de los gitanos escuderos del Carmen, así que a quien mando un saludo. Este fin de semana van a estar bailando los bailes acá, San Pedro y San Pablo, en la iglesia de Nuestra Señora del Perpetuo Socorro en el Colorado. Sí, una linda experiencia. Oye, y te cuento que también vamos a La Tirana con el Ministerio de la Mujer y Equidad de Género. Vamos en un punto de activación y vamos a hacer prevención de la violencia en la fiesta de La Tirana. Así que allá vamos a estar en la plaza en compañía de Carabineros de Chile, junto a la MIC de Pozo Almonte y a las organizaciones que van a participar. Así que allá vamos a estar con el equipo de la Seremi de la Mujer y Equidad de Género de la región de Tarapacá. Y por supuesto vamos a participar junto a Cernamec también.
0: Estamos hablando con Lucrecia Mena. Lo que pasa es que me mandaron esta publicación oficial que solamente, mira, tírate un volumen bajo.

0: Ya, y ya que estamos, nos comentaba Seremi que van a subir a la trinidad para que nos pueda profundizar más cuál va a ser el trabajo que va a estar haciendo la Seremi Cernameja ya en el poblado.
1: Vamos a estar trabajando en la Tirana, por supuesto, con un punto ahí, una activación para prevención de violencia. Vamos a estar trabajando en conjunto con carabineros, vamos a estar con la oficina MIC, con la comunitaria de Pozo Almonte, y vamos a estar con el equipo, por supuesto, de la Seremi de la Mujer, Ministerio de Desarrollo Social y Familia, que también se suman con nosotros, para poder hacer prevención conjunta y también informar. Vamos a tener un punto informativo con todas las acciones que está haciendo el gobierno y con todos los beneficios que la gente pueda acceder. Así que ahí estamos haciendo un trabajo coordinado. También vamos a trabajar con los bailes religiosos, que estamos ahí con un tema también de apoyo a ellos y a que ellos tengan una bonita fiesta, que puedan vivir la fiesta. Ustedes saben que los bailes religiosos son el alma de la fiesta. Por supuesto, nuestra Virgen es nuestro centro, nuestro principal... la reina de Chile, como dicen, y vamos a trabajar nosotros sí con los bailes religiosos que se preparan todo el año para poder llegar a esta fiesta, a poder llegar a los pies de la Chinita del Carmen. Así que ahí vamos a estar trabajando temas preventivos de violencia, vamos a apoyar ahí en el tema de a la MIC con el tema de entrega de pulsera, para el tema de apoyar por el tema de las pérdidas cuando los niños se pierden y todo. Y vamos a estar con Mideso ahí organizando algo muy cercano, pero por supuesto con mucho sentido, respetando también el valor que tiene la fiesta religiosa de la Tirana. Así que ahí estamos trabajando y coordinando acciones, Rodrigo. Vamos a estar allá desde el día 7, ya yo creo que 8 en adelante, porque recuerda que la fiesta empieza el 10, pero vamos a estar ahí con todas las organizaciones previas, participando en las misas que nos van a invitar, por supuesto, como autoridad, acompañando a toda la gente en el poblado de La Tirana, y por supuesto a los bailes religiosos y a todos los que hacen que esta fiesta se pueda realizar.
0: Mira, quiero que escuchemos este tema, ya que estamos hablando de La Tirana.

0: Qué recuerdos, ¿no?
1: Canto de entrada. Y cuando estamos a los pies del Cristo en la cruz del Calvario, suena Campos Naturales para poder entrar a la fiesta e ingresar como bailarines ahí en nuestro caminar, largo caminar por Farías hasta llegar a 16 de julio e ingresar al templo.
0: Ahí, el otro día nos visitaron las chicas de Las Cuyacas, estuvo Alexandra acá, la caporal de Las Cuyacas.
1: Así yo estoy trabajando muy de la mano con ese baile porque son puras mujeres. O sea, bueno, tú estuviste y escuchaste la historia. Y estamos trabajando muy de la mano con la Alexandra para que ese baile no desaparezca. Un tema súper complicado que tienen porque con mucho esfuerzo, son muy poquitas hoy día, pero ese baile tiene 96 años de vida, es un patrimonio vivo que hoy día está presente en la fiesta de la Tirana, y 96 años no cumple cualquiera. Así que ahí esperamos que la gente se concientice lo importante de no solo pensar en bailes grandes, sino que bailes pequeños, que también con mucho esfuerzo llegan, y este baile principalmente Las Cuyacas, un saludo a todas Las Cuyacas de Iquique, Las Cuyacas del Carmen, que hoy día están a prontas de poder llegar a los pies de nuestras chinitas.
0: De hecho, se lo dije a las chicas acá y lo reconfirmo contigo, quedo a disposición lo que necesiten para apoyarla en el proceso de convertirlo en un patrimonio de la humanidad. Quería.
1: Buenísimo, Rodrigo, que existe este compromiso y de verdad que lo necesitamos. Así que muchas gracias a ti, Rodrigo, por sumarte a esta linda iniciativa. Recuperar las raíces vivas de nuestra tierra.
0: Sí, claro. Solamente para cerrar, ¿qué le diría a una mujer que escucha esta entrevista y siente que está sola, que no puede salir adelante, que no sabe dónde comenzar a pedir ayuda?
1: Le diría que se dirija directamente a nuestro ministerio o que nos llame a través de los canales informativos 1455, donde hay apoyo multidisciplinario también. Pero por supuesto que nosotros estamos trabajando para que la violencia disminuya, concientizando a esta sociedad hoy día. Que sin duda alguna la gente se siente muy vulnerada, pero claramente no están solas. Nosotros estamos trabajando para usted y apoyando a través de programas. Tenemos muchos programas que se desconocen muchas veces, pero que estamos a disposición para poder generar cambio y apoyarte en tu proceso de cambio. Hoy día es tiempo de tomar la decisión, y la decisión es que no vivan en un tema de violencia directamente y un ambiente de violencia, porque ustedes saben que cuando hay violencia a una mujer en el hogar, también la violencia va a los niños y a todos quienes viven ahí, y la calidad de vida disminuye, por supuesto, y la salud mental se afecta. Así que todas las mujeres que vivan violencia, está la Seremi de la Mujer, el Ministerio de la Mujer y Equidad de Género, el gobierno del presidente José Antonio Kast, trabajando para usted, para poder mejorar la condición y salir de ese círculo de violencia.
0: Lucrecia Menes, Seremi de la Mujer y Equidad de Género, muchas gracias por la gentileza, la dejamos invitada para una próxima oportunidad.
1: Muchas gracias, Rodrigo, gracias por comunicar de esta forma y poder permitirnos a nosotros poder transmitir a la gente lo importante de trabajar con las mujeres en temas preventivos.
0: Nosotros ya nos tenemos que despedir, nos vamos con Campos Naturales, los dejamos invitados a continuar en sintonía de Radio Paulina, y bien los amigos de Cunamasta, ahí con Luchín Bustamante. Será hasta el próximo martes a contar las 18 horas. Gracias por estar ahí, que esté muy bien. Adiós.

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1: 19:59.
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